0: El pasado está escrito con todas aquellas vivencias que nos han traído hasta aquí y ahora. Es un baúl lleno de experiencias, buenas y malas, de decisiones erróneas y afortunadas, de tristezas y alegrías, y de personas que entraron y salieron de nuestra vida. Pero, más allá de recuerdos, no son pocos los que han vivido situaciones impactantes que han ocasionado que no pudieran seguir adelante y que, actualmente, vivan atados al pasado. Muchos, por más que cuenten con factores favorables como tiempo, consejos o el apoyo de la familia y amigos, no llegan a ser suficientes para liberarlos de esa prisión. Pero, ¿qué les lleva a muchas personas a convertir el pasado en su presente? ¿Cómo confiar nuevamente si se ha sufrido tanto? Sepa que Dios quiere hacer algo nuevo en su vida. 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
1: La bendición de Dios está disponible para todas las personas. Él sacrificó la vida por todos, sin ninguna excepción.

Hay momentos en que usted piensa en desistir definitivamente. La sensación es de una fragilidad límite. Es un sentimiento de derrota absoluta. Usted mira para atrás y lo que ve es un montón de problemas sin solución. Son tantos restos y cascajos acumulados que dan ganas de desaparecer, de encerrarse en sí mismo y entregarse al fracaso. Piensa, fue en vano confiar en quien no se merecía mi confianza. Qué decepción tomar caminos que no llevaron a ningún lugar. Usted cree que no hay manera de recuperar el tiempo perdido y que ahora solo resta la oscuridad, el vacío y esa tristeza profunda e infinita. Pero su historia puede cambiar. Olvídese del pasado y empiece firme, determinado a reconstruir su vida. Asuma los derechos que le fueron concedidos. Sea un privilegiado más. ¿Cómo? Usando la fuerza y el coraje que habitan dentro suyo. No hay fórmulas o secretos, solo la simplicidad de ver en lugar de mirar, escuchar en lugar de oír, sentir, creer sin necesidad de tocar.

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por los problemas que había en mi casa con mis padres, comienza en mí una rebeldía. Entonces yo me refugio en los vicios, alcohol, cigarro. Entonces empieza una vida de fiestas y la relación con personas que también hacían lo mismo. Entonces de esa manera yo me fui refugiando y mi único motivo era de no estar en mi casa. Después yo me caso y entonces yo pensando que esos problemas iban a quedar ahí atrás, me los, como quien dice, los agarro y me los llevo para ahora para mi matrimonio. Entonces ahí son peleas con mi esposo, una vida económica muy desastrosa. Entonces eran discusiones constantemente por lo mismo de que no nos alcanzaba para comer, lo poquito que llegaba todo se iba a los vicios. Entonces teníamos deudas, inclusive había veces que pues teníamos que estar dando mal domicilio para que no nos encontraran y las deudas ya nos estaban absorbiendo. Las carencias cada vez aumentaban cada vez más y pues obviamente venían enfermedades también con mi hijo ahora, que ya no nada más era un plato para darle de comer, sino que ahora era gastar en medicamento. Entonces también doctores lo diagnosticaron con cuadros de neumonía, entonces estábamos desesperados. Mi esposo se fue de la casa en más de 3-4 ocasiones, pues ya dándonos un final a nuestro matrimonio, creyendo que esa iba a ser la mejor solución para que todo esto terminara. Yo con todos estos problemas que sufría, yo la verdad llegué a un cuadro de depresión muy grave, porque yo sabía que a él, pues obviamente le dolía a mi hijo, entonces yo lo que empezaba a hacer era desquitarme con mi hijo. Entonces eran maltratarlo, la verdad, golpes. Y había un momento en que hasta inclusive le sacaba la sangre a mi hijo de los golpes. Y de repente había algo en mí que me hacía recapacitar de lo que estaba haciendo. Y en ese momento es cuando yo misma digo un basta. Algo no estaba bien, era algo anormal. Yo lo que estaba haciendo con mi propio hijo y nada más por quererme desquitar de lo que yo sentía y de todo lo que estaba pasando en ese momento. Cuando llego a la Universal, dejo de pelear con mi esposo, ya no hay más gritos, ya no hay más insultos, ya no nos peleamos de cualquier cosa, lo comprendo más en su trabajo, atiendo a mi hijo. Entonces empieza toda una renovación en mí y una tranquilidad que, pues la verdad es inexplicable, la tranquilidad y la paz que yo comienzo a sentir. Cuando recibo el Espíritu Santo, comienza una alegría, pero es una alegría inexplicable, una paz, una certeza de que todo va a salir bien, a pesar de las circunstancias, a pesar de los problemas en el que uno está, pero tiene esa certeza de que todo va a estar bien y que Dios está ahí con nosotros. Entonces aquí Dios me bendijo con una casa, con una camioneta, pues mi matrimonio cada vez está siendo transformado por las manos de Él. Mis hijos están contentos, no son niños rebeldes. Entonces todo eso comienza una transformación muy grande. Al Espíritu Santo le agradezco por haber transformado y cambiado mi vida, por haberme sacado de esa vida de derrota en la que yo me sentía, una vida llena de fracasos, que en este momento puedo decir que todo es transformado y todo ha quedado atrás.

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1: ¿Alguna vez se ha imaginado en el reino de los cielos? Ciertamente, para aquellos que suspiran y anhelan habitar con Dios, en varios momentos, su mente ha viajado hasta allá, e imaginó, al menos por unos segundos, cómo debe ser este santo lugar. Es claro que la mente humana nunca conseguirá medir la grandeza de los cielos. No existen imágenes y ninguna inteligencia artificial que pueda representarla con perfección. Pero con la fe sobrenatural, la fe que imagina, podemos transportarnos hasta allá ahora. Si usted no piensa en el cielo, algo muy peligroso está sucediendo con usted. El diablo, desde siempre, ha trabajado en el mundo para distorsionar la idea del cielo y quitarle a las personas el interés de ir a este lugar, mostrándolo como aburrido, una tierra de fantasía, donde los muertos se convierten en ángeles y pasan todo el tiempo flotando en las nubes tocando el arpa. Y esta estrategia desafortunadamente ha funcionado, porque la mayoría de la humanidad solo se imagina aquí. Se imaginan viajando a París, Londres, a tantos otros destinos, menos al reino de los cielos. Una cosa es cierta, Él es real, mucho más real que este mundo. No obstante, no tiene nada que ver con el cielo azul que vemos sobre nosotros. Está más allá de este mundo, más allá de las galaxias, una dimensión diferente a todo lo que conocemos. Y quien más detalles dio sobre él fue el propio Señor Jesús. Y lo que él dejó registrado es glorioso.
2: En la casa de mi Padre hay muchas moradas. Si no fuera así, yo se los habría dicho. Iré a preparar lugares para ustedes. Después regresaré y los llevaré conmigo, para que donde yo esté, también estén ustedes.
1: El propio Hijo de Dios preparando un lugar para usted. ¿Tiene idea de lo que eso significa? Una morada no como en la que vivimos en esta tierra, o el cuerpo que aloja nuestra alma, pues ambos tarde o temprano se deteriorarán, pero una morada eterna y permanente. Viviremos junto a nuestro Padre. Imagine el reino que Dios ha preparado para los que se han convertido en morada suya, que han sacrificado sus vidas pasajeras en este mundo por la vida eterna. Este es el reino de los cielos, donde todo es nuevo. Un lugar que no necesita sol, porque está iluminado por la gloria del propio Dios. Imagine, donde no llorará nunca más, ni recordará los dolores pasados. ¿Sabe cuál es la mayor alegría y placer que ha sentido en la vida? Aquí experimentará la plenitud de eso. No solo un instante, un nivel máximo de placer infinito. Imagine caminar por calles de oro, aquello por lo que el hombre corre para obtener en la tierra. En el reino de los cielos es el pavimento, pero las calles son de oro, la corona, las vestiduras blancas y muchos otros detalles poco le impresionarán en comparación con lo que resume este lugar. Dios está aquí. Tendremos comunión eterna con nuestro Padre, Él atraerá hacia sí mismo nuestras miradas. Por eso, vale la pena luchar por la salvación del alma. Después de todo, entrar en el reino celestial no es automático. Se requiere un sacrificio total día tras día, ante el reino de los cielos que nunca termina. Todo se reduce. Piense en el cielo y anhélelo cada día, porque la conciencia de la eternidad le hará entender que todas estas luchas, injusticias y lágrimas son temporales. Y cuando lleguemos al final del viaje, aquí en esta tierra, escucharemos la más bella y tan esperada frase: "Bienvenido, hijo mío, al reino de los cielos.

0: Si las lápidas dijeran la verdad, no tendrían solo nombres y fechas. Tendrían alertas, confesiones, gritos silenciosos.
1: Pensé que tendría más tiempo, pero no lo tuve.
2: Acumulé bienes, pero me fui con las manos vacías.
3: Viví simplemente para el cuerpo y me olvidé por completo de mi alma.
4: Aplacé el perdón y la muerte no esperó por mí.
5: Mañana me arreglo con Dios. Pero ya no hubo un mañana.
6: Siempre creí que el infierno era un mito. Ahora es mi realidad.
7: Yo era demasiado joven, pero a la muerte no le importó.
8: Gané el mundo, pero perdí mi alma.
0: Pero hay aquellas que también vale la pena destacar.
9: No morí. Fui ascendido.
10: Dejé la tierra. Encontré el verdadero hogar.
11: No llores por mí. Mi Señor me recibió.
0: La muerte no marca la edad. No respeta sueños. Solo cumple su papel. Recordarnos de que somos polvo. Y que solo el alma atraviesa el otro lado. Un día, simplemente será tu lápida la que hable. ¿Y qué dirá?

Mi nombre es Mayra Durán y antes de recibir el Espíritu Santo yo no tenía buena relación con mis padres. Yo crecí sin mi papá los primeros 10 años de mi vida. Cuando yo lo conocí aquí en los Estados Unidos, alrededor de yo tener 11 años. Yo con él no tenía muy buena relación. Con mi madre tenía una relación buena, ya que había crecido con ella y había estado con ella todo el tiempo. Más con mi papá siempre fue como si fuera un hombre más que se unió a la familia. Más después de ahí yo fui como sobreprotegible o celosa con él cuando él estaba con cualquier otra niña o con sus amigos o con mis mismas hermanas. Había problemas, había discusiones, yo reclamaba atención de él, pero no lo reclamaba de una manera buena. Siempre era haciendo problemas o discutiendo. Desde pequeña tenía una imagen de mi papá que como un hombre fuerte, valiente y todo, pero al yo conocerlo de persona, mi imagen de él cambió. Yo lo tomé como un abandono, así que cuando yo lo volteaba a ver o quería una referencia de padre, me era difícil tenerla, porque nunca crecí con él, nunca nos sentamos a hablar, no había esa comunicación. Y claro que me afectaba demasiado porque no sabía cómo hablar con él. El sentimiento que yo tenía hacia mi papá era demasiado negativo. Tenía resentimiento, tenía odio hacia él. Y es por eso que yo no podía llegar a respetarlo, quererlo, verlo como mi imagen de padre. Él y yo casi no nos mirábamos. Él trabajaba literal casi todo el día y yo pues estaba en la escuela. Y cuando llegaba a la casa, yo estaba en la televisión o haciendo tareas y nunca tuvimos ese momento de padre-hijo o de familia. Yo conocí la iglesia a través de mi mamá. De ahí yo miré cambios en mi madre con la relación de ella con mis hermanas y mi padre. Yo empecé a oír que hablaban del Espíritu Santo, cómo él transformaba vidas y familias. Y yo quería ese cambio, yo tenía ese deseo de tener una buena relación con mi familia. Así que yo empecé a tener una comunicación con Dios más personal, más entre él y yo. Y tuve ese encuentro con Dios y fui bautizada con el Espíritu Santo. Y desde ese día mi relación con mi familia y con mi padre cambió. Después de recibir el Espíritu Santo, mi relación con mi papá cambió rotundamente. Ya salimos juntos, salimos a comer, entre la familia tenemos nuestras reuniones familiares. Hay memorias, hay recuerdos ya entre familia. Mi relación con mi papá, ya yo miro que él tiene confianza conmigo. A partir de aquel día que recibí el Espíritu Santo, para mí demostrar mi amor o mi cariño hacia mis padres fue mucho más fácil, porque ya tenía un amor que dar. Yo tenía amor propio y podía perdonar cualquier cosa que mis papás me habían hecho o lo que yo había hecho para ellos. Y fue un gran cambio entre mí y ellos. Gracias al Espíritu Santo, ahora soy una buena hija y sé valorar a mi familia.

un semblante caído, un mirar muy triste, y de a ratos, una lágrima rueda sobre su mejilla. No logra esconder ese dolor que insiste en quedarse. ¿Qué es lo que tanto lo aturde? ¿Qué le falta para que usted pueda sentir placer en esta vida? Hay algo que se apagó en su interior y necesita reavivarlo. Deje que la fuerza que parece muerta dentro suyo renazca. Solamente así es que usted va a salir de esta situación y va a escribir un nuevo capítulo en su historia.

0: ¿Dónde quieres vivir? ¿En las montañas? ¿Del campo? ¿En la playa? ¿O en la ciudad? ¿En una casa bellísima? ¿O en cualquier casa? Con tal de que sea suya. Muchos luchan por la casa propia. Trabajan 20, 30 años para pagar las cuotas con el sudor de su frente. Es el sueño de tener una vivienda, un lugar de descanso, un refugio para vivir algunos años o incluso algunas décadas en busca de comodidad y seguridad en este mundo. Pero todo eso pasará. ¿Y qué estás haciendo para asegurar tu morada en el lugar donde vivirás por toda la eternidad? Esta es una elección que solo tú puedes hacer. Quien no se preocupa por ello pasará la eternidad sin hogar, lanzado por sus propias decisiones equivocadas al peor lugar que podría existir. Es mejor vivir debajo de un puente en este mundo que estar en ese lugar. Pero existe un lugar incomparable, con muchas moradas cuidadosamente preparadas para darnos el privilegio de pasar la eternidad con aquel que más nos amó. ¿Quién diría que solo al pasar por la muerte sería posible conocer la verdadera vida? Pero si ese lugar no es para todos, ¿para quién es? Solo para aquellos que en vida se entregaron a Dios y recibieron el derecho al reposo perfecto, el abrigo de Dios. El valor del cielo no está en las calles de oro, sino en estar con Él para siempre. Hoy estás teniendo la oportunidad de tu vida. Asegurar esa morada que no se compra con dinero ni con cuotas, sino con una alianza. La entrega de tu propia vida a aquel que se entregó por ti. Más que preocuparte por la dirección de tu cuerpo, preocúpate por el destino de tu alma. Un día te desprenderás de tu cuerpo y todo lo que compraste quedará atrás. Y ante todo esto, ¿dónde quieres vivir? Esta respuesta no se da con palabras, sino que se muestra con tu decisión.
1: En la casa de mi padre hay muchas moradas. Si no fuera así, os lo hubiera dicho, porque voy a preparar un lugar para vosotros.
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fragilidad límite es un sentimiento de derrota absoluta. Usted mira para atrás y lo que ve es un montón de problemas sin solución. Son tantos restos y cascajos acumulados que dan ganas de desaparecer, de encerrarse en sí mismo y entregarse al fracaso. Piensa, fue en vano confiar en quien no se merecía mi confianza. Qué decepción tomar caminos que no llevaron a ningún lugar. Usted cree que no hay manera de recuperar el tiempo perdido y que ahora solo resta la oscuridad, el vacío y esa tristeza profunda e infinita. Pero su historia puede cambiar. Olvídese del pasado y empiece firme, determinado a reconstruir su vida. Asuma los derechos que le fueron concedidos. Sea un privilegiado más. ¿Cómo? Usando la fuerza y el coraje que habitan dentro suyo. No hay fórmulas o secretos, solo la simplicidad de ver en lugar de mirar, escuchar en lugar de oír, sentir, creer sin necesidad de tocar.

0: ¡Ah, qué paz!
1: Seguramente, al ver estas imágenes, al igual que yo, usted tuvo la misma sensación. 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Aún así, por los quehaceres del día a día, las dificultades familiares, laborales o incluso los problemas de salud, muchas veces no logra tener paz en su interior. 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Lo que usted necesita va más allá. 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El que cree en mí, como ha dicho la Escritura, de lo más profundo de su ser, brotarán ríos de agua viva. 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

0: ¿Cuál es el significado de la palabra vicio? Vicio es un hábito repetitivo que degenera o causa algún perjuicio al adicto y a los que viven con él. A partir de ahora, empieza su programa El Vicio Tiene Cura. Tiene cura. El consumo de alcohol y drogas cambian la forma en que funciona el cerebro humano y también la personalidad de quien los consume. Debido a su ansiedad y obsesión, su juicio y capacidad de tomar decisiones se va reduciendo. Estos cambios de comportamiento giran en torno a darle continuidad al deseo de satisfacer esta adicción, tales como desinterés. Deja de importarles el bienestar y cuidado emocional de sus seres queridos. Intensificación de reacciones. Aumenta el grado de agresividad, euforia e impaciencia. Manipulación y pérdida de valores éticos. Controlada por su adicción, la persona hace lo que sea necesario con tal de mantener su consumo. Aislamiento. Culpan a la familia, el trabajo e incluso su vida social, y por ello se presenta un cambio con respecto a su entorno. Una vez que las adicciones controlan la mente de la persona, para ella es difícil vencerlas por sí misma. Como fue el caso de Liam Payne, ex integrante de la popular banda One Direction, que conmocionó al mundo al ser encontrado sin vida tras caer desde el tercer piso de un hotel en el barrio de Palermo de Buenos Aires. El británico de 31 años tenía un historial complejo de salud que incluía problemas renales desde su nacimiento prematuro, ansiedad, agorafobia y también una larga lucha contra el alcoholismo, las drogas que él mismo reveló en varias entrevistas a lo largo de los años. ¿Ya no sabe qué hacer para dejar los vicios? ¿Tiene un familiar que está en las adicciones y no sabe cómo ayudarlo?
1: Quiero dirigirme a usted, padre, madre, hijo, usted que se encuentra con vicios o tiene familiares en los vicios. Y usted ya buscó ayuda en muchos medios y no encontró una salida. Usted que ya está desesperado y ya no sabe más lo que hacer. Quédese con nosotros porque le mostraremos la salida para vencer este vicio que se encuentra en su familiar. Usted acompañará el caso de una madre que luchó por su hija desde los 20 años de edad, porque ella se encontraba en adicciones y toda su vida fue destruida, su familia también se destruyó, pero al venir al tratamiento para la cura de los vicios, ella logró vencer esta fuerza del vicio que la estaba dominando. Y también puede que sea su caso, esta fuerza del vicio le está dominando. Usted puede en este momento ya compartir esta programación con familiares que están en los vicios, que están perdidos, y usted desea ayudarlos. Perdidos, y usted desea ayudarlos. Hay una solución para que usted sea libre de ese vicio. Comuníquese ahora al 099-978-3623, 099-978-3623, envíenos un mensaje de texto o una nota de voz, el nombre de ese familiar y cuál es la adicción, la fuerza del vicio que ha prevalecido en la vida de este familiar, si es en su vida. Usted puede escribirnos también, porque nosotros le vamos a ayudar. Acompañe el caso de esta madre que luchó por su hija, que desde los 20 años se encontraba perdida a causa de las adicciones. Pero por medio de ella, su hija fue libre desta força del vício.

0: empiezo a involucrar en el mundo de las drogas a los 20 años, más o menos. Por amistades, más que nada las amistades, me empecé a perder, empecé a hundirme más en lo que viene siendo, pues, el alcohol, las drogas. Pues no, no paraba, o sea, no, realmente no quería, o no sabía cómo salir de ahí, ¿verdad?
1: Yo me sentía que era una madre injusticiada porque mi hija estaba perdida en las drogas. Duró 2 años en las

0: drogas y o sea, ya era un caso imposible, o sea, ya andaba muy, muy mal, o sea, se metía en piedra, rico, todo eso.
1: El cristal, la piedra, yo empecé a descuidar a mi hijo mucho. Me enfocaba en el trabajo y lo empecé a perder, el trabajo, donde vivía. Cuenta que mi hijo se va con mi mamá, yo empecé a caer más, más, o sea, ya cuenta que era ya dejar el trabajo por seguir en la fiesta, en ese tipo de mundo. Realmente ya no sentí, ya no tenía nada.
0: Vivía muy mal, o sea, ya el niño ya no quería hablar con ella, el niño se fue conmigo para la casa y me dijo que ya no, ya, o sea, ya no quería estar con ella. Llegué al grado
1: De dormir en la calle, teniendo un cuarto de renta, creo, todavía me acuerdo si tenía un cuarto de renta, pero ya no llegaba, ya como que mi mente ya estaba perdida. Ya me dormía en las banquetas, pedía dinero, o sea, ya cuenta que buscaba de la basura.
0: Pues llegué hasta estar como un mes sin bañar. Andaba muy mal y andaba toda desarreglada, muy sucia, o sea, ya no sé, estaba bien delgada donde de tanto mugrero que se metía.
1: Eso para mí ya era algo imposible porque yo, o sea, ya no estaba en nuestras manos. O sea, ya solo, o sea, solo era un milagro lo que podía sacarla de mí.
0: Yo dejé de verlo, o sea, duré como 2 años en ese mundo. Escuchaba voces donde me decían que ya me matara, que no valía, o sea, la pena estar aquí. Una vez estaba viendo la tele en la noche y el programa de la iglesia. Y al día siguiente fui.
1: El primer día que yo entré a la iglesia sentí una paz muy grande, una tranquilidad. Yo entregué la vida de mi hija, entregué mi vida en el altar, o sea, y Dios me respondió. Como que algo de mí me hizo entrar en razón. Entonces yo escuchaba también así como que las oraciones de mi mamá. Yo lo entregué, le dije, Dios, ahí está, es tuyo. Nada más. Desde que ella empezó a hacer, o sea, que hice ese voto, yo tenía esa necesidad de pedir una disculpa, de acercarme más al Señor, ¿verdad? De asistir más a la iglesia, de quitarme esa culpa que yo tenía, o esa depresión, ese vacío que tenía. Ahí fue cuando yo me empecé a acercar ya más a la iglesia, con mi mamá, con mi hijo. El día de hoy mi hija ya no se droga, ya no se droga, está totalmente transformada. Es una hija amorosa, totalmente transformada. Yo escuchaba o sea, las personas hablar del Espíritu Santo, de su importancia, empecé a orar, ayunaba, leía mucho la Biblia. Empecé a perseverar hasta que logré recibir el Espíritu Santo. El día de hoy mi vida se encuentra definitivamente libre de las drogas. Ya no hay esa depresión, ya no está ese dolor que tenía antes o esa necesidad de querer tomar o irme a fiesta, ¿no? Ya cuenta que ya mi vida de plano sí es otra. Hoy ya puedo decir que tengo o sea, la vida en paz con mi mamá, ya no peleo con ella. Hoy puedo decir que soy feliz con mi familia, con mi hijo. Se fue toda la tristeza que tenía. Ahora entiendo que mi mamá solamente quería mi bien, que pues quería salvarme donde estaba.
2: Esta madre luchó por su hija, pero también su hija puso de su parte para ser libre de los vicios. El tratamiento para la cura de los vicios es un tratamiento sin internación y sin medicación, con la cura definitiva. Usted que se encuentra también sumergido en los vicios, participe con nosotros de este tratamiento y alcance la solución para su vida ou para seus familiares que estão perdidos em las adicciones. 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O que passa é que mi hijo, mi hija, ou eu, sou um problema difícil, impossível. Você já observou como funciona a mente de uma pessoa com adicciones? Seu filho, seguramente, seu familiar que está em adicciones, em momentos é uma pessoa bondadosa, uma pessoa de bom humor, alegre, uma pessoa que transmite paz, amor, e em horas se transforma em outra pessoa totalmente diferente. É assim que funciona a mente de uma pessoa que está em las adicciones. É necessário que você lute por sua vida ou por este familiar e logre vencer esta força do vício que se encontra prevalecendo na vida deste familiar sujo. Aqui já ha sido enterrado todas as adicciones. Todo já foi enterrado em la vida de pessoas que chegaram ao tratamento. É o único tratamento sem internação, sem medicação e que é um tratamento funcional, com resultado. Estas pessoas que você acompanhará a continuação, elas deixaram enterrado todos estes vícios que outrora estavam prevalecendo em suas vidas. Este vício que era na força maior. Acompanhe agora pessoas que lograram vencer todos os vícios.
0: Empecé a entrar em alcoolismo. O negócio que tinha, pues, realmente se terminou. Porque el vicio en el que yo estaba, que es de cocaína, es muy costoso. Y quedé completamente en la calle. Mi historia fue de derrota, de fracasos, de humillaciones. Tuve varios fracasos sentimentales, pero uno específicamente fue el que me llevó a cometer muchas tonterías. Empecé a entrar en alcoholismo, a salir con los amigos, a buscar como, pues, esa salida, porque yo tenía un problema de depresión muy fuerte. Y yo quería compensarla con el alcohol y con las drogas. Estuve como 2 años y fue muy fuerte. El negocio que tenía, pues, realmente se terminó, porque el vicio en el que yo estaba, que es de cocaína, es muy costoso. Entonces, después de 2 años, pues yo quedé completamente en la calle. Ya no tenía para pagar un alquiler, ya no tenía para pagar un hotel, porque después me estuve quedando en hoteles. Y quedé completamente en la calle. Y me tuve que quedar en un restaurante que abre en 24 horas, que fue ahí donde me daban refugio en la noche. Estuve ahí casi 4 días. Digo, ya la cuarta noche ya no me dejaron entrar. Porque decía, es que pues no consumes y pues te estás quedando aquí. O sea, fueron 4 días en donde pues no me aseaba, pues no tenía para comer. Y lo poco que yo podía alimentarme, pues yo tenía que pedir dinero en la calle. Y las pocas monedas, pues era comprar lo que me alcanzaba. En mi cabeza no había otra cosa más que tomar, más que el vicio, pero fue en que yo ya no pensaba en que podía tener una ilusión, yo no tenía sueños, yo solamente pensaba en lo mal que me sentía, estaba enferma. Mi vida fue como estar en una caja oscura. Entonces muchas veces pensé en quitarme la vida, porque aparte pues ya no tenía sueños, no tenía ganas de vivir, me la pasaba dormida todo el tiempo. Y aparte como todo el tiempo estaba escuchando voces, era atormentada. No tenía un solo momento de paz. Todo el tiempo escuchaba voces y voces de cosas negativas. Yo conozco el Templo de los Milagros y decido acudir. Y el primer día que estuve, en ese momento sentí una paz que ya tenía mucho tiempo que no sentía. El primer día recuerdo que pude dormir. Para mí fue una tranquilidad porque pues era lo único que yo pedía. Yo fui liberada de los vicios. Fue instantáneo, porque yo ya no sentía ansiedad, yo ya no tenía ganas de tomar. Ya el olor del cigarro me daba náuseas. Entonces yo me di cuenta que me había liberado de los vicios en ese momento, Ya no veía sombras, ya no escuchaba voces. Ya pude dormir tranquilamente, tenía ganas de vivir. La historia de mi vida cambió. Lo que yo estuve sufriendo tanto, que fue la vida sentimental, es lo primero que Dios me dio, porque ahora tengo un matrimonio bendecido. Logramos casarnos en el templo de los milagros. Tengo un hombre que me respeta, que me ama, que yo lo amo. Logramos conquistar nuestro departamento. Autos, cada uno tiene su auto. Son autos 0 kilómetros. Logré tener un negocio propio también y completamente ajeno a lo que yo hacía, porque Dios nos capacita. Él nos indica qué es lo que nosotros nos debemos de dedicar, nos da un talento y en eso nos capacita. Me capacito para hacer un sistema de entrenamiento y me lo certificaron, en donde llevo diferentes temas de salud, de psicología, de entrenamiento físico. Teniendo el Espíritu Santo es teniendo a Dios adentro. Todo el tiempo sentimos amor, todo el tiempo es felicidad. Ya es tener ganas de vivir, es poder ayudar a los demás. Y yo sé que esa fuente de agua viva pues no se termina.
3: Yo recuerdo que aquí en Baboyo me involucré con una banda donde todos aquellos que participaban de esa banda tenían que tener un tatuaje. Y muchas veces para poder consumir la droga, yo tenía que hasta robar. Mi nombre es Raúl Martínez y esta es mi historia.
4: Esta es mi historia.
3: Mi sufrimiento comenzó desde que yo era muy pequeño, a raíz de que mi papá con mi mamá se separaron cuando yo ya tenía una cierta edad de 14 años. Un tío mío, que él era muy vicioso al trago, él le gustaba tomar, le gustaba el vicio. Él me invitaba por las noches a tomar. Y a raíz de eso yo me fui con él, involucrando con él, aquí un traguito aquí, dos tragos, tres tragos, hasta que llegó el día que ya no fue un trago ni dos tragos, sino que fue botellas llenas, amanecidas. Cuando yo tenía los 17 años comencé a consumir drogas porque un amigo me las presentó. Él me dijo que comenzara fumando un paquetito, que eso era base de cocaína, polvo. Un paquetito, igual que el trago, un paquetito aquí, otro allá, hasta que ya no era un paquetito. Fueron muchos. De ahí la misma persona me dijo que consumiera marihuana, que era algo como para olvidarme de las cosas, si era posible hasta matar a alguien, me decía. Entonces llegó un día en que yo estaba pero bien drogado, recuerdo un domingo por la mañana, que había amanecido drogado toda la noche y estaba fumadísimo, así que yo recuerdo que yo veía mi cuerpo tirado en el piso. Y a raíz de eso, bajé de allá de la sierra acá, estuve aquí un día con un amigo que así mismo era bien bandido. Estando donde él estábamos tomando, había un tipo que lo quería matar a él. Y estaba con una repetidora que disparaba y disparaba al aire. Y una de esas, mi amigo se me sienta al lado mío. Y el tipo lo iba a matar a él, no a mí. Él jala un tiro y me lo pega a mí. Pero a raíz de eso, yo estuve internado durante 2 meses. Y no con esto, yo decía, ya basta. Yo decía siempre, yo me ponía solo y decía, basta, hasta aquí, no más. Pero vuelta pasaba lo que sentía y volvía. Y me volvía peor. Yo recuerdo que aquí en Baboyo me involucré con una banda donde todos aquellos que participaban de esa banda tenían que tener un tatuaje en su cuerpo. Y muchas veces para poder consumir la droga, yo tenía que hasta robar. Y luego, después que yo vivía así robando, cuando yo estaba solo, me ponía a pensar lo que hice y decía, ¿por qué lo hice? No lo voy a hacer más. Un cierto día que ya no estaba, pero tan drogado y tan borracho, que recuerdo tenía 3 días de borrachera. Y en una de esas tuve una pelea con un primo mío, un hermano, estaban peleando. Y yo me meto a que ellos no peleen. Y porque no le gustó a mi hermano lo que yo hice, mi hermano jaló una piedra y me la pegó en la cabeza. Y a raíz de esos piedrazos que mi hermano me pegó en la cabeza, yo pasé casi casi creo que haber sido cerca de 2 meses, pero yo tenía sangre encabulada en la cabeza, que decían que me iban a operar la cabeza. Posiblemente decían que yo quedaba loco o yo me moría. Incluso hasta el doctor donde me atendió, él me dijo que él me daba 2 años de vida, porque si yo no me operaba la cabeza, a mí me iba a salir un tumor. Y en 2 años tenía un cáncer y eso me iba a provocar la muerte. Cuando pasaron los días, me mandaron a la casa. Más problemas, enemistades, gente por donde quiera, amigos, enemistades, muchos hasta me querían matar. Yo recuerdo que la siguiente semana llegué a la iglesia. Y yo me arrepentí y me bauticé en las aguas. Y ahí empecé a luchar, empecé a perseverar más, cada día más. Y luego yo fui bautizado con el Espíritu Santo. Y hoy tengo paz, tengo tranquilidad. Antes el vicio era mi placer, involucrar a mis amigos, también las drogas era mi placer. Hoy para mí lo más importante, el mayor placer es servirle a Dios. Y así que como yo estuve aquí, también invitar que mis amigos vengan a la presencia de Dios. Usted que está pasando por un momento y quizás usted dice, yo no puedo. Pues yo le digo que con Dios todo se puede. Hoy tengo paz y para mí el mayor tesoro que he recibido es el Espíritu Santo.
2: 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La fuerza del vicio ya no tiene más poder en la vida de ellos o de sus familiares. 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Vamos a esa nota que habla un poco más de lo que se realiza todos los domingos a las 3 de la tarde en el tratamiento para la cura de los vicios.
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0: 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Rumbo a sus 50 años de trayectoria a nivel mundial, el Templo del Universal continúa con su labor de servicio, acompañamiento espiritual y el bienestar de las comunidades. En Ecuador son 31 años de presencia ininterrumpida, brindando orientación espiritual y desarrollando iniciativas de apoyo social que han acompañado a miles de familias en distintas etapas de sus vidas. El Templo del Universal ofrece un ambiente amplio, seguro y acogedor, diseñado para recibir a quienes buscan un momento de reflexión, oración y crecimiento espiritual. Además, cuenta con un parqueadero privado ubicado en la calle Francisco Rodríguez Garzón. Con capacidad para más de 4.000 personas, sus instalaciones han sido pensadas para brindar comodidad durante cada reunión, permitiendo que familias completas puedan compartir este espacio con tranquilidad. Como parte de su compromiso con la inclusión, el templo cuenta con accesos y adecuaciones para personas con discapacidad. Además, cada domingo las reuniones disponen de interpretación en lengua de señas, promoviendo una participación accesible para todos. Pensando también en los más pequeños del hogar, funciona EBI, la enseñanza bíblica infantil, un espacio dedicado especialmente para niños de diferentes edades, donde reciben enseñanzas y actividades formativas en un espacio seguro, mientras sus padres pueden participar de las reuniones con total tranquilidad. Entre las actividades que forman parte de la vida espiritual del templo, se encuentra el momento del agua viva, un acto de fe en el que cada domingo a las 9:30 a.m. llegan muchas personas, presentan sus oraciones y peticiones con esperanza.
1: 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Bendice-me, Senhor, quando esta pessoa beba, é de a ceia curada, liberada, é de a ceia livre de todo o mal. Se é de estar no vício, que é de a ceia liberada do vício do álcool, do cigarrilho, das drogas, que ela passa a sentir asco. 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

0: ¿Qué significa para usted participar en el acto del agua viva?
1: Es tan maravilloso tomando el agua viva. Yo recibo la bendición tan grande principalmente por mi salud. Porque le cuento que antes de yo tuve un accidente en mi casa. Me caí una escalera. Y ya cuando yo tuve esa caída, reaccioné cuando estaba en media sala. Ahí reaccioné, ya. Pero yo no sabía qué mismo había pasado. Como que perdí el conocimiento. En la caída que estuve, yo me hinché el cuerpo, me hinché todo mi cuerpo, ya. Y también me hinché la rodilla, cuando tuve esa caída, la rodilla se me hizo así, como que se me viró, porque hasta con muleta, porque yo no me podía sostener. Usando mi bebé y tomando el agua viva, yo fui curada, fui sanada de todas mis enfermedades que yo tenía, de esa caída.
2: Es muy maravilloso porque el Señor me ha restaurado mi vida, mi familia, especialmente en estos días a mi esposo, porque tenía el azúcar, la tenían 309, la tenía.
0: ¿Y su esposo fue al médico o simplemente tomó agua viva hasta el día de hoy?
2: Él fue al médico y el médico le dijo, dice, tiene 309 de azúcar. Y él se deprimió, se puso mal. Y yo le dije, pon la fe. Yo lo hice beber el agua viva todas las noches, en las mañanas, al mediodía, y él se restauró. Le hicieron los exámenes y todo, y al día viernes que fuimos a la consulta, el médico le dijo, ya está curado, está sanado, no tiene ni presión, ni azúcar, está normal todo, sus azúcares y su presión está bien.
3: Asimismo, la oración por la Sagrada Familia reúne a quienes desean interceder por la unión, la paz y el fortalecimiento de sus hogares, recordando la importancia de la familia como base de la sociedad.
4: Yo te pido, mi Señor, por todas las familias que están aquí presentes, mi Padre, que están ahora clamando, pidiendo la transformación de un matrimonio, la transformación de un hijo, la sanación de un familiar. Mi Padre, yo no sé cuál es el problema de ellos, pero yo sé que tú eres grande, yo sé que tú eres poderoso, y que cuando esta persona clama, que abre su boca para hablar, para pedir al Señor aquello que el Señor venga a hacer en su familia, yo sé que el Señor es un Dios de misericordia, y el Señor va a operar el milagro, el Señor va a operar las maravillas que esta persona quiere que aconteça en su casa, en su hogar, en su matrimonio. Por eso, Señor, Señora, bendiga ahora a sus familiares, hable los nombres de ellos, pida a Dios que Él venga entrar en su casa, en su hogar.
0: ¿Qué petición especial hiciste hoy por tu familia, por tu hogar?
5: Hoy día digamos, la petición a la familia porque ahorita también recién me casé y estamos, o sea, tratando de hacer las cosas de la mejor manera. Sí hemos tenido dificultades y todo, pero, o sea, siempre tratamos de que nosotros, o sea, poniendo a Dios en primer lugar, nos mantengamos fuertes.
6: Para mí es lo más importante. Para mí, mi familia, la pongo todas las semanas en oración porque yo tengo la certeza de que Dios los va a proteger, de que Dios va a estar con ellos en todo momento y de que en algún momento la familia va a ser restaurada totalmente. Bueno, por mi hogar, yo pido siempre la unión familiar. Ya, yo pido porque ellos vengan a conocer a Dios totalmente, para que ellos en algún momento vengan a entender cómo es vivir esa fe, de que Él puede sanar, de que Él puede curar todas las heridas y todos los problemas que quizás existan entre nosotros.
3: Más allá de sus reuniones, el templo mantiene abiertas sus puertas para escuchar, orientar y acompañar a quienes atraviesan momentos de dificultad o simplemente desean fortalecer su vida espiritual. Con una historia que se acerca a las 5 décadas de servicio en el mundo y más de 3 décadas de presencia en Ecuador, el Templo de la Iglesia Universal continúa siendo un lugar de puertas abiertas para toda la comunidad. Si usted desea conocer las instalaciones, participar de sus reuniones o recibir orientación espiritual, puede visitar el Templo del Universal ubicado en la Avenida de las Américas 305, al norte de la ciudad de Guayaquil, un espacio dedicado para recibir a cada persona, a cada familia, con calidez, con respeto y vocación de servicio.

0: se usted a muy temprana idade começara uma vida de sofrimento. A muy temprana idade usted viviera de frustrações, decepciones, desilusiones, pero usted tuvieron la oportunidad de recomenzar. ¿Qué haría usted con esta oportunidad? Ponga mucha atención en lo que Rocío Muñoz hizo con esta oportunidad que ella tuvo de recomenzar.
1: Me llamo Rocío Muñoz. De la edad de 17 años yo empecé a tomar con mi familia, amigos. 18 años, 19 años, ya estaba embarazada con 19 años. Tuve mi primer hijo.
2: Me llamo Guillermo Núñez. Yo tenía vicios de juegos de azar, que es juegos de naipes, juegos de villa, y también lo que es la prostitución. A causa de los vicios, pues yo perdí mucho dinero y en consecuencia de eso, lo que es el trabajo, el negocio, las personas que a mí me ayudaron con producto, mercadería, yo no pude pagar. El peor momento de mi vida fue cuando nos separamos de la mamá de mis hijos por consecuencia de los problemas económicos que yo ya tenía. Una mujer de Dios pasó por la casa y me hizo una invitación para que yo participara en una reunión de día lunes. Yo decía, pero dicen que allá en la Iglesia Universal son ladrones, son estafadores, son brujos, pero yo lo que más tengo es deuda, ¿qué van a robar para mí? Y con ese concepto yo llegué acá, a la Iglesia Universal.
1: Yo vivía domingo a domingo en la religión, buscando misa, buscando muchas cosas. Pensaba que eso era lo que me llenaba. Y mi salud pues estaba completamente mal, por causa de lo que yo tomaba y fumaba, porque eso fue lo que me hizo daño. Imagínense que yo tomé un fin de año, tomé 3 días, estaba en la costa. Cuando yo regresé para acá, a los 4 o 5 días, vine con ya, ese día yo vine con la cara hinchada, se me hinchó toda la cara, la boca, la lengua. Ella me llevaba a vender los brujos, me decían que estaba embrujada, me bañaban, me hacían muchas cosas con montes, agua, me ponían velas, un montón de cosas porque decía que era daño. Hasta que consiguieron un doctor, el doctor dijo que era mala circulación lo que tenía. O sea, tenía demasiada grasa en la sangre, de tanto que tomaba, todo lo que comía me hacía daño, el estómago se me hinchaba, me ponía agria. Ahí de nuevo me hice ver, me salió que tenía hígado graso, tenía gastritis, tenía un montón de enfermedades. Y me impactó tanto de lo que yo escuché, la programación, o sea, la palabra que daban, todo. Y me quedé así. Salí un poco tranquila. Fui curada, dentro de 3 meses yo ya no tenía nada, ni vi en qué momento me sané. Cuando yo me di cuenta, yo ya estaba empezando a comer de todo, ya mi estómago se quedó tranquilo. O sea, fue un cambio total. Salí del vicio, no más cigarrillo, empecé a dormir tranquila. Pero había algo, que mi ex todavía vivía conmigo. Y él no le gustaba que yo viniera, entonces había mucho problema por eso. Él me insultaba, me decía cosas porque venía para acá. Hasta que un día, la verdad que yo no soporté más. Y yo le dije a Dios, ¿y qué es lo que yo hago más sufrir? ¿Hasta cuándo yo voy a sufrir? Aquel día que yo hablé con Dios, hice ese voto, llegué a la casa, él llegó muy molesto, cogió sus 4 cosas y se fue. 24 años que él se fue de mi vida y mi vida cambió totalmente. O sea, yo me quedé con mis hijos se casaron, tienen sus hijos. Yo me quedé aquí en la iglesia buscando de Dios.
2: El pastor comenzó a hablar del bautismo en las aguas. Pero yo decía, yo ya soy bautizado, ¿para qué necesito un bautismo? Entonces el pastor predicaba del como el sepultamiento, del pecado, del arrepentimiento. Entonces ahí yo entendí que había que bautizarse para nacer de nuevo y ser una nueva persona. Y todas las cosas viejas pues quedaron sepultadas y pasé a ser una nueva persona.
1: Desde aquel día empecé a cambiar todo. Yo me bauticé en las aguas. Después de un tiempo empecé a buscar más el Espíritu Santo. Conseguí el Espíritu Santo, donde Dios me llenó de... Ya la paz la tenía, pero era algo, algo que uno no lo puede entender, sea algo que es una paz, una tranquilidad, es un cambio dentro de uno.
2: Ya yo había visto un cambio en mi vida, pero yo quería más. Más dentro de mí había esa sed que yo quería más. Ya había una paz, ya había un deseo, pero yo quería saber lo que era el bautismo en Espíritu Santo. Y cuando eso aconteció, fue algo...

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7: Mi nombre es Marixa Almeida. Yo fui víctima de brujería. A causa de ello perdí mi hogar. Tenía problemas espirituales. Sufría con dolores de cabeza, dolores de hueso constante. Yo tenía problemas en los ovarios. Tenía una hemorragia constante. Yo no podía hacer fuerza. Yo no podía caminar rápido, yo no podía correr porque enseguida empezaba a sangrar. Era un flujo de sangre que no me paraba. Yo iba a los doctores y el doctor me dijo que tenía que operarme. Me hicieron examen, me salió que el útero estaba lleno de miomas. Yo me sentía débil porque yo perdía mucha sangre. Mi piel era de un color verde porque tanta sangre que perdía. Yo iba al doctor, me mandaban vitaminas, pero de todos modos me seguía ese problema. Yo iba a los brujos, iba a los doctores, pero no me daban solución a nada. Los brujos, aparte de que me cobraban caro, me decían que me iba a curar, pero yo no obtuve ninguna cura de ellos, porque siempre era peor. Era un alivio, pero después recaía y era peor. Yo dormía y mi mamá siempre decía, mi hijita, dice, tú toda la noche te quejas. Y muchas veces yo me desvelaba, se me iba el sueño, yo no podía dormir. En las noches yo dormía, pero siempre me estaba quejando por el dolor de cabeza y el dolor de huesos. Yo escuchaba voces que me llamaban y no tenía, no podía, me daba insomnio, me quedaba despierta toda la noche por la brujería que me hicieron. A la que más afectó fue a mi hija. Yo tengo dos hijos, pero la que más afectó fue a mi hija, que desde muy pequeña, ella sufrió, siendo una niña normal, cayó como en estado vegetal. Yo, para saber que ella estaba con vida, yo le ponía un espejo en la naricita para que respire, porque si humedecía el espejo, era porque estaba viva, porque ella era sus ojitos cerrados y la boca abierta. Entonces yo sabía que estaba con viva porque ella humedecía el espejo. Con todos los problemas que yo tenía de salud, yo tenía que trabajar. Yo usaba suéter que me cubrieran hasta la mano, hasta el cuello, pantalón largo, para que las personas no vieran lo que yo tenía en la piel, porque yo estaba marcada de lo que me rascaba y se me veía feo. Entonces yo me cubría con un suéter largo que me cubra hasta el cuello y los brazos. Yo tenía vicios del alcohol. Yo el fin de semana tenía que tomar alcohol. No necesitaba ir a una fiesta, no necesitaba una reunión, pero tenía que tomar alcohol, porque si no, no podía empezar la semana trabajando. También me salió un problema en el cerebro. Yo tenía las venas que se me inflamaron, se me multiplicaban y yo podía morir en cualquier momento. Sea un susto, una impresión o una alegría, las venas se me podían reventar y yo quedar muerta o quedar en estado vegetal. Los doctores dijeron otra vez que tenía que operarme lo más urgente. Yo iba al neurólogo y de ahí me mandaron al neurocirujano. De lo poco que ganaba, yo llevaba al brujo porque supuestamente me iba a curar. Pero no era así. Mis hijos quedaron con mi mamá y yo llevaba a mi mamá y al brujo. Y eso era todo. O sea, no tenía otra alternativa porque yo pensaba que el brujo me iba a curar. A los brujos fui muchos años, puede ser 12 años, y nunca tuve una cura. Mi vida espiritual era un tormento. No tenía paz. Era grosera, era malintencionada, pensaba que todas las personas tenían culpa de lo que me había pasado. 12, 14 años yo sufrí. Yo sufrí porque yo tenía tantos problemas que pensaba que todo era, ya mi vida no tenía un cambio. Y muchas veces yo pensé en suicidar a mis hijos, ir al puente y lanzarlos con una piedra al cuello y lanzarme yo, porque yo no encontraba una solución para mi vida. Eran muchos problemas. A mí siempre me invitaban a la iglesia, pero yo siempre rehusaba a ir. Pero hubo un momento en que yo ya toqué fondo y yo dije, esta es mi última salida. Entonces yo empecé a asistir a la iglesia, a hacer las cadenas, y ahí ese problema fue desapareciendo hasta que quedé totalmente curada. Ya no me pica la piel, todas las huellas que tenía en mi piel, ya no tengo nada, todo se borró. Y cuando ya me hacen el examen y el doctor que me iba a hacer la cirugía al cerebro lee el examen y me dice que yo no tenía nada en el cerebro, que por qué estaba ahí, que quién me había mandado. Entonces yo le dije, doctor, cerré mis ojos y dije, gracias Señor, yo sé que usted me curó. ¿Por qué? Porque yo ya había entregado mi vida para Dios. Y Él me curó de los ovarios. A mí no, ningún doctor me operó, porque fue el Señor Jesús quien me operó. Y ya estoy totalmente curada, ya no tengo, ni siquiera me pica el cuerpo, no tengo ninguna secuela de ellos. Yo reconocí todos los errores que habían en mi vida, toda esa amargura, toda esa desobediencia a la palabra de Dios. Yo decidí en bautizarme en las aguas porque yo decidí que mi vida tenía que cambiar, y para que ella cambie yo tenía que aprender a obedecer la palabra, lo que dice en la escritura, no lo que yo siempre decía. Entonces, a partir del bautizo en las aguas, yo empecé a buscar de Dios. Y Él vino a cambiar mi mente, cambió mi corazón, mi forma de pensar, mi forma de ver las cosas. Me entregué 100%. Después de eso, yo recibí el Espíritu Santo, que es lo más precioso y lo más hermoso que tengo en mi vida. Tener a Dios en su vida es tener la certeza de que Él siempre está conmigo. Mi interior, yo pedí perdón. Yo ya no guardo resentimiento. Yo ya no tengo odio. Todo eso acabó. Mis dos hijos están en la presencia de Dios. Ya no tienen ese resentimiento hacia mí. Mi hijo ya está casado en la presencia de Dios. Mi hija también. Ya no existe ese resentimiento, ya no existen las enfermedades, todos estamos en la presencia de Dios. Mi vida económica está restaurada, ya no paso lo que yo pasaba antes, ahora tengo casa. Mis hijos ya no están enfermos, ahora están todos sanos, felices, en la presencia de Dios. La Marixa de antes era una persona empezando sin amor propio, con muchos problemas, depresiva, siempre con un aspecto negativo, siempre pensando negativo en todas las cosas. La Marixa de ahora es una persona llena de amor, de alegría, de paz, una familia unida y feliz en la presencia de Dios.
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0: Mi experiencia con el agua viva, tengo una niña, no me hablaba. Entonces llegó el año, fui hasta el médico, me dijeron que problemas de autismo, que tenía que llevarle al lenguaje. Yo no fui, sinceramente, no fui, no la llevé. Al segundo año, así mismo, seguía, no me hablaba. Una vecina enfrente me habló de la iglesia, del agua sagrada. Yo vine, me dijo que trajera la botellita y le empecé a darle el agua. Y hoy por hoy mi hija ya me habla. Ya me habla, me dice mami, papi, muchas palabras cuando ya no me hablaba, solo me señalaba, gritaba y lloraba. Y gracias a mi fe, pues hoy mi hija está hablando. Entonces, pues, lo primero que tienen que tener es la fe. Eso les va a hacer que esta agua consagrada, agua viva, con fe, va a dar resultados en el nombre de Dios.
1: Yo tuve un problema con la pérdida de mi papá. Tuve un dolor, yo tuve un problema de los pulmones. Yo tosía y ya la fiebre constante, ni la pastilla, ni la medicina nutricional. Y gracias a Dios y al agua viva que tomamos cada día pensando en Dios primeramente, Dios me iba curando. Ya no estaba ya con el mismo físico que estaba, fui transformando, fui ya comiendo, ya los medicamentos me hicieron bien. Aquí está mi transformación y estoy agradecido con la Iglesia Universal.
0: Yo estaba sufriendo con muchos sangrados, tenía mucha molestia, mucho malestar, dolor en mis huesos, al cuerpo, no sabía qué era. Fui al médico, ellos me dijeron que tenía quiste en los ovarios y ellos me recetaron un tratamiento largo, pero ese tratamiento de tomar muchas pastillas al día no estaba surtiendo efecto. Los médicos decían que yo tenía que tomar 5 pastillas al día. Tomar una para cada dolencia. Si me dolían los huesos, tenía que tomar una pastilla. Si me dolía la cabeza, tenía que tomar otra pastilla. Entonces, yo tomaba la pastilla, pero no había ninguna mejoría. Seguía la dolencia ahí y no me calmaba nada. Entonces, yo ya no aguantaba el dolor. Yo tenía molestias en hacer mi vida diaria. Entonces, yo quería una mejoría y yo recurría a la fe. Yo recurría a participar los días domingos, trayendo mi botella con agua, consagrándola, no recibiendo la gota, las reuniones y determinando por la fe que yo quería ser curado, que yo no quería tomar ese montón de pastillas que el doctor me estaba mandando, porque no había un cambio, no había una sanidad en mí. Entonces fue así, que yo determiné por la fe que yo quería ser curado. Yo perseveré, participaba domingo tras domingo, consagraba el agua, la tomaba como si el agua fuera mi medicina, el remedio, ¿no? Por las mañanas, antes yo de salir, yo despertaba y la tomaba, como quien dice en ayuna. Y sin darme cuenta, ya no tenía malestar, ya no tenía ese sangrado, ya no tenía ese molestia. Fui al médico también y el médico constató que los resultados anteriores a los de ahora habían cambiado, había una mejoría. Y fue así que Dios sanó y transformó mi salud. Gracias a Dios ya no tengo esa molestia, esos sangrados, esos dolores a mis huesos, el cuerpo que tenía, ya no hay más.
2: 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Vamos a hablar con Dios.
3: Senhor nosso Deus e Padre, intercedemos agora por cada pessoa que ha escrito hasta hoje na história de sofrimento, de dolores, de enfermidades, de miséria, de separação. 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Assim como Rocío lo ha hecho, Maritza também lo ha hecho, esta persona também tem agora esta oportunidade. Por isso pedimos: toca, ó Deus, em cada um de eles, toca e haga lo que nuestras palavras não podem fazer. Aquele que só o Senhor pode, porque como esta pessoa ha vivido, ela não pode seguir, não pode seguir neste sofrimento, neste dolor, nesta angústia. Porque se ela segue como está, ela pode até, ó Deus, a ser uma loucura com sua própria vida. Pela hora nós outros determinamos. Atenda, atenda, Espírito Santo, nosso clamor, nossa oração por esta pessoa, onde ela está, que ela seja a hora tocada por ti. Você que está aí caído, desanimado, sem forças, enfermo, o poder de Deus te alcança aí a hora, que você seja livre a hora deste dolor, deste mal-estar, seja livre a hora desta aflição, desta angústia, desse peso, desta carga, e receba aí a hora a força que você necessita para amanhã, já amanhã, você acercar-se ao templo de los milagros, ou a una universal, e escrever também esta nova história. Que esse vaso com água seja consagrado e bendecido, e no momento que você beba, você receba forças e poder para vencer todo o que você ha vivido, em nome de Jesus. 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

0: Hola a todos, sean bienvenidos a su programación La Hora del Milagro. Usted que se encuentra en este momento necesitando la intervención divina a través de un milagro. Usted se encuentra escuchando esta programación ahora en un hospital. Usted se encuentra en casa, desahuciado por la medicina. Usted se encuentra en casa, enfermo. Usted ha pensado que para su vida no hay solución, para este problema no hay salida. Usted ha pensado en sí mismo, yo ya no tengo más salida. Yo quiero en este programa mostrarle que hay una salida para este problema. Hay una solución, así como hubo una solución para Gladys Campo, también lo habrá para usted. Gladys Campo hoy de pronto es el caso de usted. Gladys Campo hoy de pronto refleja el caso de su vida. Pero así como Gladys Campo vivió con tantos problemas, enfrentó tantas luchas, intentó muchas de las veces quitar la vida, así como ella venció, usted también vencerá. Acompañe el caso de Gladys Campo y cómo ella venció todos estos problemas.
1: Las constantes discusiones entre sus padres dejaron heridas en Gladys que la acompañaron desde la infancia.
2: Cuando era pequeña solía ir siempre a la finca de mis abuelitos, ahí disfrutaba como niña, pues no. Pero cuando ya llegaba a casa, mis padres siempre ellos discutían. Por cualquier situación que se presentara, yo veía que ellos discutían.
1: Además, fue testigo de un episodio que cambiaría su vida para siempre: el intento de suicidio de su padre.
2: Hasta cuando vi un día a mi papá, que yo tenía más o menos como 8 años, discutió con mi mamá y lo vi que se estaba suicidando, se estaba ahorcando. Yo lloraba, gritaba, auxilio, auxilio. Lo fueron a socorrer y gracias a Dios mi papá no falleció, no murió. Y siempre yo decía, si mi papá muere, yo creo que yo voy a morir también. Pasaron 20 años así, yo me casé.
1: Casada y con hijos, Gladys vio cómo las dificultades económicas fueron apagando los sueños que había construido para su familia.
2: Mis sueños seguían, pero yo pensé que ya eran sueños nomás, que ya no podía realizarlos. Que ya mi vida estaba prácticamente, que ya hasta ahí era todo, que yo ya no veía más allá. Y los sueños quedaron atrás de ser una empresaria, de ser una mujer de negocios. Y comencé a dar todo de mí para mi familia, para mis hijos, porque yo decía que si yo ya no pude realizar mis sueños, bueno, que sean ellos, ¿no? Pero cuando ya vi que mi papá empeoró, ya prácticamente estaba en agonía. Habían pasado 20 años. El doctor le dijo que ya, ahí nomás, que ya no había más. Su edad y todo lo demás, él ya era la última oportunidad. Y yo un día le dije a Dios, le dije, Dios, Señor, yo ya no puedo con mi vida. ¿Cómo voy a poder con mi papá? Yo ya me sentía enferma, yo ya me sentía mal. Yo ya no dormía, no comía, ya no podía trabajar porque me dolía todo mi cuerpo. Fui al médico, me dijo que posiblemente en cualquier momento me venga alguna enfermedad, un cáncer, algo así, porque yo estaba muy tensa, tenía muchas preocupaciones. Entonces vino un hermano mío que veía el programa de la Iglesia Universal, nosotros no sabíamos. Entonces, él me dijo, mira, acá hay unos pastores que oran por los enfermos, llévalo. Entonces, llegamos aquí con mi papá a la Iglesia Universal. Fuimos muy bien atendidos con los obreros. Eso me fue llamando la atención y fui viniendo. Mientras eso, Dios, yo creo que estaba operando en mí. Sentí una paz. Y gracias a Dios mi papá nos pudo acompañar 2 años más. Todo fue un propósito para nosotros encaminarnos a las cosas de Dios. Quería mucho saber de la palabra de Dios, de lo que estaba escrito en la Biblia, y Dios me mostró a través de su palabra que primeramente buscar el reino de Dios y su justicia, y el resto vendrá por añadidura. Yo entendí esa palabra y yo enseguida me entregué al Señor. Yo decía: Señor, si yo quiero tu espíritu, entendí lo que era la hoguera santa, entonces yo hice el sacrificio trino, primero emocional, espiritual y económico. El sacrificio emocional, yo perdoné todo, pedí perdón a mi mamá, pedí perdón a las personas que yo creí que había ofendido o que no hubiera ofendido. También hice el sacrificio espiritual, leer más la Biblia, porque no acostumbraba a leerla siempre, digamos, todos los días prácticamente. En mi sacrificio económico, como yo tengo habilidades en mis manos, siempre yo estaba presente en eso y hacía cosas para en el momento dado ya tener mi sacrificio. Cuando yo subo al altar, yo oro y pido el Espíritu Santo que more en mí y que nunca se aparte de mí. Que en cada segundo que yo tenga de mi vida, Él esté conmigo. Con el sacrificio trino, Dios respondió en mi vida. Yo totalmente fui cambiada. Ya no había esa Gladys sufrida, triste, amargada. Ahora soy feliz, vivo feliz con mi familia. Dios obró mucho en mí. Dios transformó mi vida. No la cambió, Él transformó todo. Transformó esa Gladys que estaba dormida, que ya yo decía que ya no había más oportunidades para mí porque ya todo había terminado. Él cambió mi visión. De nuevo, como le digo que tengo habilidades en las manos, comenzaron esas habilidades a surgir. Tenía un sueño que ya yo creía que era un sueño. Lo vino a hacer realidad. Comencé a diseñar, porque yo era prácticamente era una costurera. Me hice una modista y ahora me hice una diseñadora patronista. Entonces hago vestidos de fiesta, hago vestidos de grado, hago todo lo relacionado a la moda, porque siempre me gustó la moda. También he diseñado para la Miss Ecuador. Sorpresa, en una ocasión me dijeron que hago unos trajes para la Miss Ecuador que se iba al Miss Universo. Entonces comencé a realizar esos trajes y estando en el Miss Universo, que fue en Estados Unidos, sorpresa que me llamaron de allá, que mis trajes que se había puesto la Miss Ecuador, que estaba en el Miss Universo, había sido la mejor vestida. Mi esposo ahora es cariñoso, atento, está pendiente de todo lo que yo necesite. Mis hijos también son profesionales. Me siento muy agradecida por Dios, muy, muy agradecida. Sí, son excelentemente bendecidos. Lo más grande que yo tengo en mi vida es el Espíritu Santo. Él me dio todo, Él me dio paz, me da amor. Y lo más importante, la salvación.

Ustedes que me están viendo de este caso verídico, yo le invito para que usted venga al templo de la Universal. Así como transformó mi vida, va a transformar la de usted.

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1: Hoy Gladys disfruta, hoy Gladys tiene una vida transformada. Hoy Gladys ya no sufre más por los problemas familiares. Hoy Gladys ya no quiere quitarse la vida, hoy Gladys quiere vivir. Hoy Gladys disfruta de una vida plena. Y es necesario que usted entienda que este problema que usted está enfrentando también puede ser revertido y su vida puede ser restaurada, transformada, reconstruida. Hay una salida para usted, señora. Hay una solución. Hay una salida. Este programa llega a usted para mostrarle que milagros existen y que en su vida puede ser un milagro manifiesto. Usted quiere en este momento comunicarse con nosotros. Usted quiere desahogarse, usted quiere contarnos cuál ha sido el problema que le ha estado trayendo tristezas, el problema que le ha estado trayendo angustias y que usted se ha sentido muchas de las veces tentado o tentada por un mal pensamiento, a querer quitarse la vida. Y usted quiere acabar con esa situación. Comuníquese aquí ahora con nosotros. Porque daremos para usted una dirección a la luz.

0: Un día normal, quizá para los demás, pero hay algo distinto. Un pensamiento rodea constantemente su cabeza, un peso en la espalda, un dolor más intenso opresiona el pecho. Quitarse la vida parece la única solución para detener el sufrimiento. Alto. No. No es la solución. Venid a mí todos los que estáis trabajados y cargados, y yo os haré descansar. Llevad mi yugo sobre vosotros y aprended de mí, que soy manso y humilde de corazón, y hallaréis descanso para vuestras almas, porque mi yugo es fácil y ligera mi carga. Si usted está sufriendo, ha identificado que es depresión y no sabe qué hacer, nosotros podemos ayudarle. Escríbanos al 099-839-1693 o llámenos al 04-2596-300. También puede acercarse a la Iglesia Universal más próxima en su localidad. La depresión sí tiene cura.
1: Y depresión tiene cura. Usted ahora en este momento se encuentra sufriendo con depresión, se encuentra enfrentando una pérdida, una ruptura amorosa por la cual usted se ha desanimado, se ha entristecido a través de este problema y usted ya no quiere más vivir. O es el caso de un familiar suyo que está sufriendo de esta manera. Llame a él para que él se conecte ahora a esta programación y escuche el siguiente caso verídico que vamos a colocar de la señora Rosa, que enfrentaba problemas en su matrimonio. Enfrentaba problemas en su vida sentimental. Y a través de este problema le había acarreado otros problemas más. Y yo quiero que usted llame a este familiar. Él va a escuchar ahora este caso verídico y tenga certeza que el poder de Dios va a tocar en él.
2: Yo empiezo a trabajar en una oficina. Y vi a la persona que iba a ser mi esposo. Yo en su momento me imaginaba un matrimonio feliz. Y desafortunadamente lo que yo me imaginé al casarme no funcionó, no fue así. Porque mi esposo tomaba. Mi hija, la mayor, se fue de la casa. Después de que mi hija se fue, ella murió en un accidente automovilístico. Entonces yo renegué de Dios. Yo le dije, tú no existes. Cuando yo empiezo a trabajar en una oficina, empiezo a ver el ambiente de la oficina, que eran bailes, bares. Me llamó la atención y vi a la persona que iba a ser mi esposo. Yo entonces empecé a ver en él lo que yo en su momento me imaginaba, un matrimonio feliz. Y desafortunadamente lo que yo me imaginé al casarme no funcionó, no fue así. Porque mi esposo tomaba y llegamos hasta el grado de agredirnos. Bueno, yo agredirlo a él sobre todo con un cuchillo y unas tijeras. Yo me sentía frustrada de ver sobre todo cómo trataba a mis hijas. Llegué hasta el grado de quererme matar y quitarme la vida. Pero esto fue a raíz de que mi hija, la mayor, se fue de la casa, huyendo precisamente también de esas situaciones que estábamos viviendo. Después de que mi hija se fue, ella murió en un accidente automovilístico.

dejó a dos niños. Entonces yo renegué de Dios. Yo le dije, tú no existes. Porque si tú existieras, me hubieras llevado a mí y no a mi hija que tenía 20 años. Que dije, ya hasta aquí se acabó. Yo ya había visto del programa 2 años atrás. Ese día agarré el carro para quitarme la vida. Pero en lugar de irme a quitar la vida, yo ya había ubicado la Universal y fue que entré. Y seguía yo llorando y le dije a Dios, gracias porque me mostraste en dónde estabas. Y de aquí ya no voy a salir. Llegó a mí una paz, una tranquilidad, como un fuego que me inundó y me abrazó. Y una fuerza que dije, le dije gracias. Y así fue como fui llena del Espíritu Santo.

0: ¿Alguna vez intentó dibujar una línea recta? Después haga este experimento. Sin la ayuda de una regla no es tan simple. Si no es fácil hacerla en un corriente pedazo de papel, aún mayor es la dificultad de caminar en línea recta. Y usted entenderá eso hoy. En esta vida existen muchos caminos, pero lo más importante y también lo más difícil es el de la salvación del alma, debido a que se trata de un camino que no posee desvíos. Es como una línea recta y usted debe caminar sobre ella. Pero, ¿cómo mantener un recorrido lineal si dentro de nosotros existe algo que naturalmente nos impide andar con rectitud? Y esto, la propia ciencia ya lo comprobó. Nadie logra caminar en línea recta. Un experimento realizado por científicos alemanes demostró que el ser humano, con los ojos vendados físicamente, es incapaz de mantener una trayectoria lineal. Este hecho material es también el retrato de la realidad espiritual de cada uno de nosotros, aun cuando creemos estar caminando en línea recta. Inevitablemente nos desviamos hacia la derecha o hacia la izquierda. El motivo permanece como un misterio para la ciencia. Lo único evidente es que existe algo dentro de mí y de usted que nos impide andar rectamente. Podemos incluso intentar recorrer este camino recto, pero no hay forma. Solos, el desvío es seguro. Así también es su vida espiritual. Mientras el Espíritu Santo, el verdadero guía, no esté dentro de usted, así es como usted está, caminando con los ojos vendados, expuesto a las peligrosas líneas tortuosas de este mundo. Un recorrido imposible de mantenerse solo. Así como para trazar una línea recta necesita una regla, y para caminar sin desviarse necesita sacarse la venda de los ojos, solo con el Espíritu Santo será posible andar por el camino que lo llevará a la salvación. El único que le dará condiciones para que no se vaya ni a la derecha ni hacia la izquierda. Quien anda por este mundo sin el Espíritu Santo puede creer que está caminando rectamente, pero sus pisadas muestran los rastros de los desvíos cometidos. No se engañe. La línea que usted está trazando es la línea del peligro y la acerca más al pecado que a la salvación. Por eso, priorice el Espíritu Santo. Y sea uno de los pocos que al final acertará. Miren tus ojos hacia adelante y que tu mirada se fije en lo que está frente a ti. Fíjate en el sendero de tus pies y todos tus caminos serán establecidos. No te desvíes a la derecha ni a la izquierda. Aparta tu pie del mal.
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2: Usted quiere disfrutar de una vida transformada, como los casos verídicos que usted ha acabado de escuchar, esa vida que usted tanto se imagina y desea, esa vida existe. Y esa vida, quien te puede dar, es el Dios vivo. Y por eso existe un lugar donde tu vida puede cambiar. Existe un lugar donde el Padre Celestial espera con los brazos abiertos por ti. Y este lugar es nuestro templo de lo universal, donde una nueva vida va a esperar por ti, esperar cambiar esa situación para venir a Dios. No va a resolver el problema. Dios espera por usted con los brazos abiertos para cambiarte, transformarte por dentro y como por fuera. Y es por eso que en este domingo nosotros tendremos un domingo muy especial. Será el primer domingo del mes de agosto. Primer domingo. Y ya empezará con un domingo donde va la presencia de Dios a entrar en tu vida. Y yo quiero que usted se prepárese con su familia. Usted que escucha esta programación por primera vez, segunda vez, ya tiene meses, pero usted no ha tomado la decisión de acercarse a nuestro templo de lo universal. En este domingo usted tomará esta actitud de fe, de acercarse, y el poder de Dios va a cambiar toda su vida.
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0: Hola, mi nombre es Eliana Costa, yo soy de aquí de la Iglesia Universal de Ricaurte. Todos los días, domingo, participando del Agua Viva, yo recibí ese milagro porque yo estaba con un malestar muy fuerte aquí en el pecho y yo llevé el agua consagrada usándolo todos los domingos como medicina, tomaba y también me ungía. Y cuando después ya me di cuenta, ya se me quitó el malestar y estoy totalmente curada. Entonces yo recomiendo que todas las personas que estén sufriendo con diferentes tipos de problemas vengan y busquen su cura usando el agua y principalmente usando su fe en Dios.
1: Hace muchos años he tenido de varices y de un momento a otro se me hizo un hueco en la pierna derecha. Entonces me mandaron a mí a que tenía que hacerme un tratamiento con el flebólogo. Y la verdad que fue muy difícil porque por la condición, porque en realidad es un tratamiento bien caro. Entonces yo me comencé a angustiar, comencé a tomar del agua viva. Y comencé a lavarme la herida ahí donde tenía el hueco. Tenía, porque gracias a Dios ya no lo tengo. Fue cicatrizado, fue cerrada esa herida que la tengo totalmente seca, gracias a Dios.
2: Está curado.
1: Estoy curado, gracias al Señor Jesús.
0: Hola, mi nombre es Belki. Yo participo aquí en la Iglesia Universal de Ricaurte y quiero contar hoy mi experiencia haciendo el tratamiento con el agua viva. Yo consagré mi agua, la llevé para casa y la compartí con mi familia. Y mi hermana, que en ese entonces estaba por dar a luz, ella tenía complicaciones en su embarazo. Incluso los médicos decían que era de alto riesgo y que podría perder el bebé o podría perder ella la vida. Entonces yo llevé el agua para ella, hice el tratamiento por ella, hacía mis cadenas por ella y gracias a Dios hoy mi hermana, su bebé, todos ellos están bien.

¡Ah, qué paz! El agua tiene la capacidad de traer alivio. Aún así, por los quehaceres del día a día, las dificultades familiares, laborales o incluso los problemas de salud, muchas veces no logra tener paz en su interior. Vive angustiado, cansado y hasta se siente cargado con cosas que no puede resolver, porque no basta con un minuto de tranquilidad. Lo que usted necesita va más allá. Agua viva recorriendo su interior, tal como está escrito. El que cree en mí, como ha dicho la Escritura, de lo más profundo de su ser, brotarán ríos de agua viva. Jesús es la fuente de agua viva, capaz de transformar todo su interior y así transformar su alrededor. 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

0: El Señor me ha restaurado mi vida, mi familia, especialmente en estos días a mi esposo, porque él tenía el azúcar muy elevada, muy elevada. Él fue al médico y el médico le dijo, dice, tiene 309 de azúcar. Y él se puso, él se deprimió, se puso mal, se puso mal. Lo hice beber el agua viva todas las noches, en las mañanas, al mediodía, y él se restauró. Todo. Le hicieron los exámenes y todo, y al día viernes que fuimos a la consulta, el médico le dijo, ya está curado, está sanado, no tiene ni presión, ni azúcar, está normal todo su azúcar y su presión está bien. A mi hijo también, que salió del alcohol, porque mi hijo tomaba mucho, mucho, mucho, mucho. Yo, por ejemplo, él llegaba a la casa, apagaba el carro, ni se sabía si llegaba a la casa o no llegaba. Y yo, gracias a Dios, perseverando, perseverando con el agua viva, yo le ponía en las comidas, así en los jugos, y él me lo liberó.
1: Tuve un accidente en mi casa, me caí una escalera. Y ya cuando yo tuve esa caída, reaccioné cuando estaba en media sala, porque me quedé inconsciente, inconsciente, no sabía ni dónde estaba, perdí mi mente, pero el médico era hacer exámenes y tantas cosas y tantas cosas.
2: Te prefería el agua viva.
1: Yo prefería el agua viva, porque incluso como yo tengo una operación en el corazón, en la caída que tuve, yo me hinché el cuerpo, me hinché todo, todo mi cuerpo, ya. Y también me hinché la rodilla, la rodilla cuando tuve esa caída, la rodilla se me hizo así, como que se me viró. Tomando el agua viva, este ha sido mi cura, esto ha sido lo que Dios. Claro, no fue de la noche a la mañana.
2: ¿Cuánto tiempo tomó el agua viva?
1: Por unos 3 meses, yo fui curada, fui sanada de todas mis enfermedades que yo tenía, de esa caída.

0: Y este domingo usted va a traer una botella con agua, porque dentro de esta botella con agua usted va a recibir un poco del agua viva consagrada, que al ser presentada y consagrada a Dios, en su vida va a realizar grandes milagros. Usted será libre de esa opresión, de esa angustia, de esa enfermedad. Son muchas las personas que bebiendo del agua han dado testimonios, bebiendo del agua han sido curadas, restauradas, sanadas por el poder de Dios. Y este domingo será el milagro esperando por usted. Este milagro que usted espera, el milagro que usted desea en este domingo, usted lo va a recibir. Por eso que aquí en nuestro templo de la Universal, en Mapasingue, en el sector de Mapasingue, en el kilómetro 4.5 vía Daule, diagonal a la parada de la Metrovía Centro de Arte, a las 7 de la mañana tendremos nuestra primera reunión, como también 9:30 de la mañana especialmente, dos horarios por la mañana especiales. Usted que nos escucha ahora de Los Ceibos, de La Prosperina, de La Florida, de La Juan Montalvo, usted que escucha esta programación y usted quiere la salida para todos estos problemas, en este domingo es la oportunidad de usted estar en nuestro templo, como también usted participar en nuestra sede nacional, que está ubicada al norte de Guayaquil, en la Avenida de las Américas 305 Kennedy Norte. Usted cuenta con amplio parqueadero para usted estacionar su vehículo sin pagar absolutamente nada. Usted y su familia son bienvenidos. No importa cuál sea su credo religioso, no importa cuáles sean los problemas que usted esté pasando. Todos ellos, en las manos del Todopoderoso, serán transformados. Es necesario usted tomar una actitud de fe y acercarse en este domingo, porque ciertamente su vida y su familia serán transformadas. Y hemos llegado ya al término de nuestra participación. En el día de mañana esperamos por todos ustedes.
1: Las razones para estar presentes son muchas y los resultados que cada uno reciben se pueden ver domingo tras domingo. 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
2: O que hemos encontrado con el tiempo, muchas personas que tuvieron fe para ser curado, para prosperar, para casar, para tener hijos, tuvieron fe para ser bendecidos. Mas, cuando vino las persecuciones, cuando sucedió pérdidas, cuando aconteció rechazo, abandono del mundo, estas personas abandonaron la fe en Dios. Usted tiene que estar en Dios, confiar en Dios, principalmente quando você não está ganhando, quando você solo está perdendo, quando você está quedando-se solo, a família não crê, os amigos, os inimigos se levantaram. 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

0: ¿Alguna vez se ha imaginado en el reino de los cielos? Ciertamente, para aquellos que suspiran y anhelan habitar con Dios, en varios momentos, su mente ha viajado hasta allá, e imaginó, al menos por unos segundos, cómo debe ser este santo lugar. Es claro que la mente humana nunca conseguirá medir la grandeza de los cielos. No existen imágenes y ninguna inteligencia artificial que pueda representarla con perfección. Pero con la fe sobrenatural, la fe que imagina, podemos transportarnos hasta allá ahora. Si usted no piensa en el cielo, algo muy peligroso está sucediendo con usted. El diablo, desde siempre, ha trabajado en el mundo para distorsionar la idea del cielo y quitarle a las personas el interés de ir a este lugar, mostrándolo como aburrido, una tierra de fantasía, donde los muertos se convierten en ángeles y pasan todo el tiempo flotando en las nubes tocando el arpa. Y esta estrategia desafortunadamente ha funcionado, porque la mayoría de la humanidad solo se imagina aquí. Se imaginan viajando a París, Londres, a tantos otros destinos, menos al reino de los cielos. Una cosa es cierta, Él es real, mucho más real que este mundo. No obstante, no tiene nada que ver con el cielo azul que vemos sobre nosotros. Está más allá de este mundo, más allá de las galaxias, una dimensión diferente a todo lo que conocemos. Y quien más detalles dio sobre él fue el propio Señor Jesús. Y lo que él dejó registrado es glorioso.
1: En la casa de mi padre hay muchas moradas. Si no fuera así, yo se los habría dicho. Iré a preparar lugares para ustedes. Después regresaré y los llevaré conmigo, para que donde yo esté, también estén ustedes.
0: El propio Hijo de Dios preparando un lugar para usted. ¿Tiene idea de lo que eso significa? Una morada no como en la que vivimos en esta tierra, o el cuerpo que aloja nuestra alma, pues ambos tarde o temprano se deteriorarán, pero una morada eterna y permanente. Viviremos junto a nuestro Padre. Imagine el reino que Dios ha preparado para los que se han convertido en morada suya, que han sacrificado sus vidas pasajeras en este mundo por la vida eterna. Este es el reino de los cielos, donde todo es nuevo. Un lugar que no necesita sol, porque está iluminado por la gloria del propio Dios. Imagine, donde no llorará nunca más, ni recordará los dolores pasados. ¿Sabe cuál es la mayor alegría y placer que ha sentido en la vida? Aquí experimentará la plenitud de eso. No solo un instante, un nivel máximo de placer infinito. Imagine caminar por calles de oro, aquello por lo que el hombre corre para obtener en la tierra. En el reino de los cielos es el pavimento, pero las calles son de oro, la corona, las vestiduras blancas y muchos otros detalles poco le impresionarán en comparación con lo que resume este lugar. Dios está aquí. Tendremos comunión eterna con nuestro Padre. Él atraerá hacia sí mismo nuestras miradas. Por eso, vale la pena luchar por la salvación del alma. Después de todo, entrar en el reino celestial no es automático. Se requiere un sacrificio total día tras día, ante el reino de los cielos que nunca termina. Todo se reduce. Piense en el cielo y anhélelo cada día, porque la conciencia de la eternidad le hará entender que todas estas luchas injusticias y lágrimas son temporales. Y cuando lleguemos al final del viaje, aquí en esta tierra, escucharemos la más bella y tan esperada frase. Bienvenido, hijo mío, al reino de los cielos.

0: Se o hogar se encontra destruído, o lugar que sonhou se ha convertido em uma pesadilla. Assim era a realidade de Mercedes. Ella que quando conheceu a Universal, tinha sua casa destruída, peleas, muito enojo, ao ponto que ella não queria viver e se sentia cansada e frustrada. Pero ella vai ensinar a usted ahorita lo que hacer para cambiar esta situação.
1: Mercedes hoy disfruta de una familia alegre y unida, pero esa familia estuvo destruida y Mercedes sufrió a causa de malas decisiones.
2: Yo veía decayendo cada vez más y más y más. No sé, no tenía sentido mi vida. Tenía problemas con mi esposo, inclusive ya no quería vivir, yo quería matarme. Mi nombre es Mercedes y esta es mi historia. Mi vida antes de llegar a la iglesia era tristeza, tenía mucho coraje, mucha ira, mucha rabia. Me sentía mal, estresada, deprimida y yo tenía problemas con mi esposo. Todo empezó a la raíz de las deudas que tenía. Yo digo que eso fue la raíz de todo mi problema. Y de eso eran las peleas con mi esposo.
1: La búsqueda de alternativas para ayudar a su esposo y a su familia probaron ser ineficientes una y otra vez. Mercedes no hallaba solución.
3: ¿Estás gastando de más? ¿De más? ¿De más? ¿Tú crees que estoy gastando de más? No estoy gastando de más. ¿Por qué siempre me tienes que echar la culpa a mí? ¿Por qué siempre me tienes que echar la culpa a mí?
2: Lo veía como un hombre renegado, peleábamos. Entonces yo veía decayendo cada vez más y más y más, hasta que mi esposo entró en un problema tan fuerte que a causa de esa depresión tuvo unos problemas muy fuertes. Entonces yo ya no tenía esas ganas de seguir viviendo ya. Y es cuando yo lo denuncio por violencia doméstica.
1: Cansada y frustrada con una relación disfuncional, Mercedes toma una decisión que afectaría a toda su familia.
2: Mi hija todavía esa vez tenía como 6 años y ella siempre reclamaba de su papá. Y fue una lucha, él estuvo como 3 meses en la cárcel.
1: La familia carecía de un componente primordial. Y aquella ausencia hace que Mercedes se sienta culpable.
4: Yo quiero papá, yo quiero papá.
1: El remordimiento no la deja en paz.
2: Yo había buscado un abogado para que mi esposo saliera de ahí, de la cárcel donde está. Entonces el abogado me dijo, no se va a poder porque ya está en manos de inmigración. Y el abogado me dijo, a no ser que tu esposo salga así, si no lo van a deportar, porque si él tiene cargos fuertes, lo van a deportar a tu país. Y eso fue ya creciendo en mí, la culpabilidad en mí. Ya más desesperada, ya me puse más mal. Inclusive ya no quería vivir, yo quería matarme. Yo ya tenía planeado de ir con el carro, un choque provocado. Y eso era la solución, yo y mi hija.
1: Habiendo intentado diferentes alternativas, Mercedes nunca encontró una solución definitiva. Viéndose derrotada y llena de dolor, Mercedes buscaría la salida más rápida para terminar con el sufrimiento.
2: Cuando yo tenía ya planeado para matarme, y yo me acosté ya con ese plan, y al día siguiente ya piensas de otra manera, y es como si alguien dentro de ti habla que tienes que buscar ayuda.
1: En el momento donde ya no podía más,

0: Se hogar se encontra destruído, o lugar que sonhou se ha convertido em uma pesadilla. Assim era a realidade de Mercedes. Ella que quando conheceu a Universal, tinha sua casa destruída, peleas, muito enojo, ao ponto que ella não queria viver e se sentia cansada e frustrada. Pero ella vai ensinar a você ahorita o que fazer para cambiar esta situação.
1: Mercedes hoy disfruta de una familia alegre y unida, pero esa familia estuvo destruida y Mercedes sufrió a causa de malas decisiones.
2: Yo ya veía decayendo cada vez más y más y más. No sé, no tenía sentido en mi vida. Tenía problemas con mi esposo, pues si veía no quería vivir, yo quería matarme. Mi nombre es Mercedes y esta es mi historia. Mi vida antes de llegar a la iglesia era tristeza, tenía mucho coraje, mucha ira, mucha rabia. Me sentía mal, estresada, deprimida y yo tenía problemas con mi esposo. Todo empezó a la raíz de las deudas que tenía. Yo digo que eso fue la raíz de todo mi problema. Y de eso eran las peleas con mi esposo.
1: La búsqueda de alternativas para ayudar a su esposo y a su familia probaron ser ineficientes una y otra vez. Mercedes no hallaba solución.
3: ¿De más? ¿De más? ¿Tú crees que estoy gastando de más? No estoy gastando de más. ¿Por qué siempre me tienes que echar la culpa a mí? ¿Por qué siempre me tienes que echar la culpa a mí?
2: Lo veía como un hombre renegado, peleábamos. Entonces eso ya veía decayendo cada vez más y más y más, hasta que mi esposo entró en un problema tan fuerte que a causa de esa depresión tuvo unos problemas muy fuertes. Entonces yo ya no tenía esas ganas de seguir viviendo ya. Y es cuando yo le denuncio por violencia doméstica.
1: Cansada y frustrada con una relación disfuncional, Mercedes toma una decisión que afectaría a toda su familia.
2: Mi hija todavía esa vez tenía como 6 años y ella siempre reclamaba de su papá. Y fue una lucha, él estuvo como 3 meses en la cárcel.
1: La familia carecía de un componente primordial. Y aquella ausencia hace que Mercedes se sienta culpable.
4: Yo quiero papá, yo quiero papá.
1: El remordimiento no la deja en paz.
2: Yo había buscado un abogado para que mi esposo saliera de ahí, de la cárcel donde está. Entonces el abogado me dijo, no se va a poder porque ya está en manos de inmigración. Y el abogado me dijo, a no ser que tu esposo salga así, si no lo van a deportar, porque si él tiene cargos fuertes, lo van a deportar a tu país. Y eso fue ya creciendo en mí, la culpabilidad en mí. Ya más desesperada, yo más, ya me puse más mal. Inclusive ya no quería vivir, yo quería matarme. Yo ya tenía planeado de ir con el carro, un choque provocado. Y eso era la solución, yo y mi hija.
1: Habiendo intentado diferentes alternativas, Mercedes nunca encontró una solución definitiva. Viéndose derrotada y llena de dolor, Mercedes buscaría la salida más rápida para terminar con el sufrimiento.
2: Cuando yo tenía ya planeado para matarme, y yo me acosté ya con ese plan, y al día siguiente ya piensas de otra manera y es como si alguien dentro de ti habla que tienes que buscar ayuda.
1: En el momento donde ya no podía más, donde ya se había rendido, agraciadamente sus problemas encontrarían una respuesta contundente y definitiva.
2: Y ahí llegó a mi mente que tengo que ir a buscar ayuda, que era la iglesia donde yo había asistido anteriormente. Y ahí es donde yo llegué a buscar ayuda. Y cuando uno llega a buscar la ayuda, cuando yo escuché la prédica del pastor, yo llegué en momentos de dolor, llorando, no sé, cambió todo.

0: Mi nombre es Agustín y esta es mi historia. En un tiempo estaba solo y entonces estaba muy mal. Estaba pasando por una crisis. Busqué una muchacha para no sentirme solo. Pasó el tiempo y conocí unos amigos. Agarré el consejo de ellos y salía y dejaba a mi pareja en la casa. Y ya regresaba yo a las 3 de la mañana, ya tomado. Poco a poco nos fuimos alejando más. Ya no sentía yo el amor por ella, ni ella por mí, sino que ella sentía coraje por mí.
1: El alcohol se encargó de adueñarse de su vida. Y poco a poco los problemas del pasado se seguían reflejando, afectando su vida gravemente y las de quienes lo rodeaban.
0: Poco a poco, yo no le fui haciendo caso. Yo solo llegaba y ponía mi cabeza al otro lado de la pared y no le hacía caso, la ignoraba. Entonces ella se molestaba más. Yo fui poco a poco distanciándome, entonces tomé la decisión de salir de la casa de ahí e irme a vivir a otro apartamento. Salí saliendo con mis amigos. Ya no era tomar, ya, sino que ya después usar drogas. Empecé a usar cocaína. Fue pasando el tiempo, ya la cocaína no me hacía efecto. Entonces yo empecé a usar cristal, empecé a usar piedra y fue decayendo mi vida totalmente hasta quedar sin ni un centavo.
1: Al poco tiempo de comenzar en el mundo del vicio, Agustín rápidamente comenzó a utilizar drogas cada vez más fuertes.
0: Entonces yo seguí usando más drogas. Empecé a usar como tiner, ya usaba gasolina, porque ya el dinero ya no me alcanzaba, ya yo quedé perdido en la calle.
1: Avergonzado e incapaz de vencer su vicio, Agustín se encuentra viviendo en las calles, poniéndose en peligro constante.
0: El momento más difícil que me tocó vivir fue cuando terminé el trabajo, como a las 3, 4 de la tarde, y de ahí me fui a un bar. Ahí estaban mis amigos y empezamos a consumir drogas, a tomar. Y eran como las 10 de la noche. Le dije, no, ya me voy a retirar, le digo. Y agarré el autobús para mi casa. Y bajé del autobús, caminé. Me acuerdo que abrí la puerta solamente y cuando desperté ya estaba en el hospital. Entonces el doctor me empezó a hacer unas preguntas. Tú tuviste un accidente, dice, en la noche y fuiste golpeado muy gravemente. Tuviste golpeado en el cerebro y te quebraron el cuello. Y nosotros hicimos 3 cirugías en tu cerebro porque fue algo muy grave que pasaste. Y tuviste en coma los 3 días desde el viernes hasta ahorita tuviste en coma, dice.
1: El peligro se haría evidente y real cuando Agustín cae víctima de la violencia. Él reacciona y entiende que su vida tiene que cambiar.
0: Después de que me pasó el accidente, seguí como unos 8 meses en drogas todavía. Tomaba pastilla y seguía tomando alcohol al mismo tiempo. Entonces ya no quería esa vida yo. Entonces quería una solución para mi vida. Y fue que empecé a asistir a la iglesia por la invitación de esa muchacha que me invitaba con su esposo. Me llamaban, no, tienes que venir a la iglesia, dice, si quieres una solución, aquí vas a encontrar la solución para tu vida, dice. Entonces empecé a asistir los viernes para que mi vida pudiera cambiar.
1: Las palabras y consejos de la persona menos esperada despertó la necesidad de buscar ayuda. Recibe la visita de la persona que le brindaría el mensaje que cambiaría su vida.
0: Tomé la decisión de no fallar y yo iba y fue que fui cambiando de vida. Me fui mejorando, ya agarré un trabajo, empecé a estudiar, empecé a participar más de la iglesia para que yo pudiera ver ese cambio.
1: Agraciadamente, Agustín recapacita y finalmente toma la decisión

¡Ah, qué paz! 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

0: tenía a mi suegro que estaba hospitalizado hace muchos días aquí en la clínica San Francisco. A él hicieron una operación en el cerebro y estaba ahí hasta que ya el doctor le dio de alta, lo llevaron a la casa y los momentos que yo podía irlo a asistir, porque él no podía asistir, él no podía bañarse, no podía nada, entonces yo lo llevaba y le daba el agua, yo lo bañaba con el agua, también le daba el agua para que tome todo eso y usando la fe, las oraciones. Todo eso vino a recuperar rápido al señor.
1: Y a partir de ese momento, ¿usted le sigue dando el agua a su suegro y a toda su familia?
0: Claro, toda mi familia toma el agua. Mi suegro, él está ahorita allá en la finca porque él no es de campo, no es aquí de la ciudad. Él está en la finca, pero lo que me alegra es que cada vez que llamamos, todos los días que llamamos, preguntamos cómo está él y él está recuperado, está bien.
1: ¿Qué recomendación le daría usted a una familia que no se siente unida, que de repente está cayendo en desesperación y que no es necesario llegar hasta la ruptura para recién buscar soluciones?
0: Bueno, yo les recomendaría que tomen una decisión y crean en el Señor Jesús porque es el único que nos puede salvar ahorita con la situación que vivimos.
1: ¿Qué recomendación le da a las personas, a las familias específicamente, que no pudieron venir hoy?
0: Yo les recomiendo que ellos se den un tiempo, así como se dan el tiempo para ir a playa, para ir a una fiesta, para todo, que den un tiempo para buscar de Dios.
1: Cuéntenos, ¿cuál fue su experiencia con el agua viva?
2: Con el agua viva fue la sanación de mi hija del cáncer. Tanto es así que a mi hija le dieron 25 radioterapia y 5 quimio. Entonces, como usted sabrá, el cuerpo pues no queda bien. Y yo le preparaba los jugos a mi hija, los jugos verdes, con el agua viva. Le ponía su agüita y lo que tenía que prepararle, y eso era lo que le daba a mi hija. Y también para beber, con el agua viva, sí.
1: ¿Y ahora ella se encuentra bien? ¿Está viviendo una vida normal?
2: Ya está en una vida normal. De hecho, ella ya está trabajando. Está trabajando normalmente. Y pues eso es lo que le puedo decir, usando y teniendo fe en agua viva.
1: ¿Qué recomendación le da usted a la persona que necesita ayuda y que de repente no puedo venir, no pudo acudir?
2: Pues si algún familiar puede apoyarlo, puede llevarle el agua, que se lo lleve y se lo tome.

0: Yo estoy sufriendo de diabetes y me sentía débil, dolor de cuerpo, el cuello, o sea, totalmente. Tenía que tomar las pastillas y, o si me descuidaba, me bajaba, qué digo, me subía la glucosa y todo eso. Y no me curaba. Lo mismo sentí, casi me quedé sin cabello y he venido estos 2 semanas he estado viniendo y gracias a Dios se me estaba quitando poco a poco y hoy día me acerqué y cuando llegué también me comenzó a doler esta parte, me sentía un poquito malestares y me acerqué y me pasé acá adelante, lloró y me quitó,
1: ¿Salió todo?
0: sí, me detectaron miomas. Los médicos me dijeron que tenía unos días de vida y que ya no iba a vivir porque tenían que sacarme el útero, estaba de emergencia. Pero por una invitación de un periódico, llegué a la iglesia por una amiga y yo bebiendo del agua viva, hice la cadena y fui curada de todos los miomas y quistes.

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1: Varios son los servicios comunitarios y jornadas de fe que se llevan a cabo acá en el Templo de la Universal. Aparte de todo, los asistentes pueden traer botellas de agua para ser consagradas y recibir el agua viva. Escuchemos.
2: Yo tengo una experiencia con el agua viva con mi nieto. Mi nieto tenía ya como 15 días con mareo. Llegó al punto de desmayarse. Pero mi hija lo llevó al médico y los médicos le decían que tenía una anemia bien avanzada.
3: Bueno, yo estaba muy enferma, tenía cáncer en el útero y sentía mucho dolor, pues ya no sabía por qué, pero de ahí cuando ya me fui al médico, el médico me confirmó que yo tenía cáncer en el útero, tenía una llaga y también tenía un descenso, tenía mioma y una hernia aquí en el ombligo. En eso, en el trayecto de una semana así mismo, ya me quedé sin trabajo y me deprimí por eso, porque yo estaba pensando en eso, que cómo hacía yo para alimentar a mis hijos, cómo hacía para mandarlos al colegio, a la escuela. Me sentí muy mal, yo me sentí ya en el trayecto del tiempo, me fui doliendo más, me desangraba, yo me desangraba bastante, no podía pararme. Y yo no caminaba, yo estaba en la cama. Ahí la comida me la llevaban, me comía. Bueno, lo único que no se me quitó fue el hambre, es porque yo comía y de ahí ya no me podía levantar.
4: Yo estaba en el vicio del alcohol. Yo tomaba semanalmente, como a 3 días, a veces perdía. Tenía como 35 años en el vicio.
5: Yo he recibido muchos milagros. Yo aquí, por la primera vez que yo llegué, yo no podía caminar. Yo llegué en un taxi, solita me vine a la casa. Yo primero vi la programación por la televisión. Yo puse un vaso de agua, porque dice, come un vaso de agua. Yo puse, me tomé, dice, come un vaso de agua. Yo puse, me tomé y me hicieron, me llamaron después de... Yo le escribí y me llamó un pastor que viniera así un día domingo para recibir el milagro.
1: Desde las primeras horas de la mañana, numerosas familias llegan al Templo de la Universal para ser parte de una de las reuniones más significativas de la semana, la concentración de fe, familia y Espíritu Santo. Uno de los momentos más especiales de esta reunión es el acto del agua viva. Para los asistentes, recibir esta agua representa renovación interior, esperanza y la oportunidad de un milagro.
6: 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Então, use a fé nestas águas, abuela. Use a fé nestas águas, abuelo, padre, madre, senhores, jovens. Use a fé nestas águas, águas vivas, águas que vão representar o próprio Senhor Jesus. Pida, pida mesmo, e Deus, eu quero ser curado, eu quero ser liberado. Eu não aceito essa condição em meu corpo.
2: Eu lhe di de beber el agua, e justamente em um momento de los que se desmayou, eu vengo e le doy de beber el agua, e le mojé la cabeza, e enseguida ele reaccionou. Le digo a mi hija, llévalo nuevamente a hacer los exámenes porque yo no acepto que él tenga anemia. Y fue nuevamente, le llevó a hacer los exámenes y él no tiene anemia. Dándole el agua viva, yo determinando que eso no era una realidad, de que tuviera esa anemia, no tuvo anemia.
3: Poco a poco yo fui usando el agua viva, yo comencé a usar mi fe y tomé agua, tomaba el agua en ayuna y al acostarme. Y así mismo me ponía en el vientre, todo. Y ahí ya me fui restaurando. me fui curando y a los 4 meses me tocaban los exámenes. Y ahí fui nuevamente y el doctor me dijo que no tenía nada, que estaba sana.
4: Y tomando de la fe de la agüita consagrada que vi en la televisión, me vine y fui, y perseverando domingo a domingo y fui curado, totalmente curado. Yo le recomiendo bastantísimo que venga primero la fe, que venga aquí a la iglesia a recibir el agüita, que por la agüita serán sanados. Que venga, que hay muchas personas que no creen, pero que venga, que primero venga y escuche primero la palabra de Dios, o sea, la predicación, y el agüita será sanado totalmente.
5: Y yo aquí recibí mucho milagro. Ahí pude volver a caminar, porque los doctores me habían dicho que por mi enfermedad yo iba a quedar en silla de ruedas. Pero yo no acepté eso, aunque me deprimí mucho cuando me dijeron que no podían. Pero yo seguí adelante y aquí estoy. Mi hijo, el menor, él siempre está con una alergia y yo le pongo esta agüita. También tuvo un accidente en una moto y esa rodilla no quería sanarle por nada, crema ni pastilla que le... Y esta agüita, yo le dije, tómese, mi hijo, una copita y lávese. Ahora ya está sanito. Y eso le hago la invitación a toda la familia, a los que nos ven, que aquí... Hay mucho milagro y eso sí, que tengan mucha fe.
6: Nosotros tenemos que estar de manos tomadas con Dios y tomar decisiones positivas para que acontezca en su vida bendiciones, todo lo positivo.
1: Luego el encuentro se centra en la oración por la Sagrada Familia, donde padres, madres e hijos se unen en un mismo clamor, pidiendo la protección de su hogar. La presencia de Dios es lo que necesita para sentirse completo. Es una promesa para todos los que creen y así recuperar la paz que ha perdido. 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En Guayaquil, Avenida de las Américas, 305, sector Kennedy Norte, en el Templo de la Universal. Con estas acciones, el Templo de la Universal mantiene una labor permanente de orientación y cercanía con la comunidad. Asimismo, brindan espacios de reflexión a todos sus asistentes. Reportó Julio César Saona.

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1: Olá, muito buenos dias. Que Deus bendiga sua vida grande e poderosamente. Estamos aqui no aire com este programa La Última Puerta. Você que está querendo tocar a porta para sair desta situação que você considera impossível de resolver. Você que está sentindo-se neste momento desesperado, perdido. Você que se considera uma pessoa que neste momento já tentou tudo, pero parece que ele todo sempre resulta em nada. E por mais esforço que você haga, parece que você não consegue sair adelante. Então, agora eu quero que você que me escute venga a escuchar um caso verídico que preparamos para você entender que para Deus nada é impossível. Escuchemos este caso verídico.
2: Yo sufría mucho, comencé a estar con hemorragia, pensaba que era normal. Fui al médico, el médico me dijo que eso, lo que yo tenía era cáncer, pero yo no sabía que estaba embarazada. Cuando el doctor me dijo, tú estás embarazada, tienes que sacar el bebé, yo le dije no, yo no voy a sacar el bebé porque voy a matar una vida. Cuando usted iba a una fiesta con su hija se sentaba allí, tenía que bailar con quien fuera. Entonces, como a mí nunca me gustaba esas cosas de baile, yo le pedí a mi papi que no quería bailar yo. Y mi papi dice, estás ahí, tiene que bailar. Tocó de bailar yo, salí a bailar con ese chico. Ese chico tenía un perfume demasiado fuerte. Entonces yo le dije a mi mami, llegué y me senté y le dije a mi mami, mami, me duele mucho la cabeza. Así pasó, nos fuimos a la casa. Al otro día pasó el chico por la casa y yo me quise ir con él. Tuve mis tres hijos, pero mi papi nunca quería a él. Nos fuimos a vivir a Esmeralda. Allá yo sufría mucho, demasiado. Él se iba por meses, nos dejaba ahí abandonado. De ahí él se llevó a otra mujer. Yo me vine y yo le pedí a mi papi que me venía a limparme, que me buscara una casita y que me venía con mis hijos y me vine allí. Ahí me puse a trabajar en una compañía. Ahí yo me hice de compromiso aquí con el padre de mis demás hijos. Y ahí igual con este señor también sufría porque no me ayudaba a trabajar. Yo trabajaba de empleada en unos restaurantes. Ahí yo me enfermé mucho, comencé a estar con hemorragia. Ahí yo no le hacía caso, yo pensaba que era normal. Ya pasó mucho tiempo, fui al médico. El médico me dijo que eso, lo que yo tenía era cáncer, pero yo no sabía que estaba embarazada. Cuando el doctor me dijo, pero tú estás embarazada y tienes cáncer, tú estás embarazada, tienes que sacar el bebé. Yo le dije, no, yo no voy a sacar el bebé porque voy a matar una vida. Eso no lo voy a hacer. Si me toca morir y el bebé salvarse, bueno. Y si yo vivo, bueno, está bien. Pasaron unos meses, tuve mi bebé. Yo se lo regalé a mi tía cuando nació porque según yo quedé muy mal. Entonces yo dije, mi tía, usted cuida de mis hijos y coge al bebé para usted porque yo no lo puedo criar. Y ahí trabajé, mi patrona se fue, yo me quedé sin trabajo. Ahí me vine aquí a Puerto Viejo a trabajar y las compañeras tenían mucha envidia de mí porque yo vendía y todo eso. Y de repente apareció un sapo. Y yo cogí y lo pateé así con el pie. Lo boté. Y como a los tres días comenzaron a hacerse unas bombas, todo el pie se llenó de bombas, de puras bombas. Yo tenía a mi hijo mayor en la calle, en las drogas. Entonces yo le pedí a mi hijo, que saliera de ese lugar porque era el único que podía hacerse cargo de mis hijos. Entonces me decía, mami, pero yo quiero conseguir plata para hacerte remedio. ¿Pero de dónde? ¿Cómo? Y así me vas a matar más rápido. Yo estoy enferma. Y tú en la calle. Porque yo siempre trabajaba. Yo no podía estar pendiente de ellos, de estar cuidando de ellos, de mi hijo, porque él era el mayor y él era el que tenía que estar, quedarse con sus hermanos más pequeños en la casa. Entonces yo, cuando yo me di cuenta, era cuando ya mi hijo ya no quería parar en la casa, que se puso reverde, quería estar en la calle, con los amigos, en las drogas. Mi alma sufría mucho, porque yo estaba enferma, y de ver a mi hijo en la droga, más sufría mi alma. Yo lloraba, mi alma desesperada, buscando un lugar para parar de sufrir. Cuando en eso yo cambiaba de canal, cuando en eso escuché el programa Pare de Sufrir, yo dije, bueno, aquí voy a parar de sufrir, si es verdad. Cuando ahí dije, no, pastor, que pusieran un vasito con agua para consagrarlo, para tomar, yo me lo consagré, me lo tomé. Al otro día de mañanita, mi hijo se había levantado a hacer el desayuno y le digo, mijo, ¿sabe qué? Llévame a la iglesia, le digo, esa que dicen Pare de Sufrir, que queda aquí. Le digo, llévame, hijo, llévame, por favor. Y él me llevó.

yo participé de la oración. Cuando yo estaba participando de la oración, yo sentí que mi alma había sentido paz y sentí que la hemorragia había parado. Volví al médico y yo ya no tenía nada. Ya estaba curada, estaba sana, totalmente curada del cáncer. Era lo que yo iba subiendo al altar, esas cosas reventaban como nigua. Y bajé de ahí, del altar, y llegué a mi casa. Ya después otro rato ya tenía el pie sequito, ya no tenía eso, ya no tenía hinchado. Y se acabó la podrición de mi pies. Mi hijo estaba en las calles, en las drogas, en el vicios. Entonces yo ya no podía hacer nada por él. Y el único que podía hacer algo por él era Dios. Entonces yo lo único que hice fue entregarle a mi hijo a Dios. Dije, Señor, te entrego mi hijo en tus manos. Mi hijo me pidió, mami, quiero ir a la iglesia. Yo le dije, ya, yo alegre. Yo le digo, ya, niño, vamos, vamos, vamos, vamos ahorita, vámonos ahorita, vamos. Me vestí, nos vinimos. Cuando él se quedó participando del grupo de jóvenes, mi hijo ya tenía un cambio diferente, ya él no salía. Yo ahora ya estoy feliz porque mi hijo ya no se droga. Él está en el altar de Dios, está sirviendo a Dios, está ganando muchas almas. Y ahí me bauticé yo en agua, completamente perdoné a todas las personas. Yo no tengo resentimiento con nadie. Gracias a Dios recibí el Espíritu Santo. Ahora mi alma está en paz. Todos los días de mi vida, lo primero que hago cuando me levanto, decirle gracias, Señor. Gracias, Padre, por un día más y por darme tanta felicidad a pesar de todo lo que yo pasé. Yo lo único que le pido a aquellas madres que tienen a sus hijos en los vicios, solo tienen que luchar y confiar mucho en Dios. Y para aquellas personas que también están sufriendo con cáncer, con alguna enfermedad, que son desahuciadas, Dios tiene la última respuesta para nosotros. Porque Él solo lo puede curar y lo puede sanar a nosotros. Y soy muy feliz ahora. Ahora sí, yo soy feliz completa.

0: Uno de los grandes obstáculos para que las personas no sean bendecidas es el miedo. El miedo imposibilita la acción divina. A través de él, las personas se quedan con el corazón cerrado. Tienen miedo de perder algo en la vida. Y esto hace que las personas se frustren en sus proyectos, anulando totalmente su fe. El miedo y la duda caminan juntas y son enemigos de la fe. La vida de un cristiano debe estar marcada por la búsqueda del favor de Dios. El deseo del Señor es que las cosas que acontezcan en nuestras vidas sean grandes para expresar su gloria. Para que esto suceda, no podemos permitir que el miedo, la cobardía, se interpongan entre nosotros y el propio Dios. Dios no realiza aquello que debemos hacer nosotros, aquello que está a nuestro alcance. Muchos se quejan esperando porque tienen miedo de arriesgarse. Muchos dejan de tomar decisiones por las experiencias negativas que ya vivieron. Olvídese del pasado. No deje que las malas experiencias que tuvo interfieran en su fe para que el miedo no lo domine y así usted tenga el valor de usar su propia fe. Mire hacia adelante y olvídese lo que pasó. Sea feliz hoy.
1: Bienvenido usted que acaba de sintonizarse en esta programación. Estamos hablando sobre lo imposible tornarse posible. ¿Cuál ha sido el caso imposible suyo que por más que usted intente salir adelante, usted no ha logrado? Por más que usted intente avanzar, parece que usted solo ha ido para atrás. Si usted es una persona que quiere avanzar, dé esta oportunidad para nuestro Dios. Nosotros hoy estamos hablando sobre los casos imposibles tornarse posible. Entonces, usted que me escuche en este momento, yo quiero que usted venga a prestar atención en este caso imposible que también hemos preparado para ti. Escuche en este momento y ya volvemos.
2: Soy de la provincia de Manabí, donde yo me crecí junto a mis padres. Tuve una niñez muy buena, podríamos decir muy feliz, hasta que me graduó del colegio. Vengo a estudiar acá a la ciudad de Guayaquil. Pues también ahí me dedico a trabajar y a estudiar, porque yo me ayudaba para mis estudios. Termino graduándome de la carrera de odontología y tenemos que hacer la rural. Yo me voy a hacer la rural, me tocó en la provincia de Esmeralda. Conozco a una persona, sentimentalmente pues yo tomé esa decisión de quedarme a vivir con la persona que conocí allá. Ya no fui esa persona que todo estaba bien. La persona con la que yo hago mi vida sentimental, pues era una persona, no puedo decir que era una persona mala, que me hacía, pero sí era una persona que no le gustaba trabajar mucho. Entonces yo tomé la decisión de que esa relación no iba porque era yo la que trabajaba en ese entonces. Y decido separarme de la persona. Yo ya en ese entonces ya tuve a mi primer hijo, tuve mi bebé, y yo decidí alejarme de esta persona. Y mi hijo pues fue creciendo y él empezaba a preguntar por papá. Entonces yo para, podríamos decir, evitar ese sufrimiento de él, yo empecé a comprar cosas, que lo llevaba a comprar la mejor ropa, el paseo, todo con tal de que él se distraiga de la ausencia de papá. En el momento en que yo empiezo a endeudarme, ya con tarjetas, una y otra, pero todo por suplir la ausencia del padre de mi hijo, yo para estar bien con él, llegó un momento en que mis defensas empezaron a bajar. Tanto así que me enfermo, voy al médico. El diagnóstico del patólogo fue que tenía CA, que es cáncer, cáncer uterino a nivel de la parte superior del cuello. Entonces el doctor pues dijo que ya no había más que hacer porque tenía que someterme a la cirugía. Yo volví a otro médico a ver otro diagnóstico porque no lo podía creer en el momento. Volvieron a confirmarme, pues ahí empezó también otro, podríamos decir, otra preocupación más a mi vida. Aparte de las deudas, pues también mi salud. No bastó con eso, mi salud vuelve a recaer. En esta vez ya no fue así suave como el cáncer, aunque tenía cáncer, yo ya estaba en tratamiento. Aparece otra enfermedad, una vesícula que se estrangula y me lleva a tener una pancreatitis. A estar hospitalizada por más de 14 días, en terapia intensiva por 2 días, pues toda la salud totalmente decaída. Cuando me dan el alta de la pancreatitis, yo aún seguí en tratamiento de mi problema de cáncer. No había sido de alta, porque para dar de alta del problema cancerígeno tiene que pasar muchos años, el rastreo de todo lo que es la sangre, saber que ya no hay por ningún momento rastro de esa enfermedad. Eso todavía estaba en mí, no había sido dada de alta. Cuando yo acepto la invitación a la Iglesia Universal, yo en ese momento yo estaba con los pensamientos, ¿qué será de si yo ya no estoy? Mis hijos estaban pequeños, ellos dependían 100% de mí, de todo. Entonces, cuando llego a la iglesia, pues ya mis pensamientos empiezan a cambiar. Yo sabía que había una esperanza a través de Dios, con mi fe, con la fe que nos enseñan, pues una fe verdadera, inteligente. Y después de eso, pues vienen ya muchos beneficios en la vida de salud, fue consecuencia de ser obediente. Pues mi salud fue recalcada a través de los exámenes, pues los médicos ya no encuentran rastro de lo que es cáncer. Cuando tuve la enfermedad de pancreatitis, también fue libre de esa enfermedad. Y allí llegó una visión, pero a través del pacto y la fidelidad con Dios, que pedía pues que se haga realidad el sueño de tener un nuevo consultorio, otro consultorio real.

0: Este sueño que en algún momento apareció con su visión es realidad. Tengo mi nuevo consultorio. Ahora estoy contenta, muy feliz porque me he expandido. No he dejado mi otro consultorio porque están atendiendo un tiempo en mi otro consultorio en el sur. Pues ahora estoy en el norte. También tengo mis colegas que atienden por la mañana. Yo estoy por la tarde. Mis pacientes salen satisfechos. Pues les estoy ofreciendo trabajos en cirugía, ortodoncia, profilaxis, puentes, corona, todo lo que sea relacionado a la odontología. En mi vida económica, pues ya no hay deudas. Todo eso quedó atrás. Con la visión de Dios, pues pude expandirme con mi nuevo consultorio. Y eso solo lo hace a través de uno confiar y tener esa confianza en Dios, que Dios está con uno.
1: Muy bien, ¿qué ha sido imposible para usted? ¿Cuáles situaciones usted considera que han sido muy difíciles para que usted resolviera, que han sido muy difíciles para que usted pueda hacer con que este caso imposible venga a dejar de ser imposible y pase a ser posible? Sea en su salud, sea en su vida, sea en su familia. Yo quiero decirte que si usted da la oportunidad para Dios, todo será posible. Todo será posible, de hecho, aunque todo el mundo diga al contrario, pero todo será posible. Créalo, porque hoy sábado es el día del Señor.

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1: Amarguras, traumas, desilusión, situaciones que están dejándolo sin rumbo. La sensación de estar en medio de un océano, dentro de un barco que se está hundiendo. Sin brújula, no sabe qué dirección tomar. Sin remos, no puede hacer más. Usted mira a su alrededor y la profundidad de las aguas le dan miedo. Inmediatamente piensa que la inmensidad delante suyo lo va a tragar, va a morir, y que su fuerza física ya no es suficiente para intentar algo más. Usted no ve otra salida que no sea desistir. Cuando llega la noche, la oscuridad vuelve a los sentimientos más oscuros aún, y el pensamiento es que realmente no hay solución. Si usted se siente así, recuerde que la mayor debilidad está en desistir. Existe algo que usted puede hacer ahora mismo, hoy, en este exacto momento: sumergirse, pero no en las turbias aguas que lo rodean. Sumérjase en su interior y descubra la fuerza que existe ahí adentro, que espera tan solo ser accionada. La felicidad no depende del tiempo, del espacio o de la suerte. Brota de adentro hacia afuera. Nada y nadie puede impedir que usted sea feliz.
2: Y si hoy sábado es el día de nuestro Dios, también es el día de su bendición. Yo estoy aquí en la calle Portete, entre Tulcán y Los Ríos. Estamos aquí pidiéndole a Dios para que usted tenga su vida bendecida. Hoy, en un par de horas, a las 7 de la mañana, vamos a estar levantando el cayado, vamos a estar orando y pidiendo que Dios, Él venga a hacer con que usted reciba esta respuesta. Sin importar cuál sea la causa, sin importar cuál sea el problema, crea que para Dios nada es imposible. Escuchemos más un caso verídico y ya volvemos.
3: Mi nombre es Cecilia Solís. Yo tuve un problema de salud. Todo comenzó en el mes de diciembre del 2021, el 12 de diciembre. Al llegar a la casa donde mi hijo había tenido un problema. Entonces yo presencié y tuve que ahí, no sé, caí mal, me llevaron donde el doctor inconsciente. Luego, cuando yo recuerdo, es cuando yo ya desperté, que estaba donde el doctor. Muchos doctores estaban a mi lado, enfermera, y dijeron, bueno, revivió la muerta. Eso fue lo que dijeron. Y ahí, cuando ya me dieron el alta, o sea, ese mismo día me dieron el alta, le dijeron a mi esposo que tenía que hacerme ver, porque si desde ese día me había salvado, de otra no me iba a salvar. Entonces busqué un doctor particular, o sea, un doctor general, pero a mí me dijeron que mi problema no era un doctor general, sino un cardiólogo. Busqué un cardiólogo y me hizo un electrocardiograma y me hizo un eco. Y me dijo que tenía que tomar pastilla, que yo no podía dejar de tomar pastilla. Y me mandó a hacer otros exámenes y me dijo que tenía que visitar a la ginecóloga y al gastroenterólogo, el doctor. Y así fue, yo visité al doctor. El doctor me dijo que tenía bacteria en mi estómago y que tenía hígado graso de tercer grado. Y también visité a la ginecóloga. Me dijo que tenía, me hizo un eco y me dijo que tenía cáncer. Que había, la posibilidad era poco, pero que tenía cáncer y que la próxima vez, a la próxima consulta que yo fuera, tenía que ir con un familiar. Me mandó a hacer un Papa Nicolau. En el Papa Nicolau, gracias a Dios, no me salió cáncer. Pero mi tratamiento comenzó ahí. Pero yo ya asistía a la Iglesia Universal hace 10 años. Y yo sé que en la Iglesia Universal, Dios, cuando uno pone su mirada en Dios, Dios hace muchos milagros. Y yo desde ese momento comencé a luchar de las manos de Dios. En la iglesia yo hice mucho propósito, hice cadenas. Y poco a poco yo fui viendo los resultados de mi cura. Yo quise dejar las pastillas del corazón, la presión quise dejarla, no pude. En la primera vez mis manos me temblaban cuando yo no tomaba la pastilla. De ahí cogí y seguí tomando. Otro tiempo el doctor me cambió de pastilla. Y yo dije, no, yo no voy a ser esclava de tomar pastillas. No, si yo sé que Dios es grande y Dios me va a curar. Y yo dejé la pastilla y me he estado controlando la presión la mayoría de los días y mi presión continúa normal. Yo de mi corazón no siento nada porque yo sentía un dolor tan grande en el pecho. Cuando me cogía ese dolor, era como algo profundo. Pero gracias a Dios, ahora no siento eso. Y yo tengo la certeza que Dios me curó. Y con la bacteria que tenía en el estómago, también, ya no tengo bacteria. Ya no tengo bacteria en mi hígado. En el mes de julio, me hicieron nuevos exámenes y el hígado estaba de primer grado de graso. El doctor me dijo que en mi caso, como yo había ido con un hígado de tercer grado de graso, estaba a punto del cáncer de hígado y que necesitaba unas 4 sesiones de ponerme unas inyecciones, que costaban esas inyecciones $50. Pero como me había bajado tanto, solamente fue necesaria una sola dosis, una sola sesión de esas inyecciones. Y después el doctor me dijo que yo ya estaba curada y que mi hígado estaba totalmente sano. Y así he estado perseverando. Y con los propósitos que he hecho, son muchos los propósitos. Cuando yo subí al altar, yo tuve la certeza de que Dios me había curado. Yo ya pude ponerme una ropa apretada, porque yo no podía ponerme una ropa apretada, una falda, porque me dolía mucho mi útero. O sea, por dentro parecía que era una llaga que yo tenía. Me ardía, me dolía. Era algo muy feo. Y desde el momento que yo subí al altar, yo bajé con la certeza de mi cura. Y desde ese momento, yo vi la mano de Dios en mí, porque yo pude ponerme una ropa estrecha. Pude estar un día comprobado, un día pude estar con una falda estrecha y no me dolía. Tengo la certeza de que Dios me curó. No tengo bacteria, no tengo mi hígado graso. Y no me salió mi útero. Me dijeron que mis ovarios estaban llenos de... Tenía 12 quistes en el ovario derecho. Y en el último eco que me hicieron, no me salió que tenía los quistes. Y yo tengo la certeza que estoy curada. Me siento muy feliz, me siento buena, estoy bien, estoy bien. Yo no siento ningún dolor, no siento nada, ya no siento ese dolor al pecho, no siento el dolor en mi útero, no siento nada, estoy bien, yo estoy curada. Dios hizo el milagro en mi vida, yo estoy curada. Dios puso la mano en mí y me curó. Yo soy un testimonio vivo de Dios.

0: En el pasado, Josué era el hombre que iba a sustituir a Moisés en la conducción del pueblo de Israel hasta la tierra prometida. No obstante, él no sabía cómo hacerlo. Cuando Josué estaba a punto de tomar posesión de lo que Dios les había prometido, se encontró con la realidad de que había inmensas murallas que le impedían el paso. Era imposible entrar en Jericó. Ningún pueblo en aquella época tenía un ejército capaz de vencer este obstáculo. Por eso, la única alternativa que tenía Josué era hacerle caso a Dios. Hoy en día pasa lo mismo. Usted tiene un muro de problemas que le impiden alcanzar la felicidad que Dios le quiere dar. La única opción que tiene para terminar con el sufrimiento es la obediencia. Solamente esfuérzate y sé muy valiente para cuidar de hacer conforme a toda la ley que mi siervo Moisés te mandó. No te apartes de ella, ni a diestra ni a siniestra, para que seas prosperado en todas las cosas que emprendas. Aquí Dios le estaba diciendo que si quería derribar murallas y entrar en la tierra prometida, tenía que obedecerlo, porque la fe funciona cuando se somete a lo que Dios está ordenando. Obedecer a Dios no significa vivir una esclavitud, sino la libertad. Obedece, esfuérzate y sé muy valiente y verás la victoria.
1: Muy bien, usted acaba de escuchar este caso verídico y yo quiero en este momento llamar su atención. Yo sé que muchas veces usted ha escuchado muchas palabras que le dicen que este problema que usted está enfrentando, usted no va a lograr vencerlo. Este problema que usted está intentando sobrepasar, usted no va a lograr sobrepasarlo. Pero crea, tenga fé que usted logrará passar este problema. Usted logrará enfrentar esta situación y solucionar. Por eso es importante que ahora usted que me escucha, usted venga a tener su mente abierta para que lo imposible se torne posible.
2: Mi alma guardaba tanto dolor, tanto sentimiento, frustración, odio, rencor a mí misma y a mis padres. Por la mañana, un día, cuando fui enviada a donde sacaban la leche, donde había un corral, un pariente abusó de mí, ahí mismo. Y no fueron una, fueron muchas veces. Yo crecí con ese dolor, con esa angustia. Era una niña que guardaba dentro de mí ese sufrimiento. Eso era un dolor, algo que carcomía el alma. Y eso me llevó a muchos, muchos fracasos, mucho dolor, sufrimiento, angustia. No dormía, yo lloraba siempre, siempre era una niña cohibida. Era algo que yo no entendía, yo me preguntaba el por qué. Yo tenía que pasar ese dolor. Yo me hice una niña sumisa. Si yo recibía un maltrato o una humillación, yo todo me guardaba. Era como que una cajita de madera donde iba guardando las cosas. Y yo no podía hablar porque si yo hablaba, nunca me iban a creer. Y ese dolor solo lo sabía Dios. Es porque esto duele. Duele, una niña, su inocencia, es algo duro, duro. Y eso me conllevó al fracaso. Cuando conocí mi primer compromiso, me casé, yo pensé vengarme, pero sufrí mucho. Y nunca fui feliz en mi matrimonio. Me divorcié, volví a comprometerme y no era feliz, porque yo siempre tenía ese recuerdo dentro de mí cuando yo estaba con mi esposo. Y yo decía, este odio que llevo, tengo que vengarme. Y era como vuelvo y repito, esa espina que le lastimaba. En el tercer compromiso fue donde se rompió aquella cajita. Hizo un boom, y colapsé al punto de querer suicidar, porque ese dolor seguía y no era la persona con quien estaba, era yo que no tenía paz, era yo que no tenía esa felicidad dentro de mí. Llegué a soportar muchas carencias inmensas, de no tener para comer. Llegué a ser humillada de una manera que un tiempo fui traicionada. La pareja con quien yo estaba me traicionó, me golpeaba mucho. Era muy difícil porque todo estaba dentro de mí. No tenía paz. Quemaba mi alma, gemía por auxilio. El dolor me iba consumiendo, y el fracaso sentimental y el dolor también de no poder llevarle el alimento a mis hijos, más fuerte todavía. No me alcanzaba el dinero, no me alcanzaba. Había días difíciles. Yo no le decía nada a mis hijas y llegaba al punto que a veces yo prefería no comer y darle todo a ellas, todo, porque era triste de saber de que tenías ese dolor por dentro y que no tener a alguien que te apoyara. Y yo no soporté. Y cierto día quise tirarme de un puente. A mí me dolía tanto, decía, ¿es vida o muerte? Y una voz me decía, tú no sirves, mátate, tírate, deja a esas niñas. El mismo día que yo intenté tirarme por el puente, caminando con unas cuantas monedas y pensando que llevaba de comer a mis hijas, pasando por una calle, encontré Iglesia Universal y entré. Y dije que era mi oportunidad, era vida o muerte. Si en ese momento yo entré y Dios me trajo ahí, es porque Él quería algo de mí. Subí al altar y alcé mis manos y le dije, sí, dame paz. Quiero ser feliz. Nunca jamás odiar. Nunca jamás guardar. Nunca jamás volver a vivir eso. Nunca jamás odiar a ningún hombre. Y yo perdono a mis padres, y yo perdono todo aquel que me hizo daño. Mi corazón se quedó en paz conmigo, con mis padres y con todos quienes me habían lastimado. Y esa paz tan grande que yo sentí, ese abrazo que nunca lo había tenido, ese día transformó mi vida. Yo dejé la vieja vida y desde ese día me torné una nueva mujer. Después de tener el bautismo en las aguas, comencé a buscar el Espíritu Santo y le dije a Dios, heme aquí, Señor. Cuando bajé del altar en ese mismo día, en una madrugada, recibí el Espíritu Santo. Comencé a ser feliz. Yo ya no tenía esa cara de amargura. Ya no tenía ese sufrimiento. Dormía más. Los dolores de cabeza ya no estaban. Era totalmente diferente. Todo se había transformado. Gracias a Dios, me volví a casar. Tengo un esposo maravilloso. Tengo dos hijos más. Mis hijos ahora tienen todo, gozan de todo. tengo una casa que nunca imaginé, un terreno que nunca imaginé, casi como de media cuadra. Ahora estamos construyendo otra casa. Tengo una parrillada, se llama Parrillada de Esther. Gracias a Dios, ese negocio es muy bendecido, es muy bendecido. Los chicos que trabajan conmigo, colaboran allí. Tengo 12 personas. Y le doy gracias a Dios todos los días, porque nunca está vacío. El Espíritu Santo es el mayor regalo, es la mayor riqueza. Es un tesoro tan valioso que nosotros podemos adquirir. Nosotros ganamos y nunca vamos a perder, porque el Espíritu Santo tiene todo.

0: 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Mi Dios, yo comienzo este ayuno para que mi problema imposible sea resuelto. 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Hasta ese momento, usted hizo su parte. Ahora viene la parte que le corresponde a Dios. Y dice Dios: porque el juicio es de Dios, y la causa que os fuere difícil, la traeré a mí, y yo la oiré. 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
1: Si quiere usted que este imposible en su familia, vida sentimental, salud, en cualquier área de su vida se torne posible, hoy yo te espero en la calle Portete, entre Tulcán y Los Ríos, lugar donde Dios marcó para que su vida sea muy bendecida. Usted puede estar conmigo aquí hoy, 7 de la mañana, el horario a donde nosotros estamos esperando a usted para que su vida sea diferente. Yo me quedo por aquí en esta programación, sin embargo, seguimos aquí en la misma fe. Mis compañeros vendrán ahora hasta las 5 de la mañana. Que Dios bendiga mucho su vida y nos volveremos a encontrar el día de mañana.

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1: Hola, que Dios bendiga y guarde a toda su familia. Estamos en su programa La Hora del Milagro y quiero mostrar para usted a un Dios, al Dios de lo imposible, un Dios que tiene el poder para tornar posible aquello que humanamente hablando está siendo difícil, está siendo duro para usted. Son trámites, son documentos, usted tiene herencias que no consigue cobrar, trámites judiciales, personales, laborales, que todo está trabado, todo está trancado. Usted da un paso adelante y da dos para atrás. Solo viene retrocediendo en su vida, viene retrocediendo en su salud. Usted está en un hospital porque recibió una noticia de que nunca se sanará. Usted va a tener que afrontar este problema de salud de por vida. Son palabras de derrota, palabras negativas que usted viene escuchando hasta de parte de personas que usted ama, que usted estima, de profesionales, de familiares. Usted no quiere escuchar esas palabras. Casos difíciles, casos imposibles se encuentran entre la espada y la pared. Esa es la situación actual de su vida, sin reacción. ¿Cómo reaccionar delante de situaciones que le dicen que usted no podrá conquistar, no podrá sanarse, no podrá prosperar, que nunca va a vencer? Escuche lo que el señor Francisco Ríos tiene para hablarnos en su caso verídico.
2: Mi nombre es Francisco y desde pequeño tenía depresión, tenía problemas con mi familia, con mis padres. Ellos estaban pasando por una situación de divorcio. Mi padre era demasiado mujeriego, le gustaban mucho las mujeres. Y mi madre se daba cuenta de eso. Entonces, ella era muy agresiva con él por esa misma situación. Entonces, él pues nunca estaba en la casa. Pero las veces que estaba, tenía muchos problemas con mi madre. Y eso me afectó bastante mi manera de pensar. Cuando andaba yo en la calle, andaba con mis amigos, bien contento, feliz. Pero ya nomás llegaba a mi casa y había muchos problemas dentro de ella. Éramos 8 hermanos y todos vimos las consecuencias de lo que es un mal matrimonio. La depresión nunca pensé que me fuera a afectar tanto porque lo veía como algo normal. Mi papá tomaba, mis parientes tomaban, entonces íbamos a fiestas y tomaban todo el mundo y era algo normal. Ya cuando me casé tuve muchos problemas con mi esposa por esa circunstancia de que yo ahora tomaba demasiado. Tuve agresividades con mi esposa, tuve agresividades conmigo mismo de ver que no pues salía adelante y decía, no, yo no puedo. Y esto hacía que yo me hiciera pesimista a ciertas cosas. Mi esposa ya se hartó, se cansó y dijo, no, hasta aquí. Y ahí fue donde surgieron después otras cosas diferentes. Y cuando eso pasó, nunca pasó por mi mente de que ella se quería separar de mí. Sucedió algo que yo empecé a buscar más el vicio. Hubo algo que me dijo un compañero, un amigo que estaba también buscando de Dios, estaba buscando de un lugar donde cambiar su vida. Y me dijo, ¿quieres cambiar de vida? Porque él vio cómo yo estaba, que yo ya me estaba involucrando un poquito más en los vicios.

0: me di cuenta ya dentro de la Iglesia Universal que yo podía cambiar, que yo podía cambiar toda esa situación, que podía realizar sueños que nunca había podido tener por lo mismo, porque mi carácter, mi manera de ver, mi proyecto de vida era vivir, comer y dormir, era todo. Es Dios el que te está poniendo palabras dentro de tu corazón para entender todo ese proceso que debes de cambiar uno. Debe de uno de haber una motivación en la vida. Dejé todos mis amigos, todos los que me motivaban a los vicios. Me metí al 100% a buscar de Dios porque era la única solución para mi vida. Ya tenía 35 años en ese momento. Dije, necesito. Lo necesito a Él, y es lo que hizo en mí, un cambio en mi interior. Y me siento tan contento, tan tranquilo dentro de mí al ver un cambio en mi familia, al ver un cambio con mi esposa. Ellos estaban viendo ese cambio, que ya no tomaba, que ya me estaba más tranquilo, que ya no les gritaba. Fue tanta la transformación en mi vida que tenemos proyectos. Mi familia está contenta, feliz. Yo estoy contento con ellos, con mis hijos. Vemos, los estoy ya viendo crecer porque antes estaban chiquillos y ahorita ya están grandes. Como ellos están llevando su vida tranquila también a través de haber visto un ejemplo, a través de la fe, a través de la de tener esa certeza dentro de nuestro corazón que podemos brincar cualquier obstáculo en la vida. Ahora puedo decir que ya estoy completamente libre de mi depresión, completamente libre de vicios. Transformó mi vida, hizo cambios dentro de mi familia, hizo algo bien diferente. Estoy libre de todo por completo.
1: Los vicios y la depresión suelen ir de la mano. Es decir, los vicios pueden causar depresión y a su vez la depresión puede llevar a desarrollar un vicio. Yo soy Magaly Mendoza y hoy en Lo Sobrenatural hablaremos sobre la presencia de los vicios y la depresión en una persona, así como también del impacto que tienen en su vida y en la de su entorno. Es importante aclarar que hoy en día los vicios van mucho más allá del consumo de sustancias como las drogas o el alcohol. También existen adicciones relacionadas con el uso de las redes sociales, las compras compulsivas, las apuestas y muchas otras conductas. Con frecuencia, quienes enfrentan este tipo de problemas también presentan trastornos depresivos. De hecho, los vicios suelen funcionar como soluciones temporales para un problema más profundo, la depresión.
2: Yo comencé a tomar, yo comencé a incluirme en los vicios del alcohol, del cigarrillo, juego de naipes, billar, porque yo veía a mis hermanos mayor que yo, ellos tomaban todas las semanas. Yo llegué a esa conclusión también de tomar esa decisión de irme a tomar desde los 18 años. Yo tomaba viernes, sábados, domingos. Eran 5 o 6 jabas de cervezas. Tomaba también whisky, 5, 6, 10 botellas con mis amigos. Yo tomaba y fumaba así una cajetilla de cigarrillo. Y yo veía que eso estaba tan mal, pero yo no quería obedecer. Era una persona depresiva, una persona llena de muchas enfermedades. A raíz de eso, yo me iba a donde los médicos y los médicos me decían, me daban medicina y me hacían un tratamiento, pero no le encontraba cura. Ya tenía 5 enfermedades, que era hipertenso, era diabético, sufría de los riñones y estaba muy enfermo. pero no encontraba una salida para esa, ni para el alcohol, ni para las enfermedades. Entonces yo estaba muy, pero muy, muy mal. No encontraba esa solución, esa salida al problema de los vicios, más que todo de los vicios, porque yo era muy vicioso. Yo quería dejar, pero el vicio era más fuerte que yo. Entonces no encontraba una salida. El peor momento de mi vida fue cuando yo perdí todo. Perdí mi familia, yo perdí ese deseo de vivir. Entonces fue el momento más doloroso para mí, porque yo me aparté del hogar, de la casa de mis padres. Yo quería cambiar, pero el vicio no me dejaba. Entonces yo estaba en un bar cuando llegó una invitación de la Iglesia Universal para mí.

y el momento que yo entré fue algo tan diferente para mí, fue una transformación. Me hice una promesa que nunca más iba a tomar alcohol, nunca más iba a fumar un cigarrillo, nunca más iba a ser un vicioso en el naipe, en el billar. Y dejé, gracias a Dios, dejé todo eso desde el primer día que yo entré a la Iglesia Universal. Entregué mi vida totalmente y entendí que en el altar es que uno encuentra una respuesta. Entonces es lo más lindo, lo más hermoso estar agarrado de la mano de quien, de un Dios que lo puede, que lo tiene todo. Yo regresé al médico y me hizo unos chequeos. Gracias a Dios no tengo ninguna enfermedad. Puedo decir que mi vida es cambiada, transformada. Conquisté lo más importante, estando en la presencia de Dios, que fue el Espíritu Santo que te llena, el Espíritu Santo que te transforma, que te da la fuerza, la fortaleza para estar siempre agarrado de la mano del Señor. Me dio una familia, me dio una esposa, a donde yo me casé. Tengo mi matrimonio. Gracias a Dios, tengo 8 años en la Iglesia Universal. Ahora, gracias a Dios, sirvo a un Dios vivo, a un Dios que lo puede todo.

0: a través de la fe en Dios. 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
1: ¿Qué es lo que nos llama la atención de este caso verídico? Frustración. El señor Francisco, él vivía frustrado porque no podía salir adelante. Es esa situación que usted está enfrentando. Usted no consigue salir adelante. Usted se encuentra delante del problema y usted no sabe cómo enfrentarlo. Yo quiero mostrar para usted bíblicamente que Moisés se encontró en una situación igual a la suya. Pero Moisés usó la autoridad oyendo la voz de Dios. Cuando le dice, extiende la vara, extiende tu cayado hacia el mar se abrió. Ese mar hoy está representando el problema que usted tiene. Ese trámite en la notaría, ese trámite en el departamento judicial, ese trámite, ese problema que usted está enfrentando en la empresa que usted labora, que le quieren despedir, que no le quieren aumentar el sueldo, se va a abrir porque el mar se abrió. El mar se abrió, aquellos problemas que hoy usted está enfrentando, va a desaparecer. La frustración del señor Francisco Ríos también desapareció porque él usó la fe. Él aprovechó la oportunidad de estar con nosotros participando de la reunión de los casos imposibles. Son más de 2,000 personas en todo el Ecuador orando, clamando, ayunando para que lo que está siendo imposible humanamente hablando se torne posible. Es por eso que yo quiero que usted escuche ahora esta linda canción y también esta promo que nos muestra lo que estará sucediendo hoy sábado aquí en el Templo de la Universal en Naranjal y en todos los templos de la Universal del país.

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1: Yo quiero colocar a disposición nuestro número de WhatsApp, 099-116-2450. Repito, 099-116-2450, donde usted puede comunicarse conmigo. Usted que está pasando por causas, tiene causas imposibles. Es en su vida sentimental, está al borde del divorcio. Es en su familia, solo peleas, disturbios, discusiones, separaciones. Es en su vida económica, son deudas, cuentas que pagar, no vende nada, está desempleado. Es en su vida espiritual, usted no tiene paz, no consigue estar tranquilo, no duerme por las noches. En todas las áreas de su vida, usted tiene casos imposibles. Entonces voy a mostrar cómo usted va a poder vencer esas causas duras, esas causas imposibles, humanamente hablando, porque Dios lo puede todo. Sí, repita conmigo, Dios lo puede todo. Por eso que yo quiero que usted me llame, yo quiero que usted se comunique conmigo ahora mismo. Yo le voy a atender, yo voy a orientar, le voy a mostrarle cómo usted puede vencer esas causas imposibles. Escucha ahora más relatos de personas que lograron conquistar lo imposible en sus vidas.
2: Mi nietecito estaba muy enfermo. Mi hija lo llevó al médico, le mandaron una medicina, pero seguía lo mismo. Entonces ya empezó la fiebre muy alta. Y le digo, vamos a llevarlo nuevamente al médico. Cuando lo lleva nuevamente al médico, le dicen, tiene que llevarlo de urgencia al hospital porque tienen que hacerle unos exámenes. El niño está muy deshidratado. Entonces lo llevó mi hija. Le hicieron unos exámenes y le habían dicho que probablemente el domingo le daban el alta. Entonces yo llegué a la casa muy mal, a llorar, y utilicé el callado. Pasé por la cuna del bebé y le pedí mucho al Señor que lo quería ver en casa. Y mi hija a las menos de 2 horas me llama y me dice, mamita, creo que le va a dar el alta a mi hijo. Y yo le digo, mijita, utiliza el callado y Dios está con nosotros. Dios lo bendijo y lo sanó.
3: Usando la autoridad, ¿cómo está el niño?
2: Está muy bien. Hoy ya estuvo, anoche ya estuvo en casa al mediodía y no le ha dado fiebre y está muy bien.
3: Señora Nancy, usando la autoridad con el callado, ¿qué pasó?
4: Durante esta semana a mí me tocaban exámenes y me tocaban consultas porque yo fui sanada de cáncer, ya, pero tengo que asistir a los controles. Entonces yo, con todos mis papeles y mis exámenes, o sea, con todo lo que tengo ahí en mi carpeta, llevé mi callado y pues así mismo, antes del examen, declaré que todo iba a salir bien en esos exámenes y así mismo en la consulta. Y efectivamente, pastor, todo está bien. Ya incluso la doctora dijo, de seguir así, doña Nancy, ya los controles serán anuales. Ya, entonces, esa es una victoria. De ahí también, pastor, en esta semana, pues, yo tenía las puertas de mi casa dañadas, las puertas interiores, ¿ya? Y yo determiné que esas puertas iban a ser cambiadas, renovadas. Y pues ya hoy me las van a instalar las puertas interiores de la casa. Y el otro es que yo tengo un pequeño emprendimiento con termoterapias, equipos de termoterapia. Y yo tenía en mente que me faltaba un equipo todavía, ¿ya? Entonces, así mismo Dios proveyó, ¿ya? Y usando el callado, pues yo también ya tengo el otro equipo que me lo instalaron ayer.
3: ¿Ha visto lo imposible en su vida?
4: Así es, pastor.
5: Pastor, yo tenía, yo no tenía nada, ni un colchón para dormir, pero gracias a Dios, trabajo, hoy día tengo mi casa, compré mi terreno, y he comprado todo para mi casa, la he arreglado, y esta semana que pasó le compré una moto a mi hijo y le puse un negocio de arroz, porque no tenía nada, no tenía ni un colchón en qué dormir, pero gracias a Dios, se hizo posible con la fuerza de Dios.
6: Tenía dos hermanas, pastor, que eran unitas, comían en el mismo plato y después de un tiempo, pastor, se hicieron enemigas, pastor, no se querían ni ver, se querían matar ambas. Era imposible y yo orando, viniendo, yo la cogí las dos y le dije, somos hermanas todos y gracias a Dios, pastor, somos unidas ahorita. Gracias a Dios.
5: Yo quería casarme, ¿no? Y mi esposo no quería porque dice, ya teníamos tiempo, ya nosotros tenemos años. Y aquí cuando hubo que dijeron que había un casamiento, yo fui al registro y ya ahí saqué el papel del matrimonio que hubo en el registro y yo le dije que ya tenía yo el papel y que lo iba a traer aquí.
3: Era imposible casarse.
5: Sí. Y ahí él ya no me dijo nada y lo traje y me casé.
7: Así es, pastor. O sea, yo soy de mi profesión, soy abogada, ¿no? Entonces tenía casos bastante imposibles, pero yo lo que hago es en los sábados los casos imposibles se lo pongo al juez el principal que me dio. Entonces todo me ha ayudado y me sigue ayudando. Exclusivamente ayer también gané una causa. Un año me duró esa causa, pero terminé ayer gracias al Señor Jesús. Terminé esa causa imposible.
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0: Hemos perdido la lucha por la vida de mi hija contra la depresión, el trauma, el trastorno de estrés postraumático y la adicción a las drogas.
1: Estas fueron las tristes palabras del padre de la joven cantante australiana Liv Bowie.
2: But you see, it's not me, it's not my family in your head.
1: Con tan solo 22 años de edad, Winona Lisa Green, mejor conocida para sus fans Liv Bowie, decidió quitarse la vida el 5 de marzo de 2022. Nacida el 2 de enero del 2000 en Australia, a la edad de 15 años de edad, Lil era popular en el panorama underground, después de que subiera música a SoundCloud, siendo un servicio de retransmisión de música vía streaming. Sin embargo, era muy caracterizada, ya que sus letras profundas y oscuras eran referente al hip hop negro. La desgarradora noticia se dio a conocer gracias a su padre, Matthew Scopfield, quien posteó una serie de fotos al lado de su hija en Facebook el 6 de marzo con un escrito anunciado que su hija se había quitado la vida, lamentando que se estuvo luchando contra la tormentosa depresión que Lil estaba pasando, severos traumas y trastornos de estrés postraumáticos. Asimismo, añadió adicción a las drogas. Después de haber despegado de su ciudad natal, llegaron a vivir a Estados Unidos, donde comenzó a involucrarse con personas adictas a las drogas. Fue donde la perdieron, comentó su padre. 3 días antes de su fallecimiento, Lil Bow había posteado en su cuenta de Instagram un video en el cual mencionó la pérdida de su bebé y pidiendo un servicio póstumo.
3: He estado llorando todo el día, así que lo siento, pero por esta época del año pasado perdí a mi hijo.
1: Posteriormente, confesó que padeció de trastorno alimenticio, lo que le había provocado el aborto, pues su cuerpo no estaba en buenas condiciones. Sin embargo, especialistas han dado a conocer puntos de los comportamientos para detectar a una persona con este tipo de enfermedades.
4: También se da dificultad para sentir o identificar emociones positivas o dificultad para identificar emociones en general. También pueden darse cambios rápidos y sin motivo aparente en reacciones físicas y emocionales, falta de interés y desmotivación con actividades que antes se disfrutaban y también una desesperanza acerca del futuro.
1: Fue una lucha constante la que vivió Lil Bowie a tan corta edad, un talento que desarrolló y que se pudo dar a conocer en 2015, un futuro tan grande que tenía, su propio sentir se lo arrebató.
5: 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Cuente con nuestro apoyo espiritual, cuente con nuestra ayuda. Usted ya buscó tantos lugares, ya fue a tantos viajes para poder resolver sus problemas, sus casos imposibles, y no logró resolver absolutamente nada. Toque esta puerta, esté conmigo, 7 de la mañana, ayuno de los casos imposibles. 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Nosotros vamos quedando por aquí. 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Que Dios bendiga a todos.
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Hola, ¿qué tal, amigos? El quien les habla es el Pastor Luis. Y yo quiero hacerle esta pregunta: ¿cuál ha sido el imposible de su vida? Pastor, mi imposible ha sido que no puedo salir de estas deudas, que no puedo curarme, estoy con mi familia destruida, yo no sé ni qué más hacer. Pero yo le digo que en este día sábado, hoy sábado, estaremos determinando que lo imposible se torne posible. ¿Usted quiere que lo imposible que usted está enfrentando se venga a tornar posible? Entonces, hoy sábado, esperamos por usted. Usted que quiere salir de la situación que usted está enfrentando. Usted no aguanta más estar enfermo, sufrir con esas enfermedades, con esos problemas familiares, económicos. Entonces, hoy sábado estaremos determinando que lo imposible se torne posible. Vamos a esta linda canción y ya volvemos con ustedes.

0: usted terminó de escuchar el caso verídico. Si esta persona venció eso imposible que estaba en su vida, usted también vencerá. Es el momento de usted tomar decisiones, actitudes de fe. Una actitud de fe, usted cambia esa situación que usted está enfrentando. Por eso que si usted quiere escribirnos, usted puede escribirnos a nuestro WhatsApp. Es 09-85-48-38-47. 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Aquí estamos ubicados para usted que vive aquí en Milagro, usted que vive en el 26, usted que vive alrededor de aquí de Milagro, estaremos esperando. Usted que no soporta más sufrir, sábado a las 7 de la mañana, en el horario del ayuno colectivo, a donde estaremos orando y determinando la bendición para su vida, donde usted estará haciendo ese ayuno y venciendo ese problema que usted ha enfrentado en la vida de usted. Por eso que en este sábado esperamos por ustedes. Vamos ahora a estas promos y ya regresamos.
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4: Pastor, yo no tenía nada, ni un colchón para dormir, pero gracias a Dios, trabajo, hoy día tengo mi casa, compré mi terreno, y he comprado todo para mi casa, la he arreglado, y esta semana que pasó le compré una moto a mi hijo y le puse un negocio de arroz, porque no tenía nada, no tenía ni un colchón en qué dormir, pero gracias a Dios, se hizo posible con la fuerza de Dios.
5: Tenía dos hermanas, pastor, que eran unitas, comían en el mismo plato y después de un tiempo, pastor, se hicieron enemigas, pastor, no se querían ni ver, se querían matar ambas. Era imposible y yo orando, viniendo, yo la cogí las dos y le dije, somos hermanas todos y gracias a Dios, pastor, somos unidas ahorita. Gracias a Dios.
4: Yo quería casarme, ¿no? Y mi esposo no quería porque dice, ya teníamos tiempo, ya nosotros tenemos años. Y aquí cuando hubo que dijeron que había un casamiento, yo fui al registro y ya ahí saqué el papel del matrimonio que hubo en el registro. Y yo le dije que ya tenía yo el papel. y que lo iba a traer aquí.
6: Era imposible casarse.
4: Sí. Y ahí él ya no me dijo nada y lo traje y me casé.

día, cuando fui enviada a donde sacaban leche, donde había un corral, un pariente abusó de mí, ahí mismo. Y no fueron una, fueron muchas veces. Yo crecí con ese dolor, con esa angustia. Era una niña que guardaba dentro de mí ese sufrimiento. Eso era un dolor, algo que carcomía el alma. Y eso me llevó a muchos, muchos fracasos, mucho dolor, sufrimiento, angustia. No dormía, yo lloraba siempre, siempre era una niña cohibida. Era algo que yo no entendía, yo me preguntaba el por qué. Yo tenía que pasar ese dolor. Yo me hice una niña sumisa. Si yo recibía un maltrato o una humillación, yo todo me guardaba. Era como que una cajita de madera donde iba guardando las cosas. Y yo no podía hablar porque si yo hablaba, nunca me iban a creer. Y ese dolor solo lo sabía Dios. Es porque esto duele. Una niña, su inocencia, es algo duro, duro. Y eso me conllevó al fracaso. Cuando conocí mi primer compromiso, me casé, yo pensé vengarme, pero sufrí mucho. Y nunca fui feliz en mi matrimonio. Me divorcié, volví a comprometerme y no era feliz, porque yo siempre tenía ese recuerdo dentro de mí cuando yo estaba con mi esposo. Y yo decía, este odio que llevo, tengo que vengarme. Y era como vuelvo y repito, esa espina que le lastimaba. Y en el tercer compromiso fue donde se rompió aquella cajita. Hizo un boom, boom. Y colapsé al punto de querer suicidar, porque ese dolor seguía y no era la persona con quien estaba, era yo que no tenía paz, era yo que no tenía esa felicidad dentro de mí. Llegué a soportar muchas carencias inmensas, de no tener para comer. Llegué a ser humillada de una manera que un tiempo fui traicionada. La pareja con quien yo estaba me traicionó, me golpeaba mucho. Era muy difícil porque todo estaba dentro de mí. No tenía paz. Quemaba mi alma, gemía por auxilio. El dolor me iba consumiendo. Y el fracaso sentimental y el dolor también de no poder llevarle el alimento a mis hijos, más fuerte todavía. No me alcanzaba el dinero, no me alcanzaba. Había días difíciles. Yo no le decía nada a mis hijas y llegaba al punto que a veces yo prefería no comer y darle todo a ellas, todo, porque era triste de saber de qué. Tenías ese dolor por dentro y que no tener a alguien que te apoyara. Y yo no soporté. Y cierto día quise tirarme de un puente. A mí me dolía tanto, decía, ¿es vida o muerte? Y una voz me decía, tú no sirves, mátate, tírate, deja a esas niñas. El mismo día que yo intenté tirarme por el puente, caminando con unas cuantas monedas y pensando que llevaba de comer a mis hijas, pasando por una calle, encontré Iglesia Universal y entré. Y dije que era mi oportunidad, era vida o muerte. Si en ese momento yo entré y Dios me trajo ahí, es porque Él quería algo de mí. Subí al altar y alcé mis manos y le dije, sí, dame paz.

Quiero ser feliz. Quiero ser feliz. Nunca jamás odiar. Nunca jamás guardar. Nunca jamás volver a vivir eso. Nunca jamás odiar a ningún hombre. Y yo perdono a mis padres. Y yo perdono todo aquel que me hizo daño. Mi corazón se quedó en paz conmigo, con mis padres y con todos quienes me habían lastimado. Y esa paz tan grande que yo sentí, ese abrazo que nunca lo había tenido, ese día transformó mi vida. Yo dejé la vieja vida y desde ese día me torné una nueva mujer. Después de tener el bautismo en las aguas, comencé a buscar el Espíritu Santo y le dije a Dios, heme aquí, Señor. Cuando bajé del altar en ese mismo día, en una madrugada, recibí el Espíritu Santo. Comencé a ser feliz. Yo ya no tenía esa cara de amargura, ya no tenía ese sufrimiento, dormía más, los dolores de cabeza ya no estaban. Era totalmente diferente. Todo se había transformado. Gracias a Dios, me volví a casar. Tengo un esposo maravilloso. Tengo dos hijos más. Mis hijos ahora tienen todo, gozan de todo. Tengo una casa que nunca imaginé, un terreno que nunca imaginé, casi como de media cuadra. Ahora estamos construyendo otra casa. Tengo una parrillada, se llama Parrillada de Esther. Gracias a Dios, ese negocio es muy bendecido, es muy bendecido. Los chicos que trabajan conmigo, colaboran allí. Tengo 12 personas. Y le doy gracias a Dios todos los días, porque nunca está vacío. El Espíritu Santo es el mayor regalo, es la mayor riqueza. Es un tesoro tan valioso que nosotros podemos adquirir. Nosotros ganamos y nunca vamos a perder, porque el Espíritu Santo tiene todo.

0: para aquel que cree, amigo, amiga. Mire lo que dice allá en Mateos 17, versículo 20. Él habló así claramente y Él les dijo, por vuestra poca fe. Porque en verdad os digo que si tienes fe, como un grano de mostaza, dirías a este monte, pásate de aquí allá y se pasará, y nada os será imposible. Usted ve y dice más, pero esta clase no sale sino con oración y ayuno. Por eso que en este sábado, hoy sábado, usted va a estar en ayuno y oración. Usted quiere vencer ese problema imposible, ayuno y oración. Yo quiero que usted preste mucha atención a este caso verídico.
1: Yo conocí el alcohol cuando era estudiante. Yo era todos los días que tomaba whisky, cerveza, de todo. Para mí era todo lo mismo, incluyendo el puro.
2: Toda mi familia estaba sufriendo, porque mi esposo en el vicio, mis hijos todos enfermos. Yo tenía tanto resentimiento, a pesar de todos los problemas que venían y había vivido, mucho resentimiento, coraje. Lo más difícil para mí fue cuando no teníamos ya que darle de comer a los niños. Entonces llegué a una situación de pedir a mis vecinos prestado para deber de darle de comer a ellos. Él se convertía en una persona agresiva, violenta, y pasaba en la calle. Él casi no pasaba en la casa, llegaba, era borracho, con problemas, golpes, insultos. Entonces, pasamos mal.
1: Yo conocí el alcohol cuando era estudiante. Yo era todos los días que tomaba, de estudiante mismo. Era una vida para mí, un licor que sea, diga, esta me gusta, y para mí era todo lo mismo, incluyendo el puro, whisky, cerveza, de todo, para mí era todo lo mismo.
2: Yo me sentía mal porque él llegaba muy violento, malas palabras, insultaba, y no podía decir una palabra yo porque enseguida daba los golpes. Yo recuerdo una vez que llegó bien borracho, y me cogió, me dio unas patadas en las piernas. Entonces, era muy violento. Y yo vengo y salgo corriendo. Y él me alcanzó. Él corrió también, me alcanzó, me trajo del pelo y ahí me dio golpe.
1: Ahí yo tomaba unas 6 u 8 jarras de cerveza. Uno tomaba porque uno decía, me siento feliz, contento, tomando ese trago, divirtiéndome con mis amigos.
2: Mientras él tomaba con sus amigos, en mi casa faltaban los alimentos, no había para los niños sobre todo. En mi mente se me venía a separarme, pero ahí teníamos a los 3 niños mayores. Entonces yo decía, pero si yo me separo, ¿dónde voy a ir con los niños? No tengo dónde ir. A través del vicio, mi matrimonio se destruyó, porque yo ya sentía odio hacia él, como que ya no sentía ese amor que antes le tenía, ya no había amor. Yo quería que le pedía a Dios, envíe un carro para que lo atropelle y lo mate, porque ya no veía cosa buena ahí. ¿Ya qué hacía yo si él cada que venía era borracho y se iba borracho? Entonces casi no había momento de estar tranquilos con él, con los niños. Los niños le tenían miedo. Por ejemplo, cuando él llegaba, les pegaba por la nada. Mi niño de 11 años se enfermó y se le durmió la mitad del cuerpo. Y con eso anduvimos un buen tiempo con médico, pero nadie pudo dar la cura, como se dice, o decir, bueno, esto pasó en él, no. Porque él quedó con un tic nervioso. se peñizcaba la piel para ver si la tenía dormida. Mi otra hija también, ella le dolió la cabeza. Ella se ponía una colcha en la cabeza, se envolvía y se acostaba y no había quien la calmara con los gritos. Ella gritaba mucho y no había medicina para ella que la curen. Mi otro niño igual, las piernas le dolían. Así mismo era, él gritaba de noche, más era de noche, de madrugada, que era un dolor a las piernas, que le dolían, era desesperante, no había cómo se lo pudiera calmar. Él gritaba con el dolor a las piernas. Entonces ahí se lo llevó a Guayaquil, hicieron exámenes. Bueno, ahí dijeron que tenían que operarle las piernas. Eso fue otra preocupación, yo ver a mi hijo quizás operándole las piernas, que entonces también una preocupación muy grande que se vivía con los niños enfermos. Toda mi familia estaba sufriendo, toda, porque mi esposo en el vicio, mis hijos todos enfermos. Yo tenía tanto resentimiento, a pesar de todos los problemas que venían y había vivido, mucho resentimiento, coraje. Además, la situación económica, los alimentos no había. Lo más difícil para mí fue cuando no teníamos ya que darle de comer a los niños. Entonces llegué a una situación de pedir a mis vecinos prestado para deber de darle de comer a ellos.
1: Yo casi no pasaba en la casa. El trabajo mío era 2 días pasaba en la casa y el resto en el trabajo. A veces íbamos a la manada de mi mamá y mamá nos daban unos sacos de comer.
2: Yo conocí la Iglesia Universal a raíz de una llamada que me hizo mi hermana, porque ella sabía lo que yo vivía. Cuando yo llegué por primera vez a la Iglesia Universal, mi experiencia fue de escuchar la palabra de Dios cuando yo oí que dijo: usted que viene sufriendo, que su marido le da golpe, era como que estaba hablando conmigo. Él decía lo que yo vivía, como que él sabía lo que yo estaba pasando. Entonces yo ahí, yo me quedé sorprendida, pues, ¿cómo él va a saber de mi vida? ¿Cómo él va a saber lo que yo vivo, lo que yo estoy pasando? Yo como que me aferré a esas palabras que él hablaba y que iba a cambiar, todo iba a pasar. Me invitaron a luchar por mi familia y a ponerla en los pies del Señor Jesús. Yo ya iba viendo el cambio en mi familia. Por ejemplo, en mi hogar ya había la alimentación para los niños y ya no me faltaba nada. Y mire los vecinos, que ellos sabían que yo prestaba. Entonces mandan a preguntar qué pasaba, que ya no iba. Y empecé a ver también los resultados en la salud de mis hijos. Mi hijo, el mayor, ya se curó porque ya la mitad del cuerpo ya no tenía dormido. Y mi otra hija, el dolor de cabeza, se fue. Y mi otro niño, las piernas que era de operarse, no fue operado. Entonces todos recibieron la sanidad, gracias a Dios, llegando allá a la iglesia. Oraba por él y le pedía a Dios, se lo entregaba en las manos de Dios. Y poco a poco fue dejando el vicio.
1: Es un vicio que no vale la pena. Se gasta la plata. Y hasta la final que dije, ya no tomo. Y dejé de tomar.
2: Gracias a Dios, yo doy las gracias a Dios por él, por tener una familia, por tener a mi esposo, a todos mis hijos.
1: Si no hubiera conocido a Dios, yo estuviera perdido. Estuviera alcohólico, pasando en la calle, completamente perdido. Pero gracias a Dios, yo salí de ese vicio y estoy feliz con mi familia.
2: Y Dios me ha bendecido mucho, porque hasta mi economía ha cambiado. Dios nos ha bendecido grandemente, porque de lo que no teníamos, Él nos dio.
1: Dios me ha bendecido bastante. porque yo al principio no tenía casa, vivía arrendando. Tengo mi casa y compré casa para mi hijo. Y agradezco a Dios porque llegué a obtener una finca donde tengo árboles frutales, tengo cacao, tengo verde, tenemos yuca, tenemos naranja, aguacate, zapotes. Antes no había, ahora tenemos. Y me compré un vehículo en la casa concesionaria y tengo un camioncito para la finca.
2: Yo veo la bendición de Dios aquí en esta tierra, porque en verdad produce, todo árbol produce, pero ahora Dios nos ha bendecido y tenemos abundantemente las cosas. Y lo más importante de todo de lo que yo tengo o el Señor nos ha dado, que Él nos ha bendecido, lo más importante es tener al Espíritu de Dios en nuestras vidas. Eso agradezco a Dios. Por eso es que yo les invito para este día Viernes Santo, para que luchen por su familia y la pongan al pie de la cruz.

0: Amarguras, traumas, desilusión, situaciones que están dejándolo sin rumbo. La sensación de estar en medio de un océano, dentro de un barco que se está hundiendo. Sin brújula, no sabe qué dirección tomar. Sin remos, no puede hacer más. Usted mira a su alrededor y la profundidad de las aguas le dan miedo. Inmediatamente piensa que la inmensidad delante suyo lo va a tragar, va a morir, y que su fuerza física ya no es suficiente para intentar algo más. Usted no ve otra salida que no sea desistir. Cuando llega la noche, la oscuridad vuelve a los sentimientos más oscuros aún, y el pensamiento es que realmente no hay solución. Si usted se siente así, recuerde que la mayor debilidad está en desistir. Existe algo que usted puede hacer ahora mismo, hoy, en este exacto momento. Sumergirse, pero no en las turbias aguas que lo rodean. Sumérjase en su interior y descubra la fuerza que existe ahí adentro, que espera tan solo ser accionada. La felicidad no depende del tiempo, del espacio o de la suerte. Brota de adentro hacia afuera. Nada y nadie puede impedir que usted sea feliz.
1: Este día sábado los esperamos a todos ustedes. Usted que no soporta más sufrir, llorar, quedar ahí de brazos cruzados sin saber qué más hacer. Tome esa decisión de fe para estar hoy sábado con nosotros a las 7 de la mañana aquí en Milagro, en la Iglesia Universal de aquí de Milagro. Está ubicado 9 de octubre entre García Moreno y 24 de mayo. Aquí esperamos por todos ustedes. Y usted que nos está escuchando de ahí, de Guayaquil, usted puede acercarse a Avenida de las Américas 305, Kennedy Norte de Guayaquil. Ahí a las 7 de la mañana en ayuno. Vamos a estar en ayuno, vestidos de cilicio y en oración, porque vamos a vencer todos los problemas que están enfrentando. Entonces, sábado ahora, esperamos por ustedes. Un fuerte abrazo y fuerza. Dios es con usted.
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1: Eu estava enferma do coração e os médicos já me haviam desahuciado. E eu, nesse tempo, pues, eu me sentia muito mal e, em realidade, pensei que era impossível eu sair de esta enfermidade. Yo siempre gocé de mucha salud, yo nunca me había enfermado de nada, pero resulta que un día pues yo empiezo a tener algunas síntomas de mucha tos. Empecé a sentirme que me tenía una tos como que me asfixiaba, una tos así como que me oprimía mi corazón, y en realidad pues yo no sabía qué era, ¿no? Pensábamos primero que era de los pulmones. Entonces pues ya la tos, la verdad, ya era muy muy constante. Y tuve que ir entonces a acudir con los médicos porque empezaba yo con jarabes y cosas así y no veía yo ningún resultado. Me mandaron otros estudios y ahí ya fue cuando me encontraron que tenía mi corazón muy crecido. Después de ahí, de que él me da ese diagnóstico, yo me recuerdo que ya nada más mi esposo me paraba para comer, me despertaba, pero todo el día yo nada más ya quería estar dormida. Casi pues ellos me desahuciaron, me mandaron a mi casa a descansar porque no me mandaron nada de tratamiento, no me habían mandado nada. Pues esta situación en mi casa pues vino a repercutir en la economía, porque nosotros teníamos farmacias y yo ya no podía estar al frente. Entonces pues todo fue mermando con tanto medicamento, tanto gastos, que pues tuvimos que quitar hasta nuestro negocio. Y me sentía sin fuerza, sin ganas de salir adelante, porque aparte pues no podía, me sentía yo mal. Viendo la televisión, escuchamos algunos testimonios de personas que habían pasado también este tipo de enfermedades así imposibles. Y ahí nosotros ya empezamos a luchar, a perseverar, hicimos varias cadenas, hicimos propósitos, obedeciendo a Dios primeramente, dejando todo lo que no es de Dios, todo lo que a Él no le agrada. Me recuerdo que empecé a limpiar mi corazón, a estar bien con Él, y pues de ahí vino ya toda la bendición. Ahora yo estoy totalmente sana, ahora nuevamente ya tengo mi negocio. De hecho, obtuvimos unas máquinas para coser. Ahora estamos también, aparte de las farmacias, estamos cosiendo. Ya les hago las cosas como antes, normalmente, y pues estoy totalmente transformada, mi salud fue transformada totalmente.
2: En la primer placa, el corazón, que es esta parte blanca, está muy crecida si tomamos en cuenta la parte oscura, que son los pulmones, y de manera secuencial va disminuyendo el corazón, hasta que en la última radiografía el tamaño del corazón es normal. Es decir, el índice cardíaco regresa a lo que nosotros consideramos normal. Normal quiere decir que la distancia entre la parte del tórax y esta parte ocupe menos de la mitad de lo que es la distancia total entre todo el tórax. Entonces, tienen un índice cardiotorácico normal cuando no tienen ya cardiomegalia, cuando ya no hay crecimiento del corazón. Y ella tenía una cardiomegalia 3, pues con un índice cardiotorácico aproximadamente de 62 y revirtió a normal. Ese porcentaje, aunque es muy pequeño, del 5%, o terminan trasplantados o terminan muertos. Es un éxito el que ella haya tenido la oportunidad de salir avante de una enfermedad tan peligrosa como es la miocarditis.
1: Yo les invito a que vengan, que se acerquen y que no duden, porque yo soy un testimonio vivo de lo que Dios hace en nuestras vidas.

0: 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Basta que usted tome la decisión de estar con nosotros en este gran ayuno colectivo. Si usted desea hablar con nosotros y contar su problema imposible, desahogar y pedir ayuda, usted puede llamar al teléfono 096-968-4001 y con mucho gusto estaremos a su disposición para atender y ayudar a usted a solucionar todos sus problemas. Escute casos verídicos de personas que participando el día sábado del ayuno colectivo ellas alcanzaron el milagro por la fe.
1: Mi nietecito estaba muy enfermo. Mi hija lo llevó al médico, le mandaron una medicina, pero seguía lo mismo. Entonces ya empezó la fiebre muy alta y le digo, vamos a llevarlo nuevamente al médico. Cuando lo lleva nuevamente al médico, le dicen, tiene que llevarlo de urgencia al hospital porque tienen que hacerle unos exámenes. El niño está muy deshidratado. Entonces lo llevó mi hija, le hicieron unos exámenes y le habían dicho que probablemente el domingo le daban el alta. Entonces yo llegué a la casa muy mal, a llorar, y utilicé el cayado, pasé por la cuna del bebé y le pedí mucho al Señor que lo quería ver en casa. Y mi hija a las menos de 2 horas me llama y me dice, mamita, creo que le va a dar el alta a mi hijo. Y yo le digo, mijita, utiliza el cayado y Dios está con nosotros, Dios lo bendijo y lo sanó.
2: Usando la autoridad, ¿cómo está el niño?
1: Está muy bien. Hoy ya estuvo, anoche ya estuvo en casa al mediodía y no le ha dado fiebre y está muy bien.
2: Señora Nancy, usando la autoridad con el cayado, ¿qué pasó?
3: Durante esta semana a mí me tocaban exámenes y me tocaban consultas porque yo fui sanada de cáncer. Ya, pero tengo que asistir a los controles. Entonces yo, con todos mis papeles y mis exámenes, o sea, con todo lo que tengo ahí en mi carpeta, llevé mi cayado y pues así mismo, antes del examen, declaré que todo iba a salir bien en esos exámenes y así mismo en la consulta. Y efectivamente, pastor, todo está bien. Ya incluso la doctora dijo, de seguir así, doña Nancy, ya los controles serán anuales. Ya, entonces, esa es una victoria. De ahí también, pastor, en esta semana, pues, yo tenía las puertas de mi casa dañadas, las puertas interiores, ¿ya? Y yo determiné que esas puertas iban a ser cambiadas, renovadas. Y pues ya hoy me las van a instalar las puertas interiores de la casa. Y el otro es que yo tengo un pequeño emprendimiento con termoterapias, equipos de termoterapia. Y yo tenía en mente que me faltaba un equipo todavía, ¿ya? Entonces, así mismo Dios proveyó, ¿ya? Y usando el cayado, pues yo también ya tengo el otro equipo que me lo instalaron ayer.
2: Visto lo imposible en su vida.
3: Así es, pastor.
2: Señora Mercedes, usando la autoridad con el cayado, ¿cuál fue lo imposible que sucedió?
4: Bueno, a mí me pasó algo inédito, algo imposible, de verdad. Miren, y tengo las pruebas. Empecé con un dolor muy fuerte en el riñón izquierdo. Parecía dolor de parto. Y toda la gente me decía, tienes piedras, tienes algo ahí. Claro, tenía que haber algo, ¿no? Si me dolía. Entonces fui al doctor y el doctor me envió a hacer este examen y salió que tenía dos piedras y grandes que no se podían botar en la casa como muchas personas las botan, tomando una cosa u otra. No, yo no podía. Yo necesitaba cirugía. Pero me mandaron al especialista y el especialista me hizo este otro examen que se lo voy a mostrar a usted. Ese es mi riñón derecho. Este es el riñón derecho. No, limpio completamente. Este es el izquierdo, completamente limpio. Y el doctor dice, pero ¿cómo es posible si aquí hay dos piedras grandes y acá está, en este examen que es más sofisticado, no hay nada?
2: ¿Estaba marcada la operación?
4: Oh, sí, me iban a operar lo más pronto posible porque los dolores eran como de parto. Yo parí 3 hijos, yo sé lo que es eso. Y me operó, no tengo nada, aquí están las pruebas.
2: Ahora, Doris, usando la autoridad con el cadeado, ¿cuál fue lo imposible que aconteció?
5: Bueno, yo, el caso mío es mi mamá. Yo la tengo a mi mamá que le ha dado la parálisis. Entonces, mi mami se me hincha, se me había hinchado las piernas, se me había, ella solo pasaba con los ojos cerrados. Estoy pidiéndole a Dios, pues diciendo, Señor, pues si ya de la que lleva, lleva. Si déjame la déjame. Pero igual preocupada. Oiga, el día que yo llegué, el sábado, llegué y yo le pasé el cayado. Entonces comencé, bueno, mi mamá solo pasa con los ojos cerrados, pero ya esta semana, gracias a Dios, sus piernas se le deshincharon, está bien, y ya todo lo deshinchazón del cuerpo se le fue. Y ahora ya mi mami ya pasa despierta, ya la dejo sentadita en la silla, y gracias a Dios, ella está bien. Y la llevé a las consultas médicas y me salió que ella está curada, no tiene nada, me dijo muy bien, sígala cuidando a su mamita como está, está muy bien. Yo feliz, estoy contenta. Gracias a Dios, yo...
2: Bien. Lo imposible aconteció en ella.
5: Lo imposible se hizo posible porque mi madre está buena.

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1: Yo sufría mucho, comencé a estar con hemorragia, pensaba que era normal. Fui al médico, el médico me dijo que eso, lo que yo tenía era cáncer, pero yo no sabía que estaba embarazada. Cuando el doctor me dijo, tú estás embarazada, tienen que sacar el bebé, yo le dije no, yo no voy a sacar el bebé porque voy a matar una vida. Cuando usted iba a una fiesta con su hija se sentaba allí, tenía que bailar con quien fuera. Entonces, como a mí nunca me gustaba esas cosas de baile, yo le pedí a mi papi que no quería bailar yo. Y mi papi dice, estás ahí, tiene que bailar. Tocó de bailar yo, salí a bailar con ese chico. Ese chico tenía un perfume demasiado fuerte. Entonces yo le dije a mi mami, llegué y me senté y le dije a mi mami, mami, me duele mucho la cabeza. Así pasó, nos fuimos a la casa. Al otro día pasó el chico por la casa y yo me quise ir con él. Tuve mis tres hijos, pero mi papi nunca quería a él. Nos fuimos a vivir a Esmeralda. Allá yo sufría mucho, demasiado. Él se iba por meses, nos dejaba ahí abandonado. De ahí él se llevó a otra mujer. Yo me vine, yo le pedí a mi papi que me venía a limparme, que me buscara una casita y que me venía con mis hijos y me vine allí. Ahí me puse a trabajar en una compañía. Ahí yo me hice de compromiso aquí con el padre de mis demás hijos. Y ahí igual con este señor también sufría porque no me ayudaba a trabajar. Yo trabajaba de empleada en unos restaurantes. Ahí yo me enfermé mucho, comencé a estar con hemorragia. Ahí yo no le hacía caso, yo pensaba que era normal. Ya pasó mucho tiempo, fui al médico. El médico me dijo que eso, lo que yo tenía era cáncer, pero yo no sabía que estaba embarazada. Cuando el doctor me dijo, pero tú estás embarazada y tienes cáncer, tú estás embarazada, tienen que sacar el bebé. Yo le dije, no, yo no voy a sacar el bebé porque voy a matar una vida. Eso no lo voy a hacer. Si me toca morir y el bebé salvarse, bueno. Y si yo vivo, bueno, está bien. Pasaron unos meses, tuve mi bebé. Yo se lo regalé a mi tía cuando nació porque según yo quedé muy mal. Entonces yo dije, mi tía, usted cuida de mis hijos y coge al bebé para usted porque yo no lo puedo criar. Y ahí trabajé, mi patrona se fue, yo me quedé sin trabajo. Ahí me vine aquí a Puerto Viejo a trabajar y las compañeras tenían mucha envidia de mí porque yo vendía y todo eso. Y de repente apareció un sapo, y yo cogí y lo pateé así con el pie, lo boté. Y como a los tres días comenzaron a hacerse unas bombas, todo el pie se llenó de bombas, de puras bombas. Yo tenía a mi hijo mayor en la calle, en las drogas. Entonces yo le pedí a mi hijo que saliera de ese lugar porque era el único que podía hacerse cargo de mis hijos. Entonces me decía, mami, pero yo quiero conseguir plata para hacer remedio. ¿Pero de dónde? ¿Cómo? Y así me vas a matar más rápido. Yo estoy enferma. Y tú en la calle. Porque yo siempre trabajaba. Yo no podía estar pendiente de ellos, de estar cuidando de ellos, de mi hijo, porque él era el mayor y él era el que tenía que estar, quedarse con sus hermanos más pequeños en la casa. Entonces yo, cuando yo me di cuenta, era cuando ya mi hijo ya no quería parar en la casa, que se puso reverde, quería estar en la calle, con los amigos, en las drogas. Mi alma sufría mucho porque yo estaba enferma y de ver a mi hijo en la droga, más sufría mi alma. Yo lloraba, mi alma desesperada, buscando un lugar para parar de sufrir. Cuando en eso yo cambiaba de canal, cuando en eso escuché el programa Pare de Sufrir, yo dije, bueno, aquí voy a parar de sufrir si es verdad. Cuando ahí dije, no, pastor, que pusieran un vasito con agua para consagrarlo, para tomar. Yo me lo consagré, me lo tomé. Al otro día de mañanita, mi hijo se había levantado a hacer desayuno y le digo, mi hijo, ¿sabe qué? Llévame a la iglesia, le digo, esa que dicen pare de sufrir, que queda aquí. Le digo, llévame, hijo, llévame, por favor. Él me llevó.

yo participé de la oración. Cuando yo estaba participando de la oración, yo sentí que mi alma había sentido paz. Y sentí que la hemorragia había parado. Volví al médico y yo ya no tenía nada. Ya estaba curada, estaba sana, totalmente curada del cáncer. Era lo que yo iba subiendo al altar, esas cosas reventaban como nigua. Y bajé de ahí, del altar, y llegué a mi casa. Ya de por otro rato ya tenía el pie sequito, ya no tenía eso, ya no tenía hinchado. Y se acabó la podrición de mi pies. Mi hijo estaba en las calles, en las drogas, en el vicios. Entonces yo ya no podía hacer nada por él. El único que podía hacer algo por él era Dios. Entonces yo lo único que hice fue entregarle a mi hijo a Dios. Dije, Señor, te entrego mi hijo en tus manos. Mi hijo me pidió, mami, quiero ir a la iglesia. Yo le dije, ya, yo alegre. Yo le digo, ya, niño, vamos ahorita. Me vestí, nos vinimos. Cuando él se quedó participando del grupo de jóvenes, mi hijo ya tenía un cambio diferente. Ya él no salía. Yo ahora ya estoy feliz porque mi hijo ya no se droga. Él está en el altar de Dios, está sirviendo a Dios, está ganando muchas almas. Y ahí me bauticé yo en agua. Completamente perdoné a todas las personas. Yo no tengo resentimiento con nadie. Gracias a Dios recibí el Espíritu Santo. Ahora mi alma está en paz. Todos los días de mi vida, lo primero que hago cuando me levanto, decirle gracias, Señor. Gracias, Padre, por un día más y por darme tanta felicidad a pesar de todo lo que yo pasé. Yo lo único que le pido a aquellas madres que tienen a sus hijos en los vicios, solo tienen que luchar y confiar mucho en Dios. Y para aquellas personas que también están sufriendo con cáncer, con alguna enfermedad, que son desahuciadas, Dios tiene la última respuesta para nosotros, porque Él solo los puede curar y los puede sanar a nosotros. Y soy muy feliz ahora. Ahora sí, yo soy feliz completa.

Mi nombre es Cecilia Solís. Yo tuve un problema de salud. Todo comenzó en el mes de diciembre del 2021, el 12 de diciembre. Al llegar a la casa donde mi hijo había tenido un problema. Entonces yo presencié y tuve que ahí no sé, caí mal, me llevaron donde el doctor inconsciente. Luego, cuando yo recuerdo es cuando yo ya desperté, que estaba donde el doctor. Muchos doctores estaban a mi lado, enfermera, y dijeron, bueno, revivió la muerta. Eso fue lo que dijeron. Y ahí cuando ya me dieron el alta, o sea, ese mismo día me dieron el alta, le dijeron a mi esposo que tenía que hacerme ver, porque si desde ese día me había salvado, de otra no me iba a salvar. Entonces busqué un doctor particular, o sea, un doctor general, pero a mí me dijeron que mi problema no era un doctor general, sino un cardiólogo. Busqué un cardiólogo y me hizo un electrocardiograma y me hizo un eco. Y me dijo que tenía que tomar pastilla, que yo no podía dejar de tomar pastilla. Y me mandó a hacer otros exámenes y me dijo que tenía que visitar a la ginecóloga y al gastroenterólogo, el doctor. Y así fue, yo visité al doctor. El doctor me dijo que tenía bacteria en mi estómago y que tenía hígado graso de tercer grado. Y también visité a la ginecóloga. Me dijo que tenía, me hizo un eco y me dijo que tenía cáncer. Que había, la posibilidad era poco, pero que tenía cáncer. Y que a la próxima consulta que yo fuera, tenía que ir con un familiar. Me mandó a hacer un Papa Nicolau. En el Papa Nicolau, gracias a Dios, no me salió cáncer. Pero mi tratamiento comenzó ahí. Pero yo ya asistía a la Iglesia Universal hace 10 años. Y yo sé que en la Iglesia Universal, Dios, cuando uno pone su mirada en Dios, Dios hace muchos milagros. Y yo desde ese momento comencé a luchar de la mano de Dios. En la iglesia yo hice mucho propósito, hice cadenas y poco a poco yo fui viendo los resultados de mi cura. Yo quise dejar las pastillas del corazón, la presión quise dejarla, no pude. En la primera vez mis manos me temblaban cuando yo no tomaba la pastilla. De ahí cogí y seguí tomando otro tiempo. El doctor me cambió de pastilla. Y yo dije, no, yo no voy a ser esclava de tomar pastillas. No, si yo sé que Dios es grande y Dios me va a curar. Y yo dejé la pastilla y me he estado controlando la presión la mayoría de los días y mi presión continúa normal. Yo de mi corazón no siento nada porque yo sentía un dolor tan grande en el pecho. Cuando me cogía ese dolor, era como algo profundo. Pero gracias a Dios, ahora no siento eso. Y yo tengo la certeza que Dios me curó. Y con la bacteria que tenía en el estómago, también, ya no tengo bacteria. Ya no tengo bacteria. Mi hígado, en el mes de julio, me hicieron nuevos exámenes y el hígado estaba de primer grado de graso. El doctor me dijo que en mi caso, como yo había ido con un hígado de tercer grado de graso, estaba a punto del cáncer de hígado y que necesitaba unas 4 sesiones de ponerme unas inyecciones, que costaban esas inyecciones $50. Pero como me había bajado tanto, solamente fue necesaria una sola dosis, una sola sesión de esas inyecciones. Y después el doctor me dijo que yo ya estaba curada y que no, o sea, mi hígado estaba totalmente sano. Y así he estado perseverando. Y con los propósitos que he hecho, son muchos los propósitos. Cuando yo subí al altar, yo tuve la certeza de que Dios me había curado. Yo ya pude ponerme una ropa apretada, porque yo no podía ponerme una ropa apretada, una falda, porque me dolía mucho mi útero, o sea, por dentro parecía que era una llaga que yo tenía.
me ardía, me dolía. Era algo muy feo. Y desde el momento que yo subí al altar, yo bajé con la certeza de mi cura. Y desde ese momento, yo vi la mano de Dios en mí, porque yo pude ponerme una ropa estrecha. Pude estar un día comprobado, un día pude estar con una falda estrecha y no me dolía. Tengo la certeza de que Dios me curó. No tengo bacteria, no tengo mi hígado graso. Y no me salió mi útero. Me dijeron que mis ovarios estaban llenos de... Tenía 12 quistes en el ovario derecho. Y en el último eco que me hicieron, no me salió que tenía los quistes. Y yo tengo la certeza que estoy curada. Me siento muy feliz, me siento buena. Estoy bien, estoy bien. Yo no siento ningún dolor. No siento nada, ya no siento ese dolor al pecho. No siento el dolor en mi útero. No siento nada, estoy bien. Yo estoy curada. Dios hizo el milagro en mi vida. Yo estoy curada. Dios puso la mano en mí y me curó. Yo soy un testimonio vivo de Dios.

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1: Mi hijo le diagnosticaron a la edad de 2 años un virus en el cerebro, el cual lo dejó sin hablar, sin escuchar, no sostenía la cabeza, no fijaba la mirada, dependía de una traqueostomía para poder respirar, de una sondita para poderlo alimentar. Para él no había nada que hacer. Lo que él tenía, pues no, ni con rehabilitación, solamente pues un milagro de Dios, ¿no? Para que él fuera sanado. Él comienza a convulsionar, se caía de la nada y nosotros lo llevamos al doctor. El doctor dijo que, porque igual él había dejado de comer, entonces el doctor, su pediatra había dicho que era que él se caía porque tenía debilidad, porque había dejado de comer, entonces por eso su cuerpo estaba débil y él se caía. Entonces sus convulsiones cada día eran más constantes y fue el diagnosticado que tenía el cerebro inflamado y poco a poco él fue perdiendo todo, él sostiene la cabeza al sentarse, al grado de que él ya no me reconocía, o sea, lo alzaba yo y ya no me conocía, gritaba, quería estar con la enfermera, ¿no? Fue muy doloroso porque fue de una semana para otro, es completamente verlo después de un niño sano, un niño que caminaba, corría, completamente sano. Había sido un niño que ya no me conocía, que ya no tenía, que dependía de la traqueostomía para respirar, de una sondita para alimentarlo. O sea, los doctores, pues igual, lo desahuciaron, para él ya no había nada que hacer. Lo único que nos mandaron fue a rehabilitación para que él tuviera una calidad de vida. Entonces era muy doloroso para nosotros. Al principio fue eso, después fue económicamente, porque al principio nosotros comenzamos a deshacernos de nuestras cosas para poder solventar los gastos muy muy fuertes para mantener la enfermedad. Ya después fue pedir prestado para poder solventar los gastos. Después de ahí ya nadie nos quería prestar dinero porque ya debíamos muchísimo dinero. Entonces en nuestra desesperación nosotros acudimos a los brujos, a las limpias, al santero y completamente nada. Y ni siquiera ahí nos daban esperanzas de él. Nos decían que el daño que había sufrido era muy grande, entonces él ya no había nada que hacer. Cuando yo estaba pasando esta situación difícil, yo creía que Dios me estaba castigando, que era un castigo de Dios. Entonces yo creí que mi caso era un caso imposible, algo que pues que no tenía solución. Aunque me costaba y era difícil para mí aceptar, pero incluso los doctores me decían que buscara ayuda psicológica porque yo tenía que aceptar a mi hijo como él era. Llego al Templo de los Milagros y gracias a que me regalaron un periódico, entonces Yo vi, fue cuando ahí yo encontré, bueno, por lo que yo escuchaba, que lo imposible que había en mi vida iba a ser posible. Pero todo era a través de mi fe, usando mi fe. Yo hice un voto con Dios, entonces yo decidí entregar completamente mi vida a Dios, entregarme a Dios, entregarme en el altar. Dios me respondió porque anteriormente mi hijo, días antes, él no tenía ni sensibilidad en las piernas. Entonces, en una semana antes de que yo entregara mi voto con Dios, él comenzó a caminar de la nada. Entonces fue ahí cuando yo comprobé el poder de Dios. Han pasado 6 años de cuando yo llegué al templo. Y yo veo a mi hijo completamente en su salud, completamente sanado. Él corre, brinca, habla, escucha, o sea, completamente un niño sano, un niño feliz, un niño bendecido. E incluso los doctores se quedan sorprendidos, ¿no? Porque por el diagnóstico que él tenía. Entonces ha sido una bendición muy grande de Dios. Hoy puedo ver mi vida transformada, mi familia transformada, mi matrimonio transformado, completamente todo renovado económicamente, pues nosotros pagamos las deudas grandes que teníamos. Pues la felicidad de ver a mi hijo completamente sano, en todos los sentidos, Dios ha bendecido en nuestro interior. Hoy hay paz, hay felicidad en nuestra casa. Yo puedo confirmar que hay un Dios que hace lo imposible, hacer posible. Un Dios que bendice, un Dios que restaura. Solo es creer, entregar nuestra vida a Él, entregarle todo, completamente todo para Él, y Él tiene mucho más que darnos a nosotros.

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1: ¿Usted ya decidió darse por vencido o luchar hasta alcanzar sus metas? ¿Usted ya decidió darse por vencido o luchar hasta alcanzar sus metas? Este es su programa Auxilio Espiritual. Y a través de esta programación usted aprenderá cómo usar la fe, cómo una persona decidida puede alcanzar sus metas, sus objetivos. 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Y ahora yo le invito a usted a escuchar el caso verídico de la señora Angélica García. Ella nos cuenta que desde pequeña sufrió con maltratos y rechazo. Por causa de eso, ella se sumergió en los vicios de alcohol, hasta huyó de su casa para formar su propia familia, tenía depresión, se sentía vacía, su problema cada vez iba de mal en peor. Usted que está en una situación similar, usted que está ahí cabizbajo, triste, a causa de tantas situaciones adversas, vea que sí hay una esperanza de salir adelante. Si hubo solución para la señora Angélica, hay también para usted. Escuche el caso verídico y ya regresamos.
2: Angélica desde niña sufrió maltratos e insultos dentro de su hogar. Esto la orilló a huir de su casa con el sueño de formar una familia feliz. Pero con el paso del tiempo, este sueño parecía imposible.
3: Desde la infancia yo sufrí maltrato, sufrí abandono, golpes, y eso fue lo que me generó salir de mi casa, conocer otro tipo de personas que me indujeron a involucrarme en el vicio. Yo prefería siempre estar en la calle, y en la calle encontraba la facilidad de alcoholizarme con otros jóvenes. Bueno, los problemas que me trajeron pues fue depresión, fue inseguridad, fue pues ahora sí el desprecio a mi familia. Y pues yo decido irme, me decidí hacer mi vida, decidí casarme. Mi esposo también teniendo sus problemas, también queriendo vivir o continuar con su vida de soltera, pues realmente no me prestaba atención. Y pues no, esto generó un vacío muy fuerte dentro de mí, que todos los días, si no tomaba yo trago, no estaba yo bien. Y así estuve durante mucho tiempo, hasta que un día me entero que desafortunadamente mi esposo tenía otra familia, y eso me devastó. Eso hizo que el vicio se agudizara. Realmente yo empecé a alcoholizarme hasta quedar inconsciente, hasta no saber de mí. Y pues realmente toqué fondo, porque incluso alcoholizada intenté arrojarme de un quinto piso. En la soledad sentía más el dolor. Entonces lo que hacía pues era tratar de permanecer alcoholizada, siempre con el trago encima, siempre con el trago encima. Así estuve mucho tiempo.
2: En medio de tanto dolor, Angélica decide participar en el Templo de los Milagros, haciendo uso de la fe para alcanzar aquel sueño que ya daba por perdido.
3: Conocimos el Templo de los Milagros a través del programa de televisión. Y pues cuando empecé a participar desde el primer día, Dios quebrantó mi alma. Él habló para mí, diciéndome cuán importante era yo para él, porque en el momento que yo salí de mi casa, todo el mundo me dio la espalda, todo el mundo me rechazó, y cuando yo entré aquí, fue lo contrario. Dios abrió sus brazos para mí y me hizo saber cuán importante era yo para él. Después de esa experiencia que yo tuve con Dios, yo pude ver que Dios podía hacer posible lo imposible.
2: Fue así que los sueños que para Angélica parecían imposibles, hoy son una realidad.
3: El día de hoy me siento una mujer feliz, libre de vicio, libre de depresión. Me siento plena, soy una mujer que trabaja y mi matrimonio se restauró y pues realmente todo cambió a mi alrededor, todo cambió dentro de mí y me siento muy feliz, muy bendecida porque no hay vicio. Estoy feliz con mi esposo, con mi familia. Dios hizo de él un hombre nuevo, así como de mí una mujer nueva. Y pues soy muy bendecida, me siento feliz.

0: se puede vivir por la fe. Solamente es posible recibiendo el Espíritu Santo, pues Él es la llama ardiente que no deja que la fe se apague. No sirve ser religioso, no sirve ser diezmista y ofrendante fiel. No sirve conocer bien la Biblia si la persona no nace del Espíritu Santo.
1: Hay personas que desde el inicio del año iniciaron el año con entusiasmo, con energía, pensando de una manera positiva, pero al pasar el tiempo, ella se ha ido desanimando porque las cosas no salieron como planeaba. Y hoy ya decidió darse por vencida. Hay otros, en cambio, que no. Hay otros que están luchando, están creyendo, están decididas a seguir perseverando. Y eso debe de ser usted, amigo, amiga. Así como está escrito en el libro de Génesis, capítulo 32, verso 26, de la siguiente manera. Entonces el hombre dijo: suéltame porque raya el alba. Pero Jacob respondió: no te soltaré si no me bendices. Ahí nosotros vemos una actitud de una persona decidida en Jacob. Jacob estaba luchando con un ángel. Sí, con un ángel. Y Jacob no lo soltaba, mientras tanto que el ángel le decía que lo soltara porque ya estaba amaneciendo. Pero Jacob decidido le decía: no te soltaré si no me bendices. Y dice de la siguiente forma. Y el hombre dijo: ya no será tu nombre Jacob, sino Israel, porque has luchado con Dios y con los hombres y has prevalecido. Jacob, él alcanzó lo que él quería, la bendición que él quería, él alcanzó. Su identidad fue cambiada. Su vida fue transformada en aquel momento, porque él luchó y él estaba decidido a no dejar escapar esa bendición así por así. Y Dios, el ángel, él vio esta determinación. Y es esto lo que Dios quiere ver en usted, amigo, amiga. Una persona decidida, una persona determinada a luchar por lo que quiere, a luchar por lo que anhela. Y cuando la persona ya lucha por algo que es bueno, que es beneficioso para la persona, entonces con certeza Dios está ahí listo para ayudarle, para socorrerle, para hacer lo que la persona ya no puede hacer, porque nosotros somos limitados, pero Dios, Él es ilimitado. Pero cuando Dios ve a una persona que se desanima fácilmente, entonces Él no puede actuar. Él quiere que nosotros seamos decididos. Escuche ahora una hermosa canción y ya regresemos.

0: ¿Cómo prepararse para la reunión de los casos imposibles? El ayuno consiste en la abstinencia parcial o total de alimentos, con la finalidad de incomodar el cuerpo físico para alcanzar más fuerza para el cuerpo espiritual. Durante el ayuno, el espíritu se vuelve más fuerte, pues los deseos de la carne son anulados por la fuerza del espíritu. Por eso, consideramos el ayuno un clamor más fervoroso que una oración dicha solamente con palabras, porque en él existen palabras inexplicables para la razón humana, en el cual se buscan objetivos personales o colectivos. ¿Cómo usted puede iniciar su ayuno para participar de la reunión de los casos imposibles? Escoja un lugar reservado y el viernes por la noche doble sus rodillas antes de dormir y repita la siguiente oración. Mi Dios, yo comienzo este ayuno para que mi problema imposible sea resuelto. Y después, dígale a Dios cuál es su problema imposible. El sábado por la mañana, usted debe acudir a la Iglesia Universal para presentarle su ayuno a Dios. Hasta ese momento, usted hizo su parte. Ahora viene la parte que le corresponde a Dios. Y dice Dios, porque el juicio es de Dios, y la causa que os fuere difícil, la traeré a mí y yo la oiré. Este sábado, participe de la gran reunión de los casos imposibles, principalmente a las 7 de la mañana. Otros horarios, 10 de la mañana, 3 de la tarde y 6 de la tarde, en el Templo de los Milagros, Avenida de las Américas 305, sector Kennedy Norte, y en todos los templos de la Universal en el país.
1: Darse por vencido o luchar hasta alcanzar sus objetivos, eso ya es una decisión personal de cada persona. Y Dios actúa según lo que la persona venga a decidir. Si la persona decide desistir, entonces Dios ya no va a poder hacer nada. Pero si la persona decide luchar, creer, perseverar, confiar en Él, con certeza, el Altísimo va a colocar la mano de Él en ayuda, en socorro de esta persona. Por eso, usted que ahora me está escuchando, debe de decir de esta manera: me dijeron que mi caso es imposible, pero yo decido que sea posible. Yo decido

0: Bersam. Ya regresamos.
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2: Dani creció en un hogar marcado por las infidelidades y las carencias económicas.
3: Nuestra niñez fue sufrida, ¿en qué sentido? Nos faltaban bastantes cosas. Nosotros fuimos unos niños que cuando estudiábamos nos faltaba todo, casi todo. Y a medida que uno iba creciendo, estudiando todo, ya comenzaba yo a ver los problemas que había en mi hogar, ¿no? Que mi papá era infiel. Eso había mucho problema. Fui creciendo hasta que ya cumplí 14 años. Yo comenzaba a salir, me iba con mis amigos mayores. Ya mis amigos de la misma edad yo lo hice a un lado y comencé a imitar todo lo que ellos hacían.
2: A una corta edad, encontró en el alcohol una aparente salida a su realidad.
3: Mi primer trago fue a los 14 años y comencé ya a frecuentar más en la calle. Ya no hacía así caso a mis padres. Ellos me decían que no salga, igual yo salía. Yo ya terminé mis estudios, ¿no? Y yo pensaba, y bueno, voy a la universidad, todo, pero todo fue en proyecto nomás. Fue peor eso. No estudié, me fui a trabajar. Y ahí, con mis amigos de trabajo, eso fue una perdición, se puede decir. Tomábamos bastante. No importa si era fin de semana, si era lunes, martes, o miércoles, jueves, casi todos los días yo tomaba. No me importaba si tenía dinero o si iba a la casa, no. Yo tenía incluso hasta 4 días que yo no iba a la casa seguida. No iba, solamente me quedaba tomando o me quedaba en el lugar que yo trabajaba.
2: El alcohol le hizo creer que nada cambiaría y que su vida estaba destinada a seguir igual.
3: Y yo pensaba que mi vida iba a ser así, que no iba a cambiar, que no iba a tener una mejora, y yo miraba para atrás y yo decía, bueno, no estoy haciendo nada, cada vez me estoy yo perdiendo, dejar pasar el tiempo y yo no veo nada, yo no veo, se puede decir, una salida, no veía eso yo en mi vida. Yo cuando conocí a mi esposa, ella prácticamente me vio así, ¿no? Tomado, bien borracho. Yo por ella quise dejar un poco, ¿no? Y sí lo hice, pero solamente fue momentáneamente. Nos casamos y yo pensé que ya íbamos a tener una vida bien, que todo había quedado ahí, pero no. Igual yo seguí tomando, no le di una buena vida. No con maltrato, pero yo la engañé, le fui infiel y eso afectó bastante mi matrimonio. El fondo del pozo que yo llegué, yo actualmente tengo una hija. Y yo iba a tener otra también. Ella nació todo, tenía una ilusión, yo dije, bueno, yo por ella voy a cambiar, pero no fue así. Ella murió. Con mis actitudes yo le eché la culpa a Dios. Con mi comportamiento, no lo decía con mi boca, pero con mi comportamiento sí. Se puede decir que ahí sí ya estuve perdido. Ya no quería saber nada. Ya no quería

Yo vivía con la tristeza de la pérdida de mi hija, que fue un dolor tan grande. Y ahí yo recordaba a mi papá cuando él no dejó, porque él también nos dejó como 3 veces, de niño, de adolescente y ya cuando uno era adulto también. Él se fue de la casa, todo. Y todas esas cosas venían a mi mente, todos esos recuerdos. Y ya no tenía esa paz, ya no. Yo disimulaba riéndome, bromeando, todo, pero internamente estaba muy mal. Mi mamá ya frecuentaba el Templo de la Universal. Ella siempre no hablaba. Pero uno no hacía caso, uno no quería al menos ir, no. Yo, eso por mi cabeza no pasaba. Pero en ese momento ya yo dije, bueno, yo voy a ir todo porque sí necesito una ayuda, necesito ya algo diferente.

una reunión de un día domingo. El pastor estaba hablando de la familia, todo. Y ahí yo escuché y vi que sí había solución, ¿no? Y yo dije, yo eso quiero para mi vida. Quedó en mi cabeza todo el día ahí, esa palabra de la familia, de la familia. Hasta que yo ya decidí, yo dije, bueno, yo voy ahorita a hacer caso, voy a escuchar la voz de Dios. Y así comenzó, yo comencé a luchar, comenzó a alejarme de las cosas malas, ¿no? O de las tentaciones. Yo veía a mis amigos o veía algo que me iba a tentar, ¿no? Yo me iba a otro lado o si no, me demoraba en pasar, ¿no? Para no caer. Yo decidí primero en bautizarme, de matar esa vieja vida, de quitar ya esos pensamientos, de quitar esos deseos de tomar, de que todo lo malo muera en mí, todo, que no quede nada, que no quede, pero nada, nada, ni una raíz. Todo eso yo lo dejé cuando ya me bauticé y decidí ya en cambiar mi vida. Yo vi un cambio grande, pero yo quería un cambio total. Yo escuché hablar de la hoguera santa y yo sí dije, esa es mi oportunidad para tener una vida total. Yo hice mi voto y yo me acuerdo muy bien lo que hice. La cantidad que yo puse fue más de $2,000, casi llegaba a 3,000. Pero eso no fue un obstáculo en conseguir ese dinero. Mi mayor sacrificio fue mi propio yo, de entregar mi vida completamente para Dios. Ese sacrificio sí fue fuerte, porque te vienen tantos pensamientos, tantas cosas en tu mente, pero en ese momento yo decidí, no, aquí va todo. Si yo quiero una vida totalmente cambiada o quiero tener esa presencia de Dios en mi vida, una intimidad, de tener ese amigo sincero, yo tuve que sacrificar todo. Yo tuve esa certeza, tuve esa plena seguridad de que Dios estaba conmigo ya. Y yo ya bajé diferente, bajé con unos pensamientos totalmente diferentes, bajé alegre, bajé en paz, bajé con toda la certeza y la seguridad de que yo ya tenía la vida cambiada. Yo tuve esa seguridad de mi esposa, que todo iba a ser diferente. Ahora actualmente nosotros somos una pareja feliz, unos esposos felices. Nosotros ahora hablamos de lo que nosotros pasamos y tenemos esa certeza de que como nosotros así pasamos y pudimos solucionar nuestro matrimonio, nuestra vida, nosotros también podemos dar eso a las personas para que ellos también puedan ver que nada está perdido, que todo hay una solución, siempre y cuando ellos busquen a Dios. Actualmente yo ya tengo 6 años sin ninguna gota de licor en mi vida, en mi cuerpo, nada. Yo ahora cuido mi cuerpo para Dios. Mi vida económica es bendecida por Dios. Es estable, no me falta nada. Yo con mi esposa salimos a los lugares que queremos, compramos lo que queremos. Ella compra lo que ella quiera, quiere todo lo que antes era escaso, se puede decir que ahora todo lo tenemos.

usted que ya vio mi testimonio, yo le hago una gran invitación al Templo de la Universal. Porque aquí yo cambié mi vida, aquí yo cambié todo lo que cargaba en mí. Yo encontré aquí al Dios que todo lo puede hacer. Y usted ahora que está con problemas, tiene vicio, está sumergido en el alcohol, como yo también un día lo tuve, así como usted tiene un gran dolor, tuvo una pérdida, tuvo tantos problemas. Déjeme decirle algo, que aquí, en el Templo de los Milagros, usted buscando a Dios, usted va a cambiar esa vida, así como yo lo cambié, usted también lo va a hacer.

semana de la decisión. Usted que es una persona que no acepta más vivir como está hasta ahora. Y usted está decidida a luchar. Usted sabe que solo no puede. Por eso está decidida a luchar con el poder de Dios. Es por eso que nosotros le llamamos a usted, no importa su credo religioso, usted que es católico, usted que es evangélico, testigo de Jehová, mormón o algún otro credo religioso. Usted que no acepta más esa situación, esté en este día domingo, en cualquier templo del Universal, aquel que quede más cerca a su hogar. O a las 7 de la mañana, o a las 9:30 de la mañana, nosotros le esperamos. En este momento me gustaría que usted escuche relatos de personas que todos los domingos llegan al templo de la fe. Inclusive, yo quisiera que usted escuche qué va a suceder en este día domingo, domingo de la decisión. Ya regresamos.

0: Venir con mi familia aquí a la iglesia es muy reconfortante, ya que sé que está en la presencia de Dios, especialmente mi hija. A ella la traigo a la escuelita y todos los días aprende un poco más de Jesús, de Dios y cómo es vivir en concordancia con Dios.
1: ¿Ha visto usted alguna respuesta o transformación en su hogar a través de esta oración, de este propósito?
0: Sí, mi familia está más unida, Dios ha cambiado mi carácter poco a poco, sí me alegra mucho venir todos los domingos aquí a la iglesia. Lo que más me impacta es que siempre se concentran bastante en la familia, hacen pasar a las familias adelante, hay muchas familias que son disfuncionales, pero Dios no hace acepción de personas y nos bendice a todos por igual.
1: Con el mismo propósito de llevar fe y esperanza a quienes más lo necesitan, cada domingo se realiza la concentración de fe, familia y Espíritu Santo, un encuentro dedicado a fortalecer la vida espiritual y la unidad familiar. Como parte de este encuentro, los asistentes participan del agua viva, un momento especial de oración en el que, a través de la fe, presentan sus necesidades a Dios, creyendo en su poder para traer fortaleza, renovación y esperanza.
2: Levante la botella para el cielo, por favor, sea tan amable. Señor, mi Dios y mi Padre, cada domingo separamos este momento para bendecir, para pedirte que bendiga el agua, que estas águas se transformem en una poderosa medicina, para que quando esta persona durante la semana beba, seja a medicina para curar, liberar, transformar e bendecir-los. Personas, mi Senhor, que han tenido dolores, enfermidades incuráveis, personas que han sufrido problemas e tormentos espirituais, personas que estão acendo esta cadena de água viva por um familiar, por um ser querido, que através, mi Senhor, de água, el milagro aconteça. Haga sua petição personal.
1: Sobre el agua viva, ¿qué representa para usted este propósito?
3: Ay, eso sí es una maravilla, porque del agua viva yo me curé de las vistas. Yo tuve un problema que de un momento a otro comencé a salirme como un líquido de las vistas y comencé a quedarme ciega. Entonces, bueno, del mismo miedo, del mismo recelo, yo le dije a mi hijo y mi hijo me dice, madre, tienes que buscar un médico porque seguro que te van a operar de las vistas, como siempre es así. Que entonces yo le digo, no, yo no me voy a operar de la vista, yo no acepto operarme. Y yo comencé con el agua viva, comencé a lavarme las vistas. Hice ese propósito de lavarme las vistas todos los días, en la mañana y en la tarde, y hacer mi oración y pedirle a Dios que me... No supe en qué momento se me curó las vistas y para mi sorpresa que veí lejos.
1: Ya lleva 2 años totalmente curada.
3: Totalmente curada, porque incluso me hice estos lentes y le digo que me vieron con un aparatito en las vistas y me dijeron que no, que todo estaba bien, que no tenía nada.
1: Otro de los momentos más significativos es la oración por la Sagrada Familia, en la que padres, hijos y matrimonios son colocados en las manos de Dios. Durante esta oración se intercede por la unión de los hogares, la restauración de las relaciones, la protección de las familias y la paz dentro de cada casa.
4: Señor, mi Dios y mi Padre, en este momento, mi Señor, entregamos, encomendamos nuestra familia a ti, mi Señor. Pues aquí hay padres, hay madres, hay hijos, hay familias, mi Señor, matrimonios, noviazgos, que han pasado por luchas, por decepciones, por momentos muy difíciles. Pero mi Padre, cuando nosotros encomendamos, confiamos en el Señor, sabemos, mi Padre, que el Señor es fiel para responder a su tiempo. Por isso, meu Deus, nós te pedimos, visita este familiar que está enfermo. Esta pessoa está aqui, meu Padre, com seu coração triste, porque ha visto um familiar enfermo, um padre, uma madre, um hijo que está em los vícios, um familiar que está em um presídio, a lo mejor injustamente. E esta pessoa está aqui, meu Padre, clamando por ele. Por isso, meu Deus, te pedimos agora que o Senhor, meu Deus, tome conta de nossa família. E que, mientras esta pessoa ora, meu Padre, o Senhor vá dando la paz, la certeza em seu interior, que o Senhor já está contestando, já está respondendo.
5: La Sagrada Familia es algo tan maravilloso porque es la unión que, por ejemplo, en mi familia existe. Mis dos hijos, mi esposo, mis nietos. Y cuando nosotros venimos todos juntos, para mí es algo maravilloso.
6: ¿Qué le diría a familias o personas que están pasando por momentos complicados y aún no asisten al Templo del Universal?
0: Que tienen que venir a la iglesia, que Dios es la única salida que nosotros tenemos, es el único amigo y la persona que podemos confiar, que el mundo siempre nos va a decepcionar, pero Dios no.
1: La concentración de fe, familia y Espíritu Santo continúa siendo un espacio donde cientos de personas renuevan su fe y encuentran orientación para enfrentar los desafíos de la vida. Acérquese al Templo del Universal más cerca de su ciudad.
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8: Este es su programa Auxilio Espiritual. Amigo, amiga, usted puede comunicarse con nosotros al 09-84-45-61-53. 09-84-45-61-53. Y en este día domingo, usted puede traer también en el Domingo de la Decisión, escrito en un papel, qué problema usted quiere vencer. Usted está decidido a vencer. Usted va a venir y lo va a entregar en el altar del Monte Sion, para usted vencer por medio de la fe. También traigo una botella de agua para que usted pueda recibir el agua viva. A las 7 de la mañana o a las 9:30 de la mañana, por la tarde a las 3 o 5 de la tarde, en el Templo de la Universal que quede más cerca a su hogar. Y en Pascuales, nosotros estamos ubicados en la calle principal 28 de agosto, calle principal 28 de agosto, entre las calles de Cojimis y Salitre. Entre las calles de Cojimis y Salitre, le esperamos. Nosotros estamos finalizando esta su programación y mañana estaremos una vez más con todos ustedes.

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Hay momentos en que usted piensa en desistir definitivamente. La sensación es de una fragilidad límite. Es un sentimiento de derrota absoluta. Usted mira para atrás y lo que ve es un montón de problemas sin solución. Son tantos restos y cascajos acumulados que dan ganas de desaparecer, de encerrarse en sí mismo y entregarse al fracaso. Piensa, fue en vano confiar en quien no se merecía mi confianza. Qué decepción tomar caminos que no llevaron a ningún lugar. Usted cree que no hay manera de recuperar el tiempo perdido y que ahora solo resta la oscuridad, el vacío y esa tristeza profunda e infinita. Pero su historia puede cambiar. Olvídese del pasado y empiece firme, determinado a reconstruir su vida. Asuma los derechos que le fueron concedidos. Sea un privilegiado más. ¿Cómo? Usando la fuerza y el coraje que habitan dentro suyo. No hay fórmulas o secretos, solo la simplicidad de ver en lugar de mirar, escuchar en lugar de oír, sentir, creer sin necesidad de tocar.

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Me llamo Lorena Vargas. Antes de recibir el Espíritu Santo, yo era una joven muy acomplejada, muy tímida, sufría mucho de los sentimientos, era muy sentimental. Y lo que pasaba en casa, en mi hogar, era que teníamos muchos problemas de salud. Esos problemas de salud me llevaban a mí a ser una. En mi niñez, ya de mi niñez, ¿no? En sí, ya como adolescente, joven. Hacía que yo viva triste, ¿no? Triste, angustiada por los problemas de salud que pasaban mi familia. Eso me llevaba a mí a en las noches tener muchas pesadillas que me atormentaban. Entonces, en la noche yo me sentía, vivía las pesadillas reales y eso me hacía tener muchísimos miedos. Entonces, así empezó mi sufrimiento a partir de los 11 a los 15 años, ¿no? Que ahí fue donde yo, mi mamá me llevó, ¿no? Me llevó a la iglesia, me invitó. Y conforme a eso, yo en el primer tiempo no entendía nada y me sentía, sentía que solo acompañaba y no entendía nada realmente, pero Dios abrió mi mente realmente en una oportunidad. Yo creo que fue toda la perseverancia. Entonces ahí yo vi que Dios me preparó, yo creo, Él me abrió la mente, ¿no? Me abrió la mente y ahí pude entender realmente el mensaje que Dios quería que. Y yo empecé a luchar por mi liberación. Entonces era muy firme y fiel para las cadenas. Y así fue liberada de todos esos miedos, complejos, angustia, todas esas tristezas que llevaba, que hacía.

0: porque venía de un vacío que tenía mi corazón, porque realmente yo no tenía sentido mi vida, mi adolescencia. Como siempre fui una hija, la única hija mujer, entonces yo no tenía una compañera, no tenía nadie con quien hablar y todo lo que yo pasaba me lo guardaba. Entonces ahí pude entender que Dios me liberó cuando yo perseveré en la iglesia, ¿no? En la Iglesia Universal. Y así empecé a escuchar, participar también los días miércoles, donde yo pude entender que la importancia de recibir el Espíritu Santo, ¿no? Y eso es lo que me interesó mucho cuando el pastor veía la sabiduría y el entendimiento que él nos mostraba en cada prédica. Entonces, eso es lo que me llamó la atención, querer conocer el propio Espíritu Santo y tener ese encuentro con Dios. Ahí fue donde yo empecé a buscar y saber que necesitaba llenar ese vacío que llevaba ya de mi adolescencia. Y fue así que Dios me llenó de su paz, de tranquilidad, de amor. En ese día yo no me voy a olvidar, porque fue un día también muy importante, fue en un santuario donde Dios me llenó de su presencia y ese día yo fui una nueva joven, ¿no? Una nueva joven donde hoy yo puedo decir que soy diferente totalmente, no tengo tristeza, no tengo angustia, no hay nada que me pueda afectar realmente porque sé que tengo a Dios y estoy llena del Espíritu Santo, ¿no?
1: ¿Dónde quieres vivir? ¿En las montañas? ¿Del campo? ¿En la playa? ¿O en la ciudad? ¿En una casa bellísima? ¿O en cualquier casa, con tal de que sea suya? Muchos luchan por la casa propia. Trabajan 20, 30 años para pagar las cuotas con el sudor de su frente. Es el sueño de tener una vivienda, un lugar de descanso, un refugio para vivir algunos años, o incluso algunas décadas, en busca de comodidad y seguridad en este mundo. Pero todo eso pasará. ¿Y qué estás haciendo para asegurar tu morada en el lugar donde vivirás por toda la eternidad? Esta es una elección que solo tú puedes hacer. Quien no se preocupa por ello pasará la eternidad sin hogar, lanzado por sus propias decisiones equivocadas al peor lugar que podría existir. Es mejor vivir debajo de un puente en este mundo que estar en ese lugar. Pero existe un lugar incomparable, con muchas moradas cuidadosamente preparadas para darnos el privilegio de pasar la eternidad con aquel que más nos amó. ¿Quién diría que solo al pasar por la muerte sería posible conocer la verdadera vida? Pero si ese lugar no es para todos, ¿para quién es? Solo para aquellos que en vida se entregaron a Dios y recibieron el derecho al reposo perfecto, el abrigo de Dios. El valor del cielo no está en las calles de oro, sino en estar con Él para siempre. Hoy estás teniendo la oportunidad de tu vida. Asegurar esa morada que no se compra con dinero ni con cuotas, sino con una alianza. La entrega de tu propia vida a aquel que se entregó por ti. Más que preocuparte por la dirección de tu cuerpo, preocúpate por el destino de tu alma. Un día te desprenderás de tu cuerpo y todo lo que compraste quedará atrás? Y ante todo esto, ¿dónde quieres vivir? Esta respuesta no se da con palabras, sino que se muestra con tu decisión.
2: En la casa de mi padre hay muchas moradas. Si no fuera así, os lo hubiera dicho, porque voy a preparar un lugar para vosotros.

La amistad es uno de los mayores tesoros de la vida, que alegra los días, celebra logros y convierte cualquier instante en una ocasión especial. Pero la verdadera amistad no consiste únicamente en reír en los buenos momentos, sino en estar presente cuando el corazón de un amigo clama en silencio. En todo tiempo ama el amigo, y el hermano nace para el tiempo de angustia.

la tristeza o mi depresión comenzó desde que yo era muy chiquita. Yo fui criada en un ambiente de mucha violencia, donde mi papá era bruto, era violento, maltratar a toda la familia. Mi nombre es Valeria, tengo 42 años. La tristeza o mi depresión comenzó desde que yo era muy chiquita. Porque yo fui criada en un ambiente de mucha violencia, donde mi papá era bruto, era violento. Entonces mi papá se descargaba con nosotros y él nos golpeaba mucho, principalmente a mí y a otro hermano. Entonces eso llevaba a hacernos las preguntas de por qué él era así con nosotros, que era mi papá, y él, en vez de demostrarnos cariño, en vez de demostrarnos amor, él mostraba inseguridad. Llegado al punto de que cuando él me llamaba por mi nombre, yo llegaba a temblar, deseaba la muerte, la hora. Fui creciendo con esa tristeza, con esa angustia, y mi corazón se fue llenando de odio. Odio hacia mi padre, odio hacia la vida, odio hacia mi madre, que no podía hacer nada. Y me acuerdo que hasta me tenía que pegar más de una vez, porque cuando él me golpeaba, él me desmayaba y me tenía que volver a golpear para recapacitar y reaccionar. Entonces eso me llevó a tener demasiado odio y depresión. Ahí empecé con intentos de suicidio. La primera vez que me quise matar tenía 14 años. Yo me quise envenenar. Fueron y me dijeron así, mi papá me llevó al cuarto y me dijo: la próxima vez que te quieras matar, yo te dejo el arma con bala, para que seas seguro. Entonces eso alimentó más odio a mí, más inseguridad. Cuando cumplí los 18 años, yo me fui de casa, me escapé. Y creí que iba a comenzar una nueva vida sola. Y dije, bueno, es mi oportunidad de comenzar todo de cero. Pero no fue así, porque cuando yo me fui muy mal de saber que mis hermanos menores habían quedado con mi padre, que mi madre estaba pasando mal. Entonces yo era la que defendía a ellos de alguna manera. Entonces ahí fue que yo me empecé a angustiar y a preocupar más, y ahí yo empecé a tener dolores de cabeza constante, no dormía la noche, cada vez más me fui hundiendo en eso y no podía salir de eso. Y no creía que nadie me podía ayudar. A todo esto recibí una invitación de una vecina y me invitó a ir a la iglesia y me dijo que había una salida y no querés ni siquiera vivir más. ¿Qué estás esperando para cambiar? Lo primero que me vino en la cabeza fue la invitación que me hicieron. Ahí yo recuerdo que mi cuerpo estaba temblando después de haber hecho lo que hice. Y me arrodillé en la cama, me puse a orar. No sabía cómo orar. Y yo me recuerdo que dije, sí, Señor, si de verdad existís, por favor, sálvame de esto, porque es lo último que me queda. No puedo perder más. Y lo único que me queda era mi hija. Entonces me acuerdo que en el momento que yo hice esa oración, mi hija empezó a llorar. Y para mí ese llanto fue como una respuesta de Dios. Me acuerdo que la agarré, la abracé y dije para Dios, bueno, ahora me toca mi parte, ¿no? Entonces crucé, fui a la casa de mi vecina y le dije, yo voy contigo a la iglesia. Ahí llegué a la iglesia y era tan mal de la cabeza, que estaba tan mal yo, que desconfiaba de todo. Me atendieron tan bien, pude conversar con obreros. Me llevaron hacia el pastor, conversé con el pastor. El pastor fue muy amable, me orientó, me dio una palabra de ánimo. Hasta que busqué tener un encuentro con Dios, que era lo más importante. Porque yo decía, todo el mundo me habló de Dios, todo el mundo dice tener a Dios y yo no lo tengo, yo escuché hablar de Dios.
Y este Dios maravilloso que transformó toda mi vida y me dio deseo de vivir, y deseo de continuar adelante, yo lo quiero conocer. No puede ser, sería injusto que no lo pudiera conocer. Entonces perseveré para tener un encuentro con Él, conocer a Dios y ya no hablar, no decir me hablaron de la iglesia. Poder decir Dios cambió mi vida, Él vive conmigo, Él está conmigo donde yo voy. Fui bautizada, recibí el Espíritu Santo, permanecí y hoy estoy feliz. Dios restauró toda mi vida. Perdoné, pude perdonar y sobre todo hoy soy feliz. Si tú estás pasando un problema, el mismo que pasó yo sé que hay una salida. Tú pensás así, no tenés nada que perder. Porque ya si en tu vida perdiste alguna cosa, no se puede estar peor. Bueno, hay una solución, hay una salida. Dios quiere darte todas las cosas nuevas como está escrito. Él te da un corazón nuevo, una vida nueva. Y Él está esperando que tú también hagas lo mismo.

No deje que el miedo le quite la paz. Deje todo en las manos de Dios y Él actuará. 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

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Él sacrificó la vida por todos, sin ninguna excepción.

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Cada día me venía una tristeza más profunda. Y yo pensaba que realmente yo no había nacido con suerte. Entonces yo ya estaba limitada a eso, que iba a tener enfermedades y que de esas enfermedades yo me iba a morir y yo no veía ningún futuro para mí. Yo siempre sufría de pesadillas, de desmayos, no podía dormir. Yo sentía como que abrían la puerta del cuarto y ya sentía eso como un aire. Y ahí venía que yo quería hablar y entonces yo no podía hablar. Y luego sentía como que me tocaban la cabeza, como que me sentía como muda, que no podía hablar. Mi papá, después de eso, me llevaron a los curanderos, en donde allá me pasaban montes, me pasaban animales, de que sacándome el mal de eso que se me había posesionado en mí, porque ya le digo, yo todo el tiempo tenía esas pesadillas. Y cuando ya fui adulta, ya me casé y luego vuelta vinieron los problemas. Ahí yo tenía problemas con el que era mi esposo. Luego yo me separé. Y luego la segunda vez igual, me quitaron a mis hijos. Entonces eso vine a convertirme en una persona amargada, depresiva, que yo pensaba que yo, me decían así, es que lo que pasa es que tú no has tenido suerte para el matrimonio o para la vida sentimental. Y poco a poco yo me lo fui creyendo porque pensaba que era verdad. Porque como ya había sido la segunda vez, y se me habían llevado a mis hijos. Entonces otra vez comencé con que no podía dormir, ya tenía pesadillas. Y entonces para yo no dormir, entonces me dediqué a trabajar más. Porque el poquito que yo dormía, yo venía y tenía esas pesadillas horribles. Entonces yo trataba de estar despierta, y como después ya me fui a vivir yo sola, entonces me dediqué a trabajar. Yo dije, no, yo por una parte sí pensaba, no me voy a dejar vencer. Yo mismo me sentía que no era lo que realmente quería ser, una persona así amargada, toda pensando que no valía para nada. Y yo decía, ¿quién me va a querer si también estaba enferma? Para eso ya yo padecí de gastritis, porque cogí enfermedades de las vías urinarias, los riñones. Entonces los medicamentos que yo tomaba, eso me vinieron a hacer daño al estómago. Entonces se me presentó una gastritis. Dependía de las personas para alimentarme, porque en sí yo no quería seguir adelante. Después nos faltan las vecinas o las amigas. Me dice, lo que pasa es que de pronto a ti te han hecho algo mal para que no te vayas bien. Y entonces ahí me invitaron a ir a los brujos. Entonces eso fue una búsqueda, porque si me decían, en tal parte hay un brujo que era bueno, según ellos, y yo allá iba. Y me decían, acá hay otro que es mejor, y yo allá iba. Total que yo siempre, esa búsqueda me tornó como siquiera como más de 10 años. Por último fui a Ambato, en donde van las personas con los paquetes donde a las personas les hacen daño, con los muñecos y donde hacen misas negras. Y yo pensaba que realmente es que yo no había nacido con suerte. Que de pronto, como dicen las personas, hay personas que nacen con suerte y otras que no. Entonces yo ya estaba limitada a eso, de que yo no había nacido con suerte, que iba a tener enfermedades y que de esas enfermedades yo me iba a morir. Y yo no veía ningún futuro para mí, ni siquiera en mi vida amorosa, porque yo decía, yo me sentía una persona fea, horrible. A cada día me venía una tristeza más profunda. Tanto que había semanas que yo no siquiera quería salir,
estaba ahí acostada, ya no tenía ganas de trabajar, porque todo lo que trabajaba compraba en medicina y prácticamente yo no tenía nada. Y siempre así, yo no quería ver a nadie, yo me encerraba y las personas a veces me buscaban y pensaba que no había nadie, porque yo no los quería hablar con nadie, porque yo no quería que me vieran así. Hasta que de pronto alguien tocó mi puerta y entonces me dice, le invitamos a un lugar donde usted va a ver que se le van a cambiar su vida. Y bueno, yo dije, si me voy a curar, pues yo voy. Y si dicen que mi vida va a cambiar, bueno, ahí estaré. Y así fue como llegué acá a la Iglesia Universal. Y lo bueno fue que cuando ya estuvimos en las reuniones, cada día que iba pasando, yo ya me sentía mejor, como realmente quería verme, sentirme bien. Porque yo siempre había querido ser, como quien dice, libre, porque siempre pensé que algo tenía en mí que no me dejaba ser como yo realmente quería ser. Hoy ya estoy bien, ya estoy curada. Ya no tengo esos nervios, ataques de pánico. E incluso Dios me dio un hombre de Dios de acá. Y yo ya estoy casada, soy una mujer segura. Y todo está bien. Y donde no teníamos siquiera donde vivir, ya tenemos una casa en donde vivir. Ya no dependo de nadie, porque el Señor me da para seguir adelante. Gracias a Dios.

Lo sientes. Existen señales, síntomas que revelan cuando un alma no está salva. Vamos a hablar de algunos que son los principales. 7 síntomas del alma que no está salva. Presta mucha atención a lo que vas a oír. Si identificas en ti al menos uno de estos síntomas, tu alma está en riesgo. Primer síntoma: indiferencia espiritual. No tienes sed de Dios. Vives como si Él no existiera, o como si Él solo existiera para resolver tus problemas. Segundo síntoma: pecado sin arrepentimiento. Sigues errando, pero siempre intentas justificarte. El error ya no causa dolor y la conciencia se acostumbra. Tercer síntoma: apego al mundo. Tu tiempo se gasta en cosas terrenales: dinero, logros, lugares, experiencias. Todo parece más importante que la eternidad. Cuarto síntoma: ausencia de paz. Aún rodeado de cosas y personas, el alma nunca encuentra descanso. Quinto síntoma: miedo a la muerte. Tienes miedo de dejar este mundo porque en el fondo no tienes certeza del destino eterno. Sexto síntoma: orgullo espiritual. Confías en ti mismo, en tus obras, en tus conocimientos, despreciando la orientación que viene del altar. Séptimo síntoma: amor enfriado. No tienes cuidado por el prójimo. Tu enfoque es tu propia vida, tus placeres y tus intereses personales. No es necesario tener los 7 síntomas. ¿Te identificaste con alguno? Mantente atento. Estos síntomas son alertas sobre tu verdadera condición espiritual. Pero todavía hay tiempo. Si aún estás vivo, es posible revertir la situación. Pero es necesario actuar rápido. Tome la decisión de entregar su vida al Señor Jesús hoy mismo. No sabes qué pasará mañana o incluso dentro de unos minutos. Porque no existe mayor tragedia que ganar al mundo entero y perder tu alma.

Hay necesidades que son indispensables para cada uno de nosotros. Y una de ellas es la limpieza. Cosas, ambientes, nuestro cuerpo. Diariamente actuamos de alguna manera para eliminar la suciedad y las impurezas que están conectadas con nosotros. Después de todo, a nadie le gusta vivir de esta manera. Pero lo que pocos observan es que también necesitamos otro tipo de limpieza, y esta es la principal: la limpieza del alma. Porque cuando estamos purificados de malos pensamientos y malos sentimientos, podemos contemplar la verdadera alegría y paz interior. Y solo Dios es capaz de limpiar nuestro interior por completo.

yo me involucro a tomar alcohol en el momento que yo me caso, en el momento de mi matrimonio. Yo no llegaba yo a mi casa por estar tomando en cantina. Las carencias que habían en mi casa era falta de comida, era falta de vestimiento a mis tres hijas, era falta de vestirlos. Yo no me daba cuenta en eso de que yo gastaba dinero en la cantina y en lo que es mi hija, en lo que eran mis hijas, mi casa. Yo no daba el sustento para lo que era la semana. Yo llegaba yo borracho 12 de la noche, 1 de la mañana a mi casa. Yo llegaba borracho y le decía yo a mi esposa que me sirviera de comer, que me diera de cenar. Y mi esposa se levantaba y me decía, ¿qué horas es esto de llegar? ¿Cómo te voy a dar de comer? Entonces para mí era hacerle un pleito. Yo le hacía yo un pleito, le decía yo cosas y me peleaba yo con ella, me ponía yo a pelear con ella, pero muy, muy feamente me ponía yo a pelear, me ponía yo a tirar. Ya entonces nos poníamos a pelear yo y ella, nos agredíamos. Tiraba yo las cosas, rompía yo cosas en mi casa, rompía, así como ella rompía cosas hacia mí, yo rompía todo lo que veía yo en mi camino, en mi casa. Mi esposa, en el momento que yo me peleaba con ella, yo me agredía yo con ella por borracho, si ella me llega a abandonar, ella agarra a mis tres hijas, me abandona solo, me deja solo en la casa, borracho. Tuvo auxilio de policías, vinieron policías, a ella la ayudaron a salir con mis hijas, se fue. En el momento que ella se fue, me abandonó. En el momento que ella me abandonó, yo agarré, me intenté matar. Yo me intenté colgar, me puse la soga en el cuello, me intenté suicidarme. Me puse a pensar, a llorar de que qué es lo que hago, qué es lo que estoy haciendo. Me puse a razonar, de decir que no está bien lo que intenté hacer. Dije no, para mí esto no está bien. Yo caí en depresión, yo caí en no tenía yo fuerzas, no tenía yo fuerzas para vestirme, no estaba yo debilitado, estaba yo triste, estaba yo decaído.

Yo pasé por la Universal, por la Iglesia Universal. Entré a la iglesia, escuché de una reunión. Me orientó el pastor, participé de la reunión un viernes. De allá fui liberado, sentí una liberación, sentí una paz. Yo aprendí a pedir perdón. En ese momento yo pedí perdón a todos mis familiares. En ese momento yo me sentí bien, me sentí en paz. Me sentí feliz, ya fui rescatando a mi familia, fui rescatando a mi esposa, a mis hijas, mi hogar. Y sí, en ese momento fui muy bien. Yo recibo el Espíritu Santo. En ese momento yo siento la paz, siento la alegría, siento el cambio en mí, siento el querer ayudar a personas. Como yo en este momento, yo me sentí cambiado. Mi vida fue, allí recibo yo la transformación de mi vida.

No deje que el miedo le quite la paz. Deje todo en las manos de Dios y Él actuará. 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

Escrito está: engañoso es el corazón, más que todas las cosas, y perverso, ¿quién lo conocerá? Cuando la Biblia habla del corazón, refiérese a la voluntad humana, los deseos personales, porque la carne del hombre siempre apunta a la avaricia, a la codicia, a la prostitución, todo lo que se opone a Dios. Muchas veces su espíritu quiso a Dios, pero su carne, o sea, su corazón, decía lo contrario. El corazón del hombre quiere satisfacerse a sí mismo, no quiere someterse porque es egoísta. Busque un nuevo corazón, que es la forma para retener el agua, que representa la palabra de Dios, en donde mana la vida. Esto es posible porque la Biblia afirma que David tenía un corazón así, espiritual, según el corazón de Dios.

¡Qué paz! Seguramente, al ver estas imágenes, al igual que yo, usted tuvo la misma sensación. Y eso es porque el agua tiene la capacidad de traer alivio. Aún así, por los quehaceres del día a día, las dificultades familiares, laborales o incluso los problemas de salud, muchas veces no logra tener paz en su interior. Vive angustiado, cansado y hasta se siente cargado con cosas que no puede resolver, porque no basta con un minuto de tranquilidad. Lo que usted necesita va más allá. Agua viva recorriendo su interior, tal como está escrito. El que cree en mí, como ha dicho la Escritura, de lo más profundo de su ser, brotarán ríos de agua viva. Jesús es la fuente de agua viva, capaz de transformar todo su interior y así transformar su alrededor. 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

alimentarme más, porque era una angustia muy grande que tenía. Era un vacío en el alma, la mente, un dolor de cabeza constante. Yo no tenía más vida, de verdad. Mi nombre es Karina, yo tengo 40 años. Yo nací en una familia que tenía muchos problemas. En mi infancia me recuerdo que mi madre sufría de ataques que tenían que llevarla a internar. Entonces yo no sabía lo que era tener una madre, porque mi madre estaba más internada que en casa. Y desde ahí empezó mis problemas, porque yo me torné una niña con mucho miedo, tenía miedo, yo no conseguía dormir en un cuarto sola, yo tenía que dormir con la luz prendida. Tenía que dormir agarrada de la mano de mi hermana porque yo tenía mucho miedo. Y así fue pasando los años. A los 16 años, ahí empeoré. Quedé con depresión mismo de no poder. Solo lloraba. Yo tenía una angustia adentro mío que era algo que me consumía. Y empecé a escuchar voces que me decían que yo me quitara la vida, que nadie me quería. ¿Qué yo hacía que yo estaba viviendo si nadie me quería allí en la casa? Ni mis hermanos, ni mis padres. Así fue pasando los años y aquella depresión se me venía. Pero al principio nadie se daba cuenta que yo estaba con una depresión. Pensaban que era algo normal. Nada me alegraba. Podía estar un fin de año, todo el mundo reunido, en fiesta, todo el mundo contento, y yo estaba tirada en un sofá llorando y no tenía nunca alegría. Para estar alegre tenía que estar borracha. Ahí vino otro problema de pelea con mi padre. Yo llegué del trabajo y mi padre me estaba esperando para echarme de la casa donde yo vivía con mis padres. Y yo dije para él, yo de acá no salgo. Y él dijo, no, tú te vas. Hoy te vas de acá, no te queremos más acá. Y ahí yo vi el fondo de pozo, porque yo para dónde iba a ir si lo único que tenía era mis padres y mis hermanos. Yo era soltera. Y agarré y digo, hay una solución para esto. Voy a agarrar el arma y voy a matar a mi padre. Y estaba decidida que ya vos me decía, matalo. La solución para tus problemas es matar a tu padre. Si tú matas a él, toda tu vida cambia. Y ahí yo fui al ropero, corrí para agarrar el arma y estaba decidida a matarlo. Y había escondido el arma ese día. Y ahí escondió el arma. Y yo fui y no pude hacer lo que aquella voz me decía que hiciera. Y me acuerdo que entré en mi cuarto y lloré y lloré. Decía, Señor, ¿por qué? ¿Por qué estoy en esta situación? Aunque yo no conocía a Dios, pero siempre oía hablar de Dios, pero nunca había buscado a Dios así. Hasta que un día yo estaba en mi casa a la madrugada y prendí la radio y ahí escuché el programa de la iglesia. Y era el programa de la Iglesia Universal. Y fui a la iglesia, aun con toda mi familia contra mí, porque mi madre me decía que ahora sí yo estaba loca, porque decidí ir a la Iglesia Universal. Me sentí bien en la iglesia. Fui unos viernes y me recuerdo como fuera hoy, que llegué ese día viernes y dormí como nunca había dormido. No precisé tomar calmantes, no precisé nada. Ahí yo me puse con toda mi fuerza a buscar mi liberación, porque yo sabía que había un mal ahí. Yo sabía que había algo en mi vida que no era normal. Ahí empecé a hacer las cadenas, luché, fue una lucha, porque pasaba trancas para no ir a la iglesia, voces de mi familia que me decía, ¿qué vos haces en esa iglesia? Ahora sí vos estás loca. Pero yo no miré a nada y no escuché a nadie. Yo miré para Dios, porque yo vi que ahí mi vida iba a cambiar. Y de a poquito me fui liberando. Y después yo quería recibir el Espíritu Santo, pero yo no podía recibir el Espíritu Santo siendo una persona llena de odio, llena de rencor, como yo tenía dentro de mí. Ahí yo decidí, tomé una actitud, no fue fácil, de pedir perdón a mis padres, a mis hermanos,
por todo lo que nosotros habíamos vivido de mal. Y yo fui y Dios me orientó que yo debía de limpiar mi corazón si yo quería una vida nueva. Y pude recibir la mayor riqueza, que fue recibir el Espíritu Santo. Después que recibí el Espíritu Santo, mi vida cambió por completo. No solo afuera, el cambio empezó adentro de mí. Me torné una persona feliz. Todo cambió. Hoy yo puedo decir que soy feliz porque tengo el Espíritu Santo en mi vida. Y yo invito a esa persona que está sufriendo, así como un día yo sufrí, que ella acérquese a la Iglesia Universal más próxima que ella pueda. Y que busque ese Dios que yo encontré la felicidad.

La fe es el punto de partida. Es como el despegue de un avión. Pero, ¿qué la mantiene siempre en lo alto? La continuidad de la fe es la confianza. Si espera que una dependa de la otra, jamás llegará a su destino. No olvide que el trayecto de la vida no está hecho solo de bellos paisajes. Repentinamente surgirán turbulencias, tempestades, y en ese instante, ¿qué la sostendrá? Muchos, pero muchos han caído, porque en un momento tuvieron fe para conquistar, pero no tuvieron confianza para mantenerse en ella. Quien confía en Dios, aunque todo parezca contrario y difícil, permanece firme porque sus ojos no están en las densas nubes, sino en el Señor que está por encima de todas ellas. Aunque la higuera no florezca, ni en las vides haya frutos, aunque falte el producto del olivo y los labrados no den mantenimiento, con todo yo me alegraré en el Señor y me gozaré en el Dios de mi salvación. ¿Cómo reacciona cuando todo va mal? ¿Quién es usted cuando gana? ¿Quién es usted cuando pierde? Jamás deje de mantener su fe. Debe ser cuidada y sostenida para que sus conquistas permanezcan. Y eso solo es posible mediante el poder de la confianza. El verdadero siervo de Dios vive por la fe, en la fe y de fe en fe hasta el fin.

observe una plantación de trigo. Ciertamente es uno de los pasajes más lindos que podemos contemplar. Pero no se engañe, en medio de estos ramos hay también la cizaña. ¿Consigue identificarlo? A simple vista, no. Es prácticamente imposible, pues su apariencia durante todo el crecimiento es semejante al del trigo. Por eso el Señor Jesús, en esta parábola, enseñó a sus discípulos que apenas el tiempo mostraría la verdadera identidad de cada uno. Dejen crecer a ambos hasta la siega. Cuando llegue el tiempo de la siega, yo diré a los segadores: recojan primero la cizaña y átenla en manojos para quemarla, pero reúnan el trigo en mi granero.

0: Dios. Por eso solamente los nacidos del Espíritu poseen los frutos de justicia y se inclinan como el trigo delante de la voluntad de Dios. Ya el cristiano cizaña es orgulloso, no acepta la disciplina, no se curva y se mantiene erguido, pues le gusta de aparentar una supuesta santidad. Por lo tanto, su interior es completamente tóxico. Y siempre será así. A donde haya trigo, habrá cizaña, para confundir, envenenar, y si es posible, hasta arrancar el trigo para ser lanzado al fuego. Solamente el tiempo revela lo que está dentro de cada uno. Es en la hora de las luchas, los desiertos, cuando somos sacudidos y hasta mismo aplastados, que mostramos lo que hay en nosotros. Si somos trigo, los frutos aparecerán y permanecerán. Si somos cizaña, pronto no se curvará y mostrará su verdadero rostro.
1: Siempre me pregunté por qué a veces las personas de mala fe tienen los mismos o mejores resultados que las personas que hacen el bien. Y hoy lo entendí.
2: De acuerdo con la parábola, lo bueno y lo malo pueden parecer iguales durante un tiempo, pero al mismo tiempo se encarga de mostrar quién es quién.

muy triste, era muy, muy callada, era una persona que tenía muchos complejos, una persona que tenía una tristeza muy profunda. Y mi mamá comenzó a asistir al Centro de Ayuda Universal y cuando ella comenzó a asistir, ella comenzó a cambiar porque nosotros teníamos una relación muy mala. Yo no me comunicaba mucho con mi mamá, solamente discutíamos, peleábamos y muchas de las veces cuando yo buscaba cariño en ella, ella no me daba cariño. Entonces, cuando ella comenzó a asistir, ella comenzó a cambiar. Ella comenzó a ser una persona más cariñosa, más amorosa. Entonces, eso causó una curiosidad adentro de mí. Y cuando ella me invitó para venir, yo comencé a venir porque yo quería saber por qué ella había cambiado. Ella ya no era fría conmigo, ya no era una persona muy, muy cerrada, comenzó a ser una madre muy cariñosa. Entonces, eso despertó una curiosidad en mí. Cuando yo comencé a venir, el primer día fue algo totalmente maravilloso. Fue como que yo pude saber qué era la felicidad en verdad. Y me recuerdo que el primer día yo me sentí tan feliz que yo quería saber más, cómo yo podía tener eso dentro de mí las 24 horas del día, todos los días. Y en eso yo fui escuchando sobre la salvación, la importancia de recibir el Espíritu Santo, que era solamente a través del Espíritu Santo que yo iba a poder ser completamente llena, satisfecha, iba a poder ser completa. Y en el proceso yo fui entendiendo quién era el Espíritu Santo. Y en ese proceso me fui entregando, fui dando mi vida para Dios. Y cuando yo recibí el Espíritu Santo fue justamente en un servicio muy lindo. Ahí yo recibí el Espíritu Santo y desde ese día en adelante mi forma de mirar las cosas fue completamente diferente. Yo miraba a las personas totalmente diferente. Ya no sentía aquel odio, ya no sentía aquel rencor, ya no sentía aquel enojo en contra de mi mamá. Ahora yo sentía amor por ella. Y yo me recuerdo que después de haber recibido el Espíritu Santo, comencé a tener más comunicación con mi mamá, mi relación con ella cambió. Nosotras nos tornamos las mejores amigas. De ser no tener ninguna relación juntas, al poder tener una relación juntas, podíamos conversar más. Yo podía llegar hacia ella y contarle mis problemas, mis situaciones que yo enfrentaba. Y sabía que ella no me iba a juzgar, sabía que ella no me iba a rechazar o que me iba a poner para abajo. Al contrario, ella me daba palabras de aliento, me daba palabras positivas. Entonces mi relación con ella cambió totalmente. Y también con mi hermana menor. Con mi hermana menor nosotros no teníamos una relación muy buena. Siempre estábamos discutiendo, siempre estábamos peleando y ahí fue cuando comenzó a cambiar nuestra relación. Pudimos conversar un poco más, pudimos tener una comunicación mejor, al punto de que también se tornó como mi mejor amiga. Entonces, a través del Espíritu Santo, yo aprendí a amar, porque era una cosa que yo no sabía cómo hacer, porque no había recibido ese cariño de mi mamá. Entonces, a través de recibir el Espíritu Santo, yo pude dar amor a mi mamá, pude dar amor a mi hermana, pude tener una relación con ella y saber cómo ser una hija. Si no fuera por el Espíritu Santo, yo no sería la hija que soy hoy, yo no sería la hermana que soy hoy, yo no tendría la relación que yo tengo con mi mamá, con mi hermana, con mi papá, con toda mi familia. Todo lo que yo tenía adentro, que era la tristeza, las inseguridades, ya no las tengo más. Ahora soy una persona feliz, ahora yo no necesito que alguien me diga una palabra, o no necesito que alguien me dé cariño o amor, sino que yo ya soy feliz porque el Espíritu Santo me da ese cariño, el Espíritu Santo me da ese amor y es lo que a mí me sostiene hasta el día de hoy.

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Escrito está: engañoso es el corazón, más que todas las cosas, y perverso, ¿quién lo conocerá? Cuando la Biblia habla del corazón, refiérese a la voluntad humana, los deseos personales, porque la carne del hombre siempre apunta a la avaricia, a la codicia, a la prostitución, todo lo que se opone a Dios. Muchas veces su espíritu quiso a Dios, pero su carne, o sea, su corazón, decía lo contrario. El corazón del hombre quiere satisfacerse a sí mismo, no quiere someterse porque es egoísta. Busque un nuevo corazón, que es la forma para retener el agua, que representa la palabra de Dios, en donde mana la vida. Esto es posible porque la Biblia afirma que David tenía un corazón así, espiritual, según el corazón de Dios.

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0: En la ciudadela Marta de Roldós, al norte de Guayaquil, viven más de 30.000 personas. Aunque es un sector céntrico, la mayoría de los hogares dependen de trabajos informales y pequeños negocios que se han visto afectados. En este lugar existen muchas familias marcadas por necesidades y muchos hogares que enfrentan diariamente la escasez, visibilizando una problemática que afecta el día a día de cientos de hogares.
1: Verdad, ahorita está la cosa difícil porque yo como no tengo mi esposo ya, hacen como 25 años yo ya soy sola. Tenía que trabajar, mantener mis niños, estudiarlos. Y por ahí donde yo trabajaba ya ellos me ayudaban y así. A veces yo caigo enferma. A veces mi hijo no tiene porque tengo más un varón y cuatro mujeres. Entonces le digo, él a veces no tiene trabajo. A veces 2 semanas no trabaja, ya también tiene su hijo, también tiene 2 niños. Y entonces un niño le salió así enfermito de la cabecita. Ese niño necesita, le digo, remedio, y son carísimos los remedios que le mandan. Entonces ya pues le digo, con una mini cajita, le digo, es $58. ¿De a dónde sacamos? Y así...
2: ¿Y usted cómo se siente al ver esta situación?
1: Verdad, triste. Porque le digo yo, cuando él estaba, mi marido, le digo, él llevaba la comida suficiente, le digo, nosotros comíamos, pero ahora le digo no. Y hay veces que los vecinos me regalan por cualquier cosa. Entonces, con eso nos ayudamos. Así es. Por ejemplo, la vecina a veces compra verde, ya ella compra así tomate, se van a Montesbello, compran suficiente, ella me regala así tomate, pimiento, de todo, de todo. Ajá. Y así que estamos.
3: A ver, ¿no? Bueno, yo soy discapacitada de que nací. A ese como 3-4 meses tuve un accidente. Hace 3 meses me fui al doctor porque me sentía tan mal y fui, me hicieron examen todito y me salió que era diabética. Primero era hipertensa, ahora soy diabética. Y hace como 3 meses tuve un accidente de mis pies, que me caí, me trompecé. Y me cogieron 24 puntos. Yo no trabajo, tengo 2 hijos, tengo uno de 16 y una de 12. Cobraba el bono, me lo quitaron hace como 2 años. No cobran ni el bono. Mi esposo es albañil, de eso vivimos.
2: ¿Pero él trabaja todos los días o de vez en cuando tiene...?
3: De vez en cuando, porque él es albañil nomás. Cuando lo llaman, cuando me sale trabajo, a trabajo. Yo se me siento mal. Sabe que los diabéticos lo sentimos mal. Pero a mí se me baja la presión, a veces a 300, lo sube.
0: Frente a esta realidad, los voluntarios del grupo Unisocial llegaron hasta este sector para brindar ayuda, apoyo y esperanza a quienes más lo necesitan. A través de brigadas de asistencia, han entregado alimentos, atención y acompañamiento a las familias en situaciones más críticas.
4: Ay, muy agradecida a ustedes, principalmente a Dios, que esta ayudita, pues, este alimento nos ayuda, nos saca de mucho apuro a veces que no tenemos para comprar. Situación está un poco mal porque le digo... Yo vivo con mi esposo tuvo un accidente. De allí por acá ya no estamos trabajando. Con seguridad y ahora nos buscamos como sea para poder sobrevivir y mis hijos que nos ayudan. Sí, el bien trabajo. Tengo 2 madres solteras. Yo trabajo aquí de limpieza y a veces
2: no le alcanza.
4: A veces no me alcanza. Porque limpieza de escuela se hace $3. Te pega agua, luz.
2: A la semana, ¿usted cuánto saca? ¿Cómo hace para dividir el dinero?
4: Ahí, o sea, 15, entonces hay que ir guardando un dólar para la luz, otro para el agua, para el tener los niños, todos.
2: Entonces, ¿usted está muy agradecida de recibir?
4: Hoy, muy agradecida.
0: En esta oportunidad, 220 fundas de alimentos básicos fueron entregados a muchas familias que estaban necesitando de esta ayuda, pero también... Se contó con el trabajo espiritual, una oración por todos los presentes, y una palabra de fe.
5: Más que dar solo un alimento físico, ele tiene poder para restaurar su cuerpo, para realizar en usted el milagro. Pero nosotros sabemos que la ayuda que usted necesita no es solo un alimento físico, porque usted tiene en su vida otros problemas. Usted ha llegado con dolores, con dolencias, con enfermedades, desahuciado por la medicina. Le dijeron que el problema que usted tiene no hay cura, pero está escrito que Jesús llevó en la cruz nuestros dolores y nuestras enfermedades.
2: Usted también puede contribuir para que más familias sean beneficiadas. Puede acercarse a cualquiera de los centros de acopio a nivel nacional o en el mayor centro de acopio del país, que está ubicado en la Avenida de las Américas 305, sector Kennedy Norte.
0: O de manera rápida y segura, escanear con su celular el código QR que aparece en pantalla para realizar su donación.
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9: Usted cree en el poder de la oración. Usted cree en el poder de un clamor. 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Lo imposible se vuelve posible. 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Usted que se encuentra sufriendo por causa de las enfermedades, porque su familia está destruida, porque sus puertas están cerradas, sepa que a través de este clamor que va a ser hecho directamente desde la Tierra Santa, del Monte Sion, Dios, Él va a transformar esa situación. Dios, Él va a transformar su vida. Y lo más importante es que usted va a recibir el Espíritu Santo. Cuando los obispos estén desde el Monte Sion, extendiendo las manos hacia nosotros, en esta oración, en directo, desde la Tierra Santa, y determinando, reciba el Espíritu Santo, reciba una nueva vida. Y usted aquí con nosotros en el Templo de los Milagros, determinando también, yo recibo esta nueva vida, yo recibo la presencia de Dios, tenga la certeza que a partir de hoy su vida, su historia, su interior, nunca más volverán a ser los mismos. Son ahora exactamente las 8 de la mañana con 12 minutos. Estamos en vivo. Y si usted quiere comunicarse para saber la dirección de la Iglesia Universal más cercana a su hogar, usted puede notar aquí, están nuestras asistentes. Hay personas que ya se están comunicando y le invito a que usted lo haga también al 04-2596-300 o al 09-9839-1693. Le estaremos enseñando cómo llegar acá al Templo de los Milagros, Avenida de las Américas 305, sector Kennedy Norte, aquí en la ciudad de Guayaquil. Y si usted nos está mirando desde Quito, ahí tenemos una universal. Nos está mirando desde Ambato, desde Cuenca, desde Machala, desde la región insular. Ahí hay una universal, porque hoy, 9:30 de la mañana, todos en el Ecuador, en el mundo entero, estaremos juntos en este clamor. Yo quiero ahora que usted preste atención al caso verídico de la señora Nancy. En su pantalla van a salir todos los problemas que la señora Nancy estaba atravesando. El fallecimiento de su esposo marcó su vida. Uno de sus hijos estaba muy enfermo. Vivió una profunda depresión y se sentía completamente sola. ¿Cómo superar la pérdida de un ser querido? ¿Cómo luchar por un hijo que está enfermo? ¿Cómo salir de la depresión, salir de la soledad? La señora Nancy, ella nos va a mostrar lo que hizo para salir de esta situación.
10: Mi sufrimiento empezó a raíz de que falleció mi esposo. Yo quedé con 3 hijos pequeños. El varón, él nació con una enfermedad en el dedo meñique de la mano. Entonces él lloraba porque de noche eso le dolía y no me dejaba dormir y el dedo se le hinchaba, eran como unas varices. Entonces allí yo lo llevé donde el doctor y el doctor me dijo que se podía operar, pero habían 2 opciones. O aumentaba la enfermedad o desaparecía. Mire, yo me sentía tan sola. Fue horrible. Yo me sentía sola con mis 3 hijos porque mi hija mayor quedó de 6 años. Mi otro hijo quedó como de 4 años y la niña menor quedó de 1 mes nacida. Mi alma estaba tan triste, al mirar yo a mis hijos y verme yo. Yo decía, Dios, ¿ahora yo qué hago? ¿Qué hago? No podía trabajar porque mis hijos estaban pequeños. Una tristeza en el alma que se siente, en el alma, es algo inexplicable que solo las personas que hemos tenido eso sabemos lo que se siente. Es algo tan profundo en el alma que imagínese, yo pasé llorando 4 años. 4 años. Fueron 4 años que yo viví con depresión. Pasaba llorando, lloraba día y noche. Y habían esas voces que me decían que yo no podía superar de criar a mis hijos, que yo no servía para nada. Ahí aumentó aún más mi preocupación. Sí, porque yo no tenía casa propia. Y entonces mis hijos eran la motivación, porque yo tuve muchas propuestas de irme a otro país. E incluso mi cuñada, ella me dijo que ella me podía tener a mis niños. Pero yo dije no, mis hijos son mi responsabilidad y yo tengo que criarlos como yo quiero. El varón, él nació con una enfermedad en el dedo meñique de la mano. Entonces él lloraba porque de noche eso le dolía y no me dejaba dormir y el dedo se le hinchaba, eran como unas varices. Entonces allí yo lo llevé donde el doctor y el doctor me dijo que se podía operar, pero habían dos opciones: o aumentaba la enfermedad o desaparecía. Entonces ahí yo vine y pedí a Dios: Dios, ayúdame, Señor, muéstrame el camino. Una noche yo me levanté, me arrodillé y yo dije: Señor, muéstrame el camino. Yo te quiero conocer porque solo tú me puedes ayudar. Hasta que conocí la Iglesia Universal.

0: Fue un día, el gran día, el día de mi vida que llegué a la iglesia. Y ahí mi hijo fue curado al instante. Mi hijo en la noche ya no lloró, él durmió bien. Fue algo maravilloso porque yo le había pedido que me muestre el camino. Y ahí estaba el camino donde yo... Y ese fue mi primer día que yo llegué. Y nunca más yo me separé hasta ahora. Ya llevé a mis tres niños, ya íbamos a mi familia. Yo ya ahí me entró paz, tenía alegría. Ya fui transformada. Mi espíritu estaba alegre. Yo ya me proponía las cosas y yo decía, yo sí puedo. Y me acuerdo que yo siempre pensaba, buscad primero el reino de los cielos y todo lo demás será añadido. Y en mí se ha cumplido esa palabra. Ahora ya no tengo depresión, ya soy feliz. Mis hijos ya ellos están grandes. Mi hija mayor, ella sirve a Dios. Yo también, gracias a Dios, tuve el mayor regalo, el mayor privilegio de servir a Dios y tener el Espíritu Santo, que es lo más maravilloso que el ser humano puede tener. En la actualidad, yo estoy libre de la depresión. Tuve casa propia y mi hijo tiene un negocio también, tiene dos negocios, está prosperando y mi hija, la menor, está estudiando. Y lo más importante que yo ahora tengo es el Espíritu Santo, porque Él me ayudó a vencer la depresión y ahora soy feliz, gracias a Dios.
1: Hoy la señora Nancy Mora superó la depresión a causa de la pérdida de su esposo. Ella pudo superar, pero no sola. Superó gracias a la presencia de Dios que hoy la acompaña todos los días de su vida. Hoy la señora Nancy, después de ver a sus hijos enfermos, hoy ellos están curados, son profesionales, pudo sacarlos adelante. Hoy la señora Nancy venció esa depresión. Ya no sufre más con depresión. Pero eso no fue suerte. Ese cambio no salió de ella. Vino de la presencia de Dios. Y si usted está pasando por la misma situación que la señora Nancy, haga lo que ella hizo. Tome esa actitud, tome esa decisión de buscar a Dios. ¿Y por qué no tomar esa actitud hoy? No deje para mañana lo que usted debe hacer hoy. A las 9:30 de la mañana, en la gran concentración de fe, familia y Espíritu Santo, los obispos ya están en Tierra Santa. Y desde Tierra Santa ellos estarán ministrando que usted reciba la presencia de Dios, el Espíritu Santo, y que su vida, ella comience a escribir una nueva historia. Desde la Tierra Santa, cuando ellos extiendan sus manos, y nosotros aquí, desde el Templo de los Milagros, ellos ministren y digan, reciba la presencia de Dios, y nosotros, unánimes, confirmemos y digamos, así sea, usted recibirá la presencia de Dios. Hoy no será un domingo más. Todos los domingos son especiales, pero hoy será aún más, porque estaremos en este gran clamor. Así que yo le invito a usted que está desahuciado de la medicina, sufriendo con depresión, que ya pasó por muchas pérdidas en el hogar y no sabe cómo seguir adelante. Hoy es el día en el cual Dios va a cambiar su historia. Si a usted le gustaría comunicarse para saber cómo llegar al Templo de los Milagros o a una iglesia universal más cercana a su hogar, estamos en vivo, son las 8 de la mañana con 23 minutos y como usted puede ver, aquí están este equipo de fe recibiendo su llamada. al 04-25-96-300 o al 09-98-39-16-93. Yo le espero aquí en el Templo de los Milagros, Avenida de las Américas, 305, sector Kennedy Norte, aquí en la ciudad de Guayaquil, como también en el Templo de Una Universal más cerca a su hogar. ¿Quiere saber lo que sucede domingo a domingo en el Templo de los Milagros? Vamos a acompañar este informe.
2: En el corazón del norte de la ciudad de Guayaquil, en la Avenida Las Américas 305, se encuentra un espacio dedicado a la fe, la esperanza y al encuentro de las familias. Rumbo a sus 50 años de trayectoria a nivel mundial, el Templo del Universal continúa con su labor de servicio, acompañamiento espiritual y el bienestar de las comunidades. En Ecuador son 31 años de presencia ininterrumpida, brindando orientación espiritual y desarrollando iniciativas de apoyo social que han acompañado a miles de familias en distintas

0: y adecuaciones para personas con discapacidad. Además, cada domingo las reuniones disponen de interpretación en lengua de señas, promoviendo una participación accesible para todos.
1: Pensando también en los más pequeños del hogar, funciona EBI, la enseñanza bíblica infantil, un espacio dedicado especialmente para niños de diferentes edades, donde reciben enseñanzas y actividades formativas en un espacio seguro, mientras sus padres pueden participar de las reuniones con total tranquilidad.
0: Entre las actividades que forman parte de la vida espiritual del templo, se encuentra el momento del agua viva, un acto de fe en el que cada domingo a las 9:30 a.m. llegan muchas personas, presentan sus oraciones y peticiones con esperanza.
2: Mi Dios, gracias te damos por los testimonios que están sucediendo, por las personas que ya están viendo tu poder a través del agua viva. Que lo mismo aconteça com cada uno, meu Senhor, que está sendo esse tratamento. Cada domingo é de atrás sua botella com água e receba um pouco delas águas consagradas. Bendice-me, Senhor, quando esta persona beba, é de a ceia curada, liberada, é de a ceia livre de todo el mal. Se é de estar no vício, que é de a ceia liberada do vício del alcohol, del cigarrillo, delas drogas, que ela passa a sentir asco. Se é de estar deprimida, que é de a ceia liberada. Todo el mal, Senhor, não pode quedar. Hago una petición personal. Ao beber del agua, que ele gostaria receber, que ele gostaria tener, que bendição usted quer alcançar.

0: ¿qué significa para usted participar en el acto del agua viva?
1: Es tan maravilloso tomando el agua viva. Yo recibo la bendición tan grande principalmente por mi salud. Porque le cuento que antes de... yo tuve un accidente. Tuve un accidente en mi casa. Me caí una escalera. Y ya cuando yo tuve esa caída, reaccioné cuando estaba en media sala. Ahí reaccioné, ya. Pero yo no sabía qué mismo había pasado. Como que perdí el conocimiento. En la caída que estuve, yo me hinché el cuerpo, me hinché todo mi cuerpo, ya. Y también me hinché la rodilla, cuando tuve esa caída, la rodilla se me hizo así, como que se me viró, porque incluso estaba con muleta, porque yo no me podía sostener. Usando mi bebé y tomando el agua viva, yo fui curada, fui sanada de todas mis enfermedades que yo tenía, de esa caída.
2: Es muy maravilloso porque el Señor me ha restaurado mi vida, mi familia, especialmente en estos días a mi esposo, porque tenía el azúcar, la tenía en 309, la tenía.
3: ¿Y su esposo fue al médico o simplemente tomó agua viva hasta el día de hoy?
2: Él fue al médico y el médico le dijo, dice, tiene 309 de azúcar. Y él se deprimió, se puso mal. Y yo le dije, pon la fe, yo le dije. Lo hice beber el agua viva todas las noches, en las mañanas, al mediodía, y él se restauró. Le hicieron los exámenes y todo, y al día viernes que fuimos a la consulta, el médico le dijo, ya está curado, está sanado, no tiene ni presión, ni azúcar, está normal todo, sus azúcares y su presión está bien.
4: Asimismo, la oración por la Sagrada Familia reúne a quienes desean interceder por la unión, la paz y el fortalecimiento de sus hogares, recordando la importancia de la familia como base de la sociedad.
5: Yo te pido, mi Señor, por todas las familias que están aquí presentes, mi Padre, que están ahora clamando, pidiendo la transformación de un matrimonio, la transformación de un hijo, la sanación de un familiar. Mi Padre, yo no sé cuál es el problema de ellos, pero yo sé que tú eres grande, yo sé que tú eres poderoso, y que cuando esta persona clama, que abre su boca para hablar, para pedir al Señor aquello que el Señor venga a hacer en su familia, yo sé que el Señor es un Dios de misericordia, y el Señor va a operar el milagro, el Señor va a operar las maravillas que esta persona quiere que aconteça.

0: 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Por isso, Senhor, Senhora, bendiga agora a seus familiares. Abre os nomes de eles. 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
1: Que petição especial hiciste hoje por tua família, por tu hogar?
2: Hoje, pusimos a petição a la família porque ahorita também recién me casé y estamos, o sea, tratando de hacer las cosas de la mejor manera. Sí hemos tenido dificultades y todo, pero, o sea, siempre tratamos de que nosotros, o sea, poniendo a Dios en primer lugar, nos mantengamos fuertes.
3: Para mí es lo más importante. Para mí, mi familia, la pongo todas las semanas en oración porque yo tengo la certeza de que Dios los va a proteger, de que Dios va a estar con ellos en todo momento y de que en algún momento la familia va a ser restaurada totalmente. Bueno, por mi hogar yo pido siempre la unión familiar. Ya yo pido porque ellos vengan a conocer a Dios totalmente, para que ellos en algún momento vengan a entender cómo es vivir esa fe, de que Él puede sanar, de que Él puede curar todas las heridas y todos los problemas que quizás existan entre nosotros.
4: Más allá de sus reuniones, el templo mantiene abiertas sus puertas para escuchar, orientar y acompañar a quienes atraviesan momentos de dificultad o simplemente desean fortalecer su vida espiritual. Con una historia que se acerca a las 5 décadas de servicio en el mundo y más de 3 décadas de presencia en Ecuador, el Templo de la Iglesia Universal continúa siendo un lugar de puertas abiertas para toda la comunidad. Si usted desea conocer las instalaciones, participar de sus reuniones o recibir orientación espiritual, puede visitar el Templo de la Universal ubicado en la Avenida de las Américas 305, al norte de la ciudad de Guayaquil, un espacio dedicado para recibir a cada persona, a cada familia, con calidez, con respeto y vocación de servicio.
5: Y lo más importante, no importa cuál sea su religión, las puertas están abiertas todos los días y especialmente hoy domingo a las 9:30 de la mañana para todos. Usted no va a tener que pagar absolutamente nada y todos serán bienvenidos. Incluso yo le hago este desafío. ¿Cuántas veces usted ya escuchó de pronto hablar mal del trabajo de la Iglesia Universal? Pero la única forma de saber que algo funciona o no es haciendo una prueba. Venga hoy, 9:30 de la mañana. Usted que está enfermo, pasando problemas en el hogar, con las puertas cerradas, con un enorme vacío en el alma, al venir hoy y al recibir esta oración, este clamor especial directamente desde Tierra Santa, de parte de los obispos, cuando ellos ministren y digan: reciba la presencia de Dios, reciba una nueva vida, y usted con toda la fe diga: recibo el Espíritu Santo, recibo la presencia de Dios, usted verá cómo su vida va a cambiar a través del poder de Dios y su fe. Le espero hoy, son ahora las 8:34. Todavía usted tiene una hora para acercarse. 9:30 dará inicio aquí en el Templo de los Milagros, Avenida de las Américas 305, sector Kennedy Norte, aquí en la ciudad de Guayaquil. O siga comunicándose, aquí tenemos ya nuestro equipo de fe, al 04-25-96-300 o al 09-98-39-16-93 y pregunte por la dirección de un templo de una universal más cerca a su hogar. Y hoy, como todos los domingos, estaremos viviendo el gran propósito del agua viva. Agua viva que a través de la fe ha traído mucho, mucho beneficio a aquellos que la han tomado. Vamos a acompañar este mensaje y resultados.

0: Mi experiencia con el agua viva, tengo una niña, no me hablaba. Entonces llegó el año, fui hasta el médico, me dijeron que problemas de autismo, que tenía que llevarle al lenguaje. Yo no fui, sinceramente, no fui, no la llevé. Al segundo año, así mismo, seguía, no me hablaba. Una vecina enfrente me habló de la iglesia, del agua sagrada. Yo vine, me dijo que trajera la botellita y le empecé a darle el agua. Y hoy por hoy mi hija ya me habla. Ya me habla, me dice mami, papi, muchas palabras. Cuando ya no me hablaba, solo me señalaba, gritaba y lloraba. Y gracias a mi fe, pues hoy mi hija está hablando. Entonces, pues, lo primero que tienen que tener es la fe. Eso les va a hacer que esta agua consagrada, agua viva, con fe, va a dar resultados en el nombre de Dios.
1: Yo tuve un problema con la pérdida de mi papá. Tuve un dolor, yo tuve un problema de los pulmones. Yo tosía y ya la fiebre constante, ni la pastilla, ni la medicina te hace nada. Y gracias a Dios y al agua viva que tomamos cada día pensando en Dios primeramente, Dios me iba curando. Ya no estaba ya con el mismo físico que estaba, fui transformando, fui ya comiendo, ya los medicamentos me hicieron bien. Aquí está mi transformación y estoy agradecido con la Iglesia Universal.
0: Yo estaba sufriendo con muchos sangrados, tenía mucha molestia, mucho malestar, dolor en mis huesos, al cuerpo, no sabía qué era. Fui al médico, ellos me dijeron que tenía quiste en los ovarios y ellos me recetaron un tratamiento largo, pero ese tratamiento de tomar muchas pastillas al día no estaba surtiendo efecto. Los médicos decían que yo tenía que tomar 5 pastillas al día. Tomar una para cada dolencia. Si me dolían los huesos, tenía que tomar una pastilla. Si me dolía la cabeza, tenía que tomar otra pastilla. Entonces, yo tomaba la pastilla, pero no había ninguna mejoría. Seguía la dolencia ahí y no me calmaba nada. Entonces, yo ya no aguantaba el dolor. Yo tenía molestias en hacer mi vida diaria. Entonces, yo quería una mejoría y yo recurría a la fe. Yo recurría a participar los días domingos, trayendo mi botella con agua, consagrándola, no recibiendo la gota, las reuniones y determinando por la fe que yo quería ser curado, que yo no quería tomar ese montón de pastillas que el doctor me estaba mandando, porque no había un cambio, no había una sanidad en mí. Entonces fue así que yo determiné por la fe que yo quería ser curado. Yo perseveré, participaba domingo tras domingo, consagraba el agua, la tomaba como si el agua fuera mi medicina, el remedio, ¿no? Por las mañanas, antes yo de salir, yo despertaba y la tomaba, como quien dice en ayuna. Y sin darme cuenta, ya no tenía malestar, ya no tenía ese sangrado, ya no tenía ese molestia. Fui al médico también y el médico constató que los resultados anteriores a los de ahora habían cambiado, había una mejoría. Y fue así que Dios sanó y transformó mi salud. Gracias a Dios ya no tengo esa molestia, esos sangrados, esos dolores a mis huesos, el cuerpo que tenía, ya no hay más.

0: ¡Ah, qué paz!
1: Seguramente, al ver estas imágenes, al igual que yo, usted tuvo la misma sensación. Y eso es porque el agua tiene la capacidad de traer alivio. Aún así, por los quehaceres del día a día, las dificultades familiares, laborales o incluso los problemas de salud, muchas veces no logra tener paz en su interior. Vive angustiado, cansado y hasta se siente cargado con cosas que no puede resolver, porque no basta con un minuto de tranquilidad. Lo que usted necesita va más allá. Agua viva recorriendo su interior, tal como está escrito. El que cree en mí, como ha dicho la Escritura, de lo más profundo de su ser, brotarán ríos de agua viva. Jesús es la fuente de agua viva, capaz de transformar todo su interior y así transformar su alrededor. 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

0: Yo tenía en mis piernas insuficiencia venosis. Aproximadamente 2 meses. El doctor me detectó eso, insuficiencia venosis, y yo sentía mucho dolor en mis piernas y se me hinchaban horrible. Y gracias a Dios y tomando el agua viva, mis dolores, mi problema ha desaparecido. Ya no tengo ni la hinchazón, ni dolores, ni nada, y no regresé al doctor y no tomo la medicación. Dejé la pastilla a un lado y simplemente usé mi fe con el agua.
1: Tenía un problema en el corazón, dolor, ni se ve que tenía, pero me ha mejorado porque me hice unos exámenes y me dice que ya estoy mejor.
2: ¿Quién le recomendó acudir y tomar ya el agua?
1: Aquí en la iglesia, porque yo ya tengo 16 años aquí y mejoró mi vida de la que yo era. Entonces he seguido lo que dicen aquí en la iglesia y he visto los cambios en mi vida, en mi forma de ser y todo. Me hice otros exámenes. Y me dijeron que ya estoy mejor.

0: milagro muy grande de mi esposo. Él sufría de diabetes, ya no fue curado.
1: ¿Qué tiempo tiene ya curado de diabetes su esposo?
0: Un año. El agua viva es paz. Se siente una paz y más que todo cuando uno tiene esa fe grande, Dios te bendice y el milagro llega.
1: Yo tuve un problema que de un momento a otro comencé a salirme como un líquido de las vistas y comencé a quedarme ciega. Y yo comencé con el agua viva, comencé a lavarme las vistas. Hice ese propósito de lavarme las vistas todos los días, en la mañana y en la tarde, y hacer mi oración y pedirle a Dios que me... No supe en qué momento se me curó las vistas y para mi sorpresa que veí lejos, totalmente curada, porque incluso me hice estos lentes y le digo que me vieron con un aparatito en las vistas y me dijeron que no, que todo estaba bien, que no tenía nada.
2: Gracias al agua viva, mi hijo cambió rotundamente. Mi hijo tenía muy mal genio, él no quería venir tampoco a las reuniones, se me quedaba dormido y todo eso, pero gracias al agua viva, mi hijo ha cambiado rotundamente. Ya su semblante también ha cambiado, ya él sonríe porque él tenía, o sea, muy mal genio, una cara así, totalmente, o sea, fuerte, fuerte su mirada. Pero ahora no, ahora ya sonríe, ya habla con nosotros, ya llega de otro carácter a casa, ya conversa con nosotros. Sí, él ha cambiado muchísimo. Yo le daba a él el agua, él no sabía, él no sabía. Yo le daba a él en la comida, en la bebida, y él tomaba, y la verdad que yo no puedo decir en qué momento fue el cambio de él. El propósito del agua viva representa sanidad, representa un cambio de vida, representa que Dios por medio del agua viva que nos da un cambio total a todos. El cambio que yo veo en mi vida es que yo me veo renovada, por eso yo también cada domingo que vengo aquí a la iglesia, yo recibo una renovación. El agua viva se la doy a mi hijita, se la doy a mi esposo. Y se siente una renovación de nuevas fuerzas cada semana.

0: tenía una bola en la parte de aquí del seno. Y me decían que todos los doctores que yo iba de hospital en hospital, me decían, no, que usted tiene un cáncer, no, que no le voy a atender porque usted tiene algo maligno, no, que usted, no, no, no, y me decían que yo iba a morir con eso. Estuve sinceramente como 2 años y medio por ahí.
1: ¿Los médicos le mandaron alguna medicación, le mandaron algún tratamiento?
0: No, no me mandaron nada porque decían que eso no tiene tratamiento, no tiene cura, y
1: Sea,
0: no.
1: le hicieron como un desahucio de defunción.
0: Ajá, me dijeron que no tenía cura y no tiene pastillas, nada.
1: Tomando el agua viva, ¿cómo usted se siente ahora?
0: Yo ahorita me siento bien, ya no tengo eso, me dijeron que no tengo nada maligno, gracias a Dios, estoy curada.
1: ¿Cuál es su nombre?
2: Rosa.
1: ¿Cómo estaba su vida antes de tomar del agua viva?
2: Bueno, antes de yo tomar el agua viva, sabe que se me reventó el tímpano del oído y me hice ver todo y el médico me dijo que yo ya no volvería a escuchar con este oído izquierdo. Ya no, y es verdad, yo no escuchaba nada, nada con este oído, pero yo no acepté porque yo dije, no, yo no puedo quedarme sorda. Entonces yo luché, luché y participando los domingos del agua, pues yo dije, Dios tiene que bendecirme y darme la audición. Y estoy recuperando mi audición. Estoy recuperando, gracias a Dios. Eso para mí es una bendición porque sí logro escuchar.
1: ¿Usted recomienda a las personas venir los días domingos y llevar el agua viva?
2: Sí, yo recomiendo mucho que vengan, participen los días domingos, usen la fe y sepan que Dios para todos es muy bueno y Dios hace el mejor milagro de nuestras vidas.

0: Prácticamente recibí un milagro por la fe utilizando el agua viva. A mí me dio un parálisis facial y se me viró la cara totalmente. Los médicos me dijeron que tenía de todos los males. Utilizando el agua y la fe, yo me curé. Y pues hoy por hoy no acudo a los médicos ni me siento mal. Yo no hice ninguna terapia que me mandaron los médicos. Yo me usara solamente así, a base de la fe. Y yo doy testimonio de que yo fui curado aquí en la iglesia. En mi salud estoy bien.
1: Participando fue algo bonito, algo maravilloso y una renovación para nuestra vida, para nuestra alma, y trayendo a mi familia también. El agua viva principalmente, yo comparto con ella, yo le traigo de la libertad porque a veces ellos no vienen acá, entonces yo comparto con ellas porque ellos tenían muchos problemas, no se llevaban bien entre madre e hija. Entonces hice un propósito de traerle el agua y darle. Y ahora yo veo que ya se llevan mejor, ya conversan, ya se abrazan porque no se podían ni abrazar. Entonces yo creo que Dios ha hecho muchos milagros a través del agua viva y el Señor está obrando en ellas.

0: Son ahora las 8 de la mañana con 50 minutos. Apenas 40 minutos nos separan de las 9 y 30 de la mañana. ¿Qué quiere decir? Que usted todavía tiene tiempo. Todavía tiene chance de prepararse y venir hoy, 9 y media, aquí, al Templo de los Milagros y recibir lo que estas personas recibieron, el agua viva. Y a través de su fe, sí, porque usted tiene fe. Si no la tuviera, usted no estaría ahí atento, pendiente a esta programación, viendo todos estos casos verídicos y deseando que lo mismo suceda en su vida. Hay fe en usted. Ahora lo que debe hacer es usar esa fe, tomar una actitud y llegar aquí, al Templo de los Milagros. Incluso nosotros vamos ahora a la entrada de nuestro templo, porque ahí están ya nuestros compañeros de fe recibiendo a las personas con el agua viva. Muy buenos días.
1: Muy bien, nosotros nos encontramos aquí en el hall de entrada de nuestro templo y es por estas puertas en donde usted tomará la actitud de ingresar, aún hoy, un día claro, un día bonito. Tome la actitud de salir de su casa en este momento. Organice su tiempo y haga como estas personas que ya salieron desde su casa desde tempranas horas de la mañana. Están ingresando por estas puertas. Acompáñeme, por favor. Y es así que ellos están recibiendo el agua viva. Agua viva que usted también la recibirá hoy. Y a través de la fe, grandes cosas podrán acontecer. Así como usted ha visto estos testimonios, casos verídicos de personas que han visto un cambio en su vida. Créalo, señora, señor, que para sus situaciones hay una salida. Haga como ellos, que han venido desde distintas partes de Guayaquil. No es así, aquí tenemos personas del norte de la ciudad, del sur de la ciudad y continúan llegando. Usted puede aproximarse, salga desde ahora. Aquí al frente está la parada de la Metrovía. Si usted viene a través de la línea de bus, se queda 3 calles más atrás. Usted ingresa por la parte posterior del templo. Usted que viene con su vehículo de manera particular, venga con gusto. Contamos con un amplio parqueadero en la parte posterior del templo y las puertas están abiertas. Le estamos esperando. Hoy es su oportunidad.
0: Son ahora las 8 de la mañana con 53 minutos y como usted pudo ver ahí a través de su pantalla, son cientos y cientos de personas que aún faltando un poquito más de 40 minutos, ya están aquí en el Templo de los Milagros. Han llegado desde diferentes partes, lugares, no midieron esfuerzo, distancia, ya que a la final Dios, Él recompensa el sacrificio, no recompensa la facilidad. Todo el esfuerzo que usted haga para llegar aquí, las luchas que usted tenga que pasar para llegar aquí, Dios traerá su recompensa. Cuando usted salga, participe a las 9 y 30 de la gran concentración de fe, familia y Espíritu Santo. Y al término de esta concentración, al salir por esas puertas por las cuales usted ingresó, usted va a salir de aquí por la fe, curado, con su familia bendecida, llena de la presencia de Dios para enfrentar así los desafíos que vengan durante toda esta semana. Apunte la dirección, Avenida de las Américas, 305, sector Kennedy Norte, aquí en la ciudad de Guayaquil, hoy, 9:30, estaremos todos juntos participando del gran clamor directamente desde Tierra Santa. Como también en la parte posterior contamos con un parqueadero amplio, seguro, gratuito, para que usted pueda llegar acá al Templo de los Milagros. Si usted viene con los más pequeños, contamos con la EBI. Habrán educadoras que están preparadas para enseñar la palabra de Dios para ellos, orar por ellos. Todo ya está listo para recibirlo a usted y a su familia. Ahora solo falta que usted esté aquí en el Templo de los Milagros. Nos está viendo de otra ciudad, usted puede comunicarse al 04-25-96-300 o al 09 9839-1693 y le ayudaremos con la dirección del templo de Una Universal más cerca a su hogar. Así que tome su decisión. Usted está así, mire, así, a un paso de alcanzar una nueva vida. Llegando hoy a las 9:30, tenga la certeza, porque yo la tengo, de que su historia cambiará.
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2: 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Usted acabó de ver el programa Problemas y Soluciones, con casos verídicos. La historia de su vida también puede cambiar.

0: Comienza ahora el programa Los vicios tienen cura. El consumo de alcohol y drogas cambian la forma en que funciona el cerebro humano y también la personalidad de quien los consume. Debido a su ansiedad y obsesión, su juicio y capacidad de tomar decisiones se va reduciendo. Estos cambios de comportamiento giran en torno a darle continuidad al deseo de satisfacer esta adicción, tales como desinterés. Deja de importarles el bienestar y cuidado emocional de sus seres queridos. Intensificación de reacciones. Aumenta el grado de agresividad, euforia e impaciencia. Manipulación y pérdida de valores éticos. Controlada por su adicción, la persona hace lo que sea necesario con tal de mantener su consumo. Aislamiento. Culpan a la familia, el trabajo e incluso su vida social, y por ello se presenta un cambio con respecto a su entorno. Una vez que las adicciones controlan la mente de la persona, para ella es difícil vencerlas por sí misma. Como fue el caso de Liam Payne, ex integrante de la popular banda One Direction, que conmocionó al mundo al ser encontrado sin vida tras caer desde el tercer piso de un hotel en el barrio de Palermo de Buenos Aires. El británico de 31 años tenía un historial complejo de salud que incluía problemas renales desde su nacimiento prematuro, ansiedad, agorafobia y también una larga lucha contra el alcoholismo, las drogas que él mismo reveló en varias entrevistas a lo largo de los años. ¿Ya no sabe qué hacer para dejar los vicios? ¿Tiene un familiar que está en las adicciones y no sabe cómo ayudarlo?
1: Quiero dirigirme a usted, padre, madre, hijo, usted que se encuentra con vicios o tiene familiares en los vicios, y usted ya buscó ayuda en muchos medios y no encontró una salida, usted que ya está desesperado y ya no sabe más lo que hacer. Quédese con nosotros porque le mostraremos la salida para vencer este vicio que se encuentra en su familiar. Usted acompañará el caso de una madre que luchó por su hija desde los 20 años de edad, porque ella se encontraba en adicciones y toda su vida fue destruida, su familia también se destruyó, pero al venir al tratamiento para la cura de los vicios, ella logró vencer esta fuerza del vicio que la estaba dominando. 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Acompanhe o caso desta madre que lutou por sua hija, que desde os 20 anos se encontrava perdida a causa de las adicciones. 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

0: Empiezo a involucrar en el mundo de las drogas a los 20 años, más o menos. Por amistades, más que nada en las amistades, me empecé a perder, empecé a hundirme más en lo que viene siendo, pues, el alcohol, las drogas. Pues no paraba, o sea, no, realmente no quería, o no sabía cómo salir de ahí, ¿verdad? Yo me sentía que era una madre injusticiada porque mi hija estaba perdida en las drogas. Duró 2 años en las drogas y, o sea, ya era un caso imposible. O sea, ya andaba muy, muy mal. O sea, se metía piedra, rico, todo eso.
1: El cristal, la piedra. Yo empecé a descuidar a mi hijo mucho. Me enfocaba en el trabajo y lo empecé a perder, el trabajo, donde vivía. Cuenta que mi hijo se va con mi mamá, yo empiezo a caer más, más. O sea, ya cuenta que era ya dejar el trabajo por seguir en la fiesta, en ese tipo de mundo. Realmente ya no sentí, ya no tenía nada.
0: Vivía muy mal, o sea, ya el niño ya no quería hablar con ella, el niño se fue conmigo para la casa y le dijo que ya no, ya, o sea, ya no quería estar con ella. Llegué al grado de dormir en la calle.
1: Teniendo un cuarto de renta, creo, todavía me acuerdo si tenía un cuarto de renta, pero ya no llegaba, ya como que mi mente ya estaba perdida. Ya me dormía en las banquetas, pedía dinero, o sea, ya cuenta que buscaba de la basura.
0: Incluso llegué hasta como un mes sin bañar. Andaba muy mal y andaba toda desarreglada, muy sucia, o sea, ya no sé, estaba bien delgada donde de tanto mugrero que se metía.
1: Eso para mí ya era algo imposible porque yo, o sea, ya no estaba en nuestras manos. O sea, ya solo, o sea, solo era un milagro lo que podía sacarla de ahí.
0: Yo dejé de verlo, o sea, duré como 2 años en ese mundo. Escuchaba voces donde me decían que ya me matara, que no valía, o sea, la pena estar aquí. Una vez estaba viendo la tele en la noche y miré el programa de la iglesia y al día siguiente fui.
1: El primer día que yo entré a la iglesia sentí una paz muy grande, una tranquilidad. Yo entregué la vida de mi hija, entregué mi vida en el altar, o sea, y Dios me respondió. Como que algo de mí me hizo entrar en razón. Entonces yo escuchaba también así como que las oraciones de mi mamá. Yo la entregué, le dije: Dios, ahí está, es tuyo. Nada más. Desde que ella empezó a hacer, o sea, que hice ese voto, yo tenía esa necesidad de pedir una disculpa, de acercarme más al Señor, ¿verdad? De asistir más a la iglesia, de quitarme esa culpa que yo tenía, o esa depresión, ese vacío que tenía. Ahí fue cuando yo me empecé a acercar ya más a la iglesia, con mi mamá, con mi hijo.
2: El día de hoy mi hija ya no se droga, ya no se droga, está totalmente transformada. Es una hija amorosa, totalmente transformada.
1: Yo escuchaba o sea, las personas hablar del Espíritu Santo, de su importancia, empecé a orar, ayunaba, leía mucho la Biblia. Empecé a perseverar hasta que logré recibir el Espíritu Santo. El día de hoy mi vida se encuentra definitivamente libre de las drogas. Ya no hay esa depresión, ya no está ese dolor que tenía antes o esa necesidad de querer tomar o irme a fiesta, ¿no? Ya cuenta que ya mi vida de plano sí es otra. Hoy ya puedo decir que tengo o sea, la vida en paz con mi mamá, ya no peleo con ella. Hoy puedo decir que estoy feliz con mi familia, con mi hijo. Se fue toda la tristeza que tenía. Ahora entiendo que mi mamá solamente quería mi bien, que pues quería salvarme donde estaba.
3: 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Este vício que era na força maior. Acompanhe agora pessoas que lograram vencer todos os vícios.
4: Empecei a entrar em alcoolismo. O negócio que tinha, pues, realmente se terminou. Porque el vicio en el que yo estaba, que es de cocaína, es muy costoso. Y quedé completamente en la calle. Mi historia fue de derrota, de fracasos, de humillaciones. Tuve varios fracasos sentimentales, pero uno específicamente fue el que me llevó a cometer muchas tonterías. Empecé a entrar en alcoholismo, a salir con los amigos, a buscar como pues esa salida, porque yo tenía un problema de depresión muy fuerte. Y yo quería compensarla con el alcohol y con las drogas. Estuve como 2 años y fue muy fuerte. El negocio que tenía, pues realmente se terminó, porque el vicio en el que yo estaba, que es de cocaína, es muy costoso. Entonces, después de 2 años, pues yo quedé completamente en la calle. Ya no tenía para pagar un alquiler, ya no tenía para pagar un hotel, porque después me estuve quedando en hoteles. Y quedé completamente en la calle. Y me tuve que quedar en un restaurante que abre en 24 horas, que fue ahí donde me daban refugio en la noche. Estuve ahí casi 4 días. Digo, ya la cuarta noche ya no me dejaron entrar. Porque decía, es que pues no consumes y pues te estás quedando aquí. O sea, fueron 4 días en donde pues no me aseaba, pues no tenía para comer. Y lo poco que yo podía alimentarme, pues yo tenía que pedir dinero en la calle. Y las pocas monedas, pues era comprar lo que me alcanzaba. En mi cabeza no había otra cosa más que tomar, más que el vicio, pero fue en que yo ya no pensaba en que podía tener una ilusión, yo no tenía sueños, yo solamente pensaba en lo mal que me sentía, estaba enferma. Mi vida fue como estar en una caja oscura. Entonces muchas veces pensé en quitarme la vida, porque aparte pues ya no tenía sueños, no tenía ganas de vivir, me la pasaba dormida todo el tiempo. Y aparte como todo el tiempo estaba escuchando voces, era atormentada. No tenía un solo momento de paz. Todo el tiempo escuchaba voces y voces de cosas negativas. Yo conozco el Templo de los Milagros y decido acudir. Y el primer día que estuve, en ese momento sentí una paz que ya tenía mucho tiempo que no sentía. El primer día recuerdo que pude dormir. Para mí fue una tranquilidad porque pues era lo único que yo pedía. Yo fui liberada de los vicios. Fue instantáneo. Porque yo ya no sentía ansiedad, yo ya no tenía ganas de tomar. Ya el olor del cigarro me daba náuseas. Entonces yo me di cuenta que me había liberado de los vicios en ese momento. Ya no veía sombras, ya no escuchaba voces. Ya pude dormir tranquilamente, tenía ganas de vivir. La historia de mi vida cambió. Lo que yo estuve sufriendo tanto, que fue la vida sentimental, es lo primero que Dios me dio. Porque ahora tengo un matrimonio bendecido. Logramos casarnos en el Templo de los Milagros. Tengo un hombre que me respeta, que me ama, que yo lo amo. Logramos conquistar nuestro departamento. Autos, cada uno tiene su auto. Son autos 0 kilómetros. Logré tener un negocio propio también. Y completamente ajeno a lo que yo hacía, porque Dios nos capacita. Él nos indica qué es lo que nosotros nos debemos de dedicar, nos da un talento y en eso nos capacita. Me capacito para hacer un sistema de entrenamiento y me lo certificaron, en donde llevo diferentes temas de salud, de psicología, de entrenamiento físico. Teniendo el Espíritu Santo es teniendo a Dios adentro. Todo el tiempo sentimos amor, todo el tiempo es felicidad. Ya es tener ganas de vivir, es poder ayudar a los demás. Y yo sé que esa fuente de agua viva pues no se termina.
5: Yo recuerdo que aquí en Baboyo me involucré con una banda donde todos aquellos que participaban de esa banda tenían que tener un tatuaje. Y muchas veces para poder consumir la droga, yo tenía que hasta robar. Mi nombre es Raúl Martínez y esta es mi historia.
6: Esta es mi historia.
5: Mi sufrimiento comenzó desde que yo era muy pequeño. A raíz de que mi papá con mi mamá se separaron, cuando yo ya tenía una cierta edad de 14 años, un tío mío que él era muy vicioso al trago, él le gustaba tomar, le gustaba el vicio, él me invitaba por las noches a tomar. Y a raíz de eso yo me fui con él, involucrando con él, aquí un traguito aquí, dos tragos, tres tragos, hasta que llegó el día que ya no fue un trago ni dos tragos, sino que fue botellas llenas, amanecidas. Cuando yo tenía los 17 años comencé a consumir drogas porque un amigo me las presentó. Él me dijo que comenzara fumando un paquetito, que eso era base de cocaína, polvo. Un paquete, igual que el trago, un paquetito aquí, otro allá, hasta que ya no era un paquetito. Fueron muchos. De ahí la misma persona me dijo que consumiera marihuana, que era algo como para olvidarme de las cosas, si era posible hasta matar a alguien, me decía. Entonces llegó un día en que yo estaba pero bien drogado, recuerdo un domingo por la mañana, que había amanecido drogado toda la noche y estaba fumadísimo, así que yo recuerdo que yo veía mi cuerpo tirado en el piso. Y a raíz de eso, bajé de allá de la sierra acá, estuve aquí un día con un amigo que así mismo era bien bandido. Estando donde él estábamos tomando, había un tipo que lo quería matar a él. Y estaba con una repetidora que disparaba y disparaba al aire. Y en una de esas, mi amigo se me sienta al lado mío. Y el tipo lo iba a matar a él, no a mí. Él jala un tiro y me lo pega a mí. Pero a raíz de eso, yo estuve internado durante 2 meses. Y no con esto, yo decía, ya basta. Yo decía siempre, yo me ponía solo y decía, basta, hasta aquí. No más. Pero vuelta pasaba lo que sentía y volvía. Y me volvía peor. Yo recuerdo que aquí en Baboyo me involucré con una banda donde todos aquellos que participaban de esa banda tenían que tener un tatuaje en su cuerpo. Y muchas veces para poder consumir la droga, yo tenía que hasta robar. Y luego, después que yo vivía así robando, cuando yo estaba solo, me ponía a pensar lo que hice y decía, ¿por qué lo hice? No lo voy a hacer más. Un cierto día que ya no estaba, pero tan drogado y tan borracho que recuerdo tenía 3 días de borrachera. Y en una de esas tuve una pelea con un primo mío, un hermano, estaban peleando. Y yo me meto a que ellos no peleen. Y porque no le gustó a mi hermano lo que yo hice, mi hermano jaló una piedra y me la pegó en la cabeza. Y a raíz de esos piedrazos que mi hermano me pegó en la cabeza, yo pasé casi creo que haber sido cerca de 2 meses, pero yo tenía sangre encabulada en la cabeza, que decían que me iban a operar la cabeza. Posiblemente decían que yo quedaba loco o yo me moría. Incluso hasta el doctor donde me atendió, él me dijo que él me daba 2 años de vida, porque si yo no me operaba la cabeza, a mí me iba a salir un tumor. Y en 2 años tenía un cáncer y eso me iba a provocar la muerte. Cuando pasaron los días, me mandaron a la casa. Más problemas, enemistades, gente por donde quiera, amigos, enemistades, muchos hasta me querían matar. Yo recuerdo que la siguiente semana llegué a la iglesia. Y yo me arrepentí y me bauticé en las aguas. Y ahí empecé a luchar, empecé a perseverar más, cada día más. Y luego yo fui bautizado con el Espíritu Santo. Y hoy tengo paz, tengo tranquilidad. Antes el vicio era mi placer, involucrar a mis amigos, también las drogas era mi placer. Hoy para mí lo más importante, el mayor placer es servirle a Dios. Y así que como yo estuve aquí, también invitar que mis amigos vengan a la presencia de Dios. Usted que está pasando por un momento y quizás usted dice, yo no puedo. Pues yo le digo que con Dios todo se puede. Hoy tengo paz y para mí el mayor tesoro que he recibido es el Espíritu Santo.
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0: Los vicios y las malas decisiones lo tienen a usted en un ciclo de escasez. Fue justamente esto lo que pasó el señor Juan Chávez. Preste mucha atención a todos los problemas que él pasó en su vida financiera. Su vida económica destruida, el dinero lo gastaba en los vicios. A causa de los vicios no tenían para comer, tenía discusiones con su esposa. Él y su esposa trabajaban, pero el dinero no alcanzaba. Y usted, al fijarse en los problemas que el señor Juan tenía, usted se identificó y dijo, es exactamente lo que yo estoy pasando. Es exactamente lo que hoy por hoy estoy viviendo. ¿Quiere saber lo que hizo el señor Juan para poder acabar con este ciclo de escasez y de miseria? Vamos a acompañar ahora su caso verídico.
1: Andaba en las drogas, en los vicios. Bueno, yo me empecé a involucrar casi a los 15 años por problemas familiares.

0: familiares, pleitos que traía con mi papá y mi mamá. En el tiempo que yo estuve en las drogas, conocí a mi esposa. Conocí a mi esposa y yo pensé que iba a ser mi felicidad, pero al contrario, fue algo que empezamos a tener problemas entre nosotros mismos.
1: Él me invitaba a esos lugares, a los bailes, a las discos, y yo me involucré con él también, porque a base de esos problemas que yo traía, o sea, decía, pues ahí se me va a olvidar el problema. Discutíamos mucho. Hubo un momento de que nos golpeábamos los dos. En una ocasión él sí llegó a golpearme fuerte, que hasta me tiró, o sea, al piso. Y pues era todo en conjunto por tanto problema. Y los vicios era lo que nos estaba llevando.
0: Y no teníamos, en realidad no teníamos nada para, a veces para comer, a veces para los camiones, no teníamos nada. En el grado de que mi esposa, ella trabajaba y yo también, y no nos rendía el dinero, nos acabamos el dinero, o sea, en una noche nos acabamos el dinero de los dos. Y como fue pasando los años y yo no podía pagar esa deuda porque era mi vicio, el vicio de mi esposa y cocaína, o sea, era lo que no podía yo solventar. Siempre andaba como indignado de que a la vez yo veía al mundo y decía, no, esto no es vida para mí. Y Dios no existe, porque si existiera no estuviera yo pasando por estas enfermedades, por esta lucha. Mi vida sí había llegado a fondo ya. La primera vez que yo participé sentí una paz. Una paz donde Dios estaba ahí. Que yo me había alejado de Él. No Él de mí, yo. Ya no tenía yo esa mentalidad de decir, no, mi vida terminó. No, mi vida apenas comenzaba a vivir. Ya no fumo, tomo, ni tomo. Y cero ansiedades, no tengo ansiedad.
1: Ahora yo ya no tomo, ya todo el vicio, todo quedó atrás. Todas las fiestas, todo eso fue quedando atrás. Los problemas y todo ha terminado.
0: Mi esposa, tenemos 3 años que nos casamos por el civil y hace 2 años nos casamos por la iglesia aquí.
1: Mi matrimonio ahora es maravilloso. ¿Por qué? Porque ahora me llevo muy bien con mi esposo. Siempre nos apoyamos el uno al otro con mis hijos, mucho apoyo con mis hijos y guiándolos también en el camino de Dios. Me siento muy feliz ahora con esta familia que Dios me ha dado. Es una familia hermosa, una familia maravillosa.
0: Dios me dio una visión de emprender un negocio que en realidad yo no sabía, ni Él fue el que me dio esa visión. De ahí tengo mi negocio propio, fabrico cocina de mármol y granito. Tengo mis trabajadores también. Conquistamos una casa propia. Dios me dio un auto 0 kilómetros. Tengo el carácter de mi padre, que es Dios, esa felicidad, esa humildad que Él nos da y esa alegría que Él nos da. Hoy disfruto la vida que es de Dios, que ser hijo de Dios, andar con mi esposa, mis hijos, convivir con ellos.
2: Hoy por hoy, el señor Juan es un hombre próspero, pero próspero no solamente porque ha conquistado su empresa, vehículos o tiene recursos económicos, pero hoy el señor Juan es un hombre próspero porque él tiene a Dios. Y esta reunión llamada Prosperidad con Dios tiene el siguiente objetivo, que en primer lugar, usted sea una persona próspera del lado de adentro, porque no existe peor miseria la peor miseria, incluso hasta más peor que la del bolsillo, de no tener dinero en la cuenta de ahorros, es la pobreza que existe en el alma. La persona ni lo intenta y dice que no puede. Ni siquiera lo hizo y ya dice que va a terminar mal. Esa es la peor pobreza, la peor miseria. Pero cuando el señor Juan llegó a la reunión de la prosperidad con Dios, ese pensamiento cambió y por consecuencia su vida económica también cambió. Hoy tiene dirección que viene de lo alto. Hoy sus puertas están abiertas. No estoy hablando de tener suerte. No estoy hablando de ser una persona que cree en el azar. Estoy diciendo que si usted toma la actitud, una decisión práctica, de venir los días lunes a luchar por su vida económica, esa situación va a cambiar. Esa situación de miseria y de pobreza se acabará. Y la finalidad de este programa es brindarle un socorro espiritual. ¿Le gustaría hablar? ¿Le gustaría desahogarse? ¿Recibir una palabra de fe? A partir de este momento, usted puede contactarse con nosotros.
3: Usted es una persona que se encuentra en un camino sin salida. Situaciones económicas, financieras que no andan, no diluyen. Usted está endeudado, se encuentra muy mal económicamente. Usted habla con muchas personas, pero nadie le da solución. Déjeme decirle una cosa, estamos aquí para poderle ayudar y poderle escuchar. Queremos escucharle, queremos entenderle. Por eso toma una actitud de llamarnos en este preciso momento. Lo puede hacer a través de nuestra línea amiga, el 04-2596-300. Como también usted puede enviarnos un mensaje, una nota de audio, al 099-548-8916. Toma una actitud de fe. ¿Quiere salir de esta situación? ¿Necesita una palabra de apoyo, un hombro amigo? Estamos aquí, le podemos y le queremos ayudar.
2: Muchas gracias. Comuníquese con nosotros a los números que ya fueron mencionados. ¿Quiere saber lo que sucede los días lunes aquí en la reunión de la prosperidad con Dios? Vamos a acompañar ahora este informe.
4: Hay personas que al final de cada mes se hacen siempre la misma pregunta: ¿en qué se me fue el dinero? No hubo una compra grande, no hubo una inversión importante, tampoco ocurrió algo fuera de lo común. Y aún así, el dinero simplemente no alcanzó. El verdadero problema no es gastar, sino hacerlo sin conciencia. Son esas pequeñas decisiones que se repiten una y otra vez, las que con el paso del tiempo terminan formando un patrón. Un patrón que no construye patrimonio, no genera crecimiento y limita el avance financiero. Con el tiempo, esto produce una sensación constante de estancamiento. Aunque la persona trabaje, se esfuerce y cumpla con sus responsabilidades, siente que nunca logra progresar. Y cuando esa sensación se prolonga, aparece algo aún más preocupante: la resignación. Muchas personas llegan a convencerse de que por más que trabajen o se preparen, el resultado siempre será el mismo. Ante esta situación, muchos buscan una salida, una esperanza y una oportunidad para cambiar su realidad financiera.
2: Crea en Dios, no en las circunstancias. La peor miseria no es la miseria del bolsillo. La peor pobreza no es la pobreza de tener la cuenta bancaria en cero. La peor miseria que el ser humano puede tener es en el alma. Por eso, gente, usted tiene que cambiar esa mentalidad. Usted tiene que cambiar ese chip. Usted tiene que cambiar esos pensamientos. Dios, Él no nos dio la fe para facilitar las cosas. Dios nos dio la fe para poder vencer los problemas que se levanten. La persona que quiere prosperar, si ella no sabe, aprende. Si ella no sabe, ella busca saber.
5: pero no se queda de brazos cruzados.

0: la victoria que vengo a agradecer al Señor es que mi sobrino no quería estudiar. Estaba en la universidad y quería desistir, que no quería estudiar. Pero yo viniendo aquí los lunes y orando por él, ya es licenciado y tiene trabajo.
1: Mi hijo ya tenía como más de un mes metiendo carpetas por donde quiera. Y ya encontró trabajo, gracias a Dios.
2: Mi victoria es que el Señor me ha traído abundancia de contratos y quiero agradecer al Señor porque yo sé que grandes cosas todavía están por venir. Y pues muchas gracias porque se van a realizar muchas expectativas que tenemos pendientes.
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0: Yo me llamo Eugenio Hurtado. Pastor, fueron 4 años luchando, perseverando. Nunca tiré la toalla. A pesar de que habían voces que decían, tú estás perdido. Pero yo decía, mi Dios es más poderoso porque Él es el juez, Él es mi abogado. Yo en la empresa donde trabajé mucho tiempo, fui desvinculado porque yo me enfermé prácticamente y no podía trabajar. A pesar de que me habían desvinculado, ellos me hicieron una liquidación, y eso porque yo los demandé. O sea, yo le digo, todas las copias de la demanda, llévala a la iglesia, yo me voy. ¿Qué pasa, pastor? Que cuando ya estuvimos ahí en la audiencia, no llegaba la jueza. La jueza no llegó, asignaron otro juez. Y el juez que de la causa, cuando nosotros llegamos, llamaron, o sea, los abogados de ellos y el dueño de la empresa, y llamaron a mi abogado para que llegáramos a un acuerdo. Bueno, lo que ellos, la propuesta de ellos no era prácticamente favorable a mí. Entonces nosotros hicimos una propuesta. Ellos proponían, nosotros también. Y llegamos a un acuerdo. Me cancelaron lo que era de cancelar, del acuerdo que llegamos. Y todo fue para pastor. Todo salió bien. Fue un milagro. Porque este caso, ya prácticamente dice mi abogado, es bien difícil, bien difícil. Esto aquí hay que venir a muchas audiencias, dice, muchos días. Y no fue, solo el lunes se solucionó todo. Y gracias a Dios yo ya gané el juicio. Ellos se fueron también contentos, fui, firmé y ya todo quedó ahí. Gracias a Dios.
1: Sepa usted que prosperidad no es solo tener recursos económicos. Prosperidad también es tener paz, es tener tranquilidad. Es poder colocar la cabeza en la almohada y tener un buen descanso. Prosperidad es también que usted pueda proveer a su familia sin angustia, sin desesperación. Usted quiere alcanzar la verdadera prosperidad que empieza de adentro hacia afuera, cambiando su pensamiento, cambiando su estado de ánimo, cambiando esa debilidad en fuerza, y eso también es siendo reflejado en su trabajo, en su emprendimiento, en su comercio, en su empresa. Pues todos los días lunes, aquí en la reunión de la prosperidad con Dios, usted hallará la verdadera prosperidad, porque prosperar no es solamente tener condiciones económicas. Prosperar es también tener fuerza, tener ánimo, tener energía para enfrentar los problemas que se levantan todos los días. Usted va a hacer lo siguiente: prepare un proyecto de lo que usted quiere a través de la fe conquistar para su vida económica. Puede ser la casa de su sueño, puede ser el auto, que no es algo solamente para pasear con la familia, también es una herramienta de trabajo. Pues usted puede movilizarse, a firmar, hacer negocios. ¿Cuál es su proyecto? Terminar sus estudios, pagar todas las deudas. Fíjese con atención en su pantalla. Este lunes usted va a recibir la carpeta de las mayores conquistas y ahí usted va a colocar su proyecto. Y usted va a determinar, mi año no se acabará en vergüenza. Por la fe ese proyecto va a salir del papel y se va a cumplir en su vida. Acompañe esta invitación.
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3: Todo se va a girar en las tarjetas de crédito y yo no podía dormir pensando que al día siguiente no iba a tener ni para los pasajes para ir a dejar a mi hija a la escuela. Trataba de salir adelante, yo trataba de esforzarme, pero justo cuando en la mente de uno está que no vales nada, es ahí donde se complica todo.
4: Yo empiezo a trabajar a la edad de 16 años y eso facilitó para que yo me desarrollara con una carrera técnica profesional. Y en ese tiempo yo conozco una persona, decidimos vivir juntos, pero con el tiempo mis problemas se fueron complicando, al grado de tomar la decisión de yo agarrar a mi bebé, porque ya había nacido mi hija, y salí de mi casa donde vivíamos. Pues la verdad es que mi estabilidad económica era buena, porque aunque ya tenía mi hija, afortunadamente seguía trabajando, pero justo rescinden de mi contrato. Es ahí donde yo me quedo sin trabajo. Yo estaba viviendo en un departamento, pero obviamente la situación económica ya no me daba para sostener la escuela, el departamento rentando. Y es donde yo me veo también en la necesidad de regresar a la casa de mis papás. Y al no tener una liquidación como correspondía, yo me veo en la necesidad de, pues, para subsanar mis gastos, mantener las escuelas de mi hija, pues empiezo a usar mis tarjetas de crédito, sobregiré en las tarjetas de crédito. Yo no podía dormir pensando que al día siguiente no iba a tener ni para los pasajes para ir a dejar a mi hija a la escuela. En un inicio yo empezaba a tomar alcohol con amistades, como para festejar algo. Sinceramente yo no tenía que gastar para el alcohol, sino justo pues porque eres mujer, te invitaban que pues no te preocupes, no estás trabajando. Pero con el paso del tiempo no me daba cuenta de que era algo ya muy recurrente, muy frecuente, al grado de que después ya me empezó a afectar en la salud, porque pues ahí ya se me vino un problema de gastritis, colitis. Ya no llegaba un momento en el que era tan fuerte los dolores que yo tenía, que tenía que llegar a urgencias para que me suministraran medicamentos para el dolor. Y obviamente eso también me hundió más en la depresión, porque hubo un tiempo en el que no quería ya salir de casa, no quería bañarme, no quería hacer nada, ¿no? Entonces fue cuando también se agudizaron los problemas con mi hija, se vuelve rebelde. Llegó un momento en el que ella no quería ni estudiar, porque sabía que no iba a tener para darle lo que le pedían en la escuela. Pues yo la verdad sinceramente me sentía muy vulnerable, porque yo no podía entender por qué había llegado a esa situación. Y yo trataba de salir adelante, yo trataba de esforzarme. Pero justo cuando en la mente de uno está que no vales nada, es ahí donde se complica todo. Yo veía el programa de la Universal y yo tomo la decisión de acudir a ese lugar de conocer, pues porque la verdad yo quería ya un cambio. Cuando yo tengo mi encuentro con Dios, fue algo que cambió totalmente mi vida. ¿Por qué? Porque me encontré conmigo misma, me reencontré y pude entender el valor que Dios tiene para mi vida. Y empiezo a participar de la reunión, empiezo a hacer mis votos con Dios, se me quitó el insomnio. Posteriormente fui liberada de los vicios, sané de las enfermedades y lo más importante pues fue eso, ¿no? Tener mi encuentro con Dios. Yo empiezo a escuchar sobre la importancia que tiene el Espíritu Santo en la vida de las personas cuando utilizamos nuestra fe. Tiempo después, yo recibo el Espíritu Santo y para mí fue... Es que es algo glorioso, algo que no puedes explicar, pero que tú sabes que tienes esa certeza de que Dios es en tu vida porque se me quitó esa opresión, ese vacío que yo sentí en mi corazón, esa depresión de sentir que no valía nada. Cambió mi vida totalmente. Mi hija terminó su licenciatura. Actualmente pues trabaja en una empresa, una de las mejores empresas de publicidad. Nos llevamos muy bien, hemos viajado juntas, tenemos muchos planes a futuro, mi economía se restableció, hoy en día ya no tengo deudas. Pues no tengo palabras para agradecer lo que el Espíritu Santo hizo en mi vida, porque como les comentaba, uno le entrega a Dios su nada y Él nos da su todo. Hoy sé que nunca más voy a estar sola. Él es mi amigo. Podría decir el amor de mi vida.
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5: Si usted se dirige al templo de la Iglesia Universal en la Avenida de las Américas, estas son algunas rutas generales. 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

Hay momentos en que usted piensa en desistir definitivamente. La sensación es de una fragilidad límite. Es un sentimiento de derrota absoluta. Usted mira para atrás y lo que ve es un montón de problemas sin solución. Son tantos restos y cascajos acumulados que dan ganas de desaparecer, de encerrarse en sí mismo y entregarse al fracaso. Piensa, fue en vano confiar en quien no se merecía mi confianza. Qué decepción tomar caminos que no llevaron a ningún lugar. Usted cree que no hay manera de recuperar el tiempo perdido y que ahora solo resta la oscuridad, el vacío y esa tristeza profunda e infinita. Pero su historia puede cambiar. Olvídese del pasado y empiece firme, determinado a reconstruir su vida. Asuma los derechos que le fueron concedidos. Sea un privilegiado más. ¿Cómo? Usando la fuerza y el coraje que habitan dentro suyo. No hay fórmulas o secretos, solo la simplicidad de ver en lugar de mirar, escuchar en lugar de oír, sentir, creer sin necesidad de tocar.

El pasado está escrito con todas aquellas vivencias que nos han traído hasta aquí y ahora. Es un baúl lleno de experiencias, buenas y malas, de decisiones erróneas y afortunadas, de tristezas y alegrías, y de personas que entraron y salieron de nuestra vida. Pero, más allá de recuerdos, no son pocos los que han vivido situaciones impactantes que han ocasionado que no pudieran seguir adelante y que, actualmente, vivan atados al pasado. Muchos, por más que cuenten con factores favorables como tiempo, consejos o el apoyo de la familia y amigos, no llegan a ser suficientes para liberarlos de esa prisión. Pero, ¿qué les lleva a muchas personas a convertir el pasado en su presente? ¿Cómo confiar nuevamente si se ha sufrido tanto? Sepa que Dios quiere hacer algo nuevo en su vida. No os acordéis de las cosas pasadas, ni traigáis a memoria las cosas antiguas. He aquí que yo hago cosa nueva. 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

siempre eran constantes los pensamientos de muerte, siempre que estaba en la calle los pensamientos llegaban de quererme lanzar a un carro, siempre, porque yo pensaba que esa era la solución. Dije, pues me voy a descansar y no sufro más. Mi nombre es María Gladys Neira, tengo 56 años. Pues la depresión comenzó cuando el esposo mío tuvo un problema muy fuerte, debido a drogas, entonces, y porque mi hijo estaba muy enfermo, mi hijo menor. Entonces, todo eso me llevó a tomar la decisión, porque yo pensaba en quitarme la vida, porque yo pensaba que no había solución para eso. Cuando yo estaba sola me sentía muy triste y sentía mucho vacío, sentía un vacío muy grande en mi corazón. Y debido a tantos problemas, entonces fue cuando un día yo pensé, yo iba por la calle y pensé tirármele a un carro. Siempre era así, constantemente. Y cuando llegaba a la casa, lo único que sentía era ganas de acostarme. Pero cuando yo estaba en la calle, el pensamiento siempre venía de que tírele a un carro, tírele a un carro. Entonces, eso fue muy duro. En el momento que yo conozco la Iglesia Universal, yo en ese momento estaba pensando en quitarme la vida. Cuando yo vi, decía Iglesia Universal, y había una señora ahí dando volantes. Entonces yo me quedé mirando para ahí, pero no sabía. Entonces ella me hizo la invitación y yo entré. Yo ese día entré, ese día era un viernes. El primer día que yo llegué, que fue un viernes de liberación, me, me,

0: Yo obedecí y había algo malo que estaba haciendo. Y entonces yo decidí dejarlo totalmente. Hice el propósito, recuerdo que en un propósito del viernes, yo pasé al altar, hice mi propósito, lo cumplí y ahí fue donde ya después recibí el Espíritu Santo, porque ese propósito que yo hice fue para recibir el Espíritu Santo. Al recibir el Espíritu Santo, sentí paz, alegría, mucho gozo en mi corazón, el vacío que tenía, que sentía, se me quitó, la tristeza. El Espíritu Santo para mí representa gozo, paz, tranquilidad. Representa todo, porque uno sin el Espíritu Santo no es nada. Yo soy una mujer muy feliz, muy contenta. Mi trabajo, mi salud, tengo 56 años y no vivo enferma. Se me quitó la depresión. Soy una mujer totalmente feliz. La invitación que yo le hago a estas personas que están sufriendo y que tienen problemas como yo los tuve, que luche, que venga a la iglesia, que busquen de Dios, que Dios las va a ayudar, que Dios puede hacer todas las cosas imposibles que uno cree que no cuando está en el mundo, pero cuando uno recibe el Espíritu Santo, mi Dios es el que le ayuda y toda la lucha uno sale victorioso. Entonces yo le aconsejo que vengan, que luchen, busquen de Dios. Busquen siempre de Dios, que vengan los miércoles, los domingos y el viernes de liberación, que para que se liberen y busquen, y el domingo, el miércoles se llenen de la presencia de Dios, que es lo más maravilloso que hay.
1: 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Sí existe una solución. Paz. Muchos la buscan, pocos la encuentran. Viajes, libros, drogas, remedios. Buscan y aún así no encuentran. La dirección de la paz no está en nada de este mundo, pero sí en el Príncipe de Paz. Quien llega a él, la encuentra de verdad.

Yo no sabía qué hacer. Unos se burlaban de él, otros a lo lejos lloraban porque nunca lo volverían a ver. Aunque supuestamente él dijo que al tercer día iba a resucitar. Y bueno, por esa razón me ordenaron cuidar esta tumba. Sinceramente yo quisiera irme de este lugar. No sé por qué, pero me siento un poco temeroso. Además, yo no creo que este hombre salga de la tumba. Y mucho menos creo que pueda mover esta piedra tan pesada. Claro que no.

0: Esto no sucederá, pues le vimos morir. Es más, le enterramos la lanza en su costado y sus piernas ni quebrarlas fue necesario. Él estaba muerto. Ahora, que yo recuerde, todos los reyes, emperadores y profetas.
1: Jesús, hijo mío, por cuanto no te aferraste al ser igual a mí y renunciaste a todo lo que era tuyo, tomando forma de siervo y condición de hombre, haciéndote obediente hasta la muerte. Yo te levanto con el poder del Espíritu Santo, venciendo a la muerte, y te doy el más alto honor y el más excelente de todos los nombres, que es sobre todo nombre.
0: Bueno, pues, ya está amaneciendo, y como era de suponerse, aquí no sucedió nada. Sin duda que este hombre era un profeta más. Pero, ¿qué está pasando? ¡No puede ser! ¡La piedra se está moviendo! ¡Oh, no! ¡No lo puedo creer! ¡Jesús ha resucitado! ¡Él vive!
2: Yo soy la resurrección y la vida. El que cree en mí, aunque esté muerto,

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La fe es el punto de partida. Es como el despegue de un avión. Pero, ¿qué la mantiene siempre en lo alto? La continuidad de la fe es la confianza. Si espera que una dependa de la otra, jamás llegará a su destino. No olvide que el trayecto de la vida no está hecho solo de bellos paisajes. Repentinamente surgirán turbulencias, tempestades, y en ese instante, ¿qué la sostendrá? Muchos, pero muchos han caído, porque en un momento tuvieron fe para conquistar, pero no tuvieron confianza para mantenerse en ella. Quien confía en Dios, aunque todo parezca contrario y difícil, permanece firme porque sus ojos no están en las densas nubes, sino en el Señor que está por encima de todas ellas. Aunque la higuera no florezca, ni en las vides haya frutos, aunque falte el producto del olivo y los labrados no den mantenimiento, con todo yo me alegraré en el Señor y me gozaré en el Dios de mi salvación. ¿Cómo reacciona cuando todo va mal? ¿Quién es usted cuando gana? ¿Quién es usted cuando pierde? Jamás deje de mantener su fe. Debe ser cuidada y sostenida para que sus conquistas permanezcan. Y eso solo es posible mediante el poder de la confianza. El verdadero siervo de Dios vive por la fe, en la fe y de fe en fe hasta el fin.

suicidio. En la noche, cuando no había nadie en la casa, yo quedaba solo, venían los pensamientos de suicidio, quita la vida, que no le va a lastimar a nadie, nadie te importa contigo. Llegaron esos pensamientos muchas veces. Mi madre vino a la Iglesia Universal y me invitó, y yo vine, y cuando yo vine, sentí una alegría, algo que yo nunca tuve, e incluso viniendo, pues cuando recibí el Espíritu Santo. Cuando recibí el Espíritu Santo fue la mayor alegría. Ya sentía una nueva vida, una nueva historia, algo que yo nunca tenía, una felicidad que nadie me pudo dar. Y allí, incluso cuando yo recibí el Espíritu Santo, yo traje alegría para mí y para toda la familia. Tuvimos una familia alegre, unidos, siempre estamos unidos ya. Cuando recibí el Espíritu Santo, todo cambió mi mentalidad. Ahora soy feliz, un hombre feliz. Si alguien me mira, nunca hubiera visto la vieja vida que yo tenía antes. Cuando yo escuché hablar del Espíritu Santo, en el principio yo pensé que yo no podía recibir. Yo decía, ¿cómo que yo puedo recibir? Yo no soy digno para recibir algo. Mucha duda vino sobre mí, que yo no iba a poder tener el Espíritu Santo. Más allí es cuando yo luché y recibí el Espíritu Santo. Y cuando recibí fue la mayor alegría que yo he tenido. Ahora tengo ganas de vivir, ya no tengo pensamientos de suicidio. Yo vencí todas las traumas que yo cargaba, los complejos, los problemas en la casa, en la familia. Yo vencí todo de eso cuando yo recibí el Espíritu Santo. Y me hizo tornar una familia, una persona feliz. Y para mi casa también trajo la felicidad.

Andar en espíritu es andar en la fe o el movimiento. De nada sirve tener conocimientos bíblicos y no tomar actitudes.

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0: ¿Alguna vez se ha imaginado en el reino de los cielos? Ciertamente, para aquellos que suspiran y anhelan habitar con Dios, en varios momentos, su mente ha viajado hasta allá, e imaginó, al menos por unos segundos, cómo debe ser este santo lugar. Es claro que la mente humana nunca conseguirá medir la grandeza de los cielos. No existen imágenes y ninguna inteligencia artificial que pueda representarla con perfección. Pero con la fe sobrenatural, la fe que imagina, podemos transportarnos hasta allá ahora. Si usted no piensa en el cielo, algo muy peligroso está sucediendo con usted. El diablo, desde siempre, ha trabajado en el mundo para distorsionar la idea del cielo y quitarle a las personas el interés de ir a este lugar, mostrándolo como aburrido, una tierra de fantasía, donde los muertos se convierten en ángeles y pasan todo el tiempo flotando en las nubes tocando el arpa. Y esta estrategia desafortunadamente ha funcionado, porque la mayoría de la humanidad solo se imagina aquí. Se imaginan viajando a París, Londres, a tantos otros destinos, menos al reino de los cielos. Una cosa es cierta, Él es real, mucho más real que este mundo. No obstante, no tiene nada que ver con el cielo azul que vemos sobre nosotros. Está más allá de este mundo, más allá de las galaxias, una dimensión diferente a todo lo que conocemos. Y quien más detalles dio sobre él fue el propio Señor Jesús. Y lo que él dejó registrado es glorioso.
1: En la casa de mi Padre hay muchas moradas. Si no fuera así, yo se los habría dicho. Iré a preparar lugares para ustedes. Después regresaré y los llevaré conmigo, para que donde yo esté, también estén ustedes.
0: El propio Hijo de Dios preparando un lugar para usted. ¿Tiene idea de lo que eso significa? Una morada no como en la que vivimos en esta tierra, o el cuerpo que aloja nuestra alma, pues ambos tarde o temprano se deteriorarán, pero una morada eterna y permanente. Viviremos junto a nuestro Padre. Imagine el reino que Dios ha preparado para los que se han convertido en morada suya, que han sacrificado sus vidas pasajeras en este mundo por la vida eterna. Este es el reino de los cielos, donde todo es nuevo. Un lugar que no necesita sol, porque está iluminado por la gloria del propio Dios. Imagine, donde no llorará nunca más, ni recordará los dolores pasados. ¿Sabe cuál es la mayor alegría y placer que ha sentido en la vida? Aquí experimentará la plenitud de eso. No solo un instante, un nivel máximo de placer infinito. Imagine caminar por calles de oro, aquello por lo que el hombre corre para obtener en la tierra. En el reino de los cielos es el pavimento, pero las calles son de oro, la corona, las vestiduras blancas y muchos otros detalles poco le impresionarán en comparación con lo que resume este lugar. Dios está aquí. Tendremos comunión eterna con nuestro Padre. Él atraerá hacia sí mismo nuestras miradas. Por eso, vale la pena luchar por la salvación del alma. Después de todo, entrar en el reino celestial no es automático. Se requiere un sacrificio total día tras día, ante el reino de los cielos que nunca termina. Todo se reduce. Piense en el cielo y anhélelo cada día, porque la conciencia de la eternidad le hará entender que todas estas luchas, injusticias y lágrimas son temporales. Y cuando lleguemos al final del viaje, aquí en esta tierra, escucharemos la más bella y tan esperada frase. Bienvenido, hijo mío, al reino de los cielos.

0: Mi nombre es Jennifer Villamar y desde mi niñez yo sentía tristeza y un vacío por dentro a causa del abandono de mi madre. Ella me abandonó por problemas que tuvieron en casa, ¿no? Y así yo fui creciendo, con esa tristeza de que no le importaba a nadie, de que nadie me quería y fui llenando todo eso dentro de mí de tristeza y un vacío. Yo era muy asocial. No me juntaba mucho con niños, yo no me juntaba mucho con niñas, era muy apartada, era muy callada, no socializaba con casi nadie. Yo no, ni siquiera casi salía a jugar con los niños de mi barrio, nada, yo pasaba, era en mi cuarto, en mi casa. Mi mente estaba en un total desorden a causa de los problemas que había en mi casa. Eran peleas, discusiones, maltratos, todo eso iba afectando en mí, ¿no? Yo iba a la escuela, al colegio. Pero yo era una niña triste, era una adolescente vacía, estaba totalmente. Mis pensamientos eran de que tú no sirves para nada, tú no vales para nada, tú no haces esto, tú no haces aquello, no sirves para nada. Y yo estaba realmente atormentada por mis pensamientos negativos. No tenía paz, absolutamente no tenía paz. Mi alma estaba tan enferma, por dentro me sentía tan vacía, tan mal, que yo. Se me vino la idea de raparme la cabeza. Me corté totalmente todo el cabello. O sea, yo dije como que un nuevo comienzo, ¿no? Yo me rapo la cabeza y tendré un nuevo comienzo. Tal vez nuevas cosas pasarán, alguna otra cosa. Yo me comencé a llenar de odio. Yo odiaba a toda mi familia, a todos, inclusive a mis sobrinos, a mis hermanos, a mis padres. Yo los odiaba a todos. Y yo pasaba encerrada en mi cuarto con depresión, con pensamientos de tristeza, con pensamientos de suicidio, con pensamientos totalmente fuera de lo normal. Mi alma estaba tan enferma por dentro, estaba tan, tan mal a causa del odio, de la tristeza y del vacío que había en mí, que yo no soportaba más. Yo decía, yo ahora tengo que terminar con mi vida. Entonces yo una noche, en mi cuarto, acostada, ya a punto de irme a dormir, yo estaba llorando. Entonces yo pensé, mañana que salgan mis padres de casa, que no haya nadie en casa, yo cojo una soga y me ahorco. Yo me acosté a dormir. Al día siguiente yo me levanté y yo dije, yo no quiero matarme, yo no quiero morir y que mi alma se pierda. Yo no quiero, yo sé que puede haber una solución. Entonces yo me levanté. Hablé con mi mamá, le dije, mami, ¿a qué hora usted va a la iglesia? Yo voy con usted. Entonces yo fui a la Iglesia Universal, participé en la reunión, dijeron que en ese miércoles dijeron que mi vida podría cambiar con el Espíritu Santo. Entonces yo dije, yo quiero cambiar mi vida, yo voy a cambiar todos mis pensamientos, yo quiero cambiar, yo no quiero pensar más en lo que estaba pensando. Y ahí yo tomé una decisión de buscarle a Dios. Y comencé a ver y a escuchar lo que Dios podría hacer, ¿no? En una persona, el cambio que podría haber en mí, que mi vida podría cambiar. Entonces yo decidí dejar todo atrás. Todos aquellos pensamientos, toda aquella frustración, todo aquel deseo de morir, todo pecado que yo había cometido antes, yo lo decidí dejar atrás. Me bauticé en las aguas y yo salí de las aguas totalmente feliz. Yo salí diferente de las aguas. Yo sentía, yo decía que iba a ser un nuevo comienzo de vida al salir de las aguas. Dejé todo mi pasado. Pero aún me faltaba algo que dar, que era mi presente y mi futuro a Dios. Entonces, yo seguía en la iglesia, participaba, pero todavía no había recibido el Espíritu Santo. Y me orientaban diciendo, busquen la presencia de Dios, busquen el Espíritu Santo, que eso es lo que va a llenar ese vacío que está dentro de ti. Entonces, yo busqué, yo entregué todo a Dios, todo mi pasado, todo mi presente y todo mi futuro. Yo tenía planes para irme a otro país. Y yo dejé todo eso. Yo le dije, Señor, que se haga tu voluntad. Llegó la campaña de este mes de diciembre del Monte Sinaí. Entonces yo decidí entregar todo. Decidí entregar aún lo que tenía dentro, que era el sentimiento, la duda, los miedos, yo quise entregar todo para Dios. Perdoné a mis padres, perdoné a mí misma, me perdoné por todo lo que había pasado, por todo lo que pasé. Perdoné a todos los que me habían hecho daño y pude entregar todo para Dios, ¿no? Todo ese sentimiento, todo. Yo buscaba día y noche, buscaba en las madrugadas, buscaba la presencia de Dios. Yo decía, Señor, yo no voy a quedarme como estoy, yo no quiero quedarme, yo no quiero sentarme en una silla y que no pase nada. Yo no quiero sentarme en estar en la iglesia y que no pase, y no tener tu presencia dentro de mí. Entonces, una noche, en la búsqueda del Espíritu Santo, en la caminata del monte Sinaí, yo busqué la presencia de Dios y recibí la certeza de que la presencia de Dios estaba conmigo.
1: Busque el Espíritu Santo. Abre con Él que usted entendió, que usted comprendió, que sem Ele você não pode mais viver, que você não pode mais estar sem a presença de Ele.
0: Foi algo maravilhoso. Eu senti paz, eu senti a alegria que nunca antes havia tenido. E esse vacío que estava dentro de mim foi llenado por a presença de Deus. A mim não me importa absolutamente nada de lo que pase a mi alrededor, de los problemas que pasen. Yo sé que con Dios voy a vencer, voy a luchar y voy a tener la victoria, ¿no?
2: Observe una plantación de trigo. Ciertamente es uno de los pasajes más lindos que podemos contemplar. Pero no se engañe. En medio de estos ramos hay también la cizaña. ¿Consigue identificarlo? A simple vista, no. Es prácticamente imposible, pues su apariencia durante todo el crecimiento es semejante al del trigo. Por eso el Señor Jesús, en esta parábola, enseñó a sus discípulos que apenas el tiempo mostraría la verdadera identidad de cada uno. Dejen crecer a ambos hasta la siega. Cuando llegue el tiempo de la siega, yo diré a los segadores: recojan primero la cizaña y átenla en manojos para quemarla, pero reúnan el trigo en mi granero. Y es ahí que surgen las diferencias. Cuando está maduro y lleno de fruto, el trigo se inclina y se curva. La cizaña, por su lado, no produce fruto, es venenosa y no se inclina. Al contrario, se eleva entre los ramos de trigo y sobresale. Y es en ese momento que hay la separación. La cizaña es arrancada y el trigo es guardado en el granero. Al mirar para la multitud adentro de una iglesia, todos parecen iguales. Al orar, al cantar, y hasta en hablar de las cosas de Dios. Por eso solamente los nacidos del Espíritu poseen los frutos de justicia y se inclinan como el trigo delante de la voluntad de Dios. Ya el cristiano cizaña es orgulloso, no acepta la disciplina, no se curva y se mantiene erguido, pues le gusta de aparentar una supuesta santidad. Por lo tanto, su interior es completamente tóxico. Y siempre será así. A donde haya trigo, habrá cizaña, para confundir, envenenar, y si es posible, hasta arrancar el trigo para ser lanzado al fuego. Solamente el tiempo revela lo que está dentro de cada uno. Es en la hora de las luchas, los desiertos, cuando somos sacudidos y hasta mismo aplastados, que mostramos lo que hay en nosotros. Si somos trigo, los frutos aparecerán y permanecerán. Si somos cizaña, pronto no se curvará y mostrará su verdadero rostro.
3: Siempre me pregunté por qué a veces las personas de mala fe tienen los mismos o mejores resultados que las personas que hacen el bien. Y hoy lo entendí.
4: De acuerdo con la parábola, lo bueno y lo malo pueden parecer iguales durante un tiempo, pero al mismo tiempo se encarga de mostrar quién es quién.

¿Cómo anda tu alma? Sí, el alma. Esa parte tuya que no ves, pero sientes. Existen señales, síntomas que revelan cuando un alma no está salva. Vamos a hablar de algunos que son los principales. 7 síntomas del alma que no está salva. Presta mucha atención a lo que vas a oír. Si identificas en ti al menos uno de estos síntomas, tu alma está en riesgo. Primer síntoma: indiferencia espiritual. No tienes sed de Dios. Vives como si Él no existiera, o como si Él solo existiera para resolver tus problemas. Segundo síntoma: pecado sin arrepentimiento. Sigues errando, pero siempre intentas justificarte. El error ya no causa dolor y la conciencia se acostumbra. Tercer síntoma: apego al mundo. Tu tiempo se gasta en cosas terrenales: dinero, logros, lugares, experiencias. Todo parece más importante que la eternidad. Cuarto síntoma: ausencia de paz. Aún rodeado de cosas y personas, el alma nunca encuentra descanso. Quinto síntoma: miedo a la muerte. Tienes miedo de dejar este mundo porque en el fondo no tienes certeza del destino eterno. Sexto síntoma: orgullo espiritual. Confías en ti mismo, en tus obras, en tus conocimientos, despreciando la orientación que viene del altar. Séptimo síntoma: amor enfriado. No tienes cuidado por el prójimo. Tu enfoque es tu propia vida, tus placeres y tus intereses personales. No es necesario tener los 7 síntomas. ¿Te identificaste con alguno? Mantente atento. Estos síntomas son alertas sobre tu verdadera condición espiritual. Pero todavía hay tiempo. Si aún estás vivo, es posible revertir la situación. Pero es necesario actuar rápido. Tome la decisión de entregar su vida al Señor Jesús hoy mismo. No sabes qué pasará mañana o incluso dentro de unos minutos. Porque no existe mayor tragedia que ganar al mundo entero y perder tu alma.

Estoy sola, tengo deseos de morir, no quiero vivir. Mi nombre es Lorena y tengo depresión. El detonante de mi depresión fue la separación de mi pareja. Hubo un abandono por parte de él. Yo tenía 6-7 meses de embarazo cuando pues no, o sea, se separó, se fue, nos dejó. Y eso fue el parteaguas a todo lo que empezó a suceder en mi vida. No tenía yo ganas literal de bañarme, de comer, de tener, o sea, yo no tenía esa fuerza para yo cuidar de mi hija en ese momento. Su partida pues fue algo que me destrozó en ese momento, porque yo no entendía el por qué él se había ido, ¿verdad? Porque no había una explicación, no hubo nunca nada, y eso fue lo que sucedió en ese momento en mi vida. Y no tenía yo esa, sí, no tenía yo esa fortaleza para yo cuidar de mi hija, y mucho menos, ¿no? O sea, de mí. No tenía esas condiciones físicas para yo cuidar de mí, ni siquiera de mi hija. Pues como mujer me sentía totalmente mal. Sentía que no valía, sentía que pues ya se había destruido mi vida completamente, porque pues como mujer se acabó todo, ¿verdad? Yo decía, ya no voy a poder yo rehacer una vida. No pensaba ni siquiera en eso, pero todos me decían que pues mi vida ya había quedado destruida en el momento que él se había ido. La consecuencia de la depresión, me volví una persona muy insegura. No podía yo salir sola, porque sentía que todo me iba a pasar en ese momento, y mucho menos con un bebé en brazos. Me volví una persona más retraída, no tenía ni sueño, no tenía objetivos, no tenía nada por qué luchar. Esas fueron las consecuencias de mi depresión. Entonces empezaron a venir pensamientos de muerte, de decir, bueno, ¿por qué no estoy muerta, verdad? Incluso hasta mi hija, yo decía, ¿por qué no se muere mi hija también? Entonces no tenía yo esos deseos, porque pues solamente había muerte en mi vida. No tenía sueños, no tenía ganas de absolutamente nada. Llego yo al Templo de los Milagros por una invitación de un familiar. Empecé yo a participar, tomé más bien esa decisión, esa actitud de querer cambiar también mi vida, tomar otro rumbo. Tuve yo un encuentro con Dios donde llenó todos esos vacíos que había en mí, esa persona que era insegura, esa persona que tenía pues su vida truncada, esa persona que no tenía más sueños, esa persona que no tenía deseos de vivir. Todo eso lo transformó Dios en el momento que hubo ese encuentro con Él. Hoy mi vida sentimental se transformó completamente. Yo dentro del Templo de los Milagros conocí a una persona que es de Dios. Me casé dentro del Templo de los Milagros. Mi vida, mi familia es completamente diferente. De hecho, no me imaginaba yo tener a una pareja a mi lado. No tenía yo ni esos deseos de tener yo esa pareja, pero Dios bendijo con una pareja. Hoy mi hija es aceptada también por Él. Es una familia que está conformada por Dios, por esa bendición que nos dio. Y es una familia que todo, o sea, que tenemos la presencia de Dios en nuestras vidas. Mi vida cambió completamente, o sea, fue transformada. Pagué mis deudas que yo tenía en ese entonces. Tenía una deuda de un coche y también fue pagada. Todos los pensamientos de muerte que había ya no lo hay. Esos deseos de ya no seguir luchando yo, tener esos sueños ya no los tengo hoy. Mi vida fue transformada. Mi vida es completamente diferente.

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Andar en espíritu es andar en la fe o el movimiento. 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

0: meus amigos.
1: Hola, mis amigos y amados de mi Padre. Que Dios bendiga nuestra meditación. Que Él me ayude y me dé las palabras correctas para alcanzar a las personas correctas, a las personas que quieren, a las personas sinceras, a las personas que están perdidas por este mundo, pero cargan dentro de sí algo precioso para Dios llamado sinceridad. A veces la persona está perdida en un pantano en el que no hace pie, pero en el fondo de su corazón hay sinceridad. Esa sinceridad agrada a Dios. Esa sinceridad es una oración que Dios escucha. Él busca personas sinceras. Las personas sinceras son transparentes. No son perfectas. No son perfectas, claro. Pero ellas tienen lo que Dios quiere. Y Dios quiere sinceridad. Por eso, amiga y amigo, a veces usted dice así, caramba, yo he buscado el bautismo con el Espíritu Santo, obispo, desde hace mucho tiempo, desde hace muchos años, pero aún no lo recibí. Entonces, amiga mía y amigo mío, preste mucha atención. Usted debe estar consciente de que si no hay pureza y sinceridad en su deseo, en su corazón, a veces el diablo dice, hiciste eso, hiciste aquello, pero Dios no está mirando lo que usted hizo bien o mal. Él quiere ver sinceridad. Eso es muy, pero muy, pero muy precioso para Dios. Aunque la persona viva en pecado y esté perdida, literalmente perdida, ¿sabe aquella criatura a la que las personas miran y dicen, ella ya no tiene solución? Ella no tiene solución. Pues bien, si ella es sincera, Dios la salvará. Puede estar seguro, tan cierto como que Dios existe. Él busca personas sinceras. ¿Y dónde encuentra a esas personas sinceras? Las encuentra por todo el mundo, entre los perdidos. Jesús dijo, los sanos no necesitan médicos, sino los enfermos. A veces la persona se engaña con su religiosidad. Ella dice, ah, pero yo fui a la iglesia, hago esto, hago mi oración, mis oraciones, ayuno, hago aquello. Pero en el fondo, ella sabe que vive en la mentira o con la mentira. No sirve de nada ser religioso, no sirve de nada participar de las cadenas de oración, no sirve de nada porque el problema está en la falta de sinceridad, en la falsedad. En la falsedad que nadie ve, pero Dios ve.
0: Sinceramente,
1: no sé cómo Dios me llamó. Yo no sé cómo Dios tuvo paciencia conmigo.
0: ¿Por qué?
1: Porque yo soy cabeza dura. Soy realmente cabeza dura. Y lo asumo. Lo asumo. ¿Y qué? Yo soy lo que soy. Amiga mía y amigo mío, Dios está buscando personas sinceras. Si usted es una persona transparente, sincera, incluso arrogante y pecadora, Dios la quiere y la salvará. Lo salvará. Puede estar seguro de eso. ¿Y a quién se revela él? ¿Cómo se revela? ¿Cómo se revela Dios a nosotros, Él viene a nuestro encuentro. No es el pastor, el obispo, la religión, nada de eso. Él ve a una persona sincera, entonces Él escoge para Él. Él llama a esas personas, así es. Vea, por ejemplo, aquí en el texto sagrado, cuando el Espíritu Santo, usando al apóstol del amor, Juan, dice así, todo lo que es nacido de Dios vence al mundo. No vence solo sus problemas personales.
0: Vence o mundo.
1: No.
0: Vence tudo.
1: Vence al mundo. Vence todo.
0: Vence tudo.
1: Vence todo.
0: ¿Por qué vence?
1: ¿Y por qué vence?
0: ¿Por qué vence?
1: ¿Por qué vence?
0: Vence porque
1: vence
0: es nacido de Dios.
1: Porque es nacido de Dios.
0: ¿Quién es nacido de Dios?
1: Los nacidos de Dios
0: son
1: los bautizados,
0: selados con el Espíritu Santo.
1: Y sellados con el Espíritu Santo. Los nacidos de Dios son los que recibieron al Espíritu de Dios. Los nacidos de Dios son los que tienen el ADN de Dios, la naturaleza de Dios, la naturaleza de Dios. Así es, porque solo quien nace de Dios, quien nace del agua, del arrepentimiento, y del Espíritu Santo tiene el ADN de Dios. Tiene la fuerza y el poder para vivir, permanecer y prevalecer en este mundo vil, cruel, podrido y desgraciado, diría yo. Esa es la realidad. Solo quien nació del Espíritu Santo es Espíritu. Es decir, nació del propio Dios Altísimo. De la misma manera que Jesús nació del Espíritu Santo, usted tiene que nacer del Espíritu Santo. Y eso, esa experiencia, es algo muy íntimo, personal e individual. No depende de la iglesia, no depende del pastor, del obispo, no depende de la religión, no depende de nadie. Solo depende de usted y de Dios. Bueno, obispo, si depende de mí, yo estoy lista para obedecer. Muy bien. ¿Usted está lista para obedecer? Para obedecer la palabra de Dios. El alma es nuestra voluntad. Es el trono de nuestro yo. Es el trono que el diablo y Jesús disputan. Dios y el diablo disputan el trono del corazón humano.
0: ¿Y
1: quién decide quién será, quién se sentará en ese trono? Es cada uno de nosotros. Cada uno tiene que decidir por sí mismo. Ahora bien, una cosa sé. Cuando una persona decide morir para sí misma, entonces el Espíritu Santo viene y la hace nacer de Él. Del Espíritu Santo. Por eso Juan dijo,
0: porque
1: todo lo que es nacido de Dios vence al mundo. Vence al mundo. Vencer al mundo es vencer todo.
0: Y guardar la fe.
1: Todo. Guardar la fe y tomar posesión de la eternidad con Dios.
0: Entonces,
1: y esta es la victoria, observe la victoria que ha vencido al mundo, nuestra fe. Es la fe, no es la religión, no es la religiosidad. Muchas personas, lamentablemente, piensan que por ser religiosas, ellas están en el camino de Dios. Quienes mataron a Jesús fueron los religiosos. No fueron los ladrones ni los malvados. No, fueron los religiosos. Entonces, para vencer al mundo, tiene que nacer de nuevo. Y cuando no nace de nuevo, no vence al mundo. Ni siquiera se vence a sí misma, sus voluntades, sus vanidades, sus deseos. No se vence a sí misma porque no nació de Dios. Porque cuando una persona nace de Dios, carga consigo en su sangre el ADN de Dios. Carga en su sangre el ADN de Dios, que es el Espíritu Santo. El Espíritu Santo es el sello de nuestra redención. Es la garantía de nuestra salvación. Y solo quien tiene al Espíritu Santo conoce a su Padre. Quien no tiene al Espíritu Santo no conoce a Dios. Quien no tiene al Espíritu Santo está perdido. Puede ser religioso un tiempo, dos tiempos, todo el tiempo. Pero está perdido. Y Jesús quiere hacer esto con usted. Él quiere que usted tenga su ADN. ¿Cuál es el ADN de Jesús? El Espíritu Santo. ¿Cuál es el ADN que Dios me ha dado? El Espíritu Santo. Y cuando una persona tiene al Espíritu Santo, ella hace la voluntad de Dios. Ella quita del trono de su corazón sus propias voluntades y quiere hacer solo la voluntad de Dios. Eso es tener al Espíritu Santo. Entonces una persona permanece un tiempo, dos tiempos, tres tiempos, permanece casi toda la vida dentro de la iglesia. Pero al final desiste, se desanima. ¿Por qué? Porque no se venció a sí misma y no se rindió, no se entregó de verdad. Entonces, no sirve de nada el llanto, las lágrimas, no sirve la ofrenda, no sirve nada. ¿Por qué? Porque Dios, para ser de usted su hija o su hijo, Él debe descender sobre usted y generar una nueva criatura. Y eso solo Dios puede hacerlo. Porque Él es el Padre. Él es el Padre, de la misma manera que hizo con su Hijo Jesús, Él lo hace con todos los que son sinceros, transparentes y verdaderos con Él. Así es. ¿Y quién es el que vence al mundo? Él hace esta pregunta. Sino el que cree que Jesús es el Hijo de Dios, y creer, como yo he hablado y enseñado, no es sentir o algo sentimental. No, creer en Jesús es asumir su palabra, es hacer su voluntad, es casarse con Él. Ahí sí, el Espíritu Santo, el Espíritu de Jesús viene sobre usted y hace lo que nadie puede hacer, solo Él. ¿Entendió, amiga y amigo? Pero sea sincera, sea sincero. Usted ha llevado su fe al arrastra. Ha ido a la iglesia con miedo del infierno, con miedo de perder la salvación. Pero eso no es suficiente. Usted debe nacer de Dios para no tener miedo del infierno. Porque quien nace de Dios no le teme a la muerte. Los apóstoles dieron la vida, perdieron la vida a causa de la fe. Los profetas perdieron la vida a causa de la fe. Esa fe que el Espíritu Santo nos da. Y cuando usted la tiene, no necesita hablar en lenguas. No tiene que hablar en lenguas. Puede hablar su propio portugués o francés o inglés, sea cual sea. Pero tiene dentro de sí el lenguaje de Dios. Usted tiene dentro de sí al Espíritu de Dios que le hace creer y asumir su matrimonio, su unión, su alianza con el propio Dios. Entonces muchas personas que me escuchan en este momento han fingido creer en Jesús. Han fingido. Y por eso no logran vencer su propia carne. No logran vencer su propia carne, su propia voluntad, porque viven en pecado, viven en la mentira, viven en el engaño, viven del engaño, viven de la mentira, y el diablo es el padre de la mentira. Pero quien cree en el Señor Jesús, cree en la verdad. Jesús es la verdad. Él no es el padre de la verdad. Jesús es la verdad. Yo soy el que soy. Yo soy el camino. Yo soy la verdad. Yo soy la vida. Pero mientras la persona viva fingiendo tener fe, mientras maquille su fe y su religiosidad, no sucederá nada. El Espíritu Santo viene sobre aquellos que son transparentes. Yo he visto con mis propios ojos personas que vivieron toda la vida en pecado, en transgresión, toda la vida en la podredumbre. Pero a último momento dijeron, Señor, ten misericordia de mí. Igual que la oración del ladrón en la cruz. Acuérdate de mí, Señor. Al principio, él decía, oh, tú salvaste a tantos, ¿por qué no te salvas a ti mismo y a nosotros también? Pero llegó el momento en que se convenció, no, realmente nosotros tenemos motivos para estar aquí, pero él no, él es puro, él reconoció a Jesús, y por haberlo reconocido, dijo sus últimas palabras, Señor, acuérdate de mí cuando estés en el paraíso. Viviane metió el rostro dentro del inodoro y lloró. Señor, acuérdate de mí. Y solo ella podía hacer esa oración. Solo ella sabía lo que estaba sucediendo con ella, dentro de ella, en su alma, en su corazón. Por eso ella habló con total franqueza. Ella se despojó de sí misma. No sintió vergüenza ni asco de tener el rostro allí, dentro del inodoro. Haga eso, amiga y amigo. Pero sea sincera, porque si no lo hace con sinceridad, olvídelo. Jesús le dijo a Nicodemo, él era uno de los principales sacerdotes, uno de los principales, un hombre lleno de sabiduría, pero también lleno de sinceridad, muy religioso, pero sincero también. Cuando fue a encontrarse con Jesús, él reconoció que Dios estaba con él. Jesús lo amó y le dio la clave. Mira, Nicodemo, en verdad te digo que si no naces de nuevo, no puedes entrar en el reino de Dios. Entonces Jesús le dio la clave. Para nacer de nuevo, usted tiene que morir para su religiosidad, su filosofía, sus conocimientos, su nombre, su reputación. Usted debe morir para la vanidad de la vida que ha vivido, para que entonces pueda nacer de nuevo. Nadie puede nacer de nuevo sin antes morir para sí mismo. Entonces usted tiene que morir para nacer de nuevo. Así es, amiga mía y amigo mío. ¿Usted quiere vencer al mundo? ¿Quiere vencer su yo? ¿Quiere vencer ese mal gen que tiene, ese temperamento difícil? ¿Quiere vencer sus pecados? ¿Quiere ser una persona que realmente haga la voluntad de Dios? Solo naciendo de nuevo. Solo siendo hijo de Dios, solo siendo guiado por el Espíritu Santo. Sin la dirección del Espíritu Santo, es imposible que una persona agrade a Dios. Es imposible que haga la voluntad de Dios. Imposible. Entonces, la persona que realmente quiere hacer la voluntad de Dios, ella debe morir para sí misma, morir para el mundo. Y ahí sí, ella se vencerá a sí misma y vencerá al mundo, porque el ADN de Dios estará en ella. Ella nacerá, será una nueva criatura, con un pensamiento nuevo, un corazón nuevo, un espíritu nuevo, una vida nueva y verdadera. Que Dios lo bendiga, amiga mía y amigo mío. Ahí está, yo podría hacer todos los días una oración aquí por usted. Oh Dios, que suceda esto, pero ¿de qué sirve una oración si el corazón es egoísta, si está pensando en hablar en lenguas, en recibir al Espíritu Santo para presumir delante de otra persona? Yo tengo el Espíritu Santo. No, el Espíritu Santo no viene para eso. El Espíritu Santo viene para hacernos hijos de Dios. Así es. Y para guiarnos durante toda la vida y hacernos vencer al mundo. Que Dios lo bendiga y hasta mañana en el nombre del Señor Jesús. Espero y creo que el Espíritu Santo lo hará entender estas palabras y absorberlas para ponerlas en práctica, para que usted sea una nueva criatura. Que Dios lo bendiga y hasta mañana, en el nombre de Jesús. Amén.

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Hay momentos en que usted piensa en desistir definitivamente. Las sensaciones de una fragilidad límite es un sentimiento de derrota absoluta. Usted mira para atrás y lo que ve es un montón de problemas sin solución. Son tantos restos y cascajos acumulados que dan ganas de desaparecer, de encerrarse en sí mismo y entregarse al fracaso. Piensa, fue en vano confiar en quien no se merecía mi confianza. Qué decepción tomar caminos que no llevaron a ningún lugar. Usted cree que no hay manera de recuperar el tiempo perdido y que ahora solo resta la oscuridad, el vacío y esa tristeza profunda e infinita. Pero su historia puede cambiar. Olvídese del pasado y empiece firme, determinado a reconstruir su vida. Asuma los derechos que le fueron concedidos. Sea un privilegiado más. ¿Cómo? Usando la fuerza y el coraje que habitan dentro suyo. No hay fórmulas o secretos, solo la simplicidad de ver en lugar de mirar, escuchar en lugar de oír, sentir, creer sin necesidad de tocar.

¿Cómo anda tu alma? Sí, el alma. Esa parte tuya que no ves, pero sientes. Existen señales, síntomas que revelan cuando un alma no está salva. Vamos a hablar de algunos que son los principales. 7 síntomas del alma que no está salva. Presta mucha atención a lo que vas a oír. Si identificas en ti al menos uno de estos síntomas, tu alma está en riesgo. Primer síntoma: indiferencia espiritual. No tienes sed de Dios. Vives como si Él no existiera, o como si Él solo existiera para resolver tus problemas. Segundo síntoma: pecado sin arrepentimiento. Sigues errando, pero siempre intentas justificarte. El error ya no causa dolor y la conciencia se acostumbra. Tercer síntoma: apego al mundo. Tu tiempo se gasta en cosas terrenales: dinero, logros, lugares, experiencias. Todo parece más importante que la eternidad. Cuarto síntoma: ausencia de paz. Aún rodeado de cosas y personas, el alma nunca encuentra descanso. Quinto síntoma: miedo a la muerte. Tienes miedo de dejar este mundo porque en el fondo no tienes certeza del destino eterno. Sexto síntoma: orgullo espiritual. Confías en ti mismo, en tus obras, en tus conocimientos, despreciando la orientación que viene del altar. Séptimo síntoma: amor enfriado. No tienes cuidado por el prójimo. Tu enfoque es tu propia vida, tus placeres y tus intereses personales. No es necesario tener los 7 síntomas. ¿Te identificaste con alguno? Mantente atento. Estos síntomas son alertas sobre tu verdadera condición espiritual. Pero todavía hay tiempo. Si aún estás vivo, es posible revertir la situación. Pero es necesario actuar rápido. Tome la decisión de entregar su vida al Señor Jesús hoy mismo. No sabes qué pasará mañana o incluso dentro de unos minutos. Porque no existe mayor tragedia que ganar al mundo entero y perder tu alma.

0: Vivía triste, tenía mucha depresión, mucho sufrimiento interno. Sentía mucho dolor de cabeza. Era un dolor de cabeza que no había pastilla que me quitara.
1: Tenía vicios, andaba en lugares que no debía andar, la borrachera, con mujeres. Mi vida económica estaba muy mal.
0: Mis padres en ese tiempo me llevaron ante los brujos. Me hicieron baños, me hicieron tomas, me hicieron tantas cosas que según eso me iba a quitar porque había tenido un daño de brujería. Mis padres prácticamente perdieron su dinero porque yo quedé peor. Eran unos dolores de cabeza que no aguantaba. Decían que tenía migraña, el doctor que era migraña, la depresión, la falta de valor que no me daba yo misma. Y todo ese sufrimiento fui cargando y cargando hasta cuando me casé.
1: Tenía vicios, andaba en lugares que no debía andar. Me juntaba con personas que, en vez de ayudarme, me dañaban. Me llevaban a cometer errores, vicios. La borrachera, andaba con mujeres.
0: Me hicieron ser una mujer insegura. No tenía estabilidad emocional. Sí, un día estaba feliz, otro día estaba triste, enojada. Y eso traía problemas en mi matrimonio, porque mi esposo decía, ¿pero por qué eras así? Si yo te trato bien. Pero yo siempre, no, es que así soy y punto. Así soy y bueno, si tú me quieres, me tienes que aceptar así porque así soy.
1: Tomábamos, era lo que tomábamos que lo que trabajábamos en la semana. Entonces ya éramos dos que andábamos en servicio ya.
0: Ahí nosotros tomábamos mucho con él. Comenzábamos con cerveza. De ahí terminábamos con el último puro, que era caña fuerte. El último ese ya, digamos, el más fuerte, porque ya no había dinero para comprar cerveza. Entonces terminábamos con eso. De ahí él ya cogía y se perdía. Se perdía con los amigos o con mi hermano y se perdían. Y ahí era peor, porque yo me enojaba porque no me llevaban. Entonces ellos se iban solos a disfrutar y yo me quedé en casa. Entonces eran los más problemas ahí. De ahí mi hija. Y ella nació enferma, le cayó una enfermedad que se llamaba rotavirus y entonces esa enfermedad la comenzó a secar a ella, vómitos y comenzó a secar. Ahí comenzaron los problemas económicos, no había la condición para hacerla atender. Tuve mi tercer hijo, no sabía que estaba embarazada, cuando me enteré tenía 7 meses de embarazo. Y ahí la preocupación era otra, yo decía, ¿cómo voy a estar embarazada con esa vida que llevaba? Mi esposo también preocupado porque igual seguíamos la misma rutina.
1: Él nació con complicaciones, enfermo, tenía problemas en los pulmones. Nosotros semanal gastábamos dinero, bastante en él porque era exámenes, tras exámenes, él pequeño todavía.
0: Cogió una enfermedad en los pulmones que el doctor decía que se llenaba de agua, que se llenaba de flema y que el niño no iba a desarrollarse. Que iba a tener una vida complicada.
1: Mi vida económica estaba muy mal, mal. Teníamos un pequeño negocio en Quevedo, en la calle, pero no era como para solventar a la familia que estaba creciendo.
0: Llegamos al punto de prestar mucho dinero, sí. Prestábamos dinero para pagar el arriendo, prestábamos a veces dinero para comprar los medicamentos, porque mis hijos se criaron con leche de farmacia. Entonces, ahí no alcanzaba para comprar. Entonces nos endeudamos, sí, nos endeudamos con los churqueros, prestábamos dinero del mismo negocio. Entonces el negocio se trabajaba más para pagar los churqueros y quedaba poco para la comida. No, la comida era escasa. Y así viví con mi familia, con mis hijos, más o menos un largo de unos 7 años, en total miseria. Salud también, totalmente la salud destruida. Los problemas familiares con mi pareja también iban en aumento. Los vicios iban aumentando también. Entonces ahí fue que conocí yo la Iglesia Universal.

0: ahí comencé a hacer las cadenas de martes con mi hijo y mi hijo se fue curado. Totalmente comenzó y se curó automáticamente. Llevamos a los médicos y los médicos dijeron que él no tenía nada, que por qué le habían hecho tanta cosa al niño si él no tenía nada. Y se curó. De ahí comenzamos, yo comencé a hacer cadenas de viernes por mí, porque yo ya entendí que yo necesitaba ser libre de todos esos problemas que yo había tenido en el pasado. Fui totalmente libre y salió todo ese peso. Era como que salió algo dentro de mí que me quedé totalmente tranquila, me quedé en paz. Esa paz que no tenía, ahí comenzó y quedé totalmente libre. Yo ya quería una familia transformada, una familia que ellos sean libres de todo lo que yo había cargado, que ellos ya no tengan que cargar con eso. Aconteció, mi esposo también comenzó a firmarse en iglesia.
1: Ahí yo comencé a ir a las reuniones, a participar. Entonces, ahí mi vida fue mejorando. Todos los problemas que tenía de salud, de los riñones, no tengo nada. Yo lucho, trabajo, voy para allá, para acá. Y estoy bien.
0: Entonces ahí me bauticé en las aguas. De ahí comenzó el otro paso. El paso que era tener el Espíritu Santo. Porque el pastor hablaba mucho, ¿no? Que el Espíritu Santo es el que nos va a dar la fuerza, la condición para poder nosotros vencer los problemas. Recibí el Espíritu Santo, recibí ese premio, es algo tan precioso que cuando salimos de la iglesia me acuerdo tanto que mi esposa me dice, oye, te veo diferente. Ahí mi esposo comenzó a ver ese cambio en mí, ese cambio. Y él dice, yo también quiero eso. Ahí me acuerdo tan presente que así mismo un viernes él recibió el Espíritu Santo.
1: Entonces ahí, bueno, comencé a entregarme más a Dios, recibí el Espíritu Santo, que fue nuestra mayor bendición.
0: Nos casamos en iglesia. Ahora mi familia y mis hijos están totalmente crecidos. Ya el mayor ya se graduó de la universidad. Y mi hija también está en la universidad, ya también un año más y se gradúa de psicopedagogía. Tengo mi tercer hijo, que él, por el que llegamos a la iglesia, él ahorita está sirviendo a Dios. Y mi último hijo, que tiene 14 años, también está en iglesia, también está en la FT Burita. Y además de eso, a mi mamá, ella también fue curada, ella también fue libre del cáncer. Yo y mi casa serviremos al Señor. Entonces esa promesa yo quería con mi familia, con mis hijos, con todos ellos.
1: En nuestra vida se ha cumplido esa promesa. Yo y mi casa serviremos al Señor. Nuestra vida económica fue mejorando y para allá. Fuimos logrando tener otro negocio.
0: Y la economía de nosotros es buena. Ahora nosotros comemos lo que queremos. Compramos lo que nosotros queremos. Y nosotros no estamos ahora diciendo, no nos alcanza. Porque nuestro negocio está prosperando. El negocio que antes teníamos, que era poco, ahora es mucho. No tenemos deudas, ya no nos metemos a deudas de churqueros porque no hace falta. La ganancia que nosotros tenemos con nuestro negocio es a veces el triple de lo que nosotros vendíamos en antes.
1: El Alejandro de antes era el Alejandro enfermo, el Alejandro en vicios, era el Alejandro mal genio, mal carácter. A cambio del Alejandro de ahora, él tiene paz, tiene una salud, tiene una familia bendecida, una economía bendecida, y lo más importante, tiene el Espíritu Santo.
0: Porque si yo no hubiera recibido el Espíritu Santo, si yo no hubiera recibido la mano de Dios, la ayuda de Él, yo no estuviera aquí ahora, yo no estuviera contando todo esto así, porque Él es el que me ha dado toda la fuerza, me da todos los días la energía, todos los días me da esa tranquilidad para seguir luchando, ¿no? El Espíritu Santo es la mayor riqueza que yo pude haber conquistado en mi vida.

Al asumir una alianza con Dios, el ser humano y Dios se tornan un solo espíritu. De la misma forma, cuando hay unión de un hombre y una mujer, los dos se tornan una sola carne. De acuerdo con el Eterno, el casamiento es la unión más sagrada en la faz de la tierra, porque da inicio a la familia, que a su vez representa el casamiento con Dios, iniciando así la Santísima Familia de Dios. Quiere decir, el casamiento del ser humano tiene que ser el reflejo del casamiento con Dios Altísimo. El Señor ve a los suyos como marido, o sea, redentor, proveedor y protector. El recibimiento del Espíritu Santo significa el sello del casamiento con Dios. Pero ese casamiento depende de la entrega total de la criatura humana. El sello de Dios solo es posible a través de la entrega de la otra parte, con todas sus fuerzas, de todo su entendimiento y con toda su alma. No existe otra forma. Si se quiere casar con el Todopoderoso, tiene que divorciarse del mundo. De lo contrario, nada es

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El pasado está escrito con todas aquellas vivencias que nos han traído hasta aquí y ahora. 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

0: tomar medicamentos, controlar lo que eran diurnales, eso tomé para
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¿Cómo se puede vivir por la fe? Solamente es posible recibiendo el Espíritu Santo, pues Él es la llama ardiente que no deja que la fe se apague. No sirve ser religioso, no sirve ser diezmista y ofrendante fiel. No sirve conocer bien la Biblia si la persona no nace del Espíritu Santo.

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Esta es la vida en este mundo. Y esta es la vida en la eternidad. Pocas comparaciones serían tan adecuadas. Nuestro tiempo en la Tierra es una minúscula gota de agua en un inmenso océano. Es un soplo, una neblina, una sombra que pasa. Es de esta manera que las Sagradas Escrituras describen esta vida. El trayecto de una extremidad a otra es muy, muy veloz. E incluso cuando la vida aquí parece larga, pero no lo es. Pregunte a cualquier persona mayor. La juventud parece haber sido ayer. Y el tiempo ya llegó. A veces sentimos que tenemos todo el tiempo del mundo, pero no lo tenemos. Algunos llegan hasta completar el ciclo natural de la vida, pero un día desaparecen. De la larga lista de sus antepasados, usted tal vez sabe el nombre y la historia de sus abuelos, o máximo de sus bisabuelos. Pero, ¿y de sus tatarabuelos? ¿Y los padres de ellos? ¿Todo lo que vivieron y pensaron? ¿Dónde está? Personas tan importantes, responsables por cuidar a su familia. Pero después que murieron, poco a poco, el tiempo apagó los recuerdos. Las fotos, cuando existen, son raras, tal vez poco nítidas. Los documentos fueron perdidos. En este mundo, el nombre de ellos quedaron olvidados. Ellos pasaron, y en breve, usted también va a pasar. Un día, seremos como máximo una foto, en el cajón de alguien y después, ni eso más. La vida es breve, es frágil. Nadie sabe cuál será su último día aquí en la Tierra. Un día usted morirá y su cuerpo será enterrado. Pero este cuerpo es apenas una cáscara externa que contiene algo eterno. Usted no tiene un alma. Usted es un alma. Y su esencia es inmaterial a lo que realmente es. Es locura presumir de que la vida es solo aquí. Es insensatez vivir apenas solo el presente. Todo, todo eso pasa. Hay una eternidad, un paraíso para perseguir y un infierno para evitar. Y quien usted realmente es, existirá para siempre en uno de esos dos lugares. Todos los que ya pasaron por este mundo y que no recordaron de cuidar su alma en vida, en este momento, en el tormento eterno, están obligados a acordarse de todo. De las decisiones erradas, de los consejos despreciados, del día en que oyeron hablar de Jesús y del día en que lo negaron. ¿Cuánto tiempo más tenemos de vida en este mundo? ¿Un día? ¿Un mes? ¿30 años? Sea cuanto fuere, es insignificante comparado al siempre que tendremos que vivir. Las decisiones que usted toma aquí determinarán su destino eterno. La muerte es inevitable y perder el alma es el desastre final. Es la única pérdida de la cual usted nunca se podrá recuperar. Haga tiempo para Dios y no viva un día sin pensar
en su verdadero futuro. La vida es corta, pero la eternidad es infinita.

0: En mi vida reinaba bastante una maldición hereditaria que venía desde mis padres. Desde pequeño miraba matrimonio destruido. Infelizmente miré muchos malos ejemplos. Entonces, por medio de eso, también mi vida era bastante afectada por eso. Era esclavo de relaciones destruidas. No tenía felicidad en ninguna parte, especialmente sentimental. No importaba si salía a discotecas, tenía amistades, si bebía, fumaba, no importaba nada. Eso no llenaba ningún vacío. Tal vez en el momento sentía hasta un alivio, pero con el tiempo ni alivio sentía ya. Entonces fui bastante tiempo esclavo de buscar esa algo que me llenara, ¿no? El peor momento al principio que yo ya dije ya que algo estaba algo más tenía que buscar era cuando yo, estando en una discoteca, así party, en la música, yo me sentí como que mi vida en ese momento hubo un gran silencio. A medio de toda la bulla y todo, hubo un gran silencio. Yo dije, no, esto no está bien. Y me sentí hasta ridículo, porque yo sabía que lo que estaba haciendo no tenía propósito. Miraba a las mismas personas todas las semanas, hacíamos lo mismo todas las semanas. No importaba si conocía distintas mujeres, siempre era lo mismo. Entonces yo sabía que eso ya no tenía un resultado. Un vecino fue el que me trajo. Él me miraba por las calles, caminando solo, escuchando música. Así fue como yo llegué a la Iglesia Universal del Reino de Dios. Llegando a la iglesia, allí yo entendí, tuve entendimiento, y estoy seguro que el Espíritu Santo también fue revelando para mí cómo yo podía hacer para resolver mis problemas. Entonces yo entendí temprano de que para yo poder tener una buena relación, yo tenía que prepararme y poder ser un hombre de Dios, una persona que puedo ser feliz para dar felicidad. Entonces fue un proceso que se sentía como bastante tiempo, pero no era mucho tiempo, pero sí era algo necesario que Dios tenía que ir formando dentro de mí para yo poder ser el hombre que soy ahora. He recibido para mí que lo más precioso es el Espíritu Santo. Por medio de Él he recibido a mi familia, el bienestar de mi familia, la salud de mi familia, la felicidad y la tranquilidad, que para mí es lo más importante de mi familia. También he recibido conocimiento, hasta cierto punto sabiduría de cómo dirigirme de día a día en el mundo. Hoy con mi esposa, obvio que mucho amor, mucho entendimiento. Ahora, por medio del Espíritu Santo, nosotros sabemos cómo dirigirnos, cómo tener paciencia, cómo entender. A veces nosotros pausamos para saber cómo lidiar con la situación. Dios viene, nos enseña, nos reprende. En mi caso, muchas veces me ha reprendido y fuerte. Y son formas que solamente Él puede convencer a uno qué es lo que tiene que hacer para ser feliz. Entonces, hoy hay amor. Hoy no hay más maldición. Ya no más sufría corazón roto. Ahora soy alegre, feliz completamente del amor.
1: Observe una plantación de trigo. Ciertamente es uno de los pasajes más lindos que podemos contemplar. Pero no se engañe, en medio de estos ramos hay también la cizaña. ¿Consigue identificarlo? A simple vista, no. Es prácticamente imposible, pues su apariencia durante todo el crecimiento es semejante al del trigo. Por eso el Señor Jesús, en esta parábola, enseñó a sus discípulos que apenas el tiempo mostraría la verdadera identidad de cada uno. Dejen crecer a ambos hasta la siega. Cuando llegue el tiempo de la siega, yo diré a los segadores: recojan primero la cizaña y átenla en manojos para quemarla, pero reúnan el trigo en mi granero. Y es ahí que surgen las diferencias. Cuando está maduro y lleno de fruto, el trigo se inclina y se curva. La cizaña, por su lado, no produce fruto, es venenosa y no se inclina. Al contrario, se eleva entre los ramos de trigo y sobresale. Y es en ese momento que hay la separación. La cizaña es arrancada y el trigo es guardado en el granero. Al mirar para la multitud adentro de una iglesia, todos parecen iguales. Al orar, al cantar y hasta en hablar de las cosas de Dios. Por eso solamente los nacidos del Espíritu poseen los frutos de justicia y se inclinan como el trigo delante de la voluntad de Dios. Ya el cristiano cizaña es orgulloso, no acepta la disciplina, no se curva y se mantiene erguido, pues le gusta de aparentar una supuesta santidad. Por lo tanto, su interior es completamente tóxico. Y siempre será así. A donde haya trigo, habrá cizaña, para confundir, envenenar, y si es posible, hasta arrancar el trigo para ser lanzado al fuego. Solamente el tiempo revela lo que está dentro de cada uno. Es en la hora de las luchas, los desiertos, cuando somos sacudidos y hasta mismo aplastados, que mostramos lo que hay en nosotros. Si somos trigo, los frutos aparecerán y permanecerán. Si somos cizaña, pronto no se curvará y mostrará su verdadero rostro.
2: Siempre me pregunté por qué a veces las personas de mala fe tienen los mismos o mejores resultados que las personas que hacen el bien. Y hoy lo entendí.
3: De acuerdo con la parábola, lo bueno y lo malo pueden parecer iguales durante un tiempo, pero al mismo tiempo se encarga de mostrar quién es quién.

No deje que el miedo le quite la paz. 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

¿Cómo anda tu alma? Sí, el alma. Esa parte tuya que no ves, pero sientes. Existen señales, síntomas que revelan cuando un alma no está salva. Vamos a hablar de algunos que son los principales. 7 síntomas del alma que no está salva. Presta mucha atención a lo que vas a oír. Si identificas en ti al menos uno de estos síntomas, tu alma está en riesgo. Primer síntoma: indiferencia espiritual. No tienes sed de Dios. Vives como si Él no existiera, o como si Él solo existiera para resolver tus problemas. Segundo síntoma: pecado sin arrepentimiento. Sigues errando, pero siempre intentas justificarte. El error ya no causa dolor y la conciencia se acostumbra. Tercer síntoma: apego al mundo. Tu tiempo se gasta en cosas terrenales: dinero, logros, lugares, experiencias. Todo parece más importante que la eternidad. Cuarto síntoma: ausencia de paz. Aún rodeado de cosas y personas, el alma nunca encuentra descanso. Quinto síntoma: miedo a la muerte. Tienes miedo de dejar este mundo porque en el fondo no tienes certeza del destino eterno. Sexto síntoma: orgullo espiritual. Confías en ti mismo, en tus obras, en tus conocimientos, despreciando la orientación que viene del altar. Séptimo síntoma: amor enfriado. No tienes cuidado por el prójimo. Tu enfoque es tu propia vida, tus placeres y tus intereses personales. No es necesario tener los 7 síntomas. ¿Te identificaste con alguno? Mantente atento. Estos síntomas son alertas sobre tu verdadera condición espiritual. Pero todavía hay tiempo. Si aún estás vivo, es posible revertir la situación. Pero es necesario actuar rápido. Tome la decisión de entregar su vida al Señor Jesús hoy mismo. No sabes qué pasará mañana o incluso dentro de unos minutos. Porque no existe mayor tragedia que ganar al mundo entero y perder tu alma.

fue un deporte para mí, fue saber que mirar para mis hijos, no saber lo que darles y pensar, matarlos y matarme a mí y terminar con todo. Mi nombre es Flora Guzmán, tengo 40 años. Desde chica vengo de una infancia bastante sufrida, desde mi adolescencia más o menos. Nací ya en una familia con un padre alcohólico, una madre súper agresiva, varios hermanos que tenían problemas de enfermedades, hasta que llegué más o menos a los 12, 13 años y sufrí un abuso. Una persona muy conocida de la familia. Y a partir de ese momento me empecé a sentir peor. No quería saber de nadie. Tenté suicidio porque me sentía culpada por la situación que había pasado. Siempre me culpé, no debería haber ido, no debería estar en aquel lugar. Me isolé totalmente de amistades, familiares, no tenía ganas de más nada. Tenté suicidio porque para mí era la única solución. Y de ahí en adelante me sentí peor porque yo pensaba, digo, ni siquiera para morir sirvo. Seguí mi vida hasta cuando llegué a la iglesia, tenía 14. Fue por mi madre. Ella empezó a mirar la televisión, porque como teníamos una vida bien destruida, ella, por testimonios, ella miró la televisión, decidió venir a la iglesia. Hasta que llegó una situación en la que me vi mal mismo, ya no tenía ganas de más nada, y empecé a obedecer lo que el pastor en el momento hablaba, en esa época de liberación y todo eso. Tenía la necesidad de liberarme. Para poder tener a Dios en mi vida tenía que limpiarme, tenía mucha rabia, mucho odio de la persona que había hecho eso, y en fin, no fue solo una persona, porque después tentaron nuevamente. Yo tenía mucho odio a esas personas por hacer ese tipo de cosas con una niña indefensa, porque no, ¿qué podría yo ofrecer por una persona adulta? Tuve que liberarme de ese odio, perdonar a esas personas, y fue cuando empezó la transformación en mi vida en ese momento. Yo perdoné, me bauticé, empecé a buscar el Espíritu Santo. Fui bendecida por el Espíritu Santo, tuve una vida totalmente transformada en ese periodo. Me entregué a Dios, serví a Dios, solo que con el tiempo yo empecé a dejar de lado las prioridades, que era el Espíritu Santo. Empecé a envolverme con mi vida económica, me envolvía mucho con el trabajo, y la iglesia quedó prácticamente de lado. La iglesia no, Dios quedó de lado. Fue mi caída. Porque ahí yo terminé apartándome de la iglesia. Conocí a mi esposo en ese momento, el primer año maravilloso, y después una destrucción total. En el segundo embarazo fue donde vino la

0: la segunda vez por de la depresión. Solo que más fuerte, pues estaba embarazada, no quería saber del niño, no me interesaba que naciera. Tenía tanta rabia, tanto que yo deseaba que él se muriera, no comía, no me bañaba, porque no quería saber nada, estaba totalmente destruida. La depresión que tuve en el comienzo, cuando tuve el abuso y todo eso, sufrí, sí, pasé mal, sí, pero para mí fue un poco más fácil cuando conocí a Dios. Y mi fondo de pozo fue cuando yo me vi como amante de que sería mi esposo. Cuando yo más precisé, que pasé la mayor dificultad, que no tenía dónde vivir, que no tenía lo que darle a mis hijos, que muchas veces les daban un chocolate con agua porque no tenía lo que darles a ellos, no tenía trabajo fijo, y no sabía lo que hacer. Entonces, en el fondo, pues, fue mirarme a mí mismo y decirme, ¿qué hago? No tenté suicidio porque ya conocía la palabra, pero si no conocía, seguramente lo había tentado, pero lo había tentado a mí. Me he suicidado a mí, antes habría matado a mis hijos, porque pasó por mi cabeza muchas veces. Y si terminas con eso, terminas con tu vida. Entonces, en mi fondo, después de cuando empecé a pensar en esa parte, de intentar sacar la vida de mis hijos y sacarme mi vida a mí mismo. Entonces, esa fue la peor parte para mí. Hasta que llegó un momento que no aguantaba más. O era yo sacar mi vida y no me importaba para dónde fuera, o entregar mi vida para Dios y tentar una nueva chance. Y fue lo que pasó. Laura hoy es una persona totalmente transformada, alegre. Hoy yo tengo perspectivas, tengo mi trabajo, tengo mi casa, mi familia, soy una madre más presente. Me encanta estar con mis hijos en todo lo que ellos hacen. Soy una persona totalmente transformada, de la flor antigua, que no veía nada bueno, que no tenía nada de bueno para ofrecer, que no tenía nada para hablar. Yo miraba a la gente afuera y decía, ¿cómo yo quería ser feliz con aquellas personas? ¿Cómo yo quería tener esa familia? Hoy yo tengo, hoy yo no pienso como quisiera tener, porque hoy yo la tengo. Hoy yo tengo paz. Hoy tengo alegría, hoy tengo deseos de vivir. Hay solución, hay una salida. Basta querer y reunir el poquito de fuerza que uno tiene y llegar hasta la presencia de Dios.
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Yo sufría mucho. Comencé a estar con hemorragia. Pensaba que era normal. Fui al médico. El médico me dijo que eso, lo que yo tenía era cáncer, pero yo no sabía que estaba embarazada. Cuando el doctor me dijo, tú estás embarazada, tienen que sacar el bebé, yo le dije, no, yo no voy a sacar el bebé porque voy a matar una vida. Cuando usted iba a una fiesta con su hija, su hija se sentaba allí, tenía que bailar con quien fuera. Entonces, como a mí nunca me gustaba esas cosas de baile, yo le pedí a mi papi que no quería bailar yo. Y mi papi dice, estás ahí, tiene que bailar. Tocó de bailar yo. Salí a bailar con ese chico. Ese chico tenía un perfume demasiado fuerte. Entonces yo le dije a mi mami, llegué y me senté y le dije a mi mami, mami, me duele mucho la cabeza. Así pasó, nos fuimos a la casa. Al otro día pasó el chico por la casa y yo me quise ir con él. Tuve mis tres hijos, pero mi papi nunca quería a él. Nos fuimos a vivir a Esmeralda. Allá yo sufría mucho, demasiado. Él se iba por meses, nos dejaba ahí abandonado. De ahí él se llevó a otra mujer. Yo me vine y yo le pedí a mi papi que me venía a limparme, que me buscara una casita y que me venía con mis hijos y me vine allí. Ahí me puse a trabajar en una compañía. Ahí yo me hice de compromiso aquí con el padre de mi demás hijo. Y ahí igual con este señor también sufría porque no me ayudaba a trabajar. Yo trabajaba de empleada en unos restaurantes. Ahí yo me enfermé mucho, comencé a estar con hemorragia. Ahí yo no le hacía caso, yo pensaba que era normal. Ya pasó mucho tiempo, fui al médico. El médico me dijo que eso, lo que yo tenía era cáncer, pero yo no sabía que estaba embarazada. Cuando el doctor me dijo, pero tú estás embarazada y tienes cáncer, tú estás embarazada, tienen que sacar el bebé. Yo le dije, no, yo no voy a sacar el bebé porque voy a matar una vida. Eso no lo voy a hacer. Si me toca morir y el bebé salvarse, bueno. Y si yo vivo, bueno, está bien. Pasaron unos meses, tuve mi bebé. Yo se lo regalé a mi tía cuando nació porque según yo quedé muy mal. Entonces yo dije, mi tía, usted cuida de mis hijos y coge al bebé para usted porque yo no lo puedo criar. Y ahí trabajé, mi patrona se fue, yo me quedé sin trabajo. Ahí me vine aquí a Puerto Viejo a trabajar y las compañeras tenían mucha envidia de mí porque yo vendía y todo eso. Y de repente apareció un sapo. Y yo cogí y lo pateé así con el pie. Lo boté. Y como a los tres días comenzaron a hacerse unas bombas, todo el pie se llenó de bomba, de puras bombas. Yo tenía a mi hijo mayor en la calle, en las drogas. Entonces yo le pedí a mi hijo que saliera de ese lugar porque era el único que podía hacerse cargo de mis hijos. Entonces él me decía, mami, pero yo quiero conseguir plata para hacerte remedio. ¿Pero de dónde? ¿Cómo? Y así me vas a matar más rápido. Yo estoy enferma. Y tú en la calle. Porque yo siempre trabajaba. Yo no podía estar pendiente de ello, de estar cuidando de ellos, de mi hijo, porque él era el mayor y él era el que tenía que estar, quedarse con sus hermanos más pequeños en la casa. Entonces yo, cuando yo me di cuenta, era cuando ya mi hijo ya no quería parar en la casa, que se puso rebelde, quería estar en la calle, con los amigos, en las drogas. Mi alma sufría mucho porque yo estaba enferma y de ver a mi hijo enfermo, en la droga, más sufría mi alma. Yo lloraba, mi alma desesperada, buscando un lugar para parar de sufrir. Cuando en eso yo
cambiaba de canal. Cuando en eso escuché el programa Pare de Sufrir, yo dije, bueno, aquí voy a parar de sufrir si es verdad. Cuando ahí dije, no, pastor, que pusiera un vasito con agua para consagrarlo, para tomar. Yo me lo consagré, me lo tomé. Al otro día de mañanita, mi hijo se había levantado a hacer desayuno y le digo, mi hijo, ¿sabe qué? Llévame a la iglesia, le digo, esa que dicen Pare de Sufrir, que queda aquí. Le digo, llévame, hijo, llévame, por favor. Él me llevó.

Yo participé de la oración. Cuando yo estaba participando de la oración, yo sentí que mi alma había sentido paz. Y sentí que la hemorragia había parado. Volví al médico y yo ya no tenía nada. Ya estaba curada, estaba sana, totalmente curada del cáncer. Era lo que yo iba subiendo al altar, esas cosas reventaban como nigua. Y bajé de ahí, del altar, y llegué a mi casa. Ya después otro rato ya tenía el pie sequito, ya no tenía eso, ya no tenía hinchado. Y se acabó la podrición de mi pies. Mi hijo estaba en las calles, en las drogas, en el vicios. Entonces yo ya no podía hacer nada por él. El único que podía hacer algo por él era Dios. Entonces yo lo único que hice fue entregarle a mi hijo a Dios. Dije, Señor, te entrego mi hijo en tus manos. Mi hijo me pidió, mami, quiero ir a la iglesia. Yo le dije, ya, yo alegre. Yo le digo, ya, mijo, vamos, vamos, vamos, vamos ahorita, vámonos ahorita, vamos. Me vestí, nos vinimos. Cuando él se quedó participando del grupo de jóvenes, mi hijo ya tenía un cambio diferente, ya él no salía. Yo ahora ya estoy feliz porque mi hijo ya no se droga. Él está en el altar de Dios, está sirviendo a Dios, está ganando muchas almas. Y ahí me bauticé yo en agua, completamente perdoné a todas las personas. Yo no tengo resentimiento con nadie. Gracias a Dios recibí el Espíritu Santo. Ahora mi alma está en paz. Todos los días de mi vida, lo primero que hago cuando me levanto, decirle gracias, Señor. Gracias, Padre, por un día más y por darme tanta felicidad a pesar de todo lo que yo pasé. Yo lo único que le pido a aquellas madres que tienen a sus hijos en los vicios, solo tienen que luchar y confiar mucho en Dios. Y para aquellas personas que también están sufriendo con cáncer, con alguna enfermedad, que son desahuciadas, Dios tiene la última respuesta para nosotros. Porque Él solo lo puede curar y lo puede sanar a nosotros. Y soy muy feliz ahora. Ahora sí, yo soy feliz completa.

paz. Muchos la buscan, pocos la encuentran. Viajes, libros, drogas, remedios. Buscan, buscan y aún así no encuentran. La dirección de la paz no está en nada de este mundo, pero sí en el Príncipe de Paz. Quien llega a él, la encuentra de verdad.

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0: Mi papá intentó matarme. En ese momento yo era muy chica y sentí que no era nadie yo, que yo no era nadie, que yo no era nada, que yo no servía para nada. Yo me sentí vacía. Mi nombre es Melina. Cuando yo era niña, me crié en una familia violenta. Mi papá le pegaba a mi mamá. Habían veces que teníamos que salir de la casa porque él la lastimaba y nosotros con mi hermano nos asustábamos, pedíamos ayuda a los vecinos. Fue pasando el tiempo, fueron llegando más hermanos. Mi papá tuvo un problema en el trabajo, donde lo despidieron y nos fuimos desalojados de la casa donde nosotros vivíamos con todos mis hermanos. Fuimos a vivir de agregados en la casa de una hermana de mi papá. Después la hermana de mi papá ya no nos pudo tener más y fuimos a la casa de una abuela. Y así fuimos viviendo en diferentes casas de hermanos, de tíos. Y así fue pasando mi niñez y mi adolescencia. Éramos una cantidad de hermanos, vivíamos en una casa de lata, faltando la comida, faltando todo lo necesario para vivir. Y ahí fue pasando el tiempo hasta que yo comencé a tener miedo de la noche, comencé a escuchar voces, me sentía angustiada, me sentía sola, sin contar para nadie que yo fui abusada por un tío. A los 9 años, y no se lo conté a mi mamá, ni a mi papá, ni a nadie, porque yo, como mi papá tomaba, tenía miedo de que lo lastimara. Entonces me crié con eso adentro mío, sin nadie saber. Yo aparentemente parecía una niña normal, pero no era normal, porque llegaba la noche y yo sufría mucho. Y había momentos que no quería vivir y no me animaba a contarle eso a nadie. Hasta que empecé a conocer amigos, trabajar, estudiar, empecé a salir y iba a los bailes y comenzaron los vicios, comencé a tomar, comencé a fumar. Y un día salgo de un lugar que había bailado y tomado y dije, hoy me voy a matar. Crucé la rambla y me tiré en el mar. Eran de madrugada, a las 5 de la mañana, me tiré en el mar y perdí el conocimiento, no me acuerdo de nada. Me contaron que me sacaron los bomberos, la policía. Tuve 3 días internada con intoxicación alcohólica, sin saber cuándo me desperté, no sabía dónde estaba ni qué día era. Mi papá me dijo que si me quería matar, que lo hiciera, pero que estuviera segura de que me iba a morir. Y además de eso, él intentó con un revólver darme un tiro. Y recuerdo ese día muy claramente, porque él me corrió unas 5 cuadras con un revólver y yo me escondí en un hueco, como entre unas ramas, y ahí también perdí el conocimiento. Solo recuerdo la primera vez que invoqué a Dios en ese momento, que dije, si vos existís, no me dejes morir así. Y fue pasando el tiempo y dije, bueno, me voy a casar, con la ilusión de tener una familia, de ser feliz. Me caso y al año, la persona que estaba conmigo, tuvimos un hijo, y me dijo, no quiero vivir más contigo, me voy. Y yo ahí entré como una depresión. Ahí dije, me voy a quedar sola, mi hijo se va a criar sin padre. Y tuve meses encerrada, sin querer salir de mi casa, sin querer hablar con nadie, sin tener ganas de arreglarme, sin tener ganas de trabajar. Hasta que un día dije, bueno, voy a darle un hijo a mi papá, voy a darle un papá a mi hijo. a mi hijo. Y la primera persona que conocí, me casé nuevamente, tuvimos una nena y me pasa exactamente lo mismo. Esa persona me dice, solo que fue al mes de nacer mi hija, me dijo, no quiero estar más contigo. Se fue, volví a quedar sola con dos hijos, sin trabajo. Comencé a vender los muebles de mi casa porque no tenía nada para darles. Fue pasando el tiempo y yo anduve en la calle con ellos hasta que viví en una piecita, conseguí una piecita para vivir con ellos, y ahí fue donde llegué a la iglesia y recibí la invitación, participé de la reunión. Ahí me enseñaron que Dios estaba vivo, que Dios me podía escuchar, que Dios podía hacer un milagro, cambiar mi vida. Empecé a luchar por la sanidad de mis hijos, empecé a luchar por mí, y así fue que comenzó de a poquito el Espíritu Santo actuando dentro de mí. Yo comencé a sentir ganas de vivir, paz, y fue ahí que, pasando el tiempo, conocí a una persona de Dios y nos casamos, formamos una linda familia y hoy estamos juntos en la presencia de Dios. Yo invito al señor, a la señora, a la joven que en este momento está viendo, que se anime, que no deje pasar más el tiempo en su vida, que tome la decisión, que busque la Iglesia Universal, que tenga más cerca de su casa y que venga, porque la vida de ella va a cambiar.
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Hay momentos en que usted piensa en desistir definitivamente. La sensación es de una fragilidad límite. Es un sentimiento de derrota absoluta. Usted mira para atrás y lo que ve es un montón de problemas sin solución. Son tantos restos y cascajos acumulados que dan ganas de desaparecer, de encerrarse en sí mismo y entregarse al fracaso. Piensa, fue en vano confiar en quien no se merecía mi confianza. Qué decepción tomar caminos que no llevaron a ningún lugar. Usted cree que no hay manera de recuperar el tiempo perdido y que ahora solo resta la oscuridad, el vacío y esa tristeza profunda e infinita. Pero su historia puede cambiar. Olvídese del

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0: nombre es Carlos Garaycoa. Cuando yo conocí la Iglesia Universal, yo llegué con una vida totalmente destruida. ¿Por qué digo con una vida destruida? Porque yo llegué con vicios, con enfermedades, problemas sentimentales. Yo llegué prácticamente como un mendigo a la Iglesia Universal, porque yo vivía en un mundo incierto, oscuro, de que ofrece el mundo, ¿no? Sin saber, sin conocer de las cosas de Dios. Yo escuchaba hablar de Dios, pero yo, como andaba en ese mundo, yo no obedecía, no hacía caso. Para lo cual, en el momento que yo llegué fue enfermo. Yo llegué con problemas de enfermedades difíciles, que podían ser para muerte o para vida. ¿Por qué digo para muerte? Porque yo llegué con problemas de tuberculosis, yo llegué con problemas de gastritis crónica. ¿Por causa de qué? Por causa que yo consumía mucho alcohol, por causa que quedaba botado en las calles, por causa de que también llegué a consumir droga. Entonces, todo eso destruía mi vida. Y llegó un momento de que uno piensa que no va a acontecer y aconteció, ¿no? Pasaron enfermedades y todo eso iba evolucionando en mi vida. Y para lo cual, es obvio que el hogar también se destruyó. Yo tenía mi hogar con mi vida sentimental, pero también se destruyó. Yo quedé con tres niñas que la mamá se fue, abandonó y se fue. Como siempre me dijeron, el culpable era yo. Yo no podía echar la culpa por más de lo que haya sido hecho. Yo era culpable porque yo estaba sumergido en vicios. Y es normal que yo me preocupaba por mi vicio y no me preocupaba por ellos, ¿no? Entonces que hubo un momento que ella se cansó y se fue, y yo quedé con ellos, ¿no? En un lugar que un día yo llegué a dormir y quedar como un mendigo, porque yo quedaba en unos buses, era un patio que guardaban carros, y yo ahí me quedaba, ahí me refugiaba y amanecía, que tenían que irme, muchas veces me iban hasta a buscar. Y como ellos ya sabían, ahí me encontraban, ¿ya? Yo no trabajaba, yo trabajaba, por ahí ganaba cualquier cosa para sustentar. Pero no valía de nada porque todo me gastaba yo. Una ocasión, mi mamá ya estaba en Iglesia Universal, ella fue alcohólica y Dios libró a ella. A medida del tiempo, todo lo que yo iba practicando, yo vi que todo lo que está escrito se iba cumpliendo en mi vida. ¿Por qué digo cuando se iba cumpliendo en mi vida? Lo que yo pasaba enfermo fue a pasar a estar sano, estar libre de enfermedades incurables, porque era tuberculosis y gastritis crónica avanzada, es un camino a la muerte, ¿ya? Y lo otro, si yo llevaba vicio, era un camino que nunca iba a tener vida sentimental, constituida, ¿no? Porque uno anda en ese mundo. Entonces yo vi que todo se iba armando. Todo lo que está escrito, yo descubrí que es una promesa que Dios nos ha dejado para practicarla y obedecerla. Entonces yo hice mi parte y Dios hizo su otra parte. Yo llegué endeudado, yo tuve deudas en bancos, a mí me amenazaron, a juicios cautiva, hasta cuando yo llegué a tener mi vida sentimental ya constituida con Dios. Porque la vida que yo llevaba en nosotros, compromiso, no era con Dios. ¿Por qué le digo no era con Dios? Porque yo no estaba ni haciendo fiel con Dios. Entonces, más en este matrimonio, yo ya era fiel a Dios. Y Dios fue armando todo. Dios colocó una mujer de Dios. Dios me dio oportunidades para que yo solucione las cosas que yo tenía problema en banco. Y fue algo extraordinario, porque hay cosas que uno no sabe cómo puede suceder, ¿ya? Pues no hay explicación. Solo no se sorprende lo que Dios hace en la vida de aquellos que obedecen, aquellos que son fieles a la palabra de Dios. Mi vida económica ahora es una vida diferente. ¿Por qué es una vida diferente? En aquel lugar que yo llegué como un mendigo, que me dieron un pedazo para que yo viva en ese entonces con mis hijos, ahí la familia que yo tenía, a mí me dieron un terreno en el mismo lugar donde Dios me sacó. Me dieron un terreno muy grande, que es tres veces más a donde yo vivía. Mi vida ha sido totalmente transformada espiritualmente, económicamente, sentimentalmente, y todo le debo a la obediencia. Y principalmente lo más maravilloso y glorioso que digo yo, que yo tengo en mi vida, que es el que controla mi vida y me conduce, es ver conocido qué es el Espíritu Santo. El Espíritu Santo es la fuerza mayor que nos lleva a nosotros a alcanzar lo que muchas veces no podemos. ¿Por qué no podemos? Porque tenemos que tropezar, más tenemos que seguir. Ese es el Espíritu Santo el que me ha fortalecido, me ha dado fuerza para yo vencer y seguir adelante.
1: La amistad es uno de los mayores tesoros de la vida, que alegra los días, celebra logros y convierte cualquier instante en una ocasión especial. Pero la verdadera amistad no consiste únicamente en reír en los buenos momentos, sino en estar presente cuando el corazón de un amigo clama en silencio. En todo tiempo ama el amigo, y el hermano nace para el tiempo de angustia.

0: ¿alguna vez se ha imaginado en el reino de los cielos? Ciertamente, para aquellos que suspiran y anhelan habitar con Dios, en varios momentos, su mente ha viajado hasta allá. E imaginó, al menos por unos segundos, cómo debe ser este santo lugar. Es claro que la mente humana nunca conseguirá medir la grandeza de los cielos. No existen imágenes y ninguna inteligencia artificial que pueda representarla con perfección. Pero con la fe sobrenatural, la fe que imagina, podemos transportarnos hasta allá ahora. Si usted no piensa en el cielo, algo muy peligroso está sucediendo con usted. El diablo, desde siempre, ha trabajado en el mundo para distorsionar la idea del cielo y quitarle a las personas el interés de ir a este lugar, mostrándolo como aburrido, una tierra de fantasía, donde los muertos se convierten en ángeles y pasan todo el tiempo flotando en las nubes tocando el arpa. Y esta estrategia desafortunadamente ha funcionado, porque la mayoría de la humanidad solo se imagina aquí. Se imaginan viajando a París, Londres, a tantos otros destinos, menos al reino de los cielos. Una cosa es cierta, Él es real, mucho más real que este mundo. No obstante, no tiene nada que ver con el cielo azul que vemos sobre nosotros. Está más allá de este mundo, más allá de las galaxias, una dimensión diferente a todo lo que conocemos. Y quien más detalles dio sobre él fue el propio Señor Jesús. Y lo que él dejó registrado es glorioso.
1: En la casa de mi padre hay

0: muchas moradas. Si no fuera así, yo se los habría dicho. Iré a preparar lugares para ustedes. Después regresaré y los llevaré conmigo, para que donde yo esté, también estén ustedes.
1: El propio Hijo de Dios preparando un lugar para usted. ¿Tiene idea de lo que eso significa? Una morada no como en la que vivimos en esta tierra, o el cuerpo que aloja nuestra alma, pues ambos tarde o temprano se deteriorarán. Pero una morada eterna y permanente. Viviremos junto a nuestro Padre. Imagine el reino que Dios ha preparado para los que se han convertido en morada suya, que han sacrificado sus vidas pasajeras en este mundo por la vida eterna. Este es el reino de los cielos, donde todo es nuevo. Un lugar que no necesita sol, porque está iluminado por la gloria del propio Dios. Imagine, donde no llorará nunca más, ni recordará los dolores pasados. ¿Sabe cuál es la mayor alegría y placer que ha sentido en la vida? Aquí experimentará la plenitud de eso. No solo un instante, un nivel máximo de placer infinito. Imagine caminar por calles de oro. Aquello por lo que el hombre corre para obtener en la tierra, en el reino de los cielos es el pavimento, pero las calles son de oro, la corona, las vestiduras blancas y muchos otros detalles poco le impresionarán en comparación con lo que resume este lugar. Dios está aquí. Tendremos comunión eterna con nuestro Padre. Él atraerá hacia sí mismo nuestras miradas. Por eso, vale la pena luchar por la salvación del alma. Después de todo, entrar en el reino celestial no es automático. Se requiere un sacrificio total día tras día, ante el reino de los cielos que nunca termina. Todo se reduce. Piense en el cielo y anhélelo cada día, porque la conciencia de la eternidad le hará entender que todas estas luchas, injusticias y lágrimas son temporales. Y cuando lleguemos al final del viaje, aquí en esta tierra, escucharemos la más bella y tan esperada frase: bienvenido, hijo mío, al reino de los cielos.

Me siento sola, no hay una salida más que el suicidio, porque no hay dónde encontrar la verdadera felicidad. Mi nombre es Michelle y tengo depresión. Mi historia comienza cuando mis amigos, o los que se desean llamar mis amigos, empiezan a hacer bromas sobre, por ejemplo, mi color de piel, sobre que era muy flaquita, sobre que tal vez yo no tenía el último teléfono del año, o mis papás cómo eran, no me daban permiso para muchas cosas. Entonces todo empezó con bromas, pero ya después fue aumentando y a mí ya no me daban risa. Y también las agresiones ya eran cada vez más para que yo me sintiera mal, y hasta ellos lo decían como de: hoy no nos vamos a ir hasta que tú llores, hasta que tú te sientas muy mal. Debido al bullying psicológico que sufría, normalmente buscas a dónde escapar. Y mis papás no era como que me dejaban salir mucho. Entonces solo era como la escuela y la casa. Y en la casa había problemas, en la escuela había problemas, entonces yo no tenía dónde escapar hasta llegar al pensamiento de suicidarme, porque no había otra salida. Para mí ya no había otra salida. Después de eso, la maestra me dijo como: si quieres llorar, entonces solo llora en tu asiento y en voz baja. Y eso es algo que yo recuerdo hasta el día de hoy, porque fue como me sentí tan sola y me sentí tan impotente de no poder hacer nada. Y también la segunda vez que me intenté suicidar, porque yo estaba en la ventana sentada y yo solo escuchaba como pensamientos de que no hay ninguna salida. Esta es la respuesta: tú no vales nada, tu vida no vale nada, estás de sobra en este mundo, vas a hacerle un favor a todos. Yo conocí el Templo de los Milagros por mi familia, porque me llevaban, y al principio era como, yo me sentía muy bien, pero yo era como si tomaras una medicina y de: ah, ya me siento bien, pues está bien y ya no necesito más. Yo escuchaba, pero no lo ponía en práctica. Y entonces, hasta que llegó mi segundo intento de suicidio, y ahí fue cuando yo me di cuenta que no, o sea, necesitaba realmente buscar ayuda. Y yo ya había buscado en todas partes. Entonces dije: bueno, ¿por qué no creer en lo que me dicen? ¿Por qué no creer en que realmente Dios tiene un plan para mí y que por algo sigo aquí? Y no me he podido suicidar, o sea, no me he podido matar. Y entonces ahí fue cuando yo empecé a trabajar, empecé a realmente ver lo que yo había pasado, a enfrentar esos demonios internos que yo tenía, empezar a callar las voces que me decían que yo no valía nada. Cuando yo tuve un verdadero encuentro con Dios fue cuando conocí la felicidad, y fue cuando supe que no era como había una felicidad momentánea, esa felicidad de estar en todo momento. Hoy mi relación con mi familia está bien, porque realmente ahora hay comunicación. Yo y mi hermano somos como mejores amigos, mi mamá igual, mi papá igual, entonces todos somos como una familia unida. Hoy estoy libre de la depresión y hoy conozco la verdadera felicidad, que solo se puede encontrar en Dios, porque yo toqué muchas puertas antes. Entonces hoy realmente soy una persona que se da valor, hoy realmente soy feliz.

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A veces los problemas surgen para que Dios pueda manifestar su poder. Cuanto más grandes sean los problemas, mayor será la victoria que Dios nos proporcionará. Dios nunca dijo que no seríamos perseguidos. Él enseña a luchar por su libertad y no ser esclavos de los problemas. Las personas piensan que por tener un diploma o un trabajo conceptuado, pueden ser libres. Creen que su inteligencia puede ayudarlas. Uno necesita algo que vaya más allá de eso. Una mano poderosa. Dios quiere salvar a las personas, aunque muchas veces ellas no quieren la salvación. Si delante suyo están los problemas, camine, persevere, luche, porque sólo así los obstáculos que están impidiendo progresar serán quitados para que logre llegar a sus objetivos.

Esta es la vida en este mundo. Y esta es la vida en la eternidad. Pocas comparaciones serían tan adecuadas. Nuestro tiempo en la Tierra es una minúscula gota de agua en un inmenso océano. Es un soplo, una neblina, una sombra que pasa. Es de esta manera que las Sagradas Escrituras describen esta vida. El trayecto de una extremidad a otra es muy, muy veloz. E incluso cuando la vida aquí parece larga, pero no lo es. Pregunte a cualquier persona mayor. La juventud parece haber sido ayer. Y el tiempo ya llegó. A veces sentimos que tenemos todo el tiempo del mundo, pero no lo tenemos. Algunos llegan hasta completar el ciclo natural de la vida, pero un día desaparecen. De la larga lista de sus antepasados, usted tal vez sabe el nombre y la historia de sus abuelos, o máximo de sus bisabuelos. Pero, ¿y de sus tatarabuelos? ¿Y los padres de ellos? ¿Todo lo que vivieron y pensaron? ¿Dónde está? Personas tan importantes, responsables por cuidar a su familia. Pero después que murieron, poco a poco, el tiempo apagó los recuerdos. Las fotos, cuando existen, son raras, tal vez poco nítidas. Los documentos fueron perdidos. En este mundo, el nombre de ellos quedaron olvidados. Ellos pasaron, y en breve, usted murió.

va a pasar. Un día seremos como máximo una foto en el cajón de alguien y después ni eso más. La vida es breve, es frágil. Nadie sabe cuál será su último día aquí en la Tierra. Un día usted morirá y su cuerpo será enterrado. Pero este cuerpo es apenas una cáscara externa que contiene algo eterno. Usted no tiene un alma. Usted es un alma. Y su esencia es inmaterial a lo que realmente es. Es locura presumir de que la vida es solo aquí. Es insensatez vivir apenas solo el presente. Todo, todo eso pasa. Hay una eternidad, un paraíso para perseguir y un infierno para evitar. Y quien usted realmente es, existirá para siempre en uno de esos dos lugares. Todos los que ya pasaron por este mundo y que no recordaron de cuidar su alma en vida, en este momento, en el tormento eterno, están obligados a acordarse de todo. De las decisiones erradas, de los consejos despreciados, del día en que oyeron hablar de Jesús y del día en que lo negaron. ¿Cuánto tiempo más tenemos de vida en este mundo? ¿Un día? ¿Un mes? ¿30 años? Sea cuanto fuere, es insignificante comparado al siempre que tendremos que vivir. Las decisiones que usted toma aquí determinarán su destino eterno. La muerte es inevitable y perder el alma es el desastre final. Es la única pérdida de la cual usted nunca se podrá recuperar. Haga tiempo para Dios y no viva un día sin pensar en su verdadero futuro. La vida es corta, pero la eternidad es infinita.

0: Mi nombre es Mercedes McLaughlin y mi vida era de verdad llena de neblinas, diría, porque en el pasado yo sufrí mucho por mi salud. Tenía varias enfermedades, tomaba muchas medicinas, gasté mucho dinero en medicinas. Sufría de migraña, sufría de úlcera, de la columna, tenía insomnio, tenía nerviosismo. Yo me sentía que no había solución para esos problemas, porque fui a varios doctores, varios especialistas, pero no encontré la salida. Y más vale que arrastraba una cadena. Por ejemplo, tomaba una medicina por una enfermedad, tenía que comprar otra para otra dolencia. Entonces, sufrí mucho. Tenía mucho nerviosismo, mucho, mucho nerviosismo. Y la migraña, cuando me daba, es un dolor de cabeza que es como que te dan con un martillo en el cerebro y no quieres ver luz. Cierra las ventanas, apaga la luz, te pones la almohada en la cabeza, desconectaba el teléfono, nadie me tocaba la puerta de mi dormitorio, nadie, nadie. No soportaba un ruido. También eso lo tuve por 20 años, sufriendo con esos dolores de cabeza tremendo, y así yo iba a trabajar. Así atendía a mi hogar y a mis niños, a mi esposo. Un problema muy grave de verdad físico. El doctor me dijo que me acostumbre y que siga tomando nomás la medicina. Y yo me di cuenta y me sentí más frustrada de ver que trataba por un camino, no encontraba solución, trataba por otro, tampoco. So, la verdad que ya eso me estaba asfixiando, esa es la palabra. Me sentía que estaba yo metida en una botella de vidrio y no podía salir con todos los problemas. En relación a mi alma, a mi estado espiritual, estaba fatal. Me sentía muy sola a pesar de tener un esposo. Él era muy bueno, como padre era muy bueno y como esposo. Me sentía desolada. Esa es la palabra, sola. Teniendo tres niños y el esposo y un lugar muy grande para vivir con todas las comodidades, y me sentía muy sola. Él nos llevaba a viaje todos los veranos y tantas actividades que hacíamos juntos, pero me sentía sola, sola. Y yo no comprendía tampoco por qué era esa soledad dentro mío. No sabía, la trataba de tapar viajando para Europa, viajando para otros países. Trataba de distraerme. Pero nada, nada me llenaba, nada. Estaba siempre en la misma página del libro de mi vida. Vacía, enferma, desolada, desorientada. Esa noche que yo estaba llorando en mi sofá sola en la casa, me llama mi amiga y yo le conté. Y ella me dice, pero yo te llevo a un lugar donde tú puedes escuchar la palabra de Dios. Y yo le digo, pero ¿es de verdad un lugar de Dios? Sí, me dice. Y me llevó al otro. Yo fui a recogerle mi carro el otro día y ella me llevó al lugar. El primer día que llegué a la Iglesia Universal, me quedé con la boca abierta, porque llegué con un terrible dolor en la columna. Y me senté atrás al último con mi amiga. Y salió un hombre de Dios. Cuando me hizo la oración, porque el dolor se me fue instantáneamente. Y yo dije, Dios mío, ¿pero qué es eso? Yo nunca he tenido esta experiencia. Vine con un dolor tan fuerte y ahora se desapareció. Eso fue algo que me impactó tanto, porque nunca en mi vida yo había tenido esa experiencia. Nunca. Y desde ese día empecé a ir todos los días. Y ahí ya me familiaricé con las diferentes oraciones que hay, ¿no? Y empecé a pedir mucho por mi salud, hice una cadena de oración por mi salud y vi el resultado, porque antes de terminar la cadena de oración, yo fui curada de todos los problemas físicos con que yo llegué a la Universal. El Señor llenó el vacío que yo tenía, que yo lo llenaba viajando para otros países, comprándome un carro nuevo cada 4 años, comiendo la mejor cena con mi esposo. Él me llenó mucho más y fue tan maravilloso que vale más que todo lo que yo obtuve en la tierra. Fue una experiencia que no se puede explicar en palabras, hay que tenerla uno. Cuando uno tiene un encuentro con el Señor Jesús, es algo tan precioso, tan grande. Yo soy madre y yo creía que el día que yo tuve a mis niños fueron los días más grandes. Pero la experiencia que tuve con el Señor Jesús superó todo eso. Fue mucho más grandioso. Mucho más grandioso. Fue maravilloso. El Espíritu Santo me dio una nueva vida. Lo puedo decir porque así es. Tengo la paz que nunca tuve, así completa paz, interna más que nada. Tengo mi familia, gracias a Dios, están con salud y muy bendecidos. Yo también estoy muy bendecida, gracias a Dios el Señor me ha bendecido tremendamente en todo, gracias a Dios.
1: Paz, muchos la buscan, pocos la encuentran. Viajes, libros, drogas, remedios. Buscan, buscan y aún así no encuentran. La dirección de la paz no está en nada de este mundo, pero sí en el Príncipe de Paz. Quien llega a él, la encuentra de verdad.

0: ¿Alguna vez se ha imaginado en el reino de los cielos? Ciertamente, para aquellos que suspiran y anhelan habitar con Dios, en varios momentos, su mente ha viajado hasta allá, e imaginó, al menos por unos segundos, cómo debe ser este santo lugar. Es claro que la mente humana nunca conseguirá medir la grandeza de los cielos. No existen imágenes y ninguna inteligencia artificial que pueda representarla con perfección. Pero con la fe sobrenatural, la fe que imagina, podemos transportarnos hasta allá ahora. Si usted no piensa en el cielo, algo muy peligroso está sucediendo con usted. El diablo, desde siempre, ha trabajado en el mundo para distorsionar la idea del cielo y quitarle a las personas el interés de ir a este lugar, mostrándolo como aburrido, una tierra de fantasía, donde los muertos se convierten en ángeles y pasan todo el tiempo flotando en las nubes tocando el arpa. Y esta estrategia desafortunadamente ha funcionado, porque la mayoría de la humanidad solo se imagina aquí. Se imaginan viajando a París, Londres, a tantos otros destinos, menos al reino de los cielos. Una cosa es cierta, Él es real, mucho más real que este mundo. No obstante, no tiene nada que ver con el cielo azul que vemos sobre nosotros. Está más allá de este mundo, más allá de las galaxias, una dimensión diferente a todo lo que conocemos. Y quien más detalles dio sobre él fue el propio Señor Jesús. Y lo que Él dejó registrado es glorioso.
1: En la casa de mi Padre hay muchas moradas. Si no fuera así, yo se los habría dicho. Iré a preparar lugares para ustedes. Después regresaré y los llevaré conmigo, para que donde yo esté, también estén ustedes.
0: El propio Hijo de Dios preparando un lugar para usted. ¿Tiene idea de lo que eso significa? Una morada no como en la que vivimos en esta tierra, o el cuerpo que aloja nuestra alma, pues ambos tarde o temprano se deteriorarán. Pero una morada eterna y permanente. Viviremos junto a nuestro Padre. Imagine el reino que Dios ha preparado para los que se han convertido en morada suya, que han sacrificado sus vidas pasajeras en este mundo por la vida eterna. Este es el reino de los cielos, donde todo es nuevo, un lugar que no necesita sol, porque está iluminado por la gloria del propio Dios. Imagine, donde no llorará nunca más, ni recordará los dolores pasados. ¿Sabe cuál es la mayor alegría y placer que ha sentido en la vida? Aquí experimentará la plenitud de eso. No solo un instante, un nivel máximo de placer infinito. Imagine caminar por calles de oro. Aquello por lo que el hombre corre para obtener en la tierra, en el reino de los cielos es el pavimento, pero las calles son de oro, la corona, las vestiduras blancas y muchos otros detalles poco le impresionarán en comparación con lo que resume este lugar. Dios está aquí. Tendremos comunión eterna con nuestro Padre. Él atraerá hacia sí mismo nuestras miradas. Por eso, vale la pena luchar por la salvación del alma. Después de todo, entrar en el reino celestial no es automático. Se requiere un sacrificio total día tras día, ante el reino de los cielos que nunca termina. Todo se reduce. Piense en el cielo y anhélelo cada día, porque la conciencia de la eternidad le hará entender que todas estas luchas, injusticias y lágrimas son temporales. Y cuando lleguemos al final del viaje, aquí en esta tierra, escucharemos la más bella y tan esperada frase. Bienvenido, hijo mío, al reino de los cielos.

0: Mi nombre es Eduardo Zavala. Yo crezco muy solitario. O sea, vengo de una familia donde mi madre, pues, ella era madre soltera. Y ahí es donde empieza toda mi frustración. De pequeño, yo recuerdo cómo ella trabajaba y no nos alcanzaba para comer. Realmente eso a mí me frustró. Yo crezco sin un padre. Eso para mí fue realmente muy impactante. Voy creciendo con ideas, pues hasta de suicidio, pensando que las personas pues no me querían. Mamá se casa con una persona y ahí yo siento esos malos tratos de parte de esa persona hacia mí. Ahí cuando yo decido casarme, esto que yo viví de niño me hace una persona muy agresiva. Y esto yo lo empiezo a reflejar en mi matrimonio con mi esposa. Al poco tiempo de casarme, yo empiezo a golpear a ella. Y ahí pues ya empiezan lo que son los vicios. Y al poco tiempo llega las deudas. Y eso es lo que casi terminamos en un divorcio, mi esposa y yo. Yo me sentía fracasado, me sentía humillado, realmente. Me sentía que no valía nada. Y me sentía que no valía la pena seguir viviendo. Yo quise suicidarme. Yo tomé una soga y me quise colgar del baño. Y cuando yo brinqué, eso se rompió. Estaba yo tirado en el suelo y ya me levanto, pero siempre con esos pensamientos de quererme quitar la vida. Yo llego a la Universal y yo empiezo a sentir una paz. Desde que yo llegué, desde el primer día que yo llegué, hubo un cambio. Se acabaron pleitos, se acabó el vicio, se acabó muchas cosas que me separaban de mi esposa. Yo me libero de lo que son los vicios. Mi matrimonio se empieza a restaurar. Sí, yo empiezo a dejar los deseos de suicidio, ya eso que me hacía pensar que me matara, termina. Hay más armonía en nuestra casa, en nuestro hogar, nuestro matrimonio. Pues nuestro hijo ya empieza a disfrutar más con nosotros como familia. Empieza a haber ya una diferencia. Yo allí decido entregar todo mi rencor, todo mi odio, decido sacrificar todo. Ahí es donde empieza el cambio que yo buscaba. O sea, ese cambio que yo sabía que faltaba, yo recibo el Espíritu Santo. Y Él limpia mi alma, mis ojos, Él limpia mis pensamientos. Yo empiezo a disfrutar de las personas que me rodean. A partir de ahí, mi economía empieza a fluir. Mi negocio empieza a funcionar, tengo tiempo para disfrutar con mi familia, para estar en la presencia de Dios. Ahí mi dinero empieza a rendir. Ya pagamos las deudas de mi esposa, pagamos las deudas que nos estaban deteniendo ahí para avanzar. Con mi esposa actualmente pues estamos felizmente casados, ahí ya no hay golpes, salimos a pasear. Realmente nuestra familia fue muy, muy bendecida. Hoy mi mayor bendición es el Espíritu Santo, porque sin Él yo no lograría lo que yo estoy logrando. Yo no tendría lo que yo tengo ahorita. Sin Él yo estaría muerto. Sin Él yo no estaría aquí. Hoy le agradezco al Espíritu Santo que Él me dio vida, que Él me dio salvación.
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Hay momentos en que usted piensa en desistir definitivamente. La sensación es de una fragilidad límite. Es un sentimiento de derrota absoluta. Usted mira para atrás y lo que ve es un montón de problemas sin solución. Son tantos restos y cascajos acumulados que dan ganas de desaparecer, de encerrarse en sí mismo y entregarse al fracaso. Piensa, fue en vano confiar en quien no se merecía mi confianza. Qué decepción tomar caminos que no llevaron a ningún lugar. Usted cree que no hay manera de recuperar el tiempo perdido y que ahora solo resta la oscuridad, el vacío y esa tristeza profunda e infinita. Pero su historia puede cambiar. Olvídese del pasado y empiece firme, determinado a reconstruir su vida. Asuma los derechos que le fueron concedidos. Sea un privilegiado más. ¿Cómo? Usando la fuerza y el coraje que habitan dentro suyo. No hay fórmulas o secretos, solo la simplicidad de ver en lugar de mirar, escuchar en lugar de oír, sentir, creer sin necesidad de tocar.

deje que el miedo le quite la paz. 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

El pasado está escrito con todas aquellas vivencias que nos han traído hasta aquí y ahora. Es un baúl lleno de experiencias, buenas y malas, de decisiones erróneas y afortunadas, de tristezas y alegrías, y de personas que entraron y salieron de nuestra vida. Pero, más allá de recuerdos, no son pocos los que han vivido situaciones impactantes que han ocasionado que no pudieran seguir adelante y que, actualmente, vivan atados al pasado. Muchos, por más que cuenten con factores favorables como tiempo, consejos o el apoyo de la familia y amigos, no llegan a ser suficientes para liberarlos de esa prisión. Pero, ¿qué les lleva a muchas personas a convertir el pasado en su presente? ¿Cómo confiar nuevamente si se ha sufrido tanto? Sepa que Dios quiere hacer algo nuevo en su vida. No os acordéis de las cosas pasadas, ni traigáis a memoria las cosas antiguas. He aquí que yo hago cosa nueva. 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

0: allá en Estados Unidos. El vicio me llevaba a gastarme $1,500, las drogas, el alcohol, prostitución. Mi vida económica era un fracaso, yo solo trabajaba para mis vicios.
1: Tuve un fracaso matrimonial, entonces empecé a tener depresión. Yo me sentía muy triste, a veces cocinaba, estaba en la casa sola. Y tenía una voz que me decía que no valgo, es mejor que me mate.

0: Debido a la situación que mi familia vivía, la escasez de dinero, entonces a mí me tocó salir a trabajar. Y en el transcurso de lo que yo trabajaba, conocí amigos, amistades, que me llevaron a vivir una vida de vicios. Yo a partir de los 14 años yo comencé a beber alcohol, a fumar cigarrillos. Pasaron los años y mi madre, al ver todo eso, lo que yo estaba viviendo, de lo que ya no llegaba a la casa temprano, llegaba a veces a los 2 días, 3 días que yo salía desde mi trabajo. Entonces ella me envió para Estados Unidos porque ella pensó que para mí mi vida iba a cambiar, iba a ser diferente, que iba a dejar los vicios, pero fue todo lo contrario. Yo comencé a tomar bastante cervezas. Hubo un tiempo que yo ya no estaba ni de tener amistades para yo consumir lo que es alcohol. Yo me hice adicto al cigarrillo. Yo me fumaba o me gastaba 3 cajetillas por día fumando, de la desesperación que yo tenía. También con mis amistades, cuando salíamos a los bares, fumábamos cocaína. Todo ese tipo de adicciones que yo tenía me llevó a tener ese vacío, una depresión, como yo no vivía con mis padres, vivía lejos, en otro país, mi vida sentimental destruida. Conocí a una novia y al poco tiempo acababa esa relación, entonces yo me sentía frustrado y a causa de eso yo no necesitaba estar con nadie para yo ingerir alcohol. El vicio me llevaba a gastarme toda mi semana de trabajo. Yo me gastaba en 3 horas $1,500. Como tenía ese vacío y quería llenarlo, yo me tatuaba. No me importaba cuánto costaba un tatuaje. Yo me tatué toda la espalda y soy tatuado toda la espalda. Me costó como $5,000 y yo no tenía pena de gastar con tal de sentirme bien.
1: Mi nombre es Lourdes Guayas. A raíz de los 18 años tuve problemas espirituales. Empecé a escuchar voces, me sobraban al oído y aparte no podía dormir las noches. Tenía pesadillas. Las pesadillas eran así como que un monstruo se montaba encima mío, me quería ahorcar, no me dejaba dormir, no podía levantarme, gritaba, nadie me escuchaba. Entonces, debido a que no dormía la noche, trabajaba en el día, llegué a enfermarme. Fui donde el médico y me dijeron que el estrés no tenía cura, que realmente yo tenía que buscar cura por otro lado. Me casé, tuve un fracaso matrimonial, me dejaron justamente. Entonces empecé a tener depresión, empecé a no dormir en las noches, a comer y no aguantar la comida en el estómago. Yo me sentía muy triste, a veces cocinaba, estaba en la casa sola y tenía una voz que me decía que no valgo, que es mejor que me mate.
0: Hubo una vez que salimos al parque entre amigos y en el parque nosotros nos pusimos a beber. Entonces ese día yo cogí el vehículo, aceleré a fondo, fui como era una vía recta. Yo decía que salgo un carro y ahí me mato, pero ese día no pasó nada. Pasaron 3 días, llegó otra vez el fin de semana y ahí me invitaron a la Iglesia Universal. Yo vi en la primera reunión que yo participé, yo vi un cambio dentro de mí. Yo vi que ese vacío, esa desesperación que yo tenía por fumar, pero ese día que yo participé de la reunión de domingo, yo ya no salí con esa desesperación. Yo vi un cambio en ese día en mi vida y de ahí comencé a seguir frecuentando todos los domingos. La palabra de Dios me tocó, me llegó a mí. Incluso me acuerdo que decía, venid a mí todos los que están cargados y cansados, que yo os haré descansar. Yo estoy cargado de problemas, yo estoy cansado de sufrir con los vicios, con esa tristeza, con ese vacío, con ese fracaso que yo he tenido en mi vida sentimental. Entonces yo me di cuenta que Dios quiere cambiar mi vida y por eso yo seguí participando de las reuniones. En las reuniones hablaban acerca del bautismo en las aguas, que cuando uno se bautiza, la vieja vida pasa, queda ahí dentro de las aguas. Entonces yo tomé esa decisión de bautizarme en las aguas. Entonces, después que yo me bauticé, yo enterré mi vieja vida y nací una nueva vida para Dios. Porque yo entendí que solo con Dios mi vida iba a ser diferente.
1: Me di cuenta que necesitaba conocer más de Dios. Y ahí empecé a pedir a Dios qué necesitaba dejar y que me ayudara a dejar mi orgullo, a dejar mis pensamientos errados, a cambiar para mí mismo. Ahí le pedí a Dios nacer de nuevo, pero como realmente es. Vi una oportunidad para cambiar mi vida. Entonces tomé la decisión de bautizarme y escuchar la palabra, obedecerla. Y vi cómo Dios me iba cambiando, transformando, cómo iba abriendo las puertas de los cielos y me iba bendiciendo en todo lo que yo necesitaba. Yo vi mi necesidad de priorizar a Dios. Entonces decidí buscar al Espíritu Santo y al ver justamente que Dios existía, dije, nunca más voy a alejarme de ti. Puse mi vida a los pies del Señor y vi el cambio en mi vida, tanto lo que es espiritual como lo que es personal. Entonces pedí a Dios la bendición de un matrimonio, que donde que esté la persona cierta, enviada por Él, que ame más a Dios que a mí mismo y que sea toda una bendición. Dios colocó a la persona cierta, a mi esposo. Lo conocí y vi que era un hombre de Dios y tomamos la decisión de contraer matrimonio y hasta el día de hoy nos llevamos bien, tenemos proyectos, Dios nos ha bendecido y Dios nos guarda y nos protege.
0: Dios me bendijo lo principal, que es el Espíritu Santo, la presencia de Él. Entonces, Él llenándome con su presencia, yo conocí a mi esposa. Hoy en día soy casado, tengo paz, mi matrimonio es un matrimonio feliz, que nos llevamos bien, tenemos muchos proyectos. O sea, todo lo que Dios ha hecho en mi vida es una transformación completa. Hoy en día yo no necesito yo de vicios, yo no necesito de tatuarme, yo no necesito de salir a una discoteca para sentirme con paz, para sentirme feliz, que es lo que yo hacía eso antes.
1: Dios completó toda nuestra vida, no solo curó mi alma y bendijo mi matrimonio, sino que también nos bendijo en la vida económica, nos ha dado carros del año, nos ha dado casas, estamos en proyectos de hacer mini departamentos y nuestra vida económica es muy buena hoy en día.
0: Nosotros nos dedicamos a lo que es venta de libros, venta de ropa. Dios me ha dado una dirección de emprender un proyecto de vender carros. Y hoy en día, no solo eso, Dios hoy en día me ha bendecido con un proyecto grande de realizar un condominio con departamentos.
1: Dios no solo bendice a la familia, sino todo en general. Él está para escucharnos y bendecirnos en todo.
2: Hay necesidades que son indispensables para cada uno de nosotros. Y una de ellas es la limpieza. Cosas, ambientes, nuestro cuerpo. Diariamente actuamos de alguna manera para eliminar la suciedad y las impurezas que están conectadas con nosotros. Después de todo, a nadie le gusta vivir de esta manera. Pero lo que pocos observan es que también necesitamos otro tipo de limpieza, y esta es la principal: la limpieza del alma. Porque cuando estamos purificados de malos pensamientos y malos sentimientos, podemos contemplar la verdadera alegría y paz interior. Y solo Dios es capaz de limpiar nuestro interior por completo.

0: ¿Alguna vez se ha imaginado en el reino de los cielos? Ciertamente, para aquellos que suspiran y anhelan habitar con Dios, en varios momentos, su mente ha viajado hasta allá, e imaginó, al menos por unos segundos, cómo debe ser este santo lugar. Es claro que la mente humana nunca conseguirá medir la grandeza de los cielos. No existen imágenes y ninguna inteligencia artificial que pueda representarla con perfección. Pero con la fe sobrenatural, la fe que imagina, podemos transportarnos hasta allá ahora. Si usted no piensa en el cielo, algo muy peligroso está sucediendo con usted. El diablo, desde siempre, ha trabajado en el mundo para distorsionar la idea del cielo y quitarle a las personas el interés de ir a este lugar, mostrándolo como aburrido, una tierra de fantasía, donde los muertos se convierten en ángeles y pasan todo el tiempo flotando en las nubes tocando el arpa. Y esta estrategia desafortunadamente ha funcionado, porque la mayoría de la humanidad solo se imagina aquí. Se imaginan viajando a París, Londres, a tantos otros destinos, menos al reino de los cielos. Una cosa es cierta, Él es real, mucho más real que este mundo. No obstante, no tiene nada que ver con el cielo azul que vemos sobre nosotros. Está más allá de este mundo, más allá de las galaxias, una dimensión diferente a todo lo que conocemos. Y quien más detalles dio sobre él fue el propio Señor Jesús. Y lo que Él dejó registrado es glorioso.
1: En la casa de mi Padre hay muchas moradas. Si no fuera así, yo se los habría dicho. Iré a preparar lugares para ustedes. Después regresaré y los llevaré conmigo, para que donde yo esté, también estén ustedes.
0: El propio Hijo de Dios preparando un lugar para usted. ¿Tiene idea de lo que eso significa? Una morada no como en la que vivimos en esta tierra, o el cuerpo que aloja nuestra alma, pues ambos tarde o temprano se deteriorarán, pero una morada eterna y permanente. Viviremos junto a nuestro Padre. Imagine el reino que Dios ha preparado para los que se han convertido en morada suya, que han sacrificado sus vidas pasajeras en este mundo por la vida eterna. Este es el reino de los cielos, donde todo es nuevo. Un lugar que no necesita sol, porque está iluminado por la gloria del propio Dios. Imagine, donde no llorará nunca más, ni recordará los dolores pasados. ¿Sabe cuál es la mayor alegría y placer que ha sentido en la vida? Aquí experimentará la plenitud de eso. No solo un instante, un nivel máximo de placer infinito. Imagine caminar por calles de oro, aquello por lo que el hombre corre para obtener en la tierra. En el reino de los cielos es el pavimento, pero las calles son de oro, la corona, las vestiduras blancas y muchos otros detalles poco le impresionarán en comparación con lo que resume este lugar. Dios está aquí. Tendremos comunión eterna con nuestro Padre. Él atraerá hacia sí mismo nuestras miradas. Por eso, vale la pena luchar por la salvación del alma. Después de todo, entrar en el reino celestial no es automático. Se requiere un sacrificio total día tras día, ante el reino de los cielos que nunca termina. Todo se reduce. Piense en el cielo y anhélelo cada día, porque la conciencia de la eternidad le hará entender que todas estas luchas, injusticias y lágrimas son temporales. Y cuando lleguemos al final del viaje, aquí en esta tierra, escucharemos la más bella y tan esperada frase. Bienvenido, hijo mío, al reino de los cielos.

Me siento triste, me siento vacía, siento que nadie me comprende. Tengo ganas de dormir y jamás volver a despertar. Mi nombre es Michelle y tengo depresión. Me comencé a deprimir por los problemas que había en mi casa, por las circunstancias que empezó, que también mi abuelita falleció. Como yo era muy apegada a ella, pues fue muy doloroso para mí. Comencé a tener insomnio, comencé a tener muchas cosas que nunca había sentido, que realmente sí me afectaron mucho. Comencé a llorar, a veces sin razón. Lloraba a veces encerrada en mi cuarto o en donde pudiera que nadie me viera. Traté de llenar todo eso con tratando de tener una relación con varios chicos o cosas así. Pero pues al ver todo eso yo pues no encontraba el llenar ese vacío que tenía. Yo trataba de ya ni siquiera salir de mi casa con trabajos y trataba de comer o comía, pero pues era como de, ay, está bien, voy a comer, pero ya me voy otra vez a dormir. Fue un vacío, una soledad que pues sentía que era imposible de salir de ahí. Hubo un tiempo en donde ya no supe qué hacer. Y fue cuando, delante de mis hermanos, en una pelea que tuvimos, pues me traté de suicidar en frente de ellos. Yo traté en frente de ellos agarrar el cuchillo y pues intentar cortarme las venas. Dije, no, yo ya no quiero más vivir. Yo conocí el Templo de los Milagros. Yo iba a las reuniones. Y hubo varias palabras desde el punto de que yo dije que ya no quería sentir eso, que pues sí me pegaron mucho, y fue cuando comencé a tratar de, en primera, a estar bien yo misma. Yo vencí la depresión obedeciendo todo lo que aprendí en el Templo de los Milagros. Pues el insomnio desapareció, todo cuando yo me encerraba desapareció, ya no escucho canciones depresivas. Mi familia ahora es feliz, yo soy feliz con ellos igual. Ya recuperé esa confianza que había perdido conmigo misma y con ciertas personas igual. Con mis padres igual, de cierta forma cambié. Ahora sí que para bien. Ahora ya soy feliz. Yo tengo certeza que no va a regresar esa depresión, porque sé que Dios está conmigo. Sé que hubo un encuentro con Él y que no va a regresar más. Yo sé que hay situaciones en las que pues sí son muy difíciles a veces, pero pues yo tengo certeza de que con Dios todo se puede y que se puede lograr tener una mejor vida.

¿Usted está sufriendo con depresión? Llámenos ahora al 04-25-96-300 o escríbanos al 099-839-1693. Podemos ayudarle. Sí existe una solución.

No deje que el miedo le quite la paz. 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

La bendición de Dios está disponible para todas las personas. Él sacrificó la vida por todos, sin ninguna excepción.

¿Cómo anda tu alma? Sí, el alma. Esa parte tuya que no ves, pero sientes. Existen señales, síntomas que revelan cuando un alma no está salva. Vamos a hablar de algunos que son los principales. 7 síntomas del alma que no está salva. Presta mucha atención a lo que vas a oír. Si identificas en ti al menos uno de estos síntomas, tu alma está en riesgo. Primer síntoma: indiferencia espiritual. No tienes sed de Dios. Vives como si Él no existiera, o como si Él solo existiera

Tienes miedo de dejar este mundo porque en el fondo no tienes certeza del destino eterno. Sexto síntoma: orgullo espiritual. Confías en ti mismo, en tus obras, en tus conocimientos, despreciando la orientación que viene del altar. Séptimo síntoma: amor enfriado. No tienes cuidado por el prójimo. Tu enfoque es tu propia vida, tus placeres y tus intereses personales. No es necesario tener los 7 síntomas. ¿Te identificaste con alguno? Mantente atento. Estos síntomas son alertas sobre tu verdadera condición espiritual. Pero todavía hay tiempo. Si aún estás vivo, es posible revertir la situación. Pero es necesario actuar rápido. Tome la decisión de entregar su vida al Señor Jesús hoy mismo. No sabes qué pasará mañana o incluso dentro de unos minutos. Porque no existe mayor tragedia que ganar al mundo entero y perder tu alma.

Tenía problemas de salud, iba al médico, me daban muchos medicamentos para mi problema de dolor de cabeza, también tenía depresión, me dolían mucho los dolores de espalda, no sé qué me pasaban en mi espalda, que me dolía demasiado la espalda. Pasé mucho tiempo, siquiera fueron más de unos 5 años porque pasé con eso.

Mi vida económica era bien precaria. Mi casa era una casa de caña que estaba toda caída, vivía en la tierra. Mis hijos no tenían una buena educación porque me faltaban muchas cosas. Hubo un momento de que yo no tenía para comer. Ese momento me... Ese momento se marcó mi vida, porque fue algo que yo miraba a mis hijos y no tenía para darle de comer. Yo, era algo que mis hijos me pedían y no tenía. Un día llegué de una vecina a decirle que me hiciera el favor de darme un plato de comida para mis hijos, porque no tenía. En eso, bueno, gracias a Dios, me encontré esa vecina y ella me dio para mis hijos, para mí. Yo nunca buscaba a mi familia porque yo decía, este es un problema a mí, yo tengo que solucionarlo. Como madre, yo me sentía frustrada, porque era una frustración que yo decía, no puedo darle a mis hijos lo que ellos necesitan. Solo usted como madre entiende en esos momentos el dolor que usted siente porque no tiene para darle de comer a sus hijos. Y ver a sus hijos que están ahí con hambre, necesitando, y usted una madre que no tenía trabajo, ¿cómo darles a ellos? ¿Cómo mandarlos a la escuela? Entonces eso era una frustración para mí. Yo conocí la Iglesia Universal a través de un evangelizador. Él decía que había un Dios, que ese Dios promovía todo lo que nosotros necesitábamos. Acepté la invitación y vine a la Iglesia Universal.

0: Yo en ese día que participé, yo salí diferente. Salí más tranquila porque fue un día domingo. Dios transformó mi vida de una manera que yo nunca la esperaba. Ahí fue que yo ya vi el cambio, que yo ya no me dolía la cabeza, ya mi vida espiritual no era la misma, ya no tenía eso de depresión. Tenía la fuerza para salir adelante, ya no me encerraba, ya no me tenía esa preocupación de que no voy a estar oprimida, voy a estar separada, no. Ahí fue que yo me arrepentí también de mis pecados. Ahí yo fui al bautismo en las aguas. Ahí fue que fue la liberación total y completa. Ya de ahí busqué el Espíritu Santo. Ahí ya tuve esa experiencia con Dios. Cuando yo vine a tener paz, tener esa certeza de que Dios estaba conmigo, ya empecé a perdonar, ya empecé a tener esa paz que solamente Dios la da. Con mis hijos, gracias a Dios, ya no le faltan comida. Todos tres ya tienen su propia profesión, están trabajando, los tres trabajan. Mi casa, gracias a Dios, no nos falta la comida, no nos falta trabajo, porque Dios ha promovido todo lo que nosotros necesitamos, pero a través de la lucha constante mía. Ellos han sido bendecidos, tanto yo económica como ellos también. Por dos ocasiones he viajado a Brasil, conocí el Templo de Salomón. Lo más importante que yo tengo en mi vida es el Espíritu Santo. Es la gloria de Dios en mi vida, porque Dios es el que provee todo lo que yo necesito. Y eso es la mayor bendición que yo tengo. No es la vida económica, no es la vida familiar, sino que mi vida espiritual. Eso es lo más importante en mi vida.
1: Al asumir una alianza con Dios, el ser humano y Dios se tornan un solo espíritu. De la misma forma, cuando hay unión de un hombre y una mujer, los dos se tornan una sola carne. De acuerdo con el Eterno, el casamiento es la unión más sagrada en la faz de la tierra, porque da inicio a la familia, que a su vez representa el casamiento con Dios, iniciando así la Santísima Familia de Dios. Quiere decir, el casamiento del ser humano tiene que ser el reflejo del casamiento con Dios Altísimo. El Señor ve a los suyos como marido, o sea, redentor, proveedor y protector. El recibimiento del Espíritu Santo significa el sello del casamiento con Dios. Pero ese casamiento depende de la entrega total de la criatura humana. El sello de Dios solo es posible a través de la entrega de la otra parte, con todas sus fuerzas, de todo su entendimiento y con toda su alma. No existe otra forma. Si se quiere casar con el Todopoderoso, tiene que divorciarse del mundo. De lo contrario, nada es

0: ¿Alguna vez se ha imaginado en el reino de los cielos? Ciertamente, para aquellos que suspiran y anhelan habitar con Dios, en varios momentos, su mente ha viajado hasta allá, e imaginó, al menos por unos segundos, cómo debe ser este santo lugar. Es claro que la mente humana nunca conseguirá medir la grandeza de los cielos. No existen imágenes y ninguna inteligencia artificial que pueda representarla con perfección. Pero con la fe sobrenatural, la fe que imagina, podemos transportarnos hasta allá ahora. Si usted no piensa en el cielo, algo muy peligroso está sucediendo con usted. El diablo, desde siempre, ha trabajado en el mundo para distorsionar la idea del cielo y quitarle a las personas el interés de ir a este lugar, mostrándolo como aburrido, una tierra de fantasía, donde los muertos se convierten en ángeles y pasan todo el tiempo flotando en las nubes tocando el arpa. Y esta estrategia desafortunadamente ha funcionado, porque la mayoría de la humanidad solo se imagina aquí. Se imaginan viajando a París, Londres, a tantos otros destinos, menos al reino de los cielos. Una cosa es cierta, Él es real, mucho más real que este mundo. No obstante, no tiene nada que ver con el cielo azul que vemos sobre nosotros. Está más allá de este mundo, más allá de las galaxias, una dimensión diferente a todo lo que conocemos. Y quien más detalles dio sobre él fue el propio Señor Jesús. Y lo que él dejó registrado es glorioso.
1: En la casa de mi Padre hay muchas moradas. Si no fuera así, yo se los habría dicho. Iré a preparar lugares para ustedes. Después regresaré y los llevaré conmigo, para que donde yo esté, también estén ustedes.
0: El propio Hijo de Dios preparando un lugar para usted. ¿Tiene idea de lo que eso significa? Una morada no como en la que vivimos en esta tierra, o el cuerpo que aloja nuestra alma, pues ambos tarde o temprano se deteriorarán, pero una morada eterna y permanente. Viviremos junto a nuestro Padre. Imagine el reino que Dios ha preparado para los que se han convertido en morada suya, que han sacrificado sus vidas pasajeras en este mundo por la vida eterna. Este es el reino de los cielos, donde todo es nuevo. Un lugar que no necesita sol, porque está iluminado por la gloria del propio Dios. Imagine, donde no llorará nunca más, ni recordará los dolores pasados. ¿Sabe cuál es la mayor alegría y placer que ha sentido en la vida? Aquí experimentará la plenitud de eso. No solo un instante, un nivel máximo de placer infinito. Imagine caminar por calles de oro, aquello por lo que el hombre corre para obtener en la tierra. En el reino de los cielos es el pavimento, pero las calles son de oro, la corona, las vestiduras blancas y muchos otros detalles poco le impresionarán en comparación con lo que resume este lugar. Dios está aquí. Tendremos comunión eterna con nuestro Padre. Él atraerá hacia sí mismo nuestras miradas. Por eso, vale la pena luchar por la salvación del alma. Después de todo, entrar en el reino celestial no es automático. Se requiere un sacrificio total día tras día, ante el reino de los cielos que nunca termina. Todo se reduce. Piense en el cielo y anhélelo cada día, porque la conciencia de la eternidad le hará entender que todas estas luchas, injusticias y lágrimas son temporales. Y cuando lleguemos al final del viaje, aquí en esta tierra, escucharemos la más bella y tan esperada frase. Bienvenido, hijo mío, al reino de los cielos.